0: El artista de esta semana, Sandro Gómez. En Trulala, dile que vuelva.
1: Y ahora estoy aquí.
0: Acá hay uno que dice, sí, dijeron que el artista de la semana era otro cuando arrancaron el programa. No,
2: no.
0: Están
2: no
0: escuchando dijimos. Cualquier cosa. Bueno, ¿quién no se puede cometer un error?
2: Sí, sí. ¿Cómo dicen ahora? Tiro un facto y me voy. ¿Eso es tirar un facto? ¿Lo que hicimos que nos equivocamos?
0: No. Cuando uno tira un facto es como decir, por ejemplo, los pastelitos.
2: No le pegó una.
0: No, sí. Está bien. Yo le explico a la tía, no pasa nada. Sí. Los pastelitos son de membrillo. Y te doy vuelta y te va.
2: Pero también hay de batata.
0: Sí, pero la batata hay que tirar a la basura. Claro. O sea, eso es tirar un facto.
2: Eso es tirar un facto. Yo pensé, por ejemplo, que tirar un facto era equivocarse.
0: No. No, tirar un facto es, qué sé yo, a ver.
2: Esas expresiones de ahora,
0: No, pero ¿cómo expresiones de ahora, Brunetti?
2: Aurea, no sé qué.
0: Aurea, no, Aura, Brunetti.
2: Farmear y Aurea. ¿Viste que van a hacer una, están armando una para el Patio Olmo? ¿Vas a ir?
0: Obvio. ¿Qué duda tiene?
2: ¿Qué planificaste para farmear Aurea?
0: Aura.
2: Te lo muestro. Va a ser las mímicas, yo la traduzco a la radio.
0: Explícale buena gente.
2: A ver,
0: primero que tiene que sonar esto de fondo, sí o sí.
2: Siempre.
0: Sí o sí, esto.
2: A ver.
0: Esto.
2: Sí.
0: Yo me voy a parar.
2: Relata, Conrado.
0: Brazos colgando a los costados. Sí, que los brazos aparte me deben cerca de la radio.
2: Prepárate bien, porque mira que para farmear Aurea y los chicos saben.
0: No, pero escúchame, ¿qué haces? Un galáctico. Yo farmeo Aurea de manera galáctica. Claro, porque nosotros Aurea. Parado así.
2: Sí.
0: Pierna, apertura, ancho de hombros.
2: Bien.
0: Así, bien parado, bien.
2: ¿Y así encorvado? ¿Así encorvado?
0: Sí, con los brazos para adelante, cosa que parezca más largo los brazos.
2: Eso es como un matón.
0: Cuando yo me
2: matón.
0: Termino de parar, sí. Diego va, porque me lo llevo a Diego. Diego con un palantito. Diego va a poner play a esto así.
1: Dentro de mí, nena, me cumple.
2: ¿Vas a bailar una cumbia? Se peina para el costado, ahí está. Ahí está.
0: Ya está.
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0: escuchaste. Fue la novedad popular de la semana.
1: Novedad popular de la semana, te entiendo, deschávate los Herrera.
2: La otra novedad que tenemos esta noche, te lo anticipamos, está estrenando temita nuevo, Valentina Márquez, Vulnerable.
1: Ah, bueno. Ah, bueno.

0: ¡Wow!
1: Valentina Márquez haciendo lo nuevo, Vulnerable.
0: ¡Está bueno, che!
1: Muy bueno, pegadizo, ¿eh?
0: Tiene como un biribiri más bolichón.
1: Sí, sí.
0: Valentina Márquez. Después, bueno, ¿eh? Tenemos de todo y para todo, por supuesto, ¿no? Porque somos modo cuarteto.
1: Sí, claro, claro.
0: 20 con 21, 21 con 21.
1: 21 con 21. 21 con 21 y cielo despejado, temperatura actual 9 grados 4 décimas. Mira cómo ha bajado la temperatura, humedad 56% y viento, bueno, nada, viento soplando del sur a 4 kilómetros por hora. Lo bueno es que está fresquito, pero no hay un viento de ese ventarrón que te sopla la nacu. Visibilidad óptima a 10 kilómetros.
0: ¡Vamos,
1: Ale!
0: Vamos, chicos. Hola, chicos, acá estoy escuchando de YouTube, terminando de limpiar mientras tomo unos matecitos, nos dice Yamila. Bueno, bien, lindo, lindo para limpiar, ya que no hay viento. Eso. Justamente podemos.
1: Por lo menos por acá.
0: Que se vuelva. Claro, si no. Si, capaz que si en su casa hay viento, nos pueden decir algunas palabras impropias. Che, le tengo que mandar un saludo a un oyente.
1: Sí.
0: Patricio Cabrera. Bueno, me manda un mensajito el fin de semana, que me conoció en el Kempes. Me afloja un par de tuercas y ahora nos dice que nos está escuchando,
1: pero
0: así que
1: todas
0: saludo.
1: Las tuercas flojas.
0: Todas las tuercas flojas. No, no tengo nada, nada, nada, pero nada.
1: Y en los tornillos también, ¿eh?
0: Todo, todo. Sí, todo lo que diga Brunetti. Va todo por ahí. Sí, che, hablando de cosas flojas, casi nos olvidamos. Porque los martes, nosotros polemizamos.
1: Sí.
0: Si el cuarteto todo lo que toca lo mejora y todas esas cosas. Exacto, biribiri, claro. Pum, pum, pum. ¿A esto lo habrá mejorado el cuarteto? A ver, específicamente una banda que hoy está cumpliendo aniversario.
1: Uy, escuché ese tema.

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1: El que está cantando es David de María.
2: Mira, no sabía que se llamaba así,
1: David
2: ese cantante.
1: David de María.
2: Sí, me acuerdo el tema, un muy buen tema, romántico, balada español. Preciosa mía.
1: Justamente, vos decís preciosa mía, la versión original se llama Precisamente Ahora. Y la pregunta de los martes es, ¿realmente cuando el cuarteto agarra una canción, la mejora?

0: Opiniones, mi querida Brunetti, preciosa mía, sabroso.
1: Las opiniones de la gente.
0: ¿Qué dice la gente?
1: Dicen, hola chicos.
0: Cuénteme todo.
1: Es lindo el tema lento, pero el de sabroso recontra mil, sí, lo amo. Con este oyente coincido el 100, tremendo, Lisandro Márquez, sabroso.
0: Corrí el año 2001 y este grupo un día como hoy, ya en el primer disco, del año 2001, grababa esta canción.

0: Por eso me despido, bella idiota.
1: Bella idiota, año 2001, sabroso, hoy está cumpliendo 25 añitos. ¿Qué no puede faltar para usted, señorita Brunetti, de sabroso? O algo que usted diga, lo primero que se me viene a la cabeza. ¿Le puedo preguntar algo polémico?
2: A ver,
1: ¿a quién prefiere usted?
2: Ay, no, que esa pregunta no se responde.
1: ¿Cómo que no va a responder? ¡Pero responda! Yo me animo, yo me atrevo a decir.
2: Mira.
1: A mí las canciones de Wally tienen un hay algo que me tira un poquito más la remera.
2: A mí, los dos cantantes, por supuesto, es la nostalgia.
1: ¿Por
2: como
1: qué
2: sabrosera,
1: quiere quedar bien con Dios y con el
2: sabrosera,
1: diablo, Brunetti? Diga qué es lo que
2: los
1: piensa.
2: Dos cantantes,
1: yo acabo
2: claro,
1: de decir
2: Wally.
1: Y
2: sueño con esa idea de que de volverlos a ver a cantar arriba del escenario, aunque sea una canción. Juntos.
1: Ah, no, bueno, me respondió.
2: Bueno,
1: bien, Lisandro perfecto.
2: Marque, Lisandro Marque.
1: Ah, prefería a Lisandro. ¿Escuchaste, Wally? ¿Escuchaste? Escuchábamos recién Bella Idiota del año 2001. No se quedaron en ese año. Siguieron metiendo éxitos. Año 2003.
2: Se metieron, ¿eh?

0: ¡Qué recuerdos nos dice el Pirata 22! Repartiendo volantes de Sabroso en la ciudad universitaria en los comienzos. Mi lugar preferido con Sabroso es, fue y será siempre Love Disco los domingos, el Pirata 22.
1: Mira, por acá dicen, yo antes hacía un programa llamado Locos por Sabroso, que iba los viernes y domingos, Sabroso Show por la FM Activa. Soy Cristian, qué hermoso.
0: Por Dios, la versión de Sabroso mil veces. Javi, el Uber, en el año 2007 aparece esto en escena.
1: Impresionante, ¿no?
0: Por si cabía alguna duda de que Sabroso estaba marcando tendencia, escuchá, escuchá cómo arranca la presentación del disco del año 2007.

0: ¿Hace falta presentar este tema? Pregunto.
1: No, la verdad que no.
0: Pregunto. Introducción del disco ganador. Por Dios, lo decía muy bien la señorita Brunetti. Estas presentaciones eran idénticas al disco, idénticas en vivo.
1: Exactamente.
0: Te pegaban en el pecho una patada.
1: Sí, tremendo.
0: Dato que me encanta aclarar, porque hay gente que nos está preguntando. Sabroso hace en Córdoba Capital un espectacular lanzamiento el domingo 19 de agosto del año 2001 en la Sociedad Belgrano, contando como invitados a Damas Gratis.
1: Impresionante.
0: Datazo. Sí. Sin embargo, lo que no muchos saben, o lo que se sabe en realidad, por eso la efeméride se conmemora en el día de hoy, es que debutan un 18 de agosto en De Anfunes con el primer material. Titulado Sabroso, del año 2001. Y esto que estamos escuchando, ya perteneciente al año 2007, que vos levantabas una piedra y abrías Sabroso
1: por todas partes.
0: Y vos sabés que me queda uno más de este disco, Brunetti. ¿Te acordás vos del disco ganador, más o menos, la
1: tapa? Sí, claro. Era así, era como, si no me equivoco, era un dibujo. Claro. Le habían dibujado la cara del Tuta, de, bueno, todos, estaban todos dibujaditos ahí.
0: Con los cuatro,
1: sí,
0: medio marrón oscuro.
1: Exactamente, así ese colorcito, la tapa del disco ganador.
0: La gente está enloquecida, La gente está enloquecida con los mensajes, por Dios. Dicen, tienen que volver Lisandro Igual y Cristian de Barrio Patricio. Tengo una tanda y me queda un tema todavía, chicos, no sé qué hacer. ¿Qué temazo lo quedaría por un baile de Igual y Lisandro de nuevo? Hola, chicos, no se comparan esas dos voces, cada uno se complementaba con el otro.
1: No, impresionante, sí.
0: Hacemos un pedacito de uno más.
1: Un pedacito.
0: Un pedacito.

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0: La banda de Tom Carlis, Eugene Quevedo, ¿cómo olvidarte? Tiki, tiki, tiki, tiki.
1: Un lugar en el mundo donde fui feliz es Loft, con Sabroso los domingos y mis mejores amigos. Si tuviera que volver el tiempo atrás, sería justo ahí. ¡Qué nostalgia! Ojalá algún día se junten, aunque sea un solo baile, dicen por acá.
0: ¡Wow! La mujer del pelotero por Sabroso para Paola. No digas mi nombre, dice.
1: Bien.
0: Ya empiezan con la trampa, ya empiezan con la pelota. Saludos para Choco, para Sergio. Y hoy estuvieron comiendo una pollada, nada más ni nada menos que con mi amigo Oscar Silva, que nos escucha todas las noches en La Gomería. Así que le mandamos un saludo a la gente que está lindo para comer una pollada con mostaza arriba. ¡Oh, qué rico!
1: Hola, Rulos. Te cuento, mediados de julio, en el centro vecinal de General Bustos, éramos no más de 40 personas en el primer baile de la banda. Y después en la sociedad no llevábamos ni a 200, no llegábamos, debe ser que quiso poner, ni a 200. Pregúntale al gringo, Marce Setembrini, no les alcanzó ni para la nafta.
0: ¡Vamos para vos, Sabroso! ¡Qué bárbaro! Los bueno, temas son sí. que saco.
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3: Los estamos escuchando, chicos, en Termas de Río Hondo, nos dice Graciela y Jorge.
4: ¿Cómo está la agua?
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3: Calentita.
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4: Hirviendo. Bueno, mucha gente muy contenta por lo de Sabroso. Lo tenés que hacer más seguido, me parece. La verdad, mi querida tía Brunetti.
2: Vamos a ver.
3: Sí, claro que sí. ¿Cuántos sabroseros fanáticos hoy,
4: Bueno, mucha gente hablando de que hoy el cuarteto ha mejorado todo lo que ha tocado. Así que lo damos por sentado, ¿le parece?
3: Ahí está,
4: Brunetti?
3: Lo dejamos ahí. Sí, tremendo.
4: Algunos mensajitos que quedaron colgados. Hola, soy Tato Roldán de Angélica Santa Fe, escuchando como siempre, trabajando hasta las 4. ¿Hasta las 4 de la mañana? ¡Papá!
3: Compañía de la Popu, claro que sí.
4: Está bueno porque te vas a dormir esa hora y le pegas derecho y te agarra la noche todavía. Así que no sé qué dice.
3: Sí.
4: ¡Ey! Le mandamos un mensaje. ¡Brunetti!
3: Sí.
4: Nos tenemos que ir.
3: Nos vamos, fuimos, chau.
4: ¿Se queda usted?
3: No.
4: Ah, viene Pato Bon para hacer cuarteto mañana.
3: No me asustáis.
4: No, pero le pregunto porque usted tiene que saber.
3: Digamos. ¡Ay, no!
4: Bueno, no,
3: viene
4: listo.
3: Viene la Pato esta noche, claro.
4: Perfecto,
3: muy bien.
4: Nos volvemos a encontrar mañana a partir de la hora 20. Hicimos así otra edición de Modo Cuarteto. Todo está lleno de amor, pidieron de la mona en la puerta del universo. Casi sale sorteada esa canción, ¿eh?
3: Ah, mira, muy bien.
4: Todo
3: muy
4: está
3: bien.
4: Lleno de amor, es un tema que hace mucho que no suena, pero ganó el que vamos a escuchar ahora.
3: Bien, perfecto. Cerramos con esto de Jiménez, lo más votado. Hasta mañana.
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4: Arranca diciendo que es un viejo verde. No sé. Hay varios de esos.

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0: Estos son títulos del portal de Cadena 3. Los precios mayoristas subieron 0,8% en julio y Milei lo celebró. Al final empezó con cero. El índice del INDEC registró una baja del 0,3 puntos porcentuales respecto de junio y acumuló un aumento del 16,6% en lo que va del año. El gobierno comenzó a organizar con la iglesia la visita del Papa León XIV a la Argentina. Nadia Veller publicó chats con Cerimedo y mostró fotos de lesiones. Tengo que alejarme de vos. Intensa búsqueda de una niña de 3 años en San Luis. Cerraron los pasos limítrofes. La pequeña fue identificada como Nancy Aitana Isabel Ibarra y es buscada desde la tarde de este martes. La policía activó un amplio operativo y reforzó los controles en los límites provinciales. Condenaron a 3 años y 4 meses de prisión al cura Patricio Cruz Viale por abuso sexual. La Cámara Cuarta del Crimen de Córdoba encontró culpable al sacerdote del movimiento de Schoenstatt, denunciado en el 2024 por una mujer adulta de su comunidad religiosa. La Cámara Cuarta del Crimen de la ciudad de Córdoba condenó este martes 3 años y 4 meses de prisión al sacerdote Patricio Cruz Viale tras encontrarlo culpable de una causa por abuso sexual gravemente ultrajante con acceso carnal. Es la hora 22:05.
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0: vamos a la noche.
1: Cuarteto Manía. Ay, ay. Cuarteto Manía. La pata es un bombón. Te alegra.
0: Y si no está linda, la vamos a hacer bonita. Con. Así con toda esta música que nos caracteriza.
2: Porque ahora no.
0: Ay, no, ¿puedo saltar este tema, chicos?

0: Señora, señora, arrancando con Ulises y Mayo la Bede. ¡Sacanado!
1: Esta es la canción de que hablaba.
2: Claro.
1: Con el permiso de todos.
0: Con el permiso de todos. Aquí estamos presentes. ¡Esa! Presente esta noche como todas las nochecitas aquí para compartir todo lo mejor de la música del cuarteto.
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0: Dime.
1: Dime.
0: Dime.
1: Esto es lo

0: grados, 4 décimos, la temperatura en Córdoba capital, 57% de humedad, viento del sur a 4 kilómetros, el cielo está totalmente despejado. Reitero, la temperatura está ahora 9 grados, 4 décimas, lo lindo y lo más lindo que tengo para decirte, que de acuerdo a lo que tengo acá en el pronóstico extendido para los próximos 7 días, mañana vamos a tener una mínima de 10 grados, máxima 17, pero como yo tengo... Sí, un trato especial ahí con los chicos del pronóstico, observatorio y demás. Yo, chicos, les aseguro que mañana vamos a tener una máxima de 21 grados. Sí, ya me lo dijeron. Sí. A mí me dicen la realidad, claro.
1: Están hablando solo, están hablando con el
0: Contactos. Todos contactos.
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tenido presente esta noche. No, no, no, no, no, no, no, no. No lo saludo. El programa va dedicado para quien dice presente esta noche. Claro. El que no dice presente es él.

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0: tema del auge con Karina y saludo... ¿Con Karina? ¿O con Ángela? Y saludo para mis dos bellos hijos, Lucas e Isaías, para mi pareja Matías, que te está escuchando decirle que los amo, Soli, Susi Moyano. Ay, el domingo la escuché por primera vez a Ángela Leiva cantar. ¡Qué lindo que canta en vivo! ¡Ángela Leiva! O sea, en vivo la primera vez que la vi el domingo en la fiesta del Día del Niño. ¡Qué lindo que canta! Aparte, hermosa, hermosa, hermosa, hermosa. Mato, buenas noches, hermoso el programa, hablando de hermoso. Te escucho todas las noches, soy tu fans, amo escuchar tu programa. Soy de Alto de los Quebrachos, departamento Cruz del Eje. Te mando muchos besos y abrazos. Yo soy Susi Moyano, tu fans, Pato, vamos, mi fans. Debería tener un fans club yo. ¿Viste que TikTok te ofrece ahí tener un fans club? Sí, pero no tengo idea cómo se hace. Antes tenía fans club, pero era la época de las cartitas, ¿te acordás? La tenía todos los grupitos seguidores. Antes se usaba así, escucha. Cada cuartetero tenía sus grupitos seguidores y esos grupitos se ponían un nombre. Bueno, y yo tenía, mi fans club era como una fusión de todos los grupos, de todos los artistas. Sabía el nombre de todos, sí. Las caras de baile.
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0: Por ejemplo, y así un montón. Bueno, Pato, buenas noches. Hermoso el programa. Te escucho todas las noches. Querida, pasame el temita de la Mona, que somos los chicos que estamos laburando en Villa Berna. Somos de Jesús María. Muy linda está la radio. Vamos, chicos. Allí de... De Jesús en María, hoy en Villa Berna, que dicen presente esta noche, entonces dedicado para ustedes el programa. ¡Claro! Sí.
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0: Quien saluda es. O sea, quien dice presente acá en el programa con saluditos y con. Sí, con uno de la pato, listo, nada más. No pasa tanto tampoco. Además de saludito para tal o cual persona. Me cuenta lo que están haciendo, como los chicos que están ahí en Villa Berna. Bueno, tienen dedicatoria. Claro. El programa para ustedes. Francamente hablando. Estamos presentes. Ya estamos con el francamente. Ya, el martes.
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0: Bueno, sí, me prendo. Dale. 70-30, como siempre.
1: 30-70. Alejándome.
0: Dale, pero con soda. Ya saben que a mí me gusta con soda, no con gaseosa cola. Bueno, estamos presentes, Bobón Bom de la Popo con sed, esperando que juegue el campeón. Y si pones ¿Por qué te vas por el loco? Mi sed se potencia, el infinito perdón y buenas noches para vos también. ¿Qué tal tu fin del Pirata 22? Por eso hablábamos con Ernesto cuando me traían para la radio. Hoy llegué re temprano. ¿Por qué? ¿Por qué llegué re temprano? Viste que la otra vez llegué tarde. ¿Por qué llegué tarde? Era porque había dejado el horno eléctrico prendido y con la carne, con la colita de cuadril adentro. Hoy llegué temprano. ¿Por qué? Tiene que ver con mi fin de... Bueno, Panto, ¿me acompañás en la guardia? El que lo sepa, bueno, me lo dice. ¿Me acompañás en la guardia hasta mañana mientras me castigo con unas empanadas árabes y mucho limón? ¡Ay, qué rico!
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0: ¡Ay, qué rico, Néstor! ¡Que estás ahí en la guardia! Panto, presente, volviendo a casa del trabajo. A ver, manda videito, a ver si lo puedo ver. A ver. A ver, lo puedo ver. Ah, me manda el 92.3. Está escuchando la Popo en su auto. Bueno, Pato, ¿quién no te haría el favor? ¿A qué te referís? Porque yo pregunté a alguien que quién me haría el favor o quién no me haría el favor. No recuerdo haber dicho eso. ¿Pero por qué lo preguntabas? ¿Por qué lo decía Oscar? Sé el punto, ¿no? Sé cuál es el punto.
1: Pero en realidad...
0: Entiendo a qué te referís, a eso voy. O sea, como que yo pido un favor y cualquier persona me hace el favor, eso es lo que me quiere decir. Buenas noches, Pato. ¿Qué opinás de la nueva tendencia de las batallas de aura y esta juventud? ¿Para dónde apunta? Mira, vos sabés que me quedé tranquila cuando vi toda esa movida. Me quedé tranquila cuando se agarró para la gastada. Y empezaron los artistas, sobre todo los cuarteteros, a hablar acerca de eso. Por ejemplo, mostraban el baile de la mona. ¿Cómo se llama? Ferleando Aura. Ferleando Aura. Bueno, como por ejemplo el baile de la mona, el baile de Damián Córdoba, o como, vi así como varios artistas que hacían como su baile y decían, fui a la batalla de Ferleando Aura y claro, como que ya estaba la mona y ya estaba Damián Córdoba y que ya habían ganado ellos. Eso es tendencia ahora. ¿Qué sé yo, chico? Cuando nosotros hemos sido chicos, hemos hecho cada pelotudez, ¿o no? Perdón que sea así tan directa. ¿Qué sé yo? A ver, cuando yo era chica, ¿qué se usaba? A ver. Está bien que no existían las redes, no existía redes sociales, no existía internet. Pero había salido de moda que las mujeres jugábamos al fútbol. Ay, no sabía cómo nos criticaban. Nos recontra criticaban porque jugábamos al fútbol. Después salieron un par de mujeres también, así como en el mismo colegio, ¿no? Como que querían, la secundaria, digo. Como que querían, porque teníamos como deporte voleibol. Yo ahí jugaba en el seleccionado del colegio, al equipo del colegio. Y había un par de compañeras, yo iba a un colegio de mujeres, y había un par de compañeras que quería que se practicara boxeo y que dieran fútbol también. Y armamos, aparte nosotros, porque el colegio no se prendió en esa, pero nosotros armamos aparte. Un grupo de chicas fueron a boxeo. Y vos me decís, sí, pero es deporte. Está bien. Esto, por lo menos, los chicos ahí tienen movimientos, qué sé yo. Por ahí algunos que se van de mambo con los movimientos, ¿no? Pero como que hacen... como que el sentido es lo sexual. Pero hay otros chicos que nada que ver. Después salió de moda el baile ese que te quebrás todo el cuerpo. ¿Cómo se llamaba este baile? Que era tan lindo. A mí me gustaba, qué sé yo. Quiebre, baile quebrado, breakdance, ahí está, se llamaba breakdance, claro, baile quebrado, quiebre de baile, breakdance. Bueno, y había competencia y había un campeón y salían los chicos y las chicas a bailar y bailaban en la calle y bailaban en la peatonal y por ahí en el parque. Qué sé yo, por ahí después voy a decir, bueno, otros chicos que... Estuvieron los... ¿Cómo se llamaba este grupito de chicos que salían todos vestidos de oscuro, así como que se pintaban los labios negro, los... ay, ¿cómo se llamaban? Bueno, había un grupo de chicos que estábamos, los que éramos... sí, a mí me gustaba mucho la música... Así como el rock nacional. Me gustaba mucho, pero porque estaba de moda. El rock nacional, me gustaba mucho la música melódica. Luis Miguel, esa onda, sí. Menudo. De ahí salió Ricky Martin. Bueno, pero estaba este grupo de chicos que no me acuerdo ahora cómo se llamaban. Todos vestidos de negro, con sacones así negros. Que te daba miedo encontrártelo en la calle. Veo todo. Te daba miedo verlo. Tenían mi edad. ¿Qué sé yo? 15, 14, 16, 17 años. No me acuerdo ahora cómo se llamaban. Bueno. Después aparecieron esos que se tapaban un ojo con el peinado. Yo me acuerdo que había una banda que representaba los primeros que mencioné, la banda de Cure. Que se vestían muy parecido y eso era como muchos que se vestían así. A mí me encantaba la banda de Cure, pero no me gustaba cómo se vestían los chicos. Obviamente que yo no lo hacía. Después aparecieron los otros que vendrían a ser como que estaban en la vereda del frente y que ellos se tapaban así como un solo ojo con el cabello. Chicos y chicas, ¿no? Después apareció que ese sí lo usé, cabello largo, las mujeres, y nos cortábamos a la cubanita. Hacemos la cubanita. que te cortabas toda la patilla y que después, no hace mucho, apareció el rapado en la parte de la patilla y el resto del cabello largo suelto. Entonces, ¿por qué vamos a criticar? Es una moda, son adolescentes, qué sé yo, están en esa edad. Por ahí hay unos viejotes de 30 o 40 años que decís, loco, anda a laburar, anda a estudiar algo, qué sé yo. Pero si son adolescentes que tienen 12, 13, 14, 15, 16 años, 17 años, ponele. ¿Y por qué lo tenemos que criticar? Es lo que les gusta hacer. El problema es por ahí cuando se van de mambo. Eso los terrier no los justifico bajo ningún punto de vista. Pero estos chicos no me parece algo. Parece algo tan loco, ¿eh? Es más, de hecho, como tienen tantos movimientos tan lindos, algunos, ¿no? Como que es un deporte, tal vez como un deporte también. Bueno, es Zapatito, ¿cuánto te han cantado la música de Zacatado? Es mayor que yo, así cualquiera se enamora. El de Zacatado es mayor que yo. A ver cuántas veces me cantaron Es mayor que yo. Y sí, muchas veces, sí. Para que te diga que no, sí. Claro. Bueno, buenas noches. Pásame de vida del loco amado. Déjame intentar, qué lindo que está, chicos. Viste que ahora lo sacó. No. Dígale. Ulises, dígale en vivo, qué bueno que está. Para Z, me encuentro trabajando. Muy buena está la radio. Bueno, chicos. Gracias a todos los que han dicho presente o los que vienen diciendo presente esta noche. Ah, los góticos. No eran los góticos. No, tenía otro nombre. Dark. Ahí está. Los Dark. Claro, eran los Dark. Versus los Dark Emo y los Flogger. Exacto. Ahí está. En la vereda del frente estaban los Flogger. Ah, estaban los Dark. Los Emo y los Flogger. No me acuerdo de bien qué lo que eran los Emo. Y estaban los Flogger, que eran así como los más bolicheros, digamos. Que les gustaba más la onda electrónica. Y los Emo no recuerdo. Los Terian son recientes. Eran los Emo. Los Emo y los Dark estaban, claro. Bueno, Kiss, pero Kiss era otra onda. No sé, los cara pintada eran los... Los Kiss, ¿o no? Los Vloggers eran los de cabello, que tenían el cabello que se tapaban un ojo. Los Emo andaban de negro. No eran los Emo, eran los Dark. Yo los conocía como Dark. Los Emo de negro. Bueno, también se ve que también los Emo se vestían de negro. Los Vloggers, claro. Los Emo y los Vloggers. Los Vloggers con chupines de colores y pelo largo. Claro, ¿te acordás?

Buenas noches, Pato, sos única en la popo. Ariel de Recreo que te marca. Gracias. Gracias, Ariel. Buenas noches, me mandó un mensajito para Tamara que me estoy por ir a dormir. Soy de Villa General Belgrano. Pato, ¿cómo estás? ¿Podés saludar a la gente de Estación General Paz? Y si podés pasar un temita de Jean Carlos. Bueno, y que lo que tengo entendido, con ya para cerrar el tema de los chicos estos, los... ¿cómo es? Ferlian Aura. Tiene mucho que ver con lo que se hace en TikTok, las tendencias en TikTok. Viste que por ahí aparecen chicos haciendo cosas, determinadas cosas que son tendencia en TikTok, y bueno, entonces como que se deja lo virtual para hacerlo presencial. O sea, lo mismo que se hace en TikTok, pero hacerlo presencial. Y hacen de eso como una batalla. Bueno, hola, un temita de Sandro, el gitano, André, dice por acá. Bueno, estaba muy bien. Los góticos daban miedo, ja, ja, ja, ja. Acá me mandan la foto de los Kiss. Bueno, pero los Kiss eran otra onda, no sé, que sobre eso es más, digamos, de los años 60, me parece, ¿no? 60, 70. Lo que yo estoy hablando eran por los años 80. 85, 86. Década del 80, claro. Pongo un ejemplo de mi época. Después aparece, antes, por ejemplo, aparecieron los hippies. ¿Recordás? Fue una época de los hippies que se vio mucho en Norteamérica y después vino para acá, para la Argentina, para suelo sudamericano, el tema de los... De

0: costumbre, como que si no hacen eso no pertenecen, no se sienten como discriminados, no pertenecen como a su grupo. Y hay chicos que se sienten como que no pertenecen, ¿entendés? Entonces, por un sentido de pertenencia. Entonces tenemos que también abrir un poco la cabeza, ¿no? Tampoco somos tan... Todo, criticamos todo, chicos, todo criticamos. Somos... ¿Sabes por qué somos así?
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0: Ahí está, las tribus le decían antes a esos grupos. Claro. Bueno, si le queremos llamar, es como son tribus esos chicos. Una cosa así.
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0: Muy lindo el programa. Estoy en Villa General Belgrano. Te mando un beso grande. Gracias, mi amor. Farmear, ahí está. Farmear Aura. Ahí está, no era farler. Era farmear Aura, la tendencia de TikTok. Ahí está, eso es. Farmear.
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0: Las vloggers también tenían su baile. Claro. Claro, y los breakdance, como decía yo también. Pato, tengo una pregunta. Ya que no tenés pelos en la lengua, esto está peligroso. Es acerca del aniversario de Sabroso con Lisandro. ¿Qué opinas? ¿No se puede borrar a quien fue parte de la historia? ¿Qué, va a ir Lisandro al aniversario de Sabroso? No vi ninguna noticia en base a eso. Si es así, me parece bárbaro. Y si no es así también, me parece bárbaro, que los seguidores de Sabroso, que les gustan los clásicos de Sabroso, se van a hacer presentes.
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0: Lo ideal sería que, bueno, estén todos los que pertenecieron a la banda de Sabroso. Qué sé yo, como se hace el aniversario por ahí de Chévere o de La Barra. Y que, bueno, invitan a todos los que fueron... o Trulalá, que invitan a todos, de ahí a que, bueno, acepten. A ver, recientemente Trulalá tuvo su aniversario, ¿no? Y no fueron todos los cantantes. Lo que pasa es que Sabroso estuvo más limitado, se ha limitado más en cuanto a los cantantes que ha tenido. Lisandro, Wally, bueno, ahora un par de chicos más, el hijo del Tuta que también canta. Y un par de chicos más y olvídalo. No ha tenido tantos. Que eran una dupla espectacular, Lisandro y Wally, sí, te lo acepto. Una época muy linda de lo que ha sido la música del cuarteto. Muy, muy linda. Ever se llama el chico que está actualmente, Ever. Una época muy, pero muy bonita de la música del cuarteto, pero bueno. Han tenido diferencias que... Hasta donde yo sabía eran diferencias, ¿cómo se dice? Diferencias, bueno, como que son diferencias que no son negociables. No sé, con eso no se negocia. ¿Qué sé yo? Después con el paso del tiempo, cuando las personas maduran, dice, ¿qué? Estamos peleándonos por esto, por aquello, qué sé yo. Y se terminan como arreglando, o no, se mantiene la postura de que esto no es negociable, y punto. Bueno, hago una tanda, chicos, y ya vuelvo con Inolvidables.
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0: Gracias de corazón, gracias por estar.
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0: Enganchados de Trulala, Los Inolvidables, era ¿Dónde andarás? Ahora te vas, Andes, El Hijo de Nadie, La Mona Jiménez, Velocidad, Ayúdame, chévere. Y nos vamos a las noticias, pero bueno, antes de ir al informativo en sí, Alerta Sofía, se activó Alerta Sofía, buscamos a Nancy Aidana Isabela Ibarra, de 3 años de edad, que fue vista por última vez el 18 de agosto del 2026 en el Parque Industrial Norte, provincia de San Luis. Es de contextura física delgada, mide aproximadamente 55 centímetros, pesa 13 kilos, tiene tez trigueña, cabello castaño, ojos marrones, posee un lunar en el labio superior. Si tenés información que permita dar con su paradero, comunícate a la línea 134 de manera gratuita, anónima y disponible las 24 horas. Reitero esta información. Se activó Alerta Sofía. Amplío en un instante.
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0: Intensa búsqueda de una niña de 3 años en San Luis. Cerraron los pasos limítrofes. La pequeña fue identificada como Nancy Aidana Isabel Ibarra. Es buscada desde la tarde de este martes. La policía reforzó los controles en los límites provinciales. Se activó la alerta Sofía. Reitero esta información. Buscamos a Nancy Aidana Isabela Ibarra, de 3 años de edad. Fue vista por última vez el 18 de agosto del 2026. O sea, en el día de hoy. En el Parque Industrial Norte, provincia de San Luis. Es de contextura física delgada. Mide aproximadamente 50 centímetros. Pesa 13 kilos. Tiene tez trigueña, cabello castaño y ojos marrones. Posee un lunar en el labio superior. Si tenés información que permita dar con su paradero, comunicarte a la línea 134 de manera gratuita, anónima y disponible las 24 horas. Es la hora 23, 10 minutos.
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0: Te entiendo, de Chava de los Herrera, novedad popular de la semana.
2: Hola, mi amor.

0: ya la escuchaste. Fue la novedad popular de la semana.
1: Amiga mía. Vamos, Maxi.

Ya quisiera, ya quisiéramos. ¿Viste que cada vez hay más gente endeudada? Ah, güey. Que me quieras más. Muy bien, es sabroso. Lolo cantando. Vamos para Margarita, que va viajando hacia Altagracia.

0: enamorada de David Ortiz. ¡Esa! Bueno, chicas, 5:23 con 25 minutos. Bueno, amiga mía también recién sonando música de la conga y la novedad popular de la semana. Con los Herrera. Por las sombras son tus besos. Te entiendo, deschávate.
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0: Bueno, hola Divina Bombón, buenas noches. Feliz aniversario para Sabroso, el de Wally y el de Lisandro, que es la mejor banda de todos los tiempos. El tema Olvídala, besos, mi amor. Pato Bombón, ¿cómo estás? Acá el pai de Lancioni. Acá por Belville, estamos yendo para Córdoba, decirle yendo a la porteña, dijiste yendo. No, estamos yendo. Estamos yendo. ¿Cómo decimos los cordones? Estamos yendo. Ay, estamos yendo, Vamos. Yendo para Córdoba. Viste que tenemos el decir yendo y todavía ni hemos salido de la casa, ¿no? Llegando y todavía no estás ni yendo. Bueno, para Gordo, decirle al Gordo Gruñón que salga de viaje, porque si no, lo va a rentar a el Carlos. Pásate una mitad de la muela. Aguante Talleres y en las malas, mucho más.

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saludar a Marcos de parte de Roxana. Gracias por todo, Marcos. Te amo, Roxana. Pasar el temita de sabroso no fue culpa mía. Soy María y le quiero mandar un saludito para mi pareja Daniel Faría, que está trabajando en este momento un tema de Damián Córdoba. Soy Nancy, en el programa de la noche más pulenta, mi amor. Quiero que le dediquen un abrazo, una buena noche a mi hermano Esteban Frontera, que escuché el programa. Y le dedico el tema Hoy de la Conga y Valentino Merlon. Fuerza para él, ¿eh? Bueno, mi amor. Le mando un saludito para la gente de Chamical, La Rioja, para Joel, temita de la Pepe Brizuela. Chicos, bajón con la noticia que dimos recién, ¿no? Re bajón. Claro, se activó la alerta Sofía porque, bueno, ojalá que esto aparezca la criaturita, ojalá que aparezca sanita, que aparezca bien, que realmente esto tenga un final feliz, ¿no? Buscan a una nena de 3 años en San Luis. Y acá charlando un poco con los chicos acá, ¿no? De la radio. ¿Quién? ¿Cómo? ¿Por qué? ¿Para qué? Hay distintas teorías, todos damos distintas teorías, ¿no? ¿Por qué lo de la desaparición de estos niños tan chiquitos? O sea, cada 2 meses prácticamente tenemos que... Y siendo generosa, ¿no? Tratando de no ser dramática. Aparece un caso como estos. Cerraron los pasos limítrofes y activaron la alerta Sofía. La nena es de San Luis, ¿no? La pequeña fue identificada como Nancy Aitana Isabela Ibarra. Es buscada desde la tarde de este martes. Y también lo que nos preguntamos es por qué tardan tanto en

La menor fue identificada como Nancy Aitana, de 3 años, quien vive junto a su familia en la zona del Parque Industrial Norte de la capital puntana. De acuerdo con la información aportada por sus familiares, no se pudo precisar el horario exacto en que la niña se ausentó del domicilio. Y otra cosa, ¿cómo no te vas a dar cuenta en el momento que se desaparece una criatura de 3 años? Hoy viene en pleno campo, que por ahí y los niños salen corriendo, pero igual es muy chiquita como para perderle el rastro a una criatura. ¿Ves? Esta parte no la entiendo. La familia no puede decir, y no estoy juzgando, para nada. No estoy juzgando. Pero sí sé que cuando uno es papá, tiene que tener la responsabilidad con los niños, con los chiquitos tan chiquitos, 3 años, ¿sabes qué? Es indefenso. A los 3 años una criaturita, un niño, una niña, es indefensa. No se puede defender de nada, de nada. Ni siquiera puede correr, vos imagínate. Es una criatura que puede caminar. No puede defenderse bajo ningún punto de vista. Entonces no entiendo cómo la familia puede dejarla a un niñito así tan indefenso, descuidarlo de esa manera. No sé, posiblemente, qué sé yo, pasó algo dramático en esa familia, qué sé yo, puede ser que tenga papás enfermos, que estén enfermos, que viste que por ahí te agarras esa gripe, que te dormís con... Pero igual, yo me acuerdo que cuando a mí me pasaba algo, yo a mis hijos los tenía como enganchados a mí, qué sé yo, si estaba enferma. Faltaba que los atara con una piola a la pata de la cama o a mí misma, ¿no? Para que cuando mis hijos eran bebés y que sabía que yo, qué sé yo, viste que por ahí... En mi caso, que tuve a mis niñitos ahí uno seguido, al lado del otro, no, yo... Vos estás parturienta o estás en el posparto y tenía mi otro bebé que era chiquitito y los tenía como, qué sé yo, no sabía de qué manera tenerlos acobijados al lado mío. No se pueden dejar a los niñitos tan chiquitos así, descuidados. Ante la situación se desplegó un amplio operativo con efectivos de distintas divisiones y unidades policiales que trabajaban o que trabajan de manera coordinada para establecer el paradero de la pequeña. Como parte de las medidas adoptadas, las autoridades dispusieron el cierre y control de los pasos limítrofes de la provincia, reforzando la búsqueda en distintos puntos del territorio. Más tarde se activó la alerta Sofía. Desde el Ministerio de Seguridad Nacional detallaron que la pequeña es de contextura física delgada. Reitero que mide 55 centímetros. ¿Te das cuenta qué chiquita que es? Pesa apenas 13 kilos. Tez trigueña, cabello castaño y ojos marrones. Posee un lunar en el labio superior. Además, solicitaron que tener información que permita dar con su paradero, hay que comunicarse a la línea 134 de manera gratuita, anónima y disponible las 24 horas.

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para mi amigo Oscar, que está de guardia en el Norte 2, que salga debajo del baño. Tiene miedo que su compañero Martínez, no sé qué cosa. Hola, gente, le mando un fuerte abrazo, los escucho todas las noches y acá estábamos de Franco, descansando. Pato, saludito para los choferes de los C-Bus y los trolebus, que hoy a la mañana me saludaban y tiraban besos en la esquina del Hospital Misericordia. Tomá. Vas a pasar cuartetizado de la Mona hace años que no lo escucho. Sos la mejor de todas, Maximiliano. Un beso, chicos, me voy.

0: reencontramos mañana, hora 22, cuando vuelvo para compartir. Guarde tu manía, cortamos la semana mañana. Y es que no la cortaste hoy, ¿no? La semana está perdida. Bendiciones para todo el mundo. Chau, chau, chau. Esa.
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0: buenas noches, buenos días, buenos días, buenas noches. Bienvenidos al programa que aterriza por las noches de Córdoba, el país y el mundo. Aterriza porque es la mezcla justa de ATR y risa. ATR, estar ATR, que te hace falta, sobre todo si estás laburando a esta hora. Y la risa, que si estás laburando se te hace todo más corto. Y si te estás por ir a dormir, irte a dormir con una sonrisa hace que sueñes cosas lindas, que arranques de buen humor, porque hacemos juntos una noche más pulenta.
1: Y hay que reírse.
0: Hay que reírse.
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0: Hacemos este programa en controles y descontroles. El señor Luciano Luchito Alegre.
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0: Hola, negro, hola. En la musicalización, Diego Barrios Durán.
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0: En la dirección artística, Dayana Terrada.

0: Conteriles de la curva de acción al mundo, el señor Ricardo Mario Alberto. Buenas noches, soy Ricardo Mario Alberto, Ricardo por parte de padre Mario Alberto, ¿por qué empez?
1: Decime, te oyo.
0: Óyeme, el negro llama por teléfono al doctor. Dice, doctor, disculpe que lo llame a esta hora de la madrugada. Usted sabe que creo que mi esposa tiene apendicitis. Dice el médico, amigo, son las 3:30 de la mañana. Dice, sí. Si mal no recuerdo, yo operé a su señora de apéndice. Nadie tiene un segundo apéndice. Claro, pero alguien puede tener una segunda esposa.
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0: Y el protagonista indiscutible de este programa, el asado.
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0: Tengo un sorpresón para hoy. Tengo un sorpresón para hoy. Te vas a caer de bruces.
4: ¿Por qué?
0: Por no decir que te vas a caer de cúbito dorsal. Bueno, sí, friki, sí. Tengo un sorpresón para hoy. Tengo un entrevistado para esta noche. No lo vas a poder creer. ¿Quieres ganarte el asado? Mándame yo mismo la palabra asado. Asado, nombre completo, últimas tres del documento. Al 351 519 9915. 351-519-9915. O al mensajero de la Popu, como siempre. Mándame la palabra asado. Buenas noches, Adrián. Quiero saludar a Marco de parte de Roxana. Pasarle el tema Universo Paralelo de la Conga. Gracias. Empezaron a llegar los mensajes. Pulenta, acá los chicos de Denso. Decimos presente haciendo el miércoles. Javier. Hola, Pulenta. Estamos acá comiendo un asadito, festejando el cumple de Gustavo el Monito. Le dejamos muchos saludos de parte de Gerardo y toda su familia. Y le queremos regalar un tema de la Mona. Decilo, me dice Luis. Les va a gustar. Les va a gustar. Estoy seguro que les va a gustar. Es una persona, mira. Mira. No quiero dar mucha. No quiero dar mucha ayuda. Un cantante tremendo.
5: Me encanta.
0: Un cantante tremendo, tremendo. Che, mañana hago la reserva para el éxito de Friki con Ricardo Mario Alberto. Sí, el domingo 30 estamos Ricardo Mario Alberto junto con Friki. Ricardo Mario Alberto, todo el humor de la curva de la acción, y el payaso Friki con su humor fuera de lugar, diría yo.
6: Sí, que venía por acá caminando por el Parque Sarmiento.
0: Bueno, Friki, en serio, no te metas. Lo único que te pido, por favor, no interfieras. Si vos no interferís, nosotros te vamos a dar la posibilidad de que vos cuentes un cuentito. Si vos te estás metiendo a cada rato, te vamos a pegar la pata, ya sabes dónde. Bueno, sí. Anda para allá. ¿Me puede pasar un temita de la Euge para Celia de Ucacha? Hola, Pulenta, ¿cómo están? Cucú, dice Luis. ¿Qué más? Che, quiero ganar el asado, dice. La última vez que comí carne fue cuando me mordí la lengua. Bueno, Pulenta, un saludo para el guardia que te está escuchando, pero está dormido. Se llama Daniel, a ver si le pega un grito. Qué lindo que está para decirle Dani. Una vez a un conocido periodista, que no voy a decir el nombre porque no soy botón.
6: ¿Qué?
0: El tipo estaba, hoy es un padre de familia, el tipo estaba...
6: ¿Qué?
0: No lo voy a decir.
6: ¿Qué?
0: No lo voy a decir, Luchi.
6: ¿Qué?
0: No lo voy a decir. Es un tipo muy conocido, un periodista muy conocido. Estaba en su época de descontrol, como la hemos tenido casi todos. Y llegó muy trasnochado a la radio. Llegó muy trasnochado, había pasado de largo. Y en ese entonces, el tipo hacía periodismo deportivo. Voy a empezar a tirar a anónimos del recuerdo. Y llegó fisurado, partido al medio, ¿viste? Entonces, bueno, Copa Libertadores, bla, bla, bla, bla, bla, bla. Fue y se sentó en la sala de edición, donde estaba un conocido nuestro, Luchito. Y... Y el conocido periodista dice, ay, no doy más. Y se sentó en una silla, apoyó la cabeza sobre un parlante y se quedó dormido. Entonces nos miramos con el operador, y nos leímos la mente. Y Guaso buscó un efecto de sonido que tenía, que era una alarma de auto, puso al máximo todos los volúmenes y largó. No, no sabe el salto que pegó Guaso, casi le dio un paro cardíaco. No sabe. Ya está, no voy a decir quién es, no voy a dar ayuda ni nada. El que lo captó, lo captó, y el que no lo captó, no importa. Si total, regálame el asado, che. Bueno, chicos, Ricardo Mario Alberto, me alegras todas las noches, me acompañas mientras limpio mi negocio, sos un genio, dice Oscar. Por la duda, no me frote. Hola, negro, manda el saludo a la banda de Inaudi, que estamos hasta las 7 de la mañana, en especial a José Mesa, que está a cargo, que no se ponga en modo jefe, que lo vamos a chirlear en la laco, de parte de Junquito, el cizañero de los reartes. Tengo un pequeño problema con esta luz, porque en el video va a interferir. Esta hilera, mira, esta hilera apágala. No, esa prende la otra. Porque tenemos un sorpresa. No, esta apágala. Ahora, sí, señor, listo, ahí estamos. Creo que ahí estamos bien. Esa, bien, Luchito. ¿Cuántas luces que tiene este muchacho? Todo. Ay, Dios santo. ¿Sabes qué vamos a hacer? Vamos a jugar con las canciones. Sí, tempranito, ¿no? Tempranito. Sí, te estoy diciendo.

jugando con las canciones. Hoy uno de acá, uno de allá. Uno de acá, un tema cuartetero. Uno de allá, uno que nada que ver con el cuarteto. Puede ser un tema de rock, puede ser un tema de rock internacional, de rock nacional, de tango, de folclore o de lo que sea. Empieza, señoras y señores, el uno de acá, uno de allá con... Mi primavera.

0: continuare.
1: ¡Taca!
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1: Señoras y señores, ninguno, uno de acá, uno de allá, está en vivo con nosotros en la Popu. ¡Yutiel, el Cuba! Hermano.
2: Qué lindo estar aquí.
1: Bienvenido.
2: Qué bonito.
1: Está intacto el guacho, ¿viste? Que bueno, le baja el volumen a la música. No, aparte que está más joven, le baja el volumen a la música. Igual eso sigue cantando, igual en el mismo tono. Yo estoy hecho pelo,
2: qué mal lo de él, ¿eh? Muy feo.
1: No, estoy destruido. Pero bueno, no importa. Lo importante es el invitado. Bienvenido.
2: Muchas gracias.
1: Bienvenido a la nota pulenta.
2: Buenas noches, buenos días. No sé, ya estoy más perdido.
1: Yo arranco diciendo buenas noches, buenos días, porque para mí es buenas noches, pero la gran mayoría que nos escucha es buenos días, porque está arrancando su jornada laboral.
2: Muy bien.
1: Así que buenas noches, buenos días.
2: Yo soy noctámbulo, así que para mí es normal.
1: Yo, claro.
2: Por lo general, hasta ahora, lo más probable es que me agarre como o sentado en el estudio o cosas así, o trabajando.
1: ¿Qué estás haciendo en este momento? ¿Estás preparando ahí una presentación? Sí. Sabíamos más o menos eso. ¿Pero qué estás haciendo? ¿Cómo es tu día a día hoy?
2: Uf, yo no paro. Primero que todo, ahora ya debe haber salido un tema nuevo que estaba saliendo hoy, justo ahora, que se llama Te Miro y Me Miras. Estaba saliendo hoy, ahora, ya. En breve debe estar ya en las plataformas.
1: ¡Ah, mortal!
2: Arrancando el tema. Por otro lado, presentando los 25 años, la gira que arranca el día 10 de octubre aquí en la Sala del Rey.
1: El 10 de octubre.
2: Sábado 10 de octubre, que ya están las entradas en Edén, así que para la gente. De ahí me voy a Buenos Aires el 16 de octubre, el Teatro Ituzaingó, y de ahí sigo de gira. Estoy...
1: Y que Dios diga, ¿para qué lado nos lleva el viento?
2: A donde nos lleve. Este país es grande, así que voy a viajar bastante.
1: Espectacular. Bueno, tu carrera, ¿qué puedo decir? Gracias. Tu carrera, que no sepa la gente, ¿no? ¿Qué ha sido de tu vida? ¿Has estado en Estados Unidos, radicado un tiempo?
2: Sí, yo en 2018, cuando dejé Banda 21, me fui para los Estados Unidos y allá hice de todo. Hice música de todo tipo, canté con mi carrera como solista, después produje música, trabajé hasta de buzo, hice cualquier cantidad.
1: Ah, has hecho de todo.
2: Sí.
1: Y allá produjiste música también.
2: Sí, mucha música. Hice música hasta de cine, hice música.
1: Qué tremendo. Bueno, loco,
2: sí,
1: mira.
2: Hice música hasta de película, me tocó. Digamos que es,
1: se me acaba de ocurrir,
2: hay que trabajar.
1: Se me acaba de ocurrir una pregunta.
2: Tengo miedo.
1: No. Si tu vida musical hubiera sido una película, ¿qué película sería?
2: Uy, mijo. Varias.
1: Bueno, contame algo.
2: Tengo varias películas. Tendríamos, por ejemplo, esa, Tiburón. Soy buzo, así que me tocó. En la pandemia me quedé sin trabajo. El estudio de grabación con el que trabajaba cerró. Y de momento dije, bueno, ¿qué vamos a hacer? Hay que trabajar.
1: Dice, me tapa el agua, ¿qué puedo hacer?
2: Y un amigo, bueno, justo me contacté con un amigo y le dije, oye, hace falta. Me dijo, mira, Yudel, con la música está complicado, está todo cerrado.
1: Claro.
2: No hay para tocar, no hay shows, no hay eventos, no hay nada, está todo cerrado.
1: Cantar bajo el agua estaba complicado.
2: Claro. Y le dije, bueno, mira, no sé, ¿qué podemos hacer? Y me dijo, tú tienes licencia de uso, porque yo tengo hace muchos años. Y me dijo, ¿tú hablas inglés? Sí. ¿Tienes papeles aquí en Estados Unidos? Sí, listo, yo te consigo trabajo. Y terminé metido en una empresa americana. Trabajando de buzo debajo de los barcos, sacando propelas y cosas. Así me pasó de todo.
1: Pasó. No te puedo creer. Yo estoy seguro que alguno de los tipos que estaba en esas excursiones ha escuchado temas de él y no tenía ni idea que, sí. que el buzo que estaba con él haciendo de instructor era el que cantaba esas canciones, que él es fanático, ¿no?
2: Te juro, es muy
1: qué
2: loco.
1: Qué loco, la vida te lleva por cada lugar, ¿no?
2: Lleva, sí, es tremendo. Pero la verdad es que siempre con la música, lógicamente.
1: Sí, aparte, claro.
2: Acompañándome.
1: Buena gente, dice un abrazo al Cuba querido. Soy Dani Mancilla.
2: Para dice Dani, un besote muy grande.
1: ¿Qué dice? Adrián dice, firme como brazo de limosnero. Dice uno, acá tanto amor. Ah, me están pidiendo uno de acá, uno de allá. Se comieron el amague todo, ¿viste? Nosotros tenemos la sección, uno de acá, uno de allá. Uno de acá es un tema de cuarteto. Y uno de allá, un tema.
2: Un tema de otra cosa.
1: Sí, ponemos un tango, por ahí te piden Creedence, te piden Aerosmith, te piden de todo un poco. Y bueno, hay algunos que se comieron el amague. Cuba, vos sabés que me quedé asombrado el otro día charlando con vos. Que me decías la cantidad de chicos, aguanto los 25 de Yubutiel.
2: Gracias.
1: Me decías la cantidad de chicos que se llaman Yubutiel.
2: Sí.
1: Fue una epidemia, una pandemia de nombre Yubutiel.
2: Sí, te juro. Y me mandan mensajes, así me dicen mi sobrino, mi hijo, mi hermano, mi no sé qué.
1: ¿Tu nombre es común en Cuba, digamos, o también en un nombre raro?
2: No, en Cuba tenemos esos nombres así medio... Judy, Jumier, no sé, mujeres, Judy's Lady.
1: Tenemos un nombre. ¿De dónde viene? Es la mezcla de dos nombres. ¿Qué?
2: Tú sabes que, me han preguntado un montón de veces. Yutiel, como tal, creo que tiene que ver, casi todos los nombres que son así, tienen que ver una cuestión angelical, de ángeles, algo así.
1: Ah, mira vos.
2: Por lo que me explicaron. No me creas.
1: ¿Cuál es tu lado angelical en
2: no
1: la
2: sé.
1: Vida? ¿Y cuál no es tu sé. Lado demoníaco en la vida?
2: No, ese sí lo sé, pero no.
1: ¿No lo querés contar?
2: No.
1: Ah, justo la parte más divertida esa.
2: Después la sí, 12. No sí. hay horario de protección menor, dice. No, tú sabes que, con respecto al nombre, por lo que tengo entendido, mi papá había conocido a una gente que tenía dos niños que eran o franceses o algo de eso, y uno se llamaba Yutiel y el otro Jumier. Y a él le gustó Yutiel y acá estoy yo. Me complicó la vida de una manera.
1: Cada vez que hacía un trámite, sí. ¿Cómo se escribe?
2: ¿Cómo se escribe y cómo se llama? Imagínate cuando me fui para Estados Unidos. Anda a explicarle a un gringo cómo se dice mi nombre. Imagínate.
1: Yutiel,
2: No, te juro que salió a usar mi segundo nombre, Rafael.
1: Claro, listo.
2: Mi segundo nombre, Rafael. Y también me lo decían para la mía. Rafael.
1: Sí, claro, sí. Claro. Porque, claro, el operador acá, el Luchito, me dice que cuando vos tenés que buscar un tema,
2: claro.
1: Ellos buscan.
2: Corriendo bien rápido,
1: escriben
2: claro.
1: en el teclado el nombre del cantante.
2: Artista,
1: claro. Entonces, no es lo mismo decir Mona, viste que vos escribís Mona.
2: Claro, simple.
1: Ahora, si Mona se escribiera con H intermedia, por ejemplo, y no encuentra nunca un tema de la Mona, ¿viste? Yutiel,
2: claro.
1: Con T. Sí. ¿Dónde está la H, Yutiel? ¿Dónde va? Entre
2: después medio, de la T.
1: Claro. Sí, ya sé, pero digo para el operador.
2: Ah, eso es bueno, cuando hicimos Corazón Partido, qué bonito.
1: Súbile, súbile.

0: Adrián dice que me mande un saludo. Yo, Utiel, yo le puse así a mi Adrián, hijo por él. ¿Viste? Dice, Emanuel.
1: Qué honor, primero que todo. Y es muy loco, te juro que es loco.
0: Mándale un saludito a Emanuel, cuyo Emanuel, hijo se llama Yo, Utiel, por vos.
1: Emanuel, un abrazo. Y bueno, para mi tocayo, también mucho cariño.
0: ¿Qué dice? Adrián dice que qué lujazo el invitado. Saludo para Antonio Vera de parte de Roxana. Y bueno, siempre, algunos siguen pidiendo una de acá, una de allá. Fue una amague, viste, se comieron el amague unos cuantos. Aguante los 25 de Yubutiel. Vamos, Yubutiel. Fanático, dice, un gran saludo para Yubutiel de parte de Beto Nievas. Para los Beto. Esperamos en Oye, Chico, de Carlos Paz.
1: ¡Opa! Para mi gente ahí de Chico, les quiero mandar muchísimo cariño, que mi hermano Osmani, estuve hablando con él, que es de los cubanos, amigo mío, que
0: claro,
1: tiene que
0: ver
1: con Oye, Chico, que es uno de los dueños.
0: Es que con ese nombre, si se llama Osmani...
1: sí, claro. Hablé con él el otro día, desde allá. Él está en Estados Unidos ahora. Así
0: vos
1: que...
0: Vos sos un tipo muy internacional porque te casaste con una venezolana, ¿puede ser?
1: Sí.
0: Y la conociste un millón de argentinas acá, te fuiste a casar con una venezolana.
1: No, pero también tuve pareja argentina, también, ¿no? He tenido de todo. Lo que pasa es que la vida te lleva por... también tuve una época oscura, así como... pero te he hecho un chico bueno.
0: ¿Vos la conociste cuando estabas a flote o cuando estabas sumergido?
1: Ajá, buena pregunta esa. Tú sabes que... no, y bueno, y mi niñita, mi bebé chiquita, nació allá en Estados Unidos. Así claro. Que, un lío.
0: ¿Cómo se llama tu niña?
1: Jazz, como la música.
0: Mirá. Sí. Se escribe igual, así con
1: la música. J-A-Z-Z.
0: Como
1: la música, como el género. Sí, jazz. Lo pusimos.
0: O sea, esa también va a tener unos problemas para hacer trámite.
1: Esa le vamos a complicar la vida de una manera.
0: Jazz, lo van a escribir con Y. No, con J.
1: Con J.
0: Jazz. No, con doble Z. Oh, Dios. No te podían poner un nombre de ese. Mi viejo se llama
1: María. ¿Qué quiere que haga? Si pone María, chao. Lo complicaste la vida.
0: ¿Segundo nombre?
1: No le pusimos segundo nombre.
0: Funky. Se llama Jazz Funky.
1: No, sí, pero ya le complicamos bastante la vida. Imagínate si le ponía otro.
0: Así que, che, bueno, para. A ver. Hoy estrenaste un tema o se está estrenando. Está subiendo a él las redes, pero y yo lo quiero escuchar en vivo.
1: Dale, por favor.
0: Yo lo quiero escuchar en vivo. Preséntalo.
1: Esa es la versión anterior. Porque hay uno nuevo. El mismo tema está en merengue, en cuarteto.
0: No, mortal.
1: Sí.
0: Mortal.
2: ¿Versión especial?
1: Sí, versión especial.
0: Sí, señor.

0: 351-519-9915. Está con nosotros en vivo. ¿Yutiel? Sí. Está Yutiel, el Cuba. Así que si quieren hacerle alguna pregunta, si quieren comentarle alguna historia.
1: Si quieren traer un trago, no hay drama, también estamos acá. No,
0: lo recibimos acá. ¿Tomás alcohol?
1: Poco, ¿sí? Poco. Bah, tomo, lo normal, calculo. Me tomo, no sé, una copa de vino en una cena, un fernet con unos amigos, una cerveza. Pero no. Tranqui, no mucho. No sé tomar mucho.
0: Me hizo acordar el guaso que va al médico y le dice... Dice el médico, le voy a llenar la ficha, dice, dígame su nombre, fulano de tal, edad 48, bien. Dice, ¿fuma? Lo normal, dice el guaso. No sé qué es lo normal.
1: ¿Qué es lo normal,
0: dice,
1: claro?
0: Por ahí para una persona lo normal es una etiqueta, pero son 3-4 cigarros por día, bien. ¿Toma alcohol? Lo normal.
1: Lo mismo.
0: Claro, amigo, dice, a ver si nos entendemos, lo que para usted puede ser normal, para otro puede ser mucho. ¿Qué es lo normal? Ah, una copita en la cena, dice, un medio copita de vino, una copita los domingos. Bien, una copita. Bueno, dice, ¿y sexo, lo normal?
1: Otra vez.
0: Pero escúcheme, dice, lo que para una persona puede ser lo normal, para otro un montón o para otro poco. ¿Qué? ¿Cuánto? Y una vez cada 3-4 meses. Bueno, ahí estamos medio cortos, porque usted tiene 48 años. Más o menos lo normal sería una vez por semana, una vez cada 15 días. Claro, dice usted, porque es médico en Córdoba. Yo soy sacerdote en Tras la Sierra.
2: No. Si yo quiero estar contigo, si tú quieres estar conmigo, no perdamos tiempo.
1: Oye, más.
2: Ni la distancia, ni el pasado que se fue.
0: Claro, viste, no es lo mismo, no es lo mismo.
1: No es lo mismo.
0: Tomás alcohol, lo normal, me dice. Bueno,
1: no sé. Sí, claro, te hice recordar ese momento. No, tal cual, una copita. No sé cómo el sacerdote te conté.
0: Claro. Lo vi en Villa de Soto, en el Club Matienzo, un show, dice, con la banda 21. ¡Qué genio, vos, Yubutiel! Dice Pablo. Un saludo a Yubutiel, acá la ardilla lo quiere escuchar cantar en vivo.
1: Vale.
0: Pulenta dice acá, wow, acá me están pidiendo más temas. Un saludo mortal del programa, dice Iván. ¿Tenés un ratito?
1: Sí.
0: ¿Tenés un ratito? Vamos a seguir con, conversando. Queremos que presentes tu material nuevo. Dale. Queremos que, seguramente, que nos cantes los clásicos, porque te
1: seguro,
0: lo van a pedir.
1: Clásicos.
0: Por favor, te pido pedido. Yo tiene un saludo para mi hermana Yamila Maribel
1: Militar.
0: La semana pasada cumplió años. Ella es fanática de Yutiel.
1: Bueno, Yamila, te mandamos muchísimo cariño de aquí. Un besote, feliz cumple, atrasado, ¿no? Pero bueno, un besote. Espero que le haya pasado muy bonito.
0: Adrián, decirle a Yutiel que me mande un saludo. Nos vemos en la sala. Ídolo, dice Maximiliano.
1: Vale. Maxi, un abrazo grande, mano. Nos vemos ahí.
0: Van a estar en la Sala del Rey
1: en presentando la, sala del
0: los
1: Rey,
0: 25, la gira de los 25
1: años. La gira
0: años.
1: De los 25 años, que como yo dije, lo que no es negociable es que arranco en Córdoba.
0: Qué bueno.
1: Sí o sí,
0: bueno.
1: Arrancamos en Córdoba y arranco, bueno, con el espectáculo ahí el día 11. Como dije, ya las entradas están a la venta en ¿cómo se llama esto? ¿Edén?
0: En Edén.
1: En Edén. En la...
0: Sí. Sí. Yo pregunto, así se me ocurre.
1: A ver.
0: Digo, por ejemplo, si en la gira incluís Río Cuarto, ¿vas a invitar a alguien de la banda 21?
1: ¿Por qué no?
0: No, pregunto. Sí.
1: No, tú sabes que la cuestión de invitar gente, el problema más grave tiene que ver con que es un sábado.
0: Con las agendas, claro.
1: La agenda, que la gente está tocando, que está trabajando. Es decir, no, yo con los chicos de la banda tengo la mejor. De hecho, he cantado con ellos en varias ocasiones, con King y todo.
0: Fue muy difícil la decisión de decir, che, abro mi camino propio, me voy.
1: Fue una decisión tomada... con tiempo, no fue una decisión de... ¿Por qué? Porque no fue algo espontáneo en un momento determinado.
0: No fue un enojo,
1: No, fue una decisión de, ok, quiero hacer esto, bueno, vamos a ver de a poquito con el tiempo, y fue como que fue siendo evaluada la decisión. Pero igual no fue fácil tampoco, llevaba muchos años con los muchachos, también más allá
0: aparte,
1: de...
0: Aparte, me imagino yo que es lo que le pasa a todo el que abre un camino solista, sí, sea músico, cantante, actor, lo que sea.
1: Sí.
0: Es como vos vas en un avión de lujo y de repente te tenés que bajar y andar en tu autito, digamos. Es como...
1: No, es que es complicado porque aparte es arrancar de tener, ¿no? O sea, un equipo de gente, todo,
0: claro.
1: A ser artista independiente, listo. Lo cual es que probablemente en ese momento te vuelves el productor, el diseñador,
0: el electricista, todo.
1: Eres electricista, tú eres, metes el gol y eres arquero al mismo tiempo.
0: Sí, totalmente.
1: Entonces,
0: ¿Y cómo te fue con eso?
1: Uf. Tremendo.
0: ¿Tremendo bueno o tremendo malo?
1: Tremendo bueno y malo. Bueno porque aprendí muchísimo, bueno porque me tocó hacer un montón de cosas que no sabía cómo se hacían. Y malo porque, mierda, me volví loco.
0: ¿Qué le pasó a Yutiel en esas primeras presentaciones? Me imagino que venís de actuar para miles de personas y de repente empezás a actuar en lugares más chicos y empezás a remar. Pues decís, vamos, todavía vinieron 500.
1: No, tú sabes que no fue tan así porque tuve la suerte de que cuando yo me fui para allá, para Estados Unidos, empecé a trabajar primero que todo como productor.
0: Claro.
1: Y después a los eventos que fui a tocar, pues me monté una banda allá, lógicamente.
0: ¿Cómo se llamaba?
1: Yutiel, solista, yo solo tenía mis músicos, digamos.
0: O sea, ¿no le pusiste nombre a la banda?
1: No, soy Yutiel, es mi nombre, es artista solista.
0: No, viste que algunos le ponen Yutiel
1: y no tal sé cosa. Cuánto, sí, yo mi nombre. Y lo que hice fue que tuve la suerte de tocar, por ejemplo, ahí hay una cosa que hacen que se llama The Fair, que es la feria.
0: Sí.
1: Entonces, que la hacen en distintas partes de Estados Unidos. Entonces, tuve la suerte de tocar en The Fair, donde hay un montón de gente. Entonces, toqué en The Fair para un montón de gente. Entonces, toqué en eventos donde no se sintió tanto eventos grandes.
0: Claro.
1: Donde empecé a tocar ya directamente, claro. Donde empecé a tocar directamente, que volví a Córdoba de nuevo a tocar, que fue recién hace 2 años que empecé a tocar de nuevo, y me sorprendí.
0: Y acá empezaste, acá en Córdoba, viviste la experiencia de competir, llamémosle competir, en el mundo del cuarteto. Y te fuiste allá y te tocó competir contra cubanos.
1: Me tocó de todo. Competir contra cubanos, competir contra puertorriqueños. Miami es, no sé, ahí hay de todo. Me tocó de todo. Y me tocó aprender de todo también. Tocar música, hacer producción, hacer música de todo tipo. Tocar salsa también, hacer mucho merengue, haciendo otras cosas también más allá de todo. Lógicamente también hacía cuarteto, cumbia, porque tenía mucho también público argentino. Entonces, pero la verdad que trabajar, yo creo que al final de la historia todo se trata de seguir trabajando.
0: Mándale saludos, dice Yutiel, a la mejor tatuadora de Córdoba, es su ídolo, dice ella, es Yanni de Marcos Sastre.
1: Dale, Yanni, te mando un besote muy grande. Después pásame a dónde estás, que tengo que retocarme unos tatuajes que tengo ahí medio bien, hace rato.
0: El camión, ¿cuál fue tu primer tatuaje?
1: El primero que me hice. Ah, uno que tengo acá. Que tengo como una...
0: Acá es en el brazo.
1: En el brazo izquierdo. En el brazo izquierdo que tengo como si fuese el símbolo del dólar, así, de la pirámide, con unas letras en árabe, así. Sabiduría es lo que dice, no, nada raro. Y después me hice, tengo una historia cómica, me hice en el hombro derecho lo que era la cruz egipcia, ¿viste? Ese que es la cruz que tiene como el cosito arriba, redondito. Sí. Pero quedó tan mal hecho que parece un chupete. Te lo juro.
0: Dice, mira qué copado.
1: Acá dice, me hice la cruz egipcia. No, parece un chupete eso. Y fui a otro tatuador un tiempo después, un amigo, y me dijo, coño, hay que arreglarte eso. ¿Qué te quisiste hacer ahí? No, la cruz egipcia con unas letras. No, eso parece un chupete, no me jodas. Y entonces me tuve que hacer lo que le llaman ellos, los tatuadores, un cover. Pero el cover, claro, para taparte una cosita así, te hace un tatuaje.
0: Claro, te tiene que hacer la Capilla Sixtina.
1: Claro, más o menos. Así que me tuve que hacer, tengo más o menos tatuado todo aquí el hombro.
0: Claro. Adrián dice, Omar, el camionero te habla. Acá escuchando a los Yutiel, decirle que me mande un saludo hoy en la ruta, camino general de ESA. Un abrazo grande a la Popu.
1: Vamos, caramba. Omar, un abrazo grande. Bueno, anda con cuidado por ahí. Y un abrazo grande para la gente de ESA. Hace rato que no voy para allá.
0: Un saludo a Yutiel de parte de Marcos y Seba, que trabajamos en Oye Chico, que las tablas del escenario lo están esperando.
1: Ya voy para allá. Estamos coordinando, vamos a hacer algo ahí, seguro.
0: Sí, te mando saludos. Dale. A Yelén, Ludueña, mi hermana, lo ama, Yutiel. Mira. Dicen, mándale saludo, por favor.
1: Ayelén, un besote, Ludueña. Yo no sé por qué yo hago gestos.
0: Sí, como si tuviera una cámara. Esa cámara.
1: Ah, me está filmando.
0: Esa cámara. Sí.
1: Ah, me están filmando. Ah, ok. Haciendo gestos como si tuviera una cámara mirándome, no sé por qué.
0: Mira qué buena la propuesta de Pablo. Mira, yo te voy a decir. Qué grande es Yutiel, el sapo glorioso de Quilino. Decile, ¿qué tema elegiría Yutiel para el uno de allá? Mira que con eso podemos cerrar este bloque, porque hicimos el uno de acá, uno de allá. Yo dije uno de acá, okay. Mi primavera, y arranco cantando Yutiel. Uno de allá, puede ser un tema en inglés, puede ser un tema de rock, de jazz, de tango, de folclore. Puede ser uno de Yutiel en otro.
1: Todo puede ser.
0: Sí, puede ser.
1: Sí, pero hay un tema, por ejemplo, no sé, vamos a elegir algo. A ver. Como tu vida mía. Eso es Juan Luis Guerra. Me he encontrado en la tienda otra mujer, lo he buscado en Namibia.
0: Señores,
1: un temazo que me encanta.
0: Espera, de allá. No lo pongas todavía. Vamos a hacer una partecita a capela. De acá. Mi primavera.
1: Bueno, lo hacemos a capela como lo venimos.
0: A capela, un poquito.
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0: En vivo.
1: Y ahora te regalo
0: en la Popu
1: mi resignación.
0: Yutiel.
1: Sé que

0: fuiste, te has ido de viaje y nada más.
1: Uno de acá, uno de allá.
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1: Uno de allá.
0: ¡Esa!
1: Juan Luis Guerra, La Travesía. Ya seguimos con Sutil, ¿eh?

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0: haces, sí. Sos productor.
1: Sí.
0: Y productor de distintos géneros.
1: Sí, me
0: y hay tocado... una cosa que lo dijo así como al pasar. Sos miembro votante de los premios Grammy.
1: Sí. De la Academia Latina y de la Americana también. De
0: los dos. Sí. O sea, viste cuando dice, pero ¿quiénes son los que votan? Viste que dice álbum del año, artista del año. Sí. Bueno, él es uno de los que votan. O sea, imagínate el prestigio que tiene, que es miembro votante de los premios Grammy.
1: Tú sabes que es un tema... Es un
0: ¿Te
1: tema,
0: votaste a vos mismo alguna vez?
1: No.
0: La verdad.
1: No, porque hay un proceso, es un proceso que, te soy sincero, hace poco tiempo soy miembro. Y no conocía cómo era el proceso. Así que es un proceso donde depende la... Es decir, en la página tienes que, bueno, entrar, ver los distintos álbumes, las distintas categorías, y te toca ir votando por los distintos trabajos. Entonces, ahí la academia es bastante rigurosa con respecto a cómo tú publicitas el tema. Tú no puedes simplemente agarrar tu canción y decir, te la paso a ti, hey, vota por mí, mira, claro, esta es la categoría en la que estoy, y este es el código.
0: Tírame un centro.
1: Tírame un centro acá. No puedes hacer eso, eso está prohibido.
0: Claro.
1: Si te llegan a enganchar, te pueden descalificar. Entonces, hay todo un proceso.
0: ¿Y hay alguien que lo hace?
1: No lo dudo. No lo dudo que puedan hacerlo.
0: Una monedita, pero realmente, así que dice.
1: No creo.
0: Tírame un centro,
1: No, no creo. Yo no dudo que alguien lo haga, pero...
0: ¿Vos crees que alguna vez lo ha hecho alguien? A ver, espera. No te voy a comprometer.
1: No, dime.
0: ¿Vos conoces a alguien que sospeche que alguien lo ha hecho?
1: No. Te digo la verdad. Es muy riguroso, y si bien la gente manda las canciones, sube las cosas, a consideración, no sé si vieron en mi Instagram, yo puse a consideración, más que eso no puedes hacer mucho.
0: Claro.
1: Porque el tema es que si te llegan a enganchar haciendo algo que no está dentro del... Olvídate, no entra más.
0: Fuera de la industria de la música.
1: Te aplastan, es decir, y esto es muy simple. Y si la Academia Latina es rigurosa, la gringa es peor.
0: Claro. Yutiel, ¿qué fue lo más fácil para vos de adaptarte en Córdoba? ¿Hay cosas de Córdoba que vos decís, che, esto es lo que menos me costó adaptarme?
1: Lo que menos me costó adaptarme en Argentina fue la comida. Qué rico que se come aquí.
0: Bien, y lo que más te costó de Córdoba, ¿qué fue?
1: Más me costó.
0: Espera, sería así.
1: El idioma.
0: Claro.
1: Posta, de verdad. Tú dices, bueno, pues hablamos español. No, yo no entendía nada. Al principio que yo llegué aquí, yo no entendía lo que hablaban. No entendía. Hablaban
0: claro, porque
1: los
0: nosotros
1: músicos.
0: No hablamos, los cordobeses no hablamos idioma
1: no
0: neutro,
1: nada.
0: Un español.
1: Sí.
0: No hablamos un español Disney, ¿viste? No hablamos un español
1: no,
0: HBO.
1: Es que
0: decir, oh, sí, abriré el refrigerador y sacaré unos chacinados para degustar.
1: ¿Viste? Claro.
2: Acá cordobés, así, sí. Tiene que ser rápido,
0: ¿no? No, sí, llámele la lo vamos a hacer bosta, dice. Y claro, ¿viste?
1: No, pero tú sabes que te cuento algo.
2: Vamos a comer, dale, vamos a hacer un asado.
1: Claro. ¿Qué dijo?
0: Vamos a hacer un asado, dice.
1: Bueno, pero te digo algo. En realidad pasa en todos los países. Es decir, yo te voy a hablar como cubano, y esto lo he hecho en otro lugar, y no me vas a entender nada. Yo hablo cubano,
0: espera.
1: Mi acento cubano, pero me he acostumbrado a tratar de ser más neutro para que me entiendan.
0: Póneme la cortina del diccionario cordobés y vamos a hacer un diccionario cubano con Yutiel. Vamos. 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
1: Hacer que volá.
0: Hijo de... No le entendí nada.
1: Hacer que volá viene siendo más bien hoy... compadre o ¿qué hace culiao? Como dicen ustedes aquí los cordobeses.
0: ¿Cómo se haría? ¿Cómo es?
1: Hacer que volá.
0: Hacer que volá.
1: O que volá o hacer que volá que vuelta.
0: Hacer que volá que vuelta.
1: Ahora imagínate dos cubanos hablando entre ellos y tú llegas de momento a la conversación. Coño, hacer que volá que vuelta, oye. Tú sabes que estuve con la jevita mía, nos estábamos tomando unos lagos ahí, estábamos sentados ahí, oye, fulísima lo que pasó. ¿Entendiste algo?
0: Estaba con mi chica bebiendo algo, a full, con
1: ando
0: todo. No sabes lo que pasó.
1: Jevita es mi novia.
0: Jevita es mi novia.
1: Estaba con mi novia, con
0: como
1: mi
0: jevita.
1: Acá,
0: pero se lo vamos a traducir al cordobés. ¿Cómo se haría la frase en castellano?
1: Estaba aquí conversando con mi novia. No, estaba aquí con mi novia, tomando algo, tomando una cerveza.
0: Estaba acá con la guacha, tomando una fresca.
1: Y se puso medio complicada la cosa.
0: Y se picó, culiao.
1: ¿Viste?
0: Ahí está.
1: Se puso full a la cosa. Entonces, pasa en todos lados. Entonces, cuando yo llegué aquí, yo escuchaba a los músicos hablando entre ellos, bien cordobeses.
0: Claro. Sí,
1: culiao, no sé qué. Y yo estaba, ¿qué están hablando esta
0: gente? Habla tranquilo, que es cubano, no entiende
1: nada.
0: No
1: entiendo nada. Te juro.

0: Pero me sentía raro, porque yo decía, coño, yo hablo español y yo no entiendo a esta gente.
1: Claro.
0: ¿Qué dicen?
1: Desde no sé, todo, cuá, quédate, cuá, risa, ¿viste? Quédate tranquilo que ellos tampoco te entendían a vos.
0: Sí, seguro, olvídate. Olvídate.
1: ¿Cuál fue el primer momento, el primer gran éxito que disfrutaste cantando en la banda 21?
0: Sí.
1: Cuando entraste a la banda, y qué sé yo, el primer, no te digo el gran éxito, porque quizás todos sabemos cuál fue el gran éxito, pero ese primer tema que vos dijiste, wow, la estoy pegando.
0: A ver, primero me pasó, el primer impacto fue con La Bomba, ni siquiera fue con Banda 21, fue antes que empecé a tocar.
1: Claro,
0: y
1: claro,
0: me pasó
1: claro.
0: Que hubo una de las canciones, hubo dos canciones, una era de Marc Anthony que era No me dejes solo con esta pasión, que realmente la gente empezó como a disfrutarla y yo no entendía, porque yo no entendía cómo era la cuestión de los bailes aquí.
1: Claro.
0: Entonces yo empecé a ir a lugares a tocar que no comprendía bien yo el tema y yo veía a la gente y el argentino es apasionado. Y yo veía a la gente, que las banderas y todas esas cosas. Y yo decía, wow, qué cosa loca esta. No la entendía yo. Ni hablar cuando entré en Banda 21. Cuando entré en la banda, bueno, ya eso se masificó mucho más. La primera canción que creo que yo vi que la gente... A la gente le está gustando lo que estoy haciendo, porque lógicamente está el miedo.
1: Sí, sí, claro.
0: Está el miedo. El primer tema creo que fue Escúchame, el primero que yo vi.
1: Espera, escucha. A ver.

0: Eso.
1: Yo lo que no puedo creer es que ese video tiene no sé cuántos años.
0: Sí.
1: Y vos, no, no, lo escuchas cantar, canta en el mismo tono, canta igual, se la banca. ¿Cuida mucho la voz?
0: No es que la cuide en el sentido de que tomo ciertos recados, sino que tengo una vida dentro de todo. A ver, yo no fumo, porque nunca me gustó, no por nada. No fumo, tomar, como te dije, más de una cerveza un día,
1: como partiendo,
0: lo normal.
1: No como normal, el curita.
0: Como el curita. Entonces, y dentro de todo tengo una vida muy, muy, dentro de todo, sana.
1: Si bien ¿tuviste alguna época de descontrol?
0: Sí, pero no con el alcohol ni nada de eso, sino tuve descontrol.
1: ¿Descontrol de joda?
0: De joda, sí.
1: ¿Qué
0: sí.
1: extrañas de esa época?
0: No, nada. La verdad, la viví. La disfruté.
1: Lo estoy mirando en la cámara.
0: No, no, de verdad. La viví, la disfruté y la disfruté. La disfruté, viví. Salí de rumba. Ahí sí tuve un momento donde me emborraché varias veces.
1: ¿Cuál fue tu caravana más larga? Así que vos decís, salí un sábado y volví un miércoles, o sea, un martes.
0: No sé si larga, pero tuve un par de caravanas donde tuve una vez que, bueno, por eso te digo, capaz que por eso no tomo. Casi
1: claro,
0: prácticamente.
1: Claro.
0: La última que sí, que fue terrible, que llegué, me desperté en la casa. ¿Cómo llegué? ¿Por qué? ¿Cómo? ¿Cuándo? ¿Y dónde?
2: ¡Qué pena!
1: Hola Adrián, buenas noches, saludos a Yutiel. Si puede decir un poquito de ese loco que te mira, qué vale. Temazo, dice Ariel. Che, hemos hablado un montón, te queremos sí. escuchar cantar.
0: Dale.
1: Trajiste las pistas,
0: pista,
1: te tomaste
0: para
1: el trabajo
0: cantar,
1: de enviarnos las pistas. Así que decile vos a Lucho con qué
0: bueno,
1: tema
0: vamos a hacer
1: ahora.
0: Ese que te dijimos, como para que la gente, vamos a hacerlo, a ver.

0: Para que la gente se dé cuenta que es en vivo, parece el disco.
1: ¡Ah!
0: ¡Claro!
1: Pam, pam. Ahí está.
0: ¡Estoy vos!
1: Cuéntame, está bien cortita la pinta.
0: No.
1: ¿Cómo debe ser?
0: Vos sabés que...
1: Hola, ¿cómo andamos? Estamos acá en vivo también, mira.
0: Hola, gente, ¿cómo les va? Acá estamos en la Popu.
1: ¿Cómo estamos? ¿Y por
0: saludos
1: allá?
0: Saludos grandes. Allá está el Luchito, mira.
1: Le mando
0: un saludo a Jobotiel, que es un genio. Decirle que mando un saludo al Monito, que está de cumple.
1: Monito, feliz cumple, un abrazo grande. Espero que la pases muy lindo. No te emborraches, que fea la resaca.
0: Bueno, gracias. Te quiero agradecer por haber venido a esta hora.
1: Por favor.
0: Yo sé que es una hora medio. Yo sé que vos sos noctámbulo, no te cuesta tanto, pero, viste, salir de la comodidad de la casa. Sí. Bueno. Salir de la comodidad de la casa. Viste, a esta hora, con frío, decir, che, me
1: está
0: llevo
1: frío
0: acá,
1: fuera, ¿eh?
0: Che,
1: está frío, en serio. Sí, está frío.
0: ¿Vos cuántos años viviste en Cuba?
1: Hasta los 20 años.
0: Hasta los 20. Y, a ver, te lo deben haber preguntado 2 millones de veces, pero sí, hacenos un pequeño resumen. ¿Cómo viniste a caer a Córdoba?
1: Vine remando en balsa.
0: ¿Llegó por la cañada?
1: Tú sabes que... No.
0: ¿Cómo caíste acá?
1: Por mi papá. Mi papá estaba aquí trabajando en la parte médica y, bueno, vamos a reducirlo todo así. El hijo del dueño de la clínica donde él trabajaba tenía la bomba, era uno de los dueños de la bomba.
0: Ajá.
1: Y bueno, en fin, vamos acortando la historia, ¿no? Y así
0: sí.
1: Se dio, bueno, le mostró mi música, lo que yo hacía en Cuba, y dijo, bueno, lo queremos acá, chao, así llegué. Eso, historia...
0: Che, y salir de allá y toda esa historia, viste que hay como un mito, así que no es un mito,
1: no, fue complicado. Lo que pasa es que ya yo había... Estando en Cuba, ya yo hacía música. Y yo trabajaba como músico de una banda, de otras bandas, varias bandas que estuve.
0: En
1: una compañía que se llamaba Ignacio Piñeiro. Esa compañía manejaba todo lo que eran giras, tour. Entonces ya yo había salido de Cuba, había hecho giras por todo lo que es la parte francesa. Porque la banda con la que yo estaba había firmado con Air France, creo que era, no me acuerdo que sí. Y Martinica, Guadalupe, San Martín, San Francisco, París, etc. Ya yo lo había hecho con una gira de salsa.
0: Claro.
1: Entonces,
0: claro,
1: cuando me presenté a pedir los permisos, qué sé yo, como que, este ya salió.
0: Este salió, ya volvió.
1: Ya, dejémoslo que salga.
0: Va a volver. Y uno dijo, va a volver. Digo, va a volver.
1: Y no.
0: Sí. si querés, hablamos de esto. Si no,
1: dale,
0: no, pero
1: dale.
0: Me parece interesante.
1: No, cuéntame.
0: Era muy el contraste cuando vos ibas a hacer esas giras por Europa y volvías a Cuba. Era muy fuerte el contraste, ¿no?
1: Sigue siendo fuerte. De hecho, yo siempre cuento que esto es una cosa un poco triste, pero bueno, la última vez que yo fui a Cuba, de hecho, que hace ya tiempo ya, porque después le hice los papeles a mi mamá, entonces yo empecé a sacar a mi familia. Fue distinto. Pero la última vez yo me fui llorando.
0: Claro.
1: Yo me fui llorando, te lo juro, me fui llorando en el avión porque yo decía, imagínate tú que tú te vayas de Córdoba ahora mismo, no sé, te vayas y yo, aparte yo volví a Cuba recién a los 5 años.
0: Claro, claro.
1: De estar aquí en Argentina por los papeles, documentación,
0: sí.
1: Permisos, etcétera. Yo volví a los 5 años y después, bueno, la última vez que yo fui, volví llorando porque, claro, para ponerte en contexto, imagínate Córdoba, tu ciudad, tú naciste aquí, este es tu lugar, tú amas tu ciudad, tu gente, tus amigos, tu escuela, donde estudiaste, ¿no? Bueno, y de momento tú llegas aquí y te encuentras este lugar que parece que, no sé, hubo una guerra.
0: Claro.
1: Las calles hechas pedazos, descascarados, sin luz, te encuentras con varios de tus amigos flacos, medio destartalados, que viste, ahí estamos, hermano, luchándola, tú sabes, viste, y realmente a mí me partió el pecho en dos, es decir, yo me fui y la sensación que tuve fue de mucha tristeza y me acuerdo que dije, si llego a volver a Cuba, no quiero ir a mi casa. De última vengo, me voy a un hotel, me llevo a mi familia, porque no quiero ver esto, porque me hace muy mal.
0: Claro,
1: y no
0: claro,
1: puedo cambiar,
0: claro.
1: Y no puedo cambiarlo, no puedo hacer nada. Entonces...
0: O sea, pues, digamos, no te voy a preguntar tu postura política,
1: no.
0: Pero podés entender,
1: la
0: postura política que tienen los cubanos que están en Miami,
1: mira,
0: que están en lugares más cercanos a Cuba y que hacen, digamos...
1: Mira, mi postura es muy simple, la verdad. Es decir... Uno puede creer una cosa, leer un libro, tener una ideología que te duele la cabeza.
0: Ahora,
1: eso es una cosa. Y otra cosa es que yo te diga que, no sé, que esta mesa es amarilla. No, esta mesa no es amarilla.
0: Claro.
1: Entonces, la verdad no se puede tapar con un dedo. Es decir, que tú me digas que no hay gente pasando hambre, mentira. Que tú me digas que la gente la está pasando bárbaro, que el cubano está súper feliz, está bárbaro todo. Una alegría bárbaro, que sin la educación, no, los hospitales están hechos pedazos. Podríamos hablar de esto... Por horas.
0: Lo entiendo.
1: Y esa es la realidad.
0: Bueno,
1: que va más allá de la postura política.
0: Me gusta por ahí hablar de cosas que no todo el mundo habla. Yo sé que seguramente vos te hacen nota y no, y hablemos de ideología.
1: Pero es así.
0: Adrián dice: un abrazo grande a Yutiel. Una pregunta para él.
1: Ale.
0: Dice Gonzalo: ¿qué opinas del cuarteto actual? Se usa la ley del menor esfuerzo y si sale un tema y lo sacan 3-4 bandas al mismo tiempo. Dice Gonzalo, ¿no?
1: Sí. ¿Qué sé yo? Mira, yo opino que al final de la historia, en realidad, el tema está en, por ejemplo, yo acabo de sacar una canción y es mía, es un tema propio. Cuando hay una canción que es un cover, lógicamente no hay una regla que diga, la puedo cantar yo nada más y nadie más. Y cuando son canciones que están buenas y que están, es decir, muchas veces puede suceder que varias bandas saquen la canción en distintas versiones. Yo no creo que esté mal, yo creo que simplemente es una forma de trabajar. Yo creo que sobre todo las bandas de Córdoba, ¿por qué? Porque tienen que sacar música constantemente.
0: Claro.
1: Constantemente. No sé, yo creo que las bandas de Córdoba sacan música cada 15 días, 10 días. Es una locura.
0: Sí. Entonces, el nivel de producción que hay también hace
1: es una locura.
0: Que vos tengas que estar todo el tiempo ahí en la picadora de carne.
1: Claro, sí. ¿Qué sacamos esta semana? Porque es así. Y eso yo creo que influye mucho. Por otro lado, la música se está haciendo distinta en el mundo. Para que no se tiren abajo en el cuarteto. En el mundo, la música hoy por hoy es todo más rápido. Es todo más a nivel producción.
0: Sí, sí.
1: Croqueta.
0: Y lo que pasa es que vos antes necesitabas un guitarra. Guitarrista que saque un sonido que vos tenías en mente y ahora vos amplias ese sonido, lo pones en una compu y ya está, no te hace falta el guitarrista. Entonces...
1: Sí, es complicado el tema y sobre todo, la música se hace distinto, la música se escucha distinto, se produce distinto, la gente, digamos que hoy por hoy ya...
0: Y las generaciones nuevas tienen el oído otra cosa.
1: Distinto, claro. Que no digo que sea mal ni bien, simplemente
0: pero
1: es diferente.
0: Si querés llegar a la gente más joven, tenés que hacer las cosas de otra manera.
1: Claro, es simple.
0: Yo tiro un saludo grande acá escuchándote en el trabajo. No.
1: Ay, ay, ay.
0: Cántate algo con Friki, dice. Friki es un payaso que nosotros lo tenemos acá. Siempre se escapa él. Ajá. Porque no lo dejan entrar acá, pero él siempre se
1: escapa. Es el que yo vi allá afuera cuando estaba. Ah, mira.
0: Sí, sí. Espero que no te haya hecho pasar un mal momento.
1: No, me lo crucé nomás, pero no sabía que. ¿Se porta mal?
2: No me importa más, yo quiero contar cuentitos.
0: No, ándate de acá, por favor, ándate. Ándate.
2: Abuela, un hombre que no es sacerdote, ¿puede bendecir animales? Dice, ¿de dónde sacaste eso? Abuela, escucha a mi mamá que dijo, mi papá agarró un gato y le hizo una bendición. No.
1: Bien.
0: ¿Te das cuenta por qué no lo dejan?
1: No, ya me imagino. Pero bueno, estamos orando, no hay protección al menor hasta ahora, así que está todo
0: que
1: bien.
0: Quiere que cantes con Friki, están locos. Friki. Buenas noches, todo bien, dice, ponelo Friki y el asado, qué grande Yutiel.
1: Vamos.
0: Decía Yutiel que mande saludos a los pibes del hotel, un conocido hotel alojamiento, dice, estamos escuchando los popos a full, como todas las noches.
1: Pero, ¿por qué no se puede decir el lugar?
0: ¿Eh?
1: ¿Es problemático?
0: No, es un...
1: Ah, ok.
0: Es para, una marca, una firma.
1: Por para eso, los bien. Muchachos del hotel donde hacen felicidad a la gente.
0: Te cuento, dice, yo trabajaba a la vuelta de la casa de Yutiel. Dice, no lo leí antes, espero que sea.
1: A ver.
0: Dice, al salir de mi trabajo tenía que pasar por su casa, me encantaba. Dice, hay veces que lo veía y otras no, pero déjame decirte que es un amor de persona. Ah, menos mal. Ah, bueno. Es más, no voy a decir el barrio, pero me tocó atenderlo en un negocio. Dice, un amor de persona, cero drama para hablar, es uno más de nosotros, nada que ver con otros cantantes. Dice, un beso enorme, Carolina.
1: Bueno, Carolina, un besote, muchas gracias. No sé, imagínate tú, si no me menciono un lugar, no me doy cuenta. He vivido en tantos lugares, ya no sé. Me he mudado tantas veces ya en mi vida, mijo.
0: Bueno, siendo la 1:05, sí. ¿Qué tema elegís para interpretarnos, Yutiel? En vivo, por supuesto. Sí. Y
2: la señora le dice al marido,
0: ándate, Friki, ándate, por favor.
2: ¿Puedo cantar con vos?
0: No, no podés. ¿Cómo vas a cantar con Yutiel? ¿Estás loco?
1: ¿Por qué no? A ver, ¿te animas? Vamos a hacer una
2: que
1: cosa.
2: Todo lo hace. No.
1: Pido perdón.
0: Es un cara duro.
1: Vamos a hacer eso, mira.
0: Es un cara duro. No, en serio, no te metas ahí. No te metas ahí.

0: fui.
1: Ahí está. No, andate.
0: ¿Cómo, andate?
2: No.
0: El vibrato. Y yo no sé qué hacer si tú no estás aquí. Perdón.
1: Que no tiene fin.
2: Andate, friki.
0: No,
2: es una falta de respeto.
0: No,
2: permiso, me lo llevo, friki. Por favor, canta. Señoras y señores, con ustedes, Yutiel en vivo.

0: porque si no se hace largo.
1: Sutil en vivo en la Popu. 351-519-9915. El WhatsApp pero de la Popu. 351-519-9915. Y estamos terminando ya la nota pulenta hoy con Yubutiel, la verdad. Una maravilla. Un así cortito, un ping-pong te voy a hacer para ir cerrando. Un momento inolvidable de tu carrera.
2: La primera vez que me tocó hacer con la banda un Luna Park. Casi me hago pipí encima.
1: Mira vos, un momento que vos dijiste, ¿qué miércoles hago acá?
2: No recuerdo, no sé.
1: cuando canto Friki, dice.
2: No sé. No recuerdo, sí.
1: Un momento que no hubieras querido que se termine nunca.
2: Tengo demasiados momentos así. No sé qué contestarte, te juro. Paso.
1: ¿Tuviste alguna vez, obviamente no te voy a pedir que des el nombre, pero ¿tuviste alguna vez un entredicho con algún artista por motivos extramusicales?
2: Que yo recuerde, que yo sepa, no. Si han tenido un entredicho conmigo, yo no me enteré. Que yo sepa.
1: Vos sabés que es cubano. Si fuera cordobés, viste que le gusta el puterío al cordobés. Pero vos son perfil bajo, vos le esquivás.
2: A mí nunca me ha gustado el puterío, el lío, la pelea. Viste que la gente, hay un accidente y la gente para a ver el chumerío. Se mató a alguien ahí, chao. Yo sigo manejando. No me interesa frenarme en ese tipo de cosas. Como que lo veo de esta manera, tengo cosas más importantes en las cuales gastar energía.
1: ¿En qué estás gastando energía últimamente?
2: Haciendo música, mi hija. Amigos, familia, tengo cosas más importantes que hacer. Pasarla bien, vivir cómodo, tranquilo.
1: Bien. Sí. ¿Vivís cómodo?
2: Sí.
1: ¿Estás tranquilo?
2: Sí.
1: ¿Estás feliz con tu vida?
2: Sí. Muy feliz.
1: Si Yutiel fuera una golosina, ¿qué golosina crees que
2: una
1: sería?
2: Una golosina. Coño, me hace pensar en el helado dulce de leche granizado, pero porque me gusta.
1: Bueno. ¿Vos crees que?
2: Ahora yo digo eso y eso da para que digan. Cada cantidad de cosas.
1: No sé. Usted es dueño de las respuestas. Yo soy dueño de la pregunta. Qué si Yutiel fuera un auto, ¿qué auto crees que se haría?
2: Una camioneta sería.
1: ¿Por qué?
2: Una 4x4, porque no paro. Yo para donde sea, me subo, bajo, voy a donde sea. No tengo límite.
1: Porque gasta mucho.
2: También. También.
1: Si Yutiel fuera una joya, ¿qué joya se haría?
2: Una joya. No sé mucho de joyas. Un anillo, una cosa así. Es un anillo, ponle, no sé.
1: Un anillo.
2: ¿Por qué? No sé.
3: Que luego te le meten el dedo.
1: No, friki.
2: Si escuchaste, yo sabía que iba a venir, pero las respuestas son como para que digan cualquier cosa.
1: Dije que es un payaso, payaso de su vida.
2: No sé qué contestarte.
1: Si Yutiel fuera una comida, ¿qué comida se haría?
2: Es que tú me preguntas esas cosas y yo me pongo a pensar en las cosas que me gustan.
1: Claro. Entonces, y vos querés, pero quizás las cosas que nos gustan nos representan.
2: Capaz que un asado.
1: Un asado.
2: Sí.
1: Es lo más argentino que tenés.
2: Me encanta.
1: ¿Cuál es tu lado cordobés? Ahora que conoces cabalmente la personalidad de los cordobeses.
4: Un asadazo, vendría muy bien.
2: ¿Qué dices?
4: Un asadazo, nos vendría muy bien.
1: Sí, nos vendría muy bien. ¿Qué es lo más cordobés que tiene Yutiel?
2: Lo más cordobés, bueno, además de que el fernet que me gusta, pero el asado es argentino, no solo cordobés, es de todo el país. El asado me vuela la cabeza. Me gustan mucho las montañas.
1: ¿Las montañas?
2: Sí, las sierras, me encantan.
1: Bien. Y si Yutiel fuera una mujer, ¿qué mujer sería?
2: ¿En qué sentido?
1: No sé, una mujer que admires, alguien que en la que te veas reflejado, que te sientas representado.
2: Ah, ok. Qué sé yo, a ver, no sé, ¿qué mujer sería? No sé, Sole Pastorutti, por decir un nombre.
1: Bien.
2: ¿Por qué no?
1: ¿Por qué?
2: Porque sí, porque creo que es una gran artista, creo que es, me gusta lo que hace, creo que es divertida, la conozco. No sé por qué se me ocurrió.
1: Bien.
2: Por decir un nombre.
1: Para cerrar, por lo menos el ping-pong.
2: A ver.
1: Yutiel, mira,
2: qué ping-pong difícil que me hiciste.
1: Y bueno, sí, para fácil tenemos la hermana de Lucho.
2: No.
1: Esta parte no se graba, ¿no?
2: No. Yo estoy en vivo.
1: Sí, sí, sí. Mira, qué bonito.
2: Hola, qué lindo todo.
1: Yutiel mira hacia atrás.
2: Vale.
1: Observa su propia línea de tiempo. Uh-huh. Escucha sus temas, sus producciones.
2: Sí.
1: Y dice, como miembro jurado de los premios Grammy, dice, tengo que calificar a Yutiel. ¿Qué nota se pone del 1 al 10?
2: Del 1 al 10. Yo diría, en total, todo, 8.
1: Yutiel se considera un artista 8 puntos.
2: Sí, porque tengo mucho que aprender todavía. Mucho, y mucho por hacer.
1: Gracias por la humildad, hermano. Muchísimas gracias. Sos un grande, y sos un grande, pero que tiene la humildad de los grandes.
2: No, por favor.
1: Así que, bueno, gracias. Muchísima merd para tu presentación, para gracias. Este comienzo de la gira por los 25 años de Yutiel. Sí. Va a ser, le repetimos, en la Sala del Rey. La gente ya sabe, lo puede comprar sí. las entradas por Eden. Y, bueno, Yutiel, muchísimas gracias por gracias. esta nota. Espero que te haya gustado, que te haya muy sentido lindo. Tan bien como nos sentimos nosotros.
2: Muy lindo, muy lindo.
1: Y, bueno, vos elegí con qué tema te despedís.
2: Bueno.
1: Y acá no me hagas medio temi. Acá no me haga una parte.
2: No, podemos presentar el tema nuevo. Ahora sí con la pista. Que está la pista.
1: Ahí está.
2: Dice nuevo. Te miro y me miras. Nuevo. Tan. Sí. Podemos hacer eso. Y bueno, ante todo, gracias. Gracias por el espacio, favor. Gracias por la buena onda. Gracias por hacerme pasar tan lindo momento. Segundo, contarle, bueno, a la gente, ya saben, lo del el 10 en la Sala del Rey.
1: Sí.
2: Y el 16 en el Teatro Ituzaingó de Buenos Aires.
1: De Buenos Aires, perfecto.
2: Que también estoy ahí, que también sí, están sí. las entradas.
1: Que también nos están escuchando en Buenos
2: sí,
1: Aires.
2: Sí, sí, sí, muy bonito. Así que, gente, los espero en la Sala del Rey el día 10 y en el Teatro Ituzaingó el 16. Así que, gente, nos vemos y la verdad que gracias. No tengo palabras.

0: cantidad de mensajes que has recibido. La cantidad de mensajes de agradecimientos. Yutiel dice, hago Uber. El otro vuelto lo llevé a Pablito Luna, dice. Mira, no, unos grandes, Pablo. Dice. Trabajo en su barrio actual, dice, un poquito más alejado de su domicilio, que me cante un pedacito. Mira, de la canción Todo Amor Me Hace Bien. Yutiel, crack, un fuerte abrazo desde Villa Mercedes, San Luis. Dale. Buenas noches, amigo, te escucho de Caleta, Olivia, Santa Cruz. Mira, muy bueno el programa. Lo sigo hace 24 años, mi favorito siempre, Daniela. Porfa, si puede cantar de amor, nadie se muere. Podría mandar un saludo a mi gallo de parte de las personas que más lo aman, el último trecho. Amor, te esperamos, dice. Que recuerdo esas canciones, dice Fernanda. Y así montones y montones. Gracias. Y montones de mensajes. Soy Romy, saludos a Yutiel, que es un amor, siempre a full con vos. Te pasás, dice, te pasás. Bueno, chicos, tengo que anunciar los sorteos. Porque seguimos con el programa, seguimos con el programa. Gracias, Yutiel. Así cerramos la nota pulenta del día de hoy. Tengo el asado para regalarte. Mándame ya la palabra parrilla, nombre completo, últimas tres del documento, al mensajero de la Popu o al WhatsApp de la Popu, 351-519-9915. Tengo también dos pares de entradas para el teatro para los chicos de mi edad este viernes a las 11 de la noche en el Eleton Resort de Villa Carlos Paz. Los chicos de mi edad, mándame ya mismo la palabra clave, teatro, nombre completo, últimas tres del documento. Y tengo un par de entradas para el cine que vencen hoy, chicos. O sea, solamente el que lo pueda retirar hoy y usarlo hoy, anótense, mándame la palabra cine, nombre completo, últimas tres del documento al 351-519-9915. Pausa y enseguida venimos.
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0: adulta.
1: No, friki, no, no, no te aproveches. Ya le arruinaste una canción a Yutiel, ahora querés venir a meterte. No, no, no, ya estamos, ya estamos. Una y media, chicos. Se nos voló el programa. La dupla más pulenta, nuevamente Friki y Ricardo Mario Alberto juntos en Limados. 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
2: 50,000 pesos te iban a la basura.
1: No, ni siquiera. Yendo dos personas con 40,000 pesos los dos, ven el show y comen algo y se toman una cervecita.
3: Está bien.
1: 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Con Friki, la dupla más pulenta. Con Ricardo y Mando. Dos amigos van por la calle y uno le dice al otro: no, mi mujer y mi amante vienen charlando juntas para acá. Y un amigo lo mira con cara de sorprendido y le dice: vi, yo iba a decir lo mismo.
4: Mi persona favorita tiene la cara.
1: Ocurrió en una cancha de la Curvalación. Dice: gallego, tenés la frente llena de sangre, ¿qué pasó? No sé, el director técnico me dijo: ve y cabecea el segundo palo.
0: Córrete, yo voy a contar uno.
1: No, no, vos no, vos no. Vos no.
0: Un saludito para perro de aeropuerto.
5: ¿Por qué?
0: Para perro de aeropuerto, porque cuando veo un bulto mueve la cola.
1: No, no, no, no, no, no. ¿Querés ganarte el asado? Mándame la palabra parrilla. Parrilla, nombre completo, últimas tres del documento. Al mensajero de la Popu y al WhatsApp de la Popu. 351-519-9915. 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Genial el programa, como siempre, hermano. Dice, hermano de otra madre, ponete poco a poco del Manda Más. Saludo para Maxi Brother del fondo de Fragueiro. Impresionante la cantidad de mensajes, chicos, Impresionante, todavía me siguen llegando. Saludo para Yutiel. Mensajes para Yutiel. Buenos deseos para Yutiel. Recién llego del trabajo, te sigo escuchando, pulenta, dice Lucas. Tengo dos pares de entradas para el teatro. Para los chicos de mi edad, dos pares de entradas. Mándame la palabra teatro. Teatro, nombre completo, últimas tres del documento. Participo para festejar el cumpleaños al viejo, dice Jimena Miranda. Participo Sergio Dehesa, Lucas Maidana, María Díaz, Fernanda Garro. Y así un montón. No escuché la palabra clave para el asado. Parrilla, parrilla. Mándame la palabra parrilla. Nombre completo, últimas tres del documento.
0: Vos sabés que venía para acá, iba pasando por el Parque Sarmiento y escucho de un auto que decía: Juan Carlos, sácate los anteojos que me lastiman las piernas.
1: No, no, ándate de acá. Ándate. No. Chao.
0: Déjame que lo termine de contar.
1: No, chao. Si quieren que Friki cuente un cuentito, manden la palabra payasito. Si entran 300 mensajes, lo dejo.

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0: Pasó, esto pasó a la salida del baile. Estaban dos pechos.
1: ¿Cómo van a ser dos pechos?
0: Estaban dos pechos, izquierda le dice a la derecha.
1: No, no, no, no, no, friki, ándate, ándate.
0: Maneja vos, yo estoy muy chupado.
1: ¡Ándate!
2: Quiero seguir jugando.
3: A mí me va a agarrar un...
1: Se termina, no, no, se va, friki, se va, se va. 1:38 de la mañana se va, friki. Chao, listo. No, no va a contar ningún cuentito, por más que manden palabras, no. ¿Qué dije? 300 mensajes, 350 mensajes. Si entran de acá, quedan 20 minutos, de acá hasta la una, hasta las 2 de la mañana, hasta la 1:55, lo dejo que cuente un cuantito más. Pero tienen que entrar 350 mensajes con la palabra payasito. No hace falta que ponga nombre, nada. Simplemente payasito, nombre completo. Payasito solo, sin nombre,
4: Adrián.
1: Sin nada, porque no. Sí.
4: Adrián,
1: sí.
4: ¿Qué te parece si vamos con el desubicado?
1: Espérame, dame un toquecito, Paul. Aguantame un segundito. 1:39 de la mañana. Me descoloco, friki. Te digo lo que tenía para hacer. El diccionario cordobés. El pedalín. Tenía preparado uno de acá, uno de allá. Le voy a preguntar a los oyentes, siendo que esta es la primera nota pulenta en vivo que hacemos. Yo el año pasado hicimos un ciclo de notas pulentas, pero lo habíamos hecho en el estudio de streaming de la radio y lo habíamos editado y lo habíamos subido a las redes sociales. Esta nota en vivo, ¿qué calificación le ponen? Del 1 al 10, ya, por favor. Del 1 al 10, ya. Póngame un numerito nada más. Un 10, un 8, un 5, un 6, un 20, un 45... Saludos para Luchito el Piri, para mí, de Lilian de Buenos Aires, la más linda del amor, dice. Nunca pasas mis mensajes para mi papuchito, que lo extraño y lo amamos.
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1: Impresionante cómo están entrando la palabra payasito. Yo no te puedo creer esto. Yo no te puedo creer esto. Pásame el tema, ¿qué tal de Damián Córdoba? Que mi papuchito siempre la canta. ¿Qué va a hacer desubicado si para eso lo tenés friki? Me dice Milton. Un 8, dice Cricho. Un 1000, le pongo un 9 yo. 9, 8, 8, 10, 10, 8, 10, 9. Bien, loco, hemos salido bien parado con la nota pulenta, ¿eh? Hemos salido bien parado con la nota pulenta. Así decía, así. Lee, me dicen acá. Un 10, la nota.
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1: 1:41. 1:41. Vamos a hacer el desubicado. Y mientras suena el desubicado, les doy la última chance para que Friki cuente un cuentito. Manda la palabra payasito al 351-519-9915. Voy a aprovechar a hacer todo lo que normalmente hacemos en varios tramos del programa. Voy a alargar la tercera palabra clave para el asado. Mándame la palabra asadito. Nombre completo, últimas tres del documento al 351-519-9915. Estamos regalando un asado para 6 personas. Asadito, nombre completo, últimas tres del documento. Para las entradas del teatro, para este viernes, los chicos de mi edad en el Eleton Resort, mándame la palabra los chicos. Y para las entradas del cine, les recuerdo que tengo un par de entradas para el cine, pero son válidas por hoy nada más. Adrián. Solamente los que puedan retirarlas hoy y usarlas hoy. Mándenme la palabra Dino, es para los cines Dino, de Ruta 20, Dino de Alto Bay. Sí, Paul, sí,
4: Adrián.
1: sí.
4: Dale,
1: No.
4: Pon el desubicado.
1: Bueno, dale, ponelo.
4: En la noche más pulenta, el desubicado.
1: Lo voy a presentar yo, está Paul Guzmán haciendo. Está.

Hola, soy el General Pícola Pampa, los escucho todas las noches, hermoso programa. Etel. Adrián, querido, buenas noches, espero que estés bien, mortal, el programa Pásate Algo de Luli, un tema viejo del recuerdo, te mando un gran abrazo, dice Paul Cotts. Me faltó una, dice, la palabra clave. Quiero el asado, por favor, de paso participa por las entraditas para el cine. Mi nombre es Cecilia Cejas. ¿Qué más, chicos? Muy bueno el programa, qué linda la nota. Hagan una todas las semanas. No sé si una todas las semanas, pero vamos a hacer más seguido la nota pulenta. Veo que ha gustado mucho. Y bueno, la verdad estamos muy felices, che. Estamos muy felices que a ustedes les haya gustado. Saludo para el chispa de la 30 de Fraguero, de parte de Maxi Brother. ¿Qué más? Che, un montonazo de mensajes entre medio de todo. Los del sorteo y todo. Luchito, haceme una gauchada, Luchito, haceme una gauchada.

0: Para los chicos de Cruz del Eje, Coco, la Sindor, Piri, Gordo, Juan y para el 777.
1: Bueno, y lo mandamos, gracias.
0: Ahí va, despacito, despacito, no ponga muy fuerte la música.

Buenas noches, Adrián, soy Sasha. Le quiero mandar un saludo a mi novio que está preso. Quiero que sepa que lo amo con mi vida, que pase lo que pase, vamos a estar juntos, él y yo contra el mundo, como lo hicimos desde que nos conocemos.

0: Le faltan 25 mensajes a Friki. 25 le faltan. Que manden la palabra payasito y llega a los 350 para que le dejen contra un cuantito. 25. Si vos no mandaste todavía la palabra payasito, estás a tiempo. Y querés ganarte el asado, manda la palabra asado, que fue la primera palabra clave. Asado, asado, nombre completo, últimas tres del documento. Tengo asado para 6 personas.
1: Uy, aguantamos otro.
0: Ganador de un par de entradas para el cine. Atención, que las entradas son válidas para hoy nada más, ¿eh? Cecilia Cejas, 520. La tenés que venir a retirar hoy, Cecilia Cejas. La retirás hoy, la usas hoy. Si no, no sirve más, vence hoy.

¿A qué hora las busco? Dice Ceci. Felicitaciones, Ceci. Desde las 9 de la mañana ya podés pasar por acá por Alvear 139. Venís acá a la mesa de entradas de la radio. Estas son tus entraditas. Sí, tienen vencimiento el día de hoy, el día 19. O sea, lo podés usar hasta la noche de hoy.

0: Un par de entradas para el teatro, para este viernes. Soledad Nieto, 172. Olga Rodríguez, 412. Soledad Nieto, 172. Olga Rodríguez, 412. Tienen que ir directamente el viernes por el Eleton Resort en Villa Carlos Paz, el hotel que está al lado de Keops, de la discoteca. Ahí al lado, está todo el mismo predio. Van al Eleton Resort, dicen: yo gané las entradas de la Popu, te indican dónde está el teatro y a disfrutar de los chicos de mi edad.
1: ¡Qué maravilla, qué maravilla!
0: 10:30 de la noche tienen que estar ahí el próximo viernes. Le queda el asado nomás, chicos.
2: ¿Y el cuentito?
0: Vamos a ver si llega. No, sí llega.
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0: Te salva la gente, vamos, friki.
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2: ¡Qué guanaco este friki!

0: qué lindo que la gente tenga emprendimientos, ¿no? Le dice la señora al marido, che, dice, con este emprendimiento nuevo que tenemos, dice, ¿qué nombre le podemos poner? Dice el marido, no sé, dice, ponele el nombre de algo que te guste mucho. Y le puso, heladería la por... ¡No, no, no, no, no, no, no!
1: ¡Otro, otro!
0: ¡No, no, no! Heladería la policía, iba a decir, porque a ella le gustaba mucho ver pasar los patrulleros.
2: Bueno, sí, yo me anticipé. Perdón, friki, sí, pensé que iba a decir otra cosa.
0: ¿Qué creíste que iba a decir?
2: Ya está, sí, sí, déjalo ahí.
0: Estaban dos amigos, le dice uno al otro, uy, mira la hora que es. Dice, ¿qué te parece si vamos a buscar un par de chicas, dice, para cosas, para hacer cositas? Dice, hey, está mi vieja arriba, baja la voz. No, baja la voz, que tenés más confianza.
2: ¡No, no, no, no!
3: Es lamentable.
2: No, sí, sí, sí, chau, chau, friki, no, no. Nos vamos, nos fuimos, nos despedimos. Hicimos este programa en la noche de hoy en Controles y Descontroles. El señor Luciano Luchito Alegre. Quien les habla, Adrián Gómez, se despide hasta mañana en otra emisión de La Noche Más Pulenta. Hoy hemos tenido de todo un poquito de humor, un poquito de chiste, un poquito de friki, un poquito de Ricardo Mario Alberto, un poquito de música y un invitado especial. Hoy La Nota Más Pulenta junto con... Yutiel, la verdad, estoy muy contento de la nota que hicimos. Vamos a seguir haciendo notas pulenta en vivo. Me gusta, creo que a ustedes también. Así que, gracias. Nos despedimos. Ganador del asado. César Renato Jafar, 194. César Renato Jafar, 194. Tenés que retirar tu asadito. En Carnicería Don Feliciano, Avenida Revolución de Mayo 1294. Vas con tu DNI en mano y te entregan el asadito.
4: La cajera
2: te va a recibir, te va a decir mucho gusto y todas esas cosas. Nos vamos. Será hasta mañana. Chao.

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0: El aplauso para Luquita.
1: Fuerte el aplauso, Luquita, la gente de La Morada con nosotros.
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1: Todos.

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1: ¡Que reviente! Más de lo nuevo de Luli en la noche de su regreso, en la noche.

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0: Muchas gracias.
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0: Villa Revol presente como siempre.
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1: En lo más profundo de nuestros corazones, gracias por acompañarnos estos 3 años.
2: Como la pieza, ¿no?
1: Como la pieza.

0: chicos. Gracias, Toby. Un aplauso fuerte a Trulalá. Muchísimas gracias.
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0: muchas gracias, Flor Mía.
1: Muchas gracias a usted, a la banda. Y muchas gracias a Luna Mar.
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0: 5 de la mañana, 6 minutos en la República Argentina. Señoras y señores, queridos amigos, bienvenidos a la primera mañana de la radio. Desde Córdoba y para todo el país a través de la gran cadena popular. Señoras y señores, para todos los clubes de madrugadores, para todos los clubes whatsapperos, así, no WhatsApp, sino whatsapperos de la madrugada, y ya se están comenzando a comunicar por todas las plataformas de comunicación con el mensajero, con el YouTube, con el WhatsApp. ¡Buen día! Arrancamos con ustedes en este miércoles 19 de agosto.
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0: Bienvenidos a

0: Vamos, vamos, que tenemos que empezar. Ayer era un concierto de Toses a la noche. ¿Cuánta gente igual, no? ¿Qué pasó? ¿Hay un virus dando vuelta, un bichito del refrío? Se sentía la noche, viste, en el edificio. Bueno, soy uno de esos, yo, viste. Me agarró una pequeña tosecita y que me está molestando ahí un poquito acá, un poquito para allá. Pero bueno, calculo que será algo pasajero. Señoras, señores, Ulises Llanos quien les habla hasta las 6 de la mañana junto a ustedes. Bienvenidos a la primera mañana de la radio, arriba la popu. Con el mensajero, con el WhatsApp de la cadena popular 351-519-9915. 351-519-9915. Arriba la popu hasta las 6 de la mañana.
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0: Esta noche es larguísima.
1: 5 de la mañana, 15 minutos en la República Argentina. Queridos amigos, hacemos un repaso de títulos a esta hora. Lo más importante para arrancar la jornada. Antes pasaba la música de La Barra, Noche de Copas, de Bar en Bar, y la música de Ulises Bueno, Dígale. ¿Cómo anda, amigo Peto? ¿Todo bien, Peto? Y el amigo Marcos, a ver si está bien puesto el nombre, che, ya te digo. Ahí está, para Peto y Marco, que andan parando la bronca, dice. Bueno, vamos allá nomás. Detuvieron en Bolivia a Fernando Cerimedo, dueño de La Derecha Diario y ex asesor de Milei, acusado de atacar a tiros a su pareja en un hotel de Santa Cruz de la Sierra. El consultor político trabajó en la campaña presidencial del Libertario y asesora a dirigentes de derecha en Brasil, Honduras, Chile y Bolivia. Recordá que si sos víctima o sabés de casos de violencia de género, comunícate gratis al 144. El gobierno sostuvo que el superávit en julio, por un fuerte recorte de gastos y a pesar de los pagos de deuda. Paralelamente, la inflación mayorista marcó 0,8% en julio y anotó el nivel más bajo en 14 meses. El gobierno prometió aumentar los subsidios de energía a los gobernadores del norte y el acuerdo alcanzaría a 10 provincias del NOA y NEA, entre ellas Catamarca, Salta, Chaco y Corrientes. Los subsidios para electricidad aumentarían de 300 a 500 kilovatios, dependiendo de la zona, y a cambio los gobernadores apoyarán el recorte de subsidios por la zona fría. Detuvieron a una funcionaria bonaerense por el lavado de 27 mil millones de pesos usando datos biométricos de expresos y vinculan el caso con Sur Finanzas. Está acusada de armar billeteras digitales con datos de personas vulnerables para blanquear plata que vendría del juego clandestino. Tras los reclamos, el gobierno anunciará un aumento para las Fuerzas Armadas y de Seguridad. En tanto, el porcentaje se confirmaría en los próximos días. Nación evalúa decretar asueto durante la visita del Papa a la Argentina. La posibilidad fue analizada en el marco de la primera reunión que mantuvo Karina Milei con la cúpula del Episcopado para organizar la agenda de la visita del sumo pontífice al país. Se complica la situación de Claudio Barrelier, el principal acusado del femicidio de Agostina Vega, luego de que el fiscal agravara la imputación que pesaba sobre él en el caso de la primera víctima. Garzón amplió la carátula de abuso sexual con acceso carnal en grado de tentativa en concurso real con privación ilegal de la libertad calificada. Un nene llevó 71 envoltorios de cocaína al jardín. Las maestras se lo sacaron, pero la madre les exigió que le devuelvan la droga. El hecho sucedió en un jardín de la ciudad de Córdoba, donde las docentes dieron aviso a la policía y la mujer quedó detenida. Títulos para comentar a esta hora. Información de servicio como cada mañana. Atención, jubilados y pensionados que no superan el haber mínimo. Hoy están cobrando documentos terminados en 6. Asignación familiar por hijo, universal por hijo y asignación por embarazo. Hoy están cobrando documentos terminados en 6. EPEC informa. No habrá corte de luz en la ciudad de Córdoba capital por mantenimiento o mejoras. Policía de la provincia también informa. En la mayoría de las rutas, circulación normal. Lo que tenés que saber antes de salir de casa.
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0: 5 de la mañana, 22 minutos en la República Argentina. Vamos, vamos, vamos, vamos, pero antes de ir a la PP.
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3: ¿Quién dijo que se acabaron las...
0: ahí está, ahora sí cumplimos, por favor, querido.
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0: 5 de la mañana, 22 minutos. Vamos con la PP de cada mañana, saludando a todo el país que se va comunicando a través del mensajero, a través del WhatsApp y el canal y el chat de YouTube. ¿Cómo es el WhatsApp? Te lo repito: 3515199915. 3515199915. Nuestro WhatsApp para comunicarse o el chat en vivo de YouTube, como se comunica acá el amigo Mauri. Buen día, Ulises. Saludos de Oliva. Estamos trabajando en la panadería Leo Dar. Saludos a los compañeros Hugo, Miguel, Montiel. Soy Mauri, aguante la Popu. Antonella, como siempre, es de Madrid, conectada. Está Nilda Cáceres, está Moni. Buen día para todos y todas. Desde Río Tercero, la Marcelita Hernández, el amigo Enzo Bringa. Fresquita la mañana, mandó un saludo a mi hermano Gustavo Juárez, el guardia de Natural Gas en el Quebrachal.
3: Es noche de amor, lo siento en el aire.
0: Este es el Penquita, porque mira que se ha cambiado el nombre, me parece. ¿O qué pasó acá? ¿Qué pasó, mijo?
3: Ay, ay, ay.
0: La Teresa, buen día, que tengas lindo miércoles, bendiciones para todos. Soy Mari de Coronel Olmedo, quisiera escuchar al Chaqueño. Buen día, Uri, sos un capo. Te sigo todas las mañanas del Club de Empleados Lácteos de Villa María. Para mañana, ¿podría ser un tema del Chaqueño? Cuando llora mi guitarra, gracias, de parte de Gonzalo. Bueno, Gonzalo, voy tomando nota. Señoras, señores, 5 de la mañana, 24 minutos. Vamos con la PP, querido. ¡Adelante! Y nos vamos, Chaco, adentro. ¡Que suenen los violines!
3: ¡Vamos, la chacaña!
0: ¡Vamos, que es miércoles!

0: Y esto sigue.
1: Estamos más palondo, muchachos.
0: Vamos, vamos, que es miércoles.
1: Chuñato. Alma chaqueña.
0: Vamos, que es miércoles, cortamos la semana.
1: Del pago.
0: Cada día sale más linda la.

0: La última, muchachos.
1: Voy andando los caminos.
0: Vamos, que cerramos la PP por hoy.
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2: Qué honor para mí cantar con ustedes, Alma Chaqueña.
0: Los chicos de Alma Chaqueña.

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1: 5 de la mañana, 31 minutos en la República Argentina. Vamos, vamos, vamos. Vamos con nuestro despertador de cada mañana.

Buen día Córdoba, buen día país. En la ciudad de Córdoba en estos momentos 4 grados 2 décimas de temperatura, 74 el porcentaje de la humedad. Viento del oeste a 4 kilómetros por hora. Para hoy esperamos una máxima de 17 grados con un día parcialmente nublado. Hacemos un repaso de temperaturas. Antes el extendido para mañana jueves máxima 22, mínima de 8. Para el día viernes máxima 18, mínima 8. Sábado y domingo máximas de 16 grados, mínima de 8. Ahora sí, repaso de temperaturas en el país. En San Salvador de Jujuy 9 grados 8 décimas a esta hora. Esperan 15 grados de máxima y chaparrones durante casi toda la jornada. En la provincia de Salta 8 grados 4 décimas, esperan 15 grados de máxima, también chaparrones durante casi toda la jornada. En Santiago del Estero 8 grados 4 décimas, sensación térmica de 7 grados 8 décimas de temperatura. Esperan 15 grados de máxima y un día completamente nublado. En San Juan, 3 grados 9 décimas, sensación térmica de 2 grados. Esperan 20 grados de máxima con un día algo nublado. En Santa Fe, 9 grados 5 décimas, sensación térmica de 7 grados 9 décimas. Esperan una máxima de 16 grados y neblina y nublado durante casi toda la jornada. En Río Gallegos, 2 grados 4 décimas a esta hora, sensación térmica de 2 grados 2 décimas bajo cero, esperan 5 grados de máxima con un día algo nublado. Repaso de temperaturas en el país, señoras y señores, buen día para todos. Bienvenidos, que sea un gran miércoles, che. Ya estamos terminando casi este mes. En este miércoles 19 de agosto, que es el otro día veía un video de TikTok que decía: el miércoles es un viernes chiquitito, el jueves el viernes chico y el viernes ya con toda la alegría. Desde hoy empezando a tomar impulso para el fin de semana. Que sea un gran miércoles, buena jornada para todos, buen día y arriba la popu.

0: Ulises, capo, ¿me podrías pasar un tema de David Guetta como para arrancarles el día? Así la gente con todas las pilas, yo laburando, pero con toda la energía. Gracias, Uli. Saludos ahí para todos los guardias.
1: Hola, Uli. Te habla Adrián Sancho de Carlos Paz. Terminando la jornada acá, escuchándote.
2: Buen día, Ulises, buen día, feliz miércoles, que tengas un hermoso día. Acá estamos arrancando de San Juan, camino a la ciudad de La Rioja. A ver, Ulises, si alguna vez te pones una tonada, una cueca cuyar, también en la PP. Saludos a todos los colegas del mundo, camioneros. Abrazos para todos.
3: Buen día para todos los que se van comunicando a través del WhatsApp 3515-199915 en Córdoba y el país. Con Arriba la Popo, ya vamos a buscar alguna tonada. Por supuesto, hemos pasado de vez en cuando. Esto es totalmente variado. 38 minutos de las 5 de la mañana. Buen día para todos.
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0: 5 de la mañana, 44 minutos en la República Argentina, queridos amigos. Arriba la popu hasta las 6 de la mañana.
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0: En la panadería Josefa del Marqués, presentes Paola y Paulo. ¿Te puedo pedir un tema viejo del Tolo de Amato? Un beso de parte de Cime. Hoy tengo preparada el cuartemazo de este miércoles. Lo tengo ya preparado. Desde Sumampa, Santiago del Estero, está José Luis. Soy Andrés el Pirata, arrancando las jornadas de recolección y barrido en Río Tercero. Un abrazo. Hola, Uli, como todas las mañanas de Rafaela, escuchando la popu. Decirle al Pesto que deje de parar la bronca y se anote por el fulbito del jueves. Un saludo de parte del Charlie. Desde Jujuy, soy Facundo. Un abrazo, Uli, buen día. Está el amigo, el profesor Héctor, desde La Rioja. Buen día. Buen día, Ulises. ¿Cómo estás? Saluditos para todos. Leandro de Monte Maíz. Martín de Canals. Pasá Toro Mañero en Lázaro. Acá estamos haciendo fiaca para salir del consorcio caminero. Saludos para Pepe, Lucas, Emiliano, Axel y Marcelo, que estamos terminando el último ordeñe de la mañana. Tambo, La Flora, Casbas, provincia de Buenos Aires. Pasanos un tema de Lázaro Caballero. Volviendo a la radio, Uri, seguís así, nos alegrás las madrugadas. Saludos para mis nietos. Mile, Pancho, Bauti, Gael, Micas, Leonel, Parcho, Abuelo, Oscar. Buen día, te escucho todas las mañanas. Pero nunca me pasan el saludo, soy de la cumbre. Bueno, me hubiera dejado el nombre. Quería decir un hermoso día para mis hijos, besos. Dice Elena. Saludos para desde Chuña, Monchito y Liliana, un tema elección. Bueno, ¿cuántos mensajes? Para los guardias de Bacar del Hospital de Niños, aguante Belgrano. Javier de Hernando, me despierto con vos, listo para salir a trabajar. Bendiciones para todos, saludos. A través del mensajero, el WhatsApp y el chat en vivo de YouTube. En Córdoba y el país, buen día para todos. Mirá, Martín, desde La Pampa. Para mis compas, un saludo que no dan más del sueño. Nicolás, que nos decía buen día. El Chano, de la ponderosa zona rural de tránsito. Buen día, Uli y equipo. Gracias a toda la gente, ¿eh? Somos muchos. 3515199915 en Córdoba y el país. Y el mundo.

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1: Ulises, maestro, acordate de pasar mañana un tema cualquiera del cantor enamorado. Yo aquí terminando la jornada en la zona de Devoto. Un abrazo. Está Silvana. Me alegrás muchísimo todas las mañanas. Un abrazo muy grande. El amigo Elvio, te escucho mientras tomo unos mates. Qué lindo. Barriendo las calles de Cosquín, solo como San Paolo enojado en el colectivo. Vamos, la T. Soy el Oscar. Soy Armando. Acá estoy escuchando un tema mientras tomo unos mates. Bueno, muchos mensajes en Córdoba y el país. Ha llegado el momento del cuartemazo de esta mañana y estaba chequeando a ver a dónde fue grabado este disco. Ay, ¿a dónde ha sido grabado este disco? Lo tenía, vos sabés que lo tenía agendado, pero se me perdió. Bueno, fue el primer disco. Fue grabado en vivo. Es la música de track 1. Yo traigo tu canto y es el cuartemazo de esta mañana.

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0: Tres minutos para las 6 de la mañana. Buen día.
1: Hola, Ulises. Buen día, buen día.
0: Buen día.
1: Te hablo de Río Grande, Tierra del Fuego.
0: Río Grande. ¡Qué lindo!
1: Estoy dejando a la gente de la fábrica, de BGH. Yo mi compañía todas las mañanas. Te mando un abrazo, que tenga un hermoso día. Dios te bendiga, hermano.
0: Gracias, Miguel Ángel Tisera. Igualmente para vos, querido. ¡Qué alegría!
2: Hola, Uli. ¿Cómo estás? Buen día.
0: Buen día.
2: Acá Gabriel, camionero de San Luis. Estamos volviendo de Sao Paulo, Brasil, rompeando para Buenos Aires.
0: Ah, mira.
2: La frontera acá de Uruguayana. Un día nubladito, con llovizna, pero lindo, linda temperatura. Bueno, les mando un saludo grande a todos mis colegas y te quería pedir algún temita de La Mona. Gracias.
0: Bueno, Gabriel, querido, un abrazo muy grande.
3: Saludos para mí.
4: ¡Hola, Ulises!
0: ¡Hola!
4: Te saluda Coronados de Gloria. Saludos para Leandro de Montemaíz.
0: ¡Un abrazo!
5: Buen día, Ulises. ¿Cómo va, campeón?
0: ¡Buen día!
5: Bueno, soy Marcelo aquí de España, Granada.
0: Marcelo.
5: A ver si me podías pasar un temita de lo del Suquía.
0: Ah, bien.
5: Para llevar bien la mañana aquí, que estamos trabajando en la obra.
0: Bueno, Marcelo.
5: Un abrazo grande, muy buena la radio, campeón.
0: Te mando
5: un abrazo.
0: Un abrazo, Marcelo. Escuchando mientras voy viajando a Córdoba, un abrazo grande, siempre con la popo espectacular, la música, el bichi de Villa del Rosario, que todavía no ha pagado el lechón que ha prometido. Nos vamos, chicos, nos vamos. Muchos mensajes sin leer, pido mil disculpas. Acá me dicen a través del chat en vivo YouTube si puedo reiterar cómo es el número de WhatsApp. 351-519-9915. Nicolás Becerra, que lo pedías por YouTube. 351-519-9915. Para que te comuniques con todos los programas. Escuchaba antes de Cura Brochero, hermoso programa. Alejandra, besos, besos, un abrazo para todos, queridos. Será hasta mañana, si Dios quiere, nuevamente a las 5 de la mañana. Con para el amigo Gustavo, que está. Buen día, ¿cómo anda? Y me dice, acá bien, bien andamos. Chau, chau, llega el turco. Vamos viendo, queda mucho más y mejor en la gran cadena popular. Hasta mañana, chau. Quien les habla, mi nombre es Ulises Llanos. Hasta aquí, arriba la popo.

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6 de la mañana, 4 minutos en toda la República Argentina. Llegamos al miércoles, mitad de semana, 19 de agosto. A esta hora, fría la mañana en Córdoba, 6 grados la temperatura, 73 el porcentaje de la humedad. Vamos hoy a una máxima de...

Saludo cordial, abrazo gigante para toda la gente que escucha, que nos hace el aguante. Gracias por estar ahí, por acompañarnos cada día, cada mañana en esta historia, en este viaje que recorremos juntos hasta las 8 de la mañana. Simple, fácil, ya sabes, a través del mensajero de la radio, a través del WhatsApp, a través del YouTube. Podés hacer todo, pero todo lo que quieras. Podés mandar mensaje de voz, mensaje escrito, saludo, opinión, pregunta, hermano, todo lo que quieras. Acá estamos, nos leemos, nos escuchamos, nos acompañamos, hacemos este ida y vuelta entre ustedes y nosotros. ¡Vaya!

0: sí, deberías poner. La manera de que juega Boca. Yo les vengo diciendo, pero ustedes no me hacen caso. Ah, truco bostero, truco hincha de Boca. 6-7. ¿Cómo, perdón? Que jugamos contra un cementerio. Por la Recoleta. Dale, hermano, vamos. Usted no puede ni hablar. Escuchá. Dale, vamos. Vamos, vamos, con un panorama de títulos, mamones, vamos. Títulos, ya venimos. Ah, ¿te querés hacer hincha de Boca? Y sí. Pero hay que aguantar, mamón, en las buenas y en las malas. Hay que aguantar, hay que aguantar. Condena de 3 años y 4 meses al cura Cruz Viale. La justicia dictó sentencia contra el párroco cordobés denunciado por una fiel. Seguirá preso en su domicilio. La querella evalúa apelar para pedir una condena mayor. El riesgo país se fue a más de 500 puntos. Mientras Milei defiende el plan, dudan los inversionistas. ¿Qué más? Estados Unidos se complica en Medio Oriente. Donald Trump atrapado en las estrategias iraníes del Estrecho de Hormuz. Ahora Trump dice que va a declarar al Estrecho de Hormuz como territorio norteamericano. Se le ríen. Estaba viendo esta mañana en los diarios europeos. Se le burlan a Trump. Y no es para menos. ¿Qué más? El gobierno mantiene el superávit. El recorte de los gastos del Estado llegó al 7%. Fue clave para lograr el resultado. Precios mayoristas. La inflación fue del 0,8%, el índice más bajo en 14 meses. Y además la inflación mayorista más baja en 7 años. Ya le voy a preguntar a Adrián Simeone si esto puede ayudar a que la inflación general baje un poco más, bastante más, empiece con cero, como viene diciendo Milei, pero bueno, ya se lo pregunto. Detienen en Bolivia a un ex asesor de Milei después de un ataque de sicarios a su pareja. Se trata del consultor Fernando Cerimedo. Su pareja, Nadia Beller, lo acusó por el ataque a balazos que sufrió de parte de 2 personas disfrazadas de repartidores que se llevaron su celular en la puerta de un hotel en Santa Cruz de la Sierra. Bárbaro. Poco después, el consultor fue detenido en el aeropuerto de Santa Cruz de la Sierra, a punto de embarcar. Cerimedo se negó a declarar. Es el fundador de La Derecha Diario. Nuevo sismo sacudió a Granada. Tuvieron que desalojar la Alhambra. Es el monumento andaluz más visitado. Debió ser desalojado a la mañana como consecuencia de este temblor 4,8 en la escala de Richter. Destituyeron a un juez en Mar del Plata por expresiones antisemitas. Una funcionaria bonaerense fue presa por lavado y la vinculan con Surfinanzas. ¿Qué más? Y el deporte. Ya viene Coco, le cuenta todo lo que pasó con la Copa Sudamericana. Con Belgrano, que juega hoy por Copa Argentina en San Luis, frente a Racing de Avellaneda. Todo el deporte y mucho más. Ya lo tenemos de nuevo con nosotros. 6:11, buen día para todo el mundo.
1: Creo que Belgrano es uno de los equipos que hoy por hoy está haciendo una gran diferencia. Sí. Está jugando muy bien.
0: Sí, sí. Bueno, gracias, Fideo de María. Muy amable, muy atento.
2: Vamos viendo.

Así estamos arrancando 6:3 en este miércoles. Buen día para todo el mundo. Gracias por estar ahí. Bienvenidos los que se van sumando. Gracias por los mensajes. Vamos a presentar a la gran compañía que tenemos, como siempre, ustedes, el gran equipo de la Popu de Vamos Viendo, y a los que están acá en el estudio mayor de Cadena Popular. Buen día para todo el mundo. Dale, mamón. Dale con los tequis, dale.

sí, estamos arrancando como siempre con nuestro folclore, con nuestra música de la mano de DJ Mamonde. Estamos empezando con los Tequis y una triste noticia porque murió José Luis Pucho Ponce, histórico bajista de los Tequis. Triste noticia, confirmada por la banda a través de sus redes sociales oficiales. Ayer ya teníamos el dato a la mañana, Orlando Morales nos estaba contando del grave estado en el que se encontraba, internado en el Instituto Modelo de Cardiología, en el cardiológico. Y bueno, finalmente falleció Pucho Ponce. Un amigo, un hermano, un cumpita de la música y de la vida. Así lo definieron desde el grupo Los Tequis. Fuerte presencia. Con un gran corazón. Era, bueno, el bajista de Los Tequis. Había nacido en Villanueva, acá en la provincia de Córdoba. Se incorporó a Los Tequis en 1995. Y ayer finalmente falleció José Luis Pucho Ponce, histórico bajista de los Tequis. La quiero.

0: saludamos al gran equipo. María Rosa Beltramo, buen día, buen miércoles. Ya estamos a mitad de semana. María, ¿cómo andás?
1: Muy buen día, muy bien. Sí, me dio como una alegría especial cuando advertí que era ya miércoles.
0: Sí, ¿no?
1: Estaba con el chip, me parecía que recién estábamos transitando el martes, pero no.
0: ¿Cómo? ¿Qué pasa, Mamondes? Ah, que va a trabajar 4 días. Bueno, pero ella es pasante, trabaja martes, miércoles, jueves y viernes, claro. ¿Qué va a hacer?
1: Así es.
0: Si fue feriado el lunes, vos no podés hacer
1: nada.
0: ¿Están
1: jugando de nuevo el jefe de personal ustedes? Me encantan.
0: Hola, Adrián Simeone, ¿cómo estás? Buen día.
2: Hola, Turquía. Hola, María Rosa, Mamondes. ¿Cómo les va a todos los audiencias, a los audientes?
0: Muy bien, loco. Muy bien. ¿Vos qué onda? ¿Todo tranquilo? ¿Eh? ¿Todo tranquilo?
2: Sí,
0: ¿todo bien?
2: Muy bien, tranquilo.
0: Bueno, me alegro.
2: Ya encarando el fin de semana. Tengo la sensación de que hoy es jueves.
0: Encarando el fin de semana.
2: Sí.
0: Claro.
2: Ya estamos.
0: Claro, que ha sido como una semana larga porque el lunes fue feriado, pero trabajamos.
2: Sí, hay una longitud muy variable de las semanas en los últimos... Los últimos 2 meses, mes y medio, te diría.
0: Bueno, así que ya estás. Entonces, planeando.
2: No sé qué está haciendo el intendente de Córdoba, pero cómo hace, pero está fuera de control. Viste que no hay onda verde en los semáforos, hablábamos los otros días.
0: No, pero ya volvió en la Colón, ya volvió en la onda verde.
2: Sí, sí. Y vos sabés que arreglaron también los semáforos de la Chacabuco.
0: Se ve que están
2: escuchando. Milagro, se ve que se podía.
0: Vamos, todavía.
2: Se ve que se podía porque ahí que estaban muy mal puestos los de la Chacabuco cruzando Uruguay San Juan. Ahora vamos. Están coordinados.
0: Aguante.
2: Ahora falta que me coordine la semana el interior para que duren más o menos lo mismo.
0: Aguante la onda verde.
2: Una muy larga, otra muy corta.
0: 6:17, dale.

Hola Turco, buen día para vos y el equipo. Te comento que el jueves de la semana pasada me gané las milanesas. Quería saber cómo tengo que hacer para retirarlas. Quiero comer milanesas. Turco, léeme por favor, abrazo grande. Dice Mariano, no fue el jueves, habrá sido el martes, Mariano. Y si te las ganaste, vas a La Perla con nombre, apellido, tu documento. Ahí en La Perla tienen anotados los ganadores, es simple. Turco, ¿cómo andás? Soy Julián de Ushuaia. Te escucho todas las mañanas, a pesar que a veces me duermo porque tengo... porque estoy muy cansado, porque no había agitado, pero bueno, yo les hago la gamba. Los escucho todos los días de lunes a viernes de 6 a 8. Gracias, Julián Torres. Julián Torres desde Ushuaia, en Tierra del Fuego, en la provincia de Tierra del Fuego.

0: Bueno, listo, che, vamos con Mauricio Cocolo, bienvenido, Mauricio, ¿cómo andas? ¿Todo bien?
1: ¿Qué tal, Turco? ¿Cómo estás? Buenos días, un abrazo grande para todos. Muy bien, espectacular. Hola. ¿Cómo le va, señora? Buen día, ya recuperadísimo. Juega Belgrano hoy, 19:15, en Villa Mercedes contra Racing. De hecho, debe haber muchos hinchas de Belgrano saliendo o por salir rumbo a la provincia de San Luis. Partido de octavo de final de Copa Argentina. En un rato contamos detalles de qué pondrá el ruso Zielinski. Seguro vuelve el Ubita Fernández. Hay que ver si juega... Perdón, el Ubita no. Seguro vuelve el chino, Celarrayán. Hay que ver si juega Ubita o Pacerini. Esa sería la única duda en el ataque. El resto está más o menos resuelto ya con Sánchez y Morales recuperados. Sampaoli sigue. Sampaoli
0: sigue.
1: ¿Seguirá? Es la pregunta. Sigue. Hoy, a esta hora, miércoles 19 de agosto, 6:20, sigue. Ayer, charlas, reuniones. Hay dos versiones. Tres, diría. Una que le dan hasta central y se terminó. Otra que lo van a dejar y si revierte, sigue. Si no, se va. Eso incluye el partido siguiente, etc. Y la tercera es que incluso hoy puede haber novedades. Por lo tanto, vamos a tener que esperar un poco.
0: Bueno, o sea que no se sabe nada.
1: No. Lo único que podría asegurar con certeza que tenemos el dato cierto es que no renunció. Eso es lo único cierto, digamos. El resto es rumor, versión, puede, podría, a lo mejor, hay que ver, vamos a esperar. Pero no renunció. El técnico quiere seguir. Si se va es porque lo van. Y ahí es donde están las dudas. Algunos dicen que el presidente no está tan convencido de que siga y otros dicen que le darían los partidos que vienen porque Talleres va a jugar mucho de local, mucho en Córdoba. Entonces ven que puede llegar a revertir.
0: Sí, yo no sé cómo la ven, para revertir, bueno. Pero para revertir tenés que... No depende si jugás de local o de visitante, si Talleres ha perdido más de local que de visitante. Para revertir tenés que cambiar el chip, que cambiar
1: sí,
0: la actitud.
1: Sí, de local
0: que...
1: lleva tres derrotas seguidas.
0: Claro.
1: Dos con Sampaoli. Se habrá quedado con la imagen de la reacción del último rato el otro día en Mendoza. No,
0: la reacción
1: no sé.
0: Del último rato.
1: Estoy yo suponiendo.
0: Sí, María, vos decís que sí.
2: Que los últimos 5 minutos estuvieron a punto de ponerse 3-2.
1: Y si se ponían 3-2, no sé qué pasaba.
2: Si se ponía 3-2, claro.
1: Pero bueno.
2: Sí.
1: Bueno. Es, por ahora, una novela en capítulos y hay que esperar.
0: Bueno, ahí está, la novela de Sampaoli, no sabemos si sigue, si no sigue, qué pasa, veremos, los hinchas de Talleres me parece que están expectantes, la mayoría quiere que se vaya, 6:22 en la

0: versión del Toro Quevedo del tema de Julio Iglesias, 6:23.
1: Hola, buen día. Quiero saber si este WhatsApp pertenece a la Popo, a todos los programas, o sí, solamente el del Ulises Llano.
0: ¡No!
1: Anita de Villa del Prado.
0: Hola, Anita, Córdoba, de Villa del Prado. Sí, sí, Anita de Villa del Prado. Sí, repetí, este es el WhatsApp de toda la Popo, Anita. Repetí el teléfono, María, ¿cuál es?
2: 351-519-9915.
0: Ahí está, este es el WhatsApp de toda la Popo, Anita de Villa del Prado. Y para todos los oyentes que se quieran comunicar, que quieran mandar mensaje, mensaje escrito, mensaje de voz, concurso. A propósito del concurso, ya anuncio el concurso que tenemos. Pero antes nos vamos a accidente en Barrio General Paz. ¿Qué está pasando? Primero y mejor, el móvil con Agustina Airut. Agustina, buen día.
3: Buen día, Turco, buen día para todos. Así es, lamentablemente tenemos otra madrugada accidentada en Córdoba. En este caso estamos en la intersección de las calles Lima y Güemes, en Barrio General Paz. Un auto dado vuelta, tuvimos la posibilidad de hablar con el conductor, que manifiesta que se quedó dormido. Aparentemente venía a gran velocidad por cómo quedó el auto. Podrán ver las imágenes que les mandé por WhatsApp. Pero lo otro que me llamó mucho la atención fue que él venía transitando por calle Lima, se queda dormido, impacta con un auto estacionado y es ahí cuando se le da vuelta el auto. Pero lo otro que provoca este accidente es que el primer auto chocado por el impacto por la magnitud del impacto, choca en cadena a los 5 autos que estaban estacionados adelante.
0: Uy, acá estoy viendo, o sea, todos los autos que estaban estacionados ahí.
3: Claro. Tremendo, sí, él choca el auto de la punta y ese auto, por el impacto, choca, hace que choquen los 5 autos que están adelante, así que quedaron todos pegados. Obviamente que los dos más afectados son los primeros dos de la línea, pero tremendo. Venía solo, me comentó que venía de, no quiere salir al aire, pero me comentó que venía de dejar dos amigos acá en el barrio, estaba muy cansado y se quedó dormido en la esquina más o menos, aproximadamente de Lima y Güemes. Lima y La Madrid, perdón. A esta hora está cortada la circulación en la calle Lima entre La Madrid y Güemes, así que precaución para los que transiten por la zona.
0: Ahí está la información de servicio y el choque en cadena, un automóvil que impactó contra vehículos estacionados ahí en Barrio General Paz, choque en cadena, 4 autos estacionados y el vehículo que produjo el impacto dado vuelta y la calle cortada ahí en Barrio General Paz. Gracias, Agustín Airut. Volvés cuando quieras la información. Primero mejor. Por eso decimos, esta es una radio, este es un programa distinto. Para empezar la mañana de otra manera. Informados, no amargados.
4: Y vamos viendo noticia de último momento.

0: Mucha gente a través del mensajero, tengo premios, tenemos premios para anunciar ya en un minuto nada más. Escribe Alejandro Cabanillas desde Suiza. Hola Turco, ¿cómo estás papá? Acá comiendo algo con mi amigo y compañero de trabajo italiano de Sicilia. Escuchando la popu, papá. Entiende el español perfecto, pero no el cordobés. Un abrazo grande para vos, Ali, para vos, Tano, de Sicilia, que entiende, o sea que está escuchando la popu también, el italiano. Abrazo, chicos, gracias.
1: Nosotros mismos tampoco entendemos. Exacto. Lo que decimos acá, digamos. Exacto. Todo.
0: Es así, la verdad es eso. Mauricio, me dice Manuel Vidal, te dice.
2: ¿Qué dice Manuel?
0: Mauricio, la noticia de que sigue Sampaoli, loco, me arruinó la mañana. Es miércoles. Alegrame, por favor,
2: por ahora. Puede cambiar a la tarde, Manuel, guarda.
1: Tenemos que sumarlo al pronóstico. ¿Qué puede ser? Claro, un pronóstico para talleres, así como el clima, la temperatura.
2: ¿Qué puede pasar hoy?
1: Con Sampaoli. Claro.
0: Sí. Bueno, Turco, me encanta que haya vuelto Mauricio. Sí, nosotros.
2: Bueno,
0: nosotros
2: muchas también. Gracias.
0: Ayer te defendimos todo lo que pudimos. Tuvimos acá.
2: Me imagino.
0: Tuvimos con Juan Vallejo.
1: Juan Vallejo estuvo muy bien, muy digamos bien también, la verdad.
3: Estuvo brillante.
0: Muy bien.
1: No, yo te diría.
0: Sí.
1: Incluso sí. No sé si
0: que te podés ir a otro mundial tranquilo.
2: Ningún problema.
0: Semana que...
2: No, pero, por favor.
0: Bueno, chicos, vamos con María Rosa Beltramo, pero antes, vamos a regalar. Anunciamos a partir de este momento porque se viene. Esto es. El viernes 28, o sea, no el viernes este, no pasado mañana, sino el viernes de la otra semana. Y me gusta porque es en la Plaza de la Música. Y me gusta porque es un carnaval. Se viene el 28 de agosto, 9 de la noche, en la Plaza de la Música, para María Rosa Beltrán. ¿Vos querés ir, María? Bueno, veremos cómo
3: hacemos. Llévenme.
0: Le conseguimos un VIP a María. Llévenme. Listo. Viernes 28, 9 de la noche, Plaza de la Música. Ahí se presentan los tequis. El carnaval de los tequis. Regalamos una doble, mandá la palabra tequis. Nombre, apellido, tres últimos números del...

0: chicos, ahí está. Manden, manden tequis, nombre, apellido, tres últimos números del DNI. Turco, nos estamos yendo a San Luis a ver al campeón. Esta tarde estamos saliendo de viaje, dice Nicolás. Qué lindo. Che, a ver, Agustina, ¿de dónde salen? ¿De dónde salen los colectivos? ¿Cuántos colectivos? ¿Cuántos hinchas de Belgrano? ¿Cuántas entradas compraron? ¿Tenés la información, Mauricio?
1: En principio se habían vendido 3.500 entradas, es lo que informó Belgrano el único día de venta, que fue antes de ayer. Ayer no se vendieron y hoy se venden directamente en La Pedrera, en Villa Mercedes, en San Luis. Entiendo que muchos van a salir del Gigante Alberdi, como pasa siempre, y otros tantos van a ir en auto, porque es un viaje lindo para ir, digamos, el que puede. Obviamente que las entradas están un poco caras, las populares 65 mil pesos, 65 mil.
0: Claro.
1: Y las plateas 90 mil pesos.
0: Claro, más
1: un poco caras.
0: Más el colectivo, más el almuerzo.
1: Más el viaje, más día de semana, bueno, claro, toda la historia. Sí, sí. Pero es un viaje que el que puede va y vuelve en el mismo día, como el partido es a las 19:15, terminará como muy tarde, 9:30. Pegan la vuelta después del partido y llegan de madrugada a Córdoba para poder ir a trabajar mañana los que tengan.
0: Bueno, vamos, vamos ahí, Agustina, si te parece, si podés. Bueno, vos sos hincha de Belgrano también, así que podemos ir a la cancha a ver si ya...
2: Sí, sí, ya estamos en camino, por supuesto, ya estamos en camino a ver qué está pasando en el Gigante de Alberdi.
0: Listo, por eso, por esto es una radio despierta, inquieta, movediza, al lado de la gente.
3: Cositas, Lucas, digamos, para empezar a hablar.
0: Sí, sí.
3: ¿No es cierto?
1: Sí, por lo menos. Sí, sí. Barato, digamos.
3: Sí. Y en la cantidad de gente que está llevando Belgrano, que siempre ha llevado muchísima gente, ¿no es cierto?
1: Sí.
3: ¿Cómo estamos históricamente, Mauri? Vos decís que está igual, que más o menos lo que ha sido siempre Belgrano, está más, está menos.
1: Este partido, un poco menos, comparado con los anteriores. Pero por ahora, porque ya haber vendido 3.500 es mucho, más lo que vayan a vender hoy. Muchos, como saben que venden hoy, directamente van y compran allá. No hace falta que compres anticipadamente. Vieron que para este partido no hubo la tradicional fila de gente esperando para comprar las entradas, claro, la noche previa.
0: Claro, claro.
1: Como ha pasado en otros partidos anteriores.
3: Digo porque viste que cada vez que algún oyente nos dice, che, ¿cómo puede ser? Está lleno todo de gente. Y nosotros decimos, bueno, pero es un porcentaje de la población que está... Sí. Bueno,
1: digamos que lo normal.
3: Pero esto sería más o menos lo normal con lo que lleva Belgrano en época, en otras épocas. Que yo, desde mi punto de vista, son tan críticas como esta, pero bueno, hay mucha gente le parece que otras épocas fueron mucho mejores, no sé. Y parece más o menos lo mismo.
1: ¿Vos decís por la cuestión económica?
2: Sí. Claro, claro.
1: No, eso nada que ver.
0: No, no.
1: Porque para 200, mí nada que
3: no,
1: ver.
3: Pero escúchame, 200 lucas sobre sueldos que son en promedio 1.300.000, 1.000.000...
2: Sí, los mejores.
1: Sí,
3: sí, por promedio, digo, ¿no?
2: Sí.
3: Bueno, es un montón de dinero. Y yo digo, 200 lucas es por abajo,
2: Mauri,
3: de las patas.
2: ¿Los que van sin entrada corren riesgo de quedarse sin o hay entrada para todos?
1: No, alcanzan. Hoy venden hasta las 6 de la tarde ahí en la Casa de la Música en Villa Mercedes. No venden en el estadio. Del otro lado va a estar Racing, que también va a llevar una buena cantidad de gente. Por lo tanto, no hay riesgo de quedarse sin entrada.
4: ¿Ha ido alguna vez a alguna radio? ¿Conoce cómo se manejan los tiempos?
3: Dale, pon el tema.
1: Pon el cucumelero de Rodríguez.

0: Mejor versión de este tema, está de acuerdo, ¿no?
1: Debe ser el culpable,
0: sí.
1: el origen,
2: sí,
1: de esta manía de traducir todo a cuartetos, ¿no?
0: Este es el la mejor.
1: Esto debe tener muchísimos años.
0: Sí.
1: Yo creo que si hay que rastrear al responsable, capaz que sea Carlitos Ronald,
3: ¿no? A ver, dame otro, dale.

0: Saludos para Chiquín Cayo y Adrián Perón. Te escuchamos desde Marco Juárez. Abrazo, chicos, en Marco Juárez y toda la comunidad de La Popo allá en esa localidad, en esa ciudad del sur de Córdoba. 6:35. Quiero ir con...
1: Estamos haciendo la dieta del cucurucho.
0: ¿Cómo es la dieta del cucurucho?
1: No, no sabía. Decimos que estamos...

0: me quedé pegado con lo de Carlitos Rola. Empiezo en el Chango Rodríguez, que claro, hizo esa canción, que era un tipo que pasó buena parte de su vida como autor tratando de descubrir y construir nuevos ritmos. Sí. Nuevos géneros, ¿no?
1: Lo hasta logro. Que vino Carlito Rolán.
0: Lo logro, y lo vino Carlito Rolán y se le clavó. Si escuchara esto.
1: Dale, Cucumelo, dale.

Marcelo Greco escribe, dice: aniversario de novios. Hola, Turco, buen día. Le quería mandar un saludo muy especial para Liliana Juárez, que cumplimos 19 años de conocernos. Y también a nuestros hijos mellizos, Tomás y Martina, que ayer cumplieron 14 años. Participo, o si me quieres regalar un asado, milanesa de la perla, lo que sea, bienvenido. Marcelo, abrazo, gracias, felicidades.

0: Escuchen, escuchen.
1: Ven a brindar con vino griego de mi tierra natal.
2: Acá me dice... Dice Darío Fernández Simeón, y yendo 5 en auto con entrada, todo completo, 150 lucas.
3: Muy bien.
4: 150. Ahí está.
3: Más baratito. Buen día, Turco. Saludos desde Nueva Córdoba, acá laburando en la guardia hasta las 8, dice Alejandro Amores. Hola, amigo, soy Mariano Pozzi, te estoy escuchando. Pasemos un tema de Gary, dice Turco de Rosario del Tala, Entre Ríos. Te escuchamos. Gracias, Turco, querido. Buen día para vos y toda la mesa, acá trabajando desde las 4 de la mañana para poder salir a las 12 e irme a ver al pirata, papá, dice Marianito. Gracias, bien. Chicos. Abrazos.
5: Hola, Turco, buen día.
3: Hola.
5: Soy Federico, rumbo al hospital de clínica, sí. Hacerle el aguante a Vero, que hoy entra a cirugía.
3: Muy bien.
5: Te mando un abrazo y dedícamele cualquier tema y mucha fuerza para que salga todo bien. Abrazo, Turco, excelente programa.
3: Un beso grande, Vero, va a salir todo bien, dedícale un tema a la Vero, vamos.

0: Escúchate.
1: Bueno, gracias a toda la gente que nos está contando el choque en Barrio General Paz, como Ezequiel Santa María, que nos dice choque en cadena en Barrio General Paz, calle Lima, General de esas 6 vehículos. Sí, ya estuvimos ahí con el móvil de Agustina, Ayrud, gracias, Agus. Turco, decirle a Agustina que no corra, que tenga cuidado.
2: No.
1: Que cuide al bebé del alambre.
2: Sí, por favor.
1: Y de paso, pasar el tema de la granja de Zenón para que se vaya acostumbrando el suerte. Poner el tema de la granja del Zenón.
3: Poner de nombre al bebé.
1: Podríamos
3: poner de nombre. Yo propongo Clamor. Clamor Harmonzuk.
1: Ahí está.

0: Así es. Sí, va a ser por aclamación.
1: ¿Qué haces, Turco? Saludos a los chicos de Tiberina y Dada Fiat. Hoy volvió Caniche de parte de Cuevita. Gracias, chicos. Hola, Mauri. Un saludo para los chicos de la panadería del Super Delfín de Balneario. Aguante Belgrano, te dice Ramón. Bien. Bueno, vamos con... buen día, chicos. Acá escuchándolos como todos los días desde San Martín de los Andes. ¿Y Agustín está embarazada? Pregunta
2: sí,
1: Marcos Nelson.
2: Ninguna duda.
1: No sé, no.
2: 100%. No hay embarazos a medias.
1: ¿Cómo era lo que se hizo? La resonancia, eso.
2: Sí, dio positivo.
1: La resonancia. Bueno, María Rosa Beltrán, ¿con qué vas? ¿Qué tal?
3: Cuatro dedos.
4: Esperando uno.
3: No.
0: No. Bueno, ¿puedo mandar un saludo? Porque si no me voy a olvidar.
1: Vamos.
0: Ayer yo estaba en un bar, se acerca, había una chica tomando otro café, Melina, que trabaja en la prepaga de la gente. Dice que nos escucha todos los días con el sobrino, que lo lleva a la escuela, y que dice que si Cocolo se demora con la
5: con el autoayuda de sopapos,
0: no hay forma de que entre bien a la escuela o se quede a escucharlo. Así que Cocolo, como ese puntual, le mando un beso a Melina.
1: Melina. Melina.

0: buen día.
1: Buen día.
0: Hay un cuentito para María Rosa.
1: Sí. A ver.
0: ¿Qué hace una rata con una ametralladora?
2: Una rata.
0: ¡Rata, ta, ta, ta! ¡Oh, te la puedo pulsar!
2: Para. ¿Cómo? Para, me perdí. Soy medio lento.
1: Si
2: me hablan de roedores y me asusto.
0: Hola, Turco, buen día.
1: Buen día.
0: Hay un cuentito para María Rosa. Sí. ¿Qué hace una rata con una ametralladora?
2: ¿Qué hace?
0: ¡Rata, ta, ta, ta! ¡Oh, te la puedo pulsar! No. Para mi amigo Fefe, de Inter 91, de Inter Córdoba. Ponemos un temita de Gary, vamos a tener
3: un temita de Gary.
4: Pero como
0: no te voy a querer.
2: No, bueno, Burela, si no se puede, ¿no? Ah, mejor que Ulises haya. No, Ulises se quedó mal, vos sabés, ayer con los bárbaros, y se voy a tener que mejorar.
1: ¿Qué pasó?
2: Y le digo, y si no mejoras, negro.
3: Yo tengo...
2: Es la gente la que te va
3: una
2: a pedir.
3: Sospecha.
1: Sí. Es como San Paoli,
2: claro,
1: si no mejora.
2: Claro. Sí, ¿qué pasa?
3: Tengo una sospecha. Para mí, sospecha. Los aros de ayer los hizo la inteligencia artificial.
2: Ah, vos sabés que yo pensé lo mismo.
3: Para mí, Ulises le pidió ayuda a la inteligencia artificial y lo dejó re mal parado.
2: ¿A
3: para
2: vos Mamón se lo escribió, dice?
5: Se lo escribió Claria, dice.
2: Bueno, chicos, vamos, porque si no después no llegamos a tiempo con las frases.

0: listo. Turco, soy vecino de barrio Centroamérica. Te paso fotos de lo que ocurre en Avenida Parravicini, donde acumulan basura constantemente. Ayer a la mañana limpiaron todo y al mediodía ya habían tirado nuevamente basura, acumulando olores nauseabundos y la presencia de varios roedores, lo cual es un poco infeccioso para los vecinos, dice Franco, que me manda fotos de lo que pasa en la avenida Parravicini. Vamos a ir con el móvil. Ahora no, porque Agustín está llegando a la cancha de Belgrano, pero más tarde, sí. Vamos. Le voy a pedir a los chicos de Cadena 3, en el programa Juntos, que vayamos con el móvil ahí. No, pero es una cosa que no se puede creer, loco. En una calle, un basural a cielo abierto.
1: ¿A dónde?
0: Avenida Parravicini. Bueno, listo, vamos, levántame que voy con María.

0: María Rosa Beltramo, vamos, bueno, María, vamos.
1: Déjame que te cuente.
0: Sí.
1: El pasado viernes, y con toda felicidad, nacieron en el Hospital Regional de Concepción, en la provincia de Tucumán,
0: sí,
1: 5 criaturas.
0: Sí.
1: Gracias a Dios, todo bien.
0: Bien.
1: A nosotros nos interesa una de ellas. Una de las criaturas nació por cesárea tipo 11 de la mañana de ese viernes, 3 kilos 300, una criatura perfecta. Los papás le habían llevado el atuendo rosa furioso, los aritos. Lograron que se los pusieran a los aritos, viste que es toda una discusión siempre entre los padres. No, por favor, que no le perforemos las orejitas, que esto, que sí, bueno. El día domingo le dan el alta a la mamá, le entregan a su criatura, que se llama Emma Amir. Tenía la pulserita que decía Emma Amir. Se van a la casa, la mamá la amamanta y estaba molesta la criatura. Entonces una tía dice, dame que la voy a cambiar. Cuando la va a cambiar, en otra habitación, vuelve a la habitación donde estaba toda la familia y dice, che, es un nene.
0: No, no. ¿Pero cómo? ¿La habían dicho?
1: Es un varón.
0: Pero los estudios previos...
1: No es nuestra hija.
0: ¿La ecografía había dado que era nena?
1: Claro. Todos los estudios previos que incluyeron 5 ecografías,
0: no,
1: según el informe que te da el médico.
0: ¿Cómo van a dar mal las 5 ecografías?
1: Le dicen, es una nena. Mm. Entonces, inmediatamente hicieron 2 cosas. Llamaron al hospital para comunicar la novedad y fueron a la policía para presentar la denuncia.
2: No, porque la primera sospecha no es que salió mal la ecografía.
3: No, sino que no, claro, es
2: la primera sospecha que hubo una confusión.
1: Porque
2: con los
1: son 5 ecografías.
0: Un cambio.
1: ¿Sabés qué? Digamos, yo creo que puede haber ocurrido. Yo no creo que haya habido cambios. No sé. Si tenemos seguramente entre nuestros oyentes a obstetras.
2: Seguro.
1: Que nos podrán decir.
2: ¿Qué tan seguros son los sistemas?
1: ¿Qué tan seguros son esos?
0: Bien, bueno,
2: lo que pasa es que
1: previos,
2: se confunden, ¿no ven que un chico,
1: claro,
2: que acaba de nacer, por más ecografía, claro, previa que haya tenido, no ven que tiene un pitito?
1: Voy, yo decir, te voy a decir lo
2: qué
1: único.
2: Inseguridad que me da todo esto.
1: Yo te voy a decir lo único raro. De todas maneras, sí, advierto, aviso, no va a haber inconvenientes porque el hospital ya dio un comunicado y ya dijo que van a hacerle el ADN,
0: claro,
1: a los a las 5 criaturas nacidas.
3: Ah, todavía no, claro, se sabe.
1: Ese viernes. No se sabe.
0: Claro.
1: No. Oh. Yo te voy a decir lo único raro que hay en la historia. Es lo siguiente, ninguna de las personas que intervino en la operación cesárea,
0: ¿se fijó?
1: Porque la criatura nació de operación cesárea, cuando es interrogado por la policía o por las autoridades del hospital, che, vos que estuviste en la cesárea,
0: claro,
1: ¿qué nació? ¿Un nene o una nena?
0: ¿Ninguno se fijó?
1: Ninguno se fijó.
0: No,
3: es raro.
1: Ninguno al menos se anima a decir, yo me fijé. No, controlamos otras cosas.
2: Bueno,
1: no,
2: lo bueno
1: eso
2: es que no hay discriminación por género, digamos,
1: no,
2: en el parto. Ningún... Nadie se fija, lo atienden igual al bebé, no, sea nena o nene.
1: Bueno, el tema ahora es ese. Tendremos que esperar unos días para saber si le dieron al bebé equivocado o si se equivocaron los que hicieron, los que leyeron las ecografías.
3: Y el bebé que está...
1: Las 5 ecografías.
3: ¿Está con los supuestos padres?
1: Claro.
3: Porque por ahora son supuestos, digamos.
1: Por supuesto,
3: ¿no?
1: Por supuesto.
3: Oh.
1: Está con la
2: qué
1: pareja
2: miedito,
1: que se,
2: ¿no?,
1: lo llevó.
2: Menos mal que se sabe también, son chicos, sí, chicos, se sabe cuál, dónde está cada uno, sí, con quién está cada
1: y
2: uno.
1: Y esperemos que no haya ningún chequear inconveniente con los otros.
2: Pero mira, si
1: digo, esto, que nadie, claro, haya mentido acerca de la paternidad,
2: claro,
1: ni nada por el estilo, porque ahora,
2: claro,
1: se viene el ADN.
2: María Rosa, cuando es cesárea, viste,
1: sí,
2: que no te vas de inmediato al hospital.
1: No, no.
2: Te quedás ahí.
1: Sí, claro. Generalmente es un día más, por lo menos.
2: Le cambiaron los pañales varias,
3: claro,
2: veces, todo,
3: claro,
2: antes de irse a la,
1: claro,
2: casa. ni los padres, nadie se avivó.
1: Nadie de los que hablaba y que está en contacto con el papá o con la mamá decía el nene o la nena. No, nadie decía nada.
0: Bueno, Dios, está rarísimo el caso en la provincia de Tucumán y veremos cómo termina.
1: Claro,
0: para saber qué pasó.
1: Imagino que en una semana.

sobre la baranda mantienen este diálogo. ¿Qué deseo sufrió? ¿Cómo te llamas? Marínez. ¿Y vos? Luis Eduardo. ¿Qué sos vos? ¿Son nenos o varón? Soy nena, sonso. ¿Y vos qué sos? Espera, dice el negro. Levanta las colchas, mira para abajo, así. Soy varón. ¿Estás seguro que sos varón? Espera, voy a verificar, dice. Levanta las colchas, mira así para abajo y dice, ¡sí, soy varonazo! ¿Y cómo sabe que sos varón? Ven y ve, sonso, mira, tengo los escarpines L.

0: Vamos a Alberdi, vamos a la cancha de Belgrano. Ya hay gente, no hay gente, los colectivos que parten rumbo a Villa Mercedes, San Luis. Esta es la radio cerca de la gente, siempre la Popu. Vamos, Agustín Ayrut, vamos.
1: Turcos, acá estamos con uno de los colectivos que está por partir a San Luis. Por acá tengo un par de hinchas, a ver si alguno quiere hablar. Buen día, estamos en vivo para la Popu. ¿Tu nombre?
2: Hola, Agustín.
1: Agustín, ¿viajás ahora?
2: Sí, sí, nos vamos ahí con un par de amigos, mi viejo, padrino.
3: Muy bien.
2: Viajamos todos juntos.
1: Todos juntos, escucha el tema. ¿Cómo hicieron con el laburo? ¿Pidieron el día? ¿Jugó certificado? ¿Cómo hicimos ahí?
2: Se puede acomodar.
1: Lo acomodaron.
2: Sí, se puede acomodar.
1: Pero viajan todos legal.
2: Todos legal.
1: Ah, sí. Ah, a ver, acá todos viajan legal, todos pidieron permiso, ¿cómo es?
4: Por el momento estoy casado.
1: Ajá. Por el momento. ¿Y la bruja sabe que te está yendo? No, ¿en serio no sabe?
4: Muy bien, con mi hijo. Ahora le voy a decir que estamos acá.
1: ¡No! ¿Vos, tu nombre, el hijo que es el cómplice, tu nombre?
4: Ulises.
1: Ulises, tu mamá, no sabe.
4: Sí, sí sabe, sí sabe.
1: Ah, sabe, pero sabe media, ahí le contan.
4: Sabe poco.
1: ¿Y cuándo vuelven?
4: Volvemos hoy, apenas termina el partido.
1: Ahí está. Pero vos decís que los va a perdonar, le traen un souvenir de San Luis y se le pasa, ¿o no?
4: Sí,
5: ¿cómo
4: sí,
5: se llama la mamá?
4: Le perdona a todos, todas las locuras.
1: ¿Cómo se llama tu mamá?
4: Vanina.
1: Vanina, bueno, Vanina, ojalá que no sé, que esté escuchando, que no esté escuchando, ¿qué preferís?
4: Y para mí que escucha, así se entera.
0: Pásame el teléfono, Vanina, la llamamos por teléfono.
1: ¿La podemos llamar a Vanina ahora en vivo?
4: Vanina, no, está durmiendo.
1: Va a dormir hasta la tarde, Vanina. Bueno, escucha, que estoy viendo ahí que están cargando. ¿Qué llevan para el viaje?
4: Carne, llevamos también una perrillita móvil y bueno, para muy tomar bien. Siempre.
1: Eso no falta, la pausa de hidratación está, pero recontra cuidada.
4: Sí, que no falte.
1: ¿Qué llevan para tomar?
4: Fernet, vino.
1: Muy bien. Espectacular. Bueno, ahora desayuno tranqui. Pues veo que no hay todavía, no han servido el desayuno. Están todas las conservadoras cerradas todavía.
4: Nah, siempre se desayuna Fernet, como un cafecito.
1: Ah, arranca con Fernet y la cosa. ¿Y a qué hora? ¿Cuando ya se sube el colectivo empiezan a armar?
4: Sí, ya cuando empezamos a escuchar los primeros temas, ya empezamos con el Fernet.
1: ¿A qué hora salen?
4: Salimos ahora a las 7, supuestamente, pero veo que no hay mucha gente, así que va a tardar un ratito.
1: Ahí está. Bueno, perfecto, ahí está. Entonces veo acá mucha conservadora, mucha botella, pero sobre todo mucha cara de alegría. Este contingente, por supuesto, también viaja con mujeres.
0: Ah,
1: ¿me das dos segundos? No quiero correr porque la gente dice que me tengo que cuidar.
0: Por favor.
1: A ver, acá tenemos. Hola, buen día, estamos en vivo para la Popu. ¿Tu nombre?
6: Milagros.
1: Milagros, ¿viajás ahora para ver el partido?
6: Sí.
1: ¿Con quién viajas?
6: Con mi novio y sus amigos.
1: Ah, mira. Espectacular, una genia.
6: Sí.
1: Bueno, buenísimo, expectativas.
6: Que ganemos.
1: Eso, sí. ¿Viajas habitualmente o es la primera vez?
6: No, siempre viajo.
1: ¿Desayuno? Sí. ¿Qué desayunamos hoy?
6: Vodka.
1: Ah, arranca tranquila cosa. ¿Para ya desayunaste vodka o cuando te subas al colectivo arranca la cosa?
6: No, es muy temprano, cuando subamos recién.
1: ¿A qué hora viajan más o menos, saben?
6: Supuestamente a las 7.
1: Bueno, perfecto. ¿Cómo hiciste con el laburo? ¿Pudiste acomodar? ¿Jugó certificado? ¿Cómo hicimos?
6: No, vacaciones, todo legal.
1: Ah,
6: todo
1: espectacular. Legal. Bueno, súper prolijo todo y no pude sacar nada raro.
5: No, está bueno. Espectacular.
0: Che, así, ¿y cuántos colectivos hay ahí?
1: Acá hay uno solo, por lo que estuve dando vueltas por la zona y por lo que me comentan, ya hay muchos colectivos que ya salieron. Quedan los últimos por salir. Encontré este acá sobre Tablada. Hay otro sobre Colón y hay dos sobre Colón y uno un poquito más arriba, no recuerdo el nombre de la calle. Pero por lo que estuve averiguando, la mayoría ya viajó.
0: Bueno, perfecto, ahí está. La hinchada de Belgrano, sí. A punto de salir desde Alberdi. También me dicen que hay colectivos.

0: Que parten desde el predio de Belgrano.
1: Ahí está.
0: Claro, desde Villa Esquiú, ahí de ahí parte el colectivo de los jugadores, ¿será?
2: No, los jugadores ya están allá, ya salieron ayer, llegaron ayer.
1: Sigue llegando gente, siguen llegando conservadoras, cajitas con la pausa de hidratación. Hola, buenos días, ¿cómo te va?
2: ¿Cómo anda?
1: Está de carpeta, me dicen en el oído que está de carpeta.
2: Bueno, está bien.
1: No puede hablar, está bien. Bueno, así que espectacular, acá estamos en inmediaciones del gigante Alberti, están todos contentos, todos a punto de salir, todos preparando bolsos y conservadoras para subirse al colectivo para ir rumbo a San Luis a ver el partido.
3: Agus.
1: Sí.
3: ¿Por qué te dicen que te cuides?
1: No, ustedes los escuchaban recién que me decían que no corrí. Un oyente decía que no corra porque me tengo que cuidar al bebé.
3: Tampoco te convidaron Fernet ni nada de eso.
1: Nada, por supuesto.
3: Cosa, ¿cómo ves el nombre Clamor? Clamor Hermosuk.
1: No, horrible. Adrián, eso es que es del siglo IV. No, aburrido.
0: Bueno, listo, gracias. Ahí está Agustina en la cancha de Belgrano.
1: Pará, acá tengo un hincha, pará.
4: Hola, Turco, saluda ahí al mes, Cocolo, a todos. Hola. Abrazo.
0: Hola, no, hermano.
4: Darío Bustos.
1: Ahí está. Darío.
4: Para mi mujer que me acaba de dejar una genia.
1: Pero no te dejó, te dejó acá en la cancha.
4: No, me dejó acá en la cancha.
1: Francesca, que la amo. Ahí está, los saludos mandados. Chao, buen viaje.
0: No, claro, lo llevó, no es que...
1: Claro, dice, me dejó acá. Yo, ¿cómo que te dejó? Te dejó acá en la cancha.
0: Lo llevó, no es que lo dejó. Listo, 6:58, dale tanda, hermano, dale. Dale.
5: Vamos viendo. 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

Vamos, vamos, arriba, arriba, 7 de la mañana, un minuto en toda la República Argentina. Es miércoles, estamos a mitad de semana. Gracias por estar ahí, por acompañarnos cada día, cada mañana. Como siempre decimos de corazón, cada uno de ustedes significa mucho para nosotros. Ustedes hacen.

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0: Hola Turco, buen día. ¿Cómo
1: día.
0: Estás?
1: Buen día, muy bien.
0: Te quería avisar que no estoy pasando por nada bien. Lamentablemente no puedo ir a ver a la gran novia Marce porque la estoy pasando mal. Se me está muriendo el perro, el conejo. Y estamos mal con mi señora.
2: Y bueno, y claro.
3: No, no, con eso no se jode, no, no.
2: Es como de Pietri.
3: Un límite. No, no. Como de Pietri.
2: Como
3: pobre.
2: De Pietri, claro.
3: No, está mal el pibe. Un límite.
2: De Pietri es de piedra, ¿no es cierto?
3: Los memes pobre que dan vuelta ya, no.
4: Pobre.
3: No está bien. Bueno. Él se abrió, contó su.
2: El tipo, claro.
3: Su angustia. Dijo que lloraba.
2: De Pietri es un tierno.
1: Sí, acá Mati me dice, Turco, ¿tenés idea cuándo es la misa del perro de Pietri? Quiero asistir.
3: No, todavía no murió.
1: Bueno, listo, chicos, dale, gracias. Saludos para mucha gente que se comunica, que escucha el programa. Gracias por estar ahí. Turco, soy Pablo. Mandaré saludos a los chicos de Inspex y a Pato, decirle que le afloje. Bueno, ok, gracias, Pablo. Chicos, buen día. Me llamo Tobías, soy periodista deportivo. Trabajo para AG Deportes, pero acá en Córdoba trabajé para Expresión Norte. Me gustaría hacer una nota al señor Cócolo. Lo escucho todas las mañanas. Saludos al equipo. Dice Tobías.
3: Muchas gracias, pero Tobías, no. De Alcaraz.
2: Decirle la nota a Cócolo, pero a través de la Popo acá, en vivo.
1: Turco, saludo para mi hijo Axel.
3: Claro.
1: Que tenga un hermoso día ya en camino al colegio. Besos, dice Beatriz Colazo. Turco, mandaré saludo a los chicos de la panadería acá en barrio Panamericano. Panamericano, pero ¿cuál de las panaderías? Turco, quiero saludar a mi familia de parte de Víctor. Ok, abrazo, chicos.

0: ¿Alguien sabe cómo está el perrito de Depriti?
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2: Por eso te decimos una manera distinta de empezar el día sin tantos problemas, informados, sí.

0: Turco, buen día, te escuchamos como siempre desde Alemania. Mandar un saludo a Juancito Boba, que este sábado se casa, pero no oficial. El tipo es vivo.
1: ¿Cómo no oficial?
0: Y hace una fiesta en estilo falsa boda.
1: Las Vegas.
0: Es la nueva moda ahora. ¿Cómo?
1: ¿Cómo? No. ¿Cómo
2: para. Una fiesta de casamiento sin casarse.
1: ¿Cómo es eso?
0: ¿Falsa boda?
2: Claro.
0: ¿Pero y para qué hace la fiesta si no te casas?
1: ¿Y cómo que es la nueva
2: moda? Porque lo importante es la fiesta, no el casamiento.
0: No, ¿en serio?
1: Yo no había escuchado
2: para
1: nunca.
2: Para muchos es así.
0: Bueno, pero la fiesta tiene sentido si hay casamiento.
3: Claro. La famosa celebración del amor que le dicen ahora.
2: Tenemos en el equipo a Coco, lo que es fanático de las fiestas
0: sí.
2: de casamiento.
0: Perdón, yo soy un defensor. ¿Cómo le dicen ahora a Agus? ¿A qué?
1: Falsa boda.
3: Es una celebración del amor. No te casas, no hay vínculo, no hay nada. O sea, no es que no hay vínculo, no hay...
2: Sí, vínculo hay. No hay papeles. Sí,
3: hay vínculo. No hay papeles, claro. No hay ningún tipo de unión legal. Pero bueno, es sí, como claro. una falsa boda, un falso casamiento. A veces es un amigo pues, sí. que oficia de juez de paz, digamos.
2: Claro, no, es como si hacía... Casa. Es como o se hacía antes, cuando no existía el divorcio,
1: para,
2: y se unían muchas parejas que ya habían estado casadas y separadas, cuando iban por la segunda administración, lo celebraban con pompa y circunstancia, sí. pero sin poder casarse.
0: Bueno, pero
2: no
0: eso porque había un impedimento legal. Pero acá me parece que el hecho de quedarte en la superficie
2: sí.
0: con la fiesta, está todo bien, viene la sí. pareja que no está sí. casada.
2: Sí.
0: Hace la fiesta, simula, hace una fiesta, que no sí. la simula, la hace a la fiesta.
2: Se divierte en serio.
0: Sin los papeles,
2: claro.
0: para mí, pone en duda el vínculo. Justamente ahí, porque hace la fiesta sin casarte.
1: Y no. algo más.
0: Hay una decisión activa
2: existe.
0: De no casarte.
2: El vínculo
1: hacen
2: existe, es real.
1: La actuación del civil. O sea, no, un amigo hace de juez
2: no,
1: y los casa.
2: No, eso ya es...
0: ¿En serio?
1: Acaba de decir no. Agustina.
3: Claro, no. Si es por eso es una falsa boda. O sea, no hay nada, no hay una unión legal, sino que va una persona, los casa, hay anillos, hay todo, pero nada es legal. No
1: para mí no
3: casado.
1: Es tanto.
2: Lo que pasa
1: es
2: que el compromiso ante la gente amiga, sí. ante los invitados, existe con la misma fuerza.
0: Está bien. Para
2: que
0: mí
2: si
0: lo pone en duda,
2: de...
0: ¿sabes? Pero escucha, es como, sí. es como que estar actuando para una serie de Netflix. Para mí es el efecto
1: claro.
0: contrario.
1: Cada 15 días.
0: Pero... Porque lo que resalta es que no te casas. Es que no firmás el papelito y no te casas.
1: Claro. Es al revés.
0: O sea, para mí queda...
2: O sea, para mí el compromiso es idéntico.
0: Porque si no, ya que
2: delante de
0: fiesta,
2: los otros.
0: Todo
1: claro, casate.
0: Firma el papelito.
1: Claro.
2: Ya sabes.
1: Yo creo que es de valientes casarse. Y de
3: pero,
1: cobardes
3: chico,
1: hacer estas cosas.
3: Hay un montón de fiestas de ese tipo. Por ejemplo, hay veces cobarde. Que hay amigos que tienen sí. ganas de hacer una fiesta... Hacen de cuenta que dos del grupo de amigos se casan
1: hacen
3: y hacen una fiesta estilo casamiento con cotillón, con DJ, okay, y la música es de casamiento. ¡Qué re viejo eso!
1: Yo no sabía esto.
0: Pero hacen, simulan la fiesta de dos que ni siquiera son pareja de verdad.
3: Claro.
2: Bueno, no, ¿cómo que no son pareja de verdad?
0: Este caso
2: sí, que son pareja.
0: Este caso que dice
1: eso
0: la
1: no
0: US,
1: tiene más.
0: Como lo entiendo yo... De un grupo de amigos, hay dos que no son pareja, simulan que van a ser pareja para hacer.
2: No.
0: Y es todo una simulación.
2: Claro. No, acá, es
0: perdón.
2: Todo una simulación.
0: Acá los oyentes se suman, sí. dice Rodrigo. Rodrigo escribe y dice: Turco, no sí. tiene nada que ver el vínculo, porque la falsa boda no es una pareja real con sus amigos.
2: Claro, no son
3: falso,
2: reales.
3: Chico, falsa
1: no,
3: boda.
0: Son fiestas donde. Son fiestas donde dos. Simulan casarse y pueden ir cualquier.
1: Es un robo.
3: Eso es lo que estoy diciendo. Incluso hace un par de años en Córdoba, una muy famosa de un grupo de amigos, él se casó o simuló casarse con una muñeca que era Anabela. Chicos, es re famoso este caso. ¿No lo conocen?
2: Sí, ya me hago.
3: Una muñeca que era Anabela, sí. la novia de la supuesta novia, porque era una sí, muñeca del claro. chico, y se hizo una fiesta mega multitudinaria,
2: sí,
3: al
2: sí.
3: que fue muchísima gente de la ciudad, y bueno, hubo un juez de paz, bueno. que era un amigo de, o sea, uno de la barra.
2: Sí, hace como 5 años de eso.
3: Exactamente.
2: Sí.
1: Mira, yo te digo, bancaba más la postura de que la pareja diga, no nos vamos a casar, pero hagamos una fiesta y hacemos
2: claro,
1: como cuenta
2: que... Claro, yo creía que eran pareja, ¿no?
1: Eso
2: que
1: te lo bancaba. Actuando. Esto es una fiesta como si fuera la fiesta retro o como claro, si fuera claro, el sunset.
3: No, no, pero para Mauri record, también hay... No, pero están confundiendo. También hay casos de gente que son pareja claro, y bueno, que deciden hacer una falsa boda por la fiesta.
1: Pero ese ahí me interesa.
2: Ese es el que a mí me interesa.
0: Ese es el que a mí me parece en offside.
1: Ese me gusta.
0: Para ese está en si offside.
2: El otro es una obra
1: el
2: de
1: otro
2: teatro.
1: Es un choreo.
0: Claro, sí, el otro, nada. Sí,
4: el otro es un verso.
0: Sí.
4: Pero lo que nos interesa es lo otro.
2: Claro, los que son pareja.
4: Que está real, conviviendo, que es pareja.
1: Sí.
4: Y que
1: sí,
4: en lugar de casarse dice, no, hagamos... No,
0: yo creo que al otro día de la fiesta esa pareja se termina.
4: Hagamos una fiesta, pero no nos casemos.
0: Yo, al otro sin día nada de esa legal, fiesta, la pareja esa...
4: Bueno, yo te digo una cosa. Sí. Tengo un amigo en la... Sí. No voy a decir dónde.
1: No.
2: Sí.
4: Tengo un amigo que sí, se casó, yo te voy a decir en qué año, a ver, para...
1: La música.
4: No, yo no, mamón de no, no. Se casó en el, debe haber sido 94, 95, por allá.
2: 32, 31 años, hace.
4: Bueno, sí, mamón, sí, me hace, pero hace... Bueno, sí.
1: Bueno.
2: Sí, ¿y?
4: Y bueno, la fiesta fue espectacular.
2: Sí.
4: Pero el matrimonio duró, no sé, 4 meses, 6 meses.
2: Claro.
4: Porque bueno, y qué se querían la fiesta, querían.
2: Claro.
1: Y ya venía mal la cosa.
2: Lo actual es una alternativa. ¿Querés la fiesta? Tenés la fiesta.
4: Toma la fiesta. Chao. Bueno, listo, mira lo que derivó este mensaje. Y hay un montón, El mensaje de nuestro oyente en Alemania.
2: A ver. ¿En Alemania?
4: El oyente que mandó el mensaje está escuchando la Popu desde Alemania. Ufa. Bueno.
0: Acá Rodrigo dice, yo me casaría con la de los lentes de los miércoles, por ejemplo.
4: Bueno, viene la Gaby. Cristian dice, Turco, qué manera de inventar cosas para hacer joda. Esa idea es de un cordobés. Abrazo para todos.
1: Claro.
4: Sí. Turco, hago una pregunta. Soy usuaria, otra vez, ¿cómo es el tema del casamiento? Porque dicen que el casamiento tiene papeles y no. Y no hay papeles. Y dice que se van a casar. No. Es una
1: falsa boda.
4: Una falsa boda, exactamente. No se casan, no hay papeles, hacen la fiesta. Listo. 7:13, vamos con los datos del tiempo. ¿A dónde? Dale.
5: Pronto le van a poner, vamos a farmear matrimonio.

0: acá Alejandro me dice, me gusta ese tema, déjame un poquito más, un poquito más.
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0: No, acá Alejandro me dice, Turco es como los equipos de fútbol que festejan un título sin haberlo ganado.
2: Son
3: el Rosario Central de las voces.
2: Claro, exacto.
0: Exactamente. Che, bueno, y le mando un abrazo grande a Walter Asís, que es de Belville, pero que trabaja en Anielo, trabaja en Vaca Muerta. Me manda foto en estos momentos de la camioneta escuchando la popo así, cerca de Chipoletti, yendo a hacer el preocupacional cada 2 años. Un abrazo grande, Walter. Gracias. También en Anielo, también en Vaca Muerta, también en Neuquén. Suena la popo.
4: Preocupacional. ¿Lo tenés que hacer preocupado?
0: No. Vamos con el dato del tiempo, vamos.
5: Turco, si le pasa algo al perro de Diapetri, que adopte uno de sus compañeros.
6: Prepárate para la descarga. ¡Zumba! El negrito de ojos claros.
2: Es un tema serio, che.
0: El ingenio cordobés no tiene.
2: No se puede joder con todo.
4: Claro,
2: no.
4: Ahora se entiende la tristeza en la misma
2: por
4: especie.
2: Sí.
0: Turco,
2: se abrió.
0: ¿Cómo está el clima hoy? No sé, la verdad que no sé.
2: ¿Cómo está el perro de pie?
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7: Cielo nublado a esta hora en Córdoba, la temperatura es de 5 grados con 3 décimas, la humedad del 64% y el viento sopla del suroeste a 2 kilómetros por hora. La máxima para hoy está pronosticada en 17 grados, vamos a tener un día de nubosidad variable pero sin lluvias, muy parecido al día de mañana, el jueves. La mínima va a ser de 8, la máxima de 22. Durante la mañana va a estar algo nublado y vamos a tener una tarde de sol pleno.
2: Gracias, Agustín.
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0: Hola Franco, ¿cómo te va? Espero que puedas escuchar este audio. Era para mandarle saludos a Adrián Simioni. Ayer me lo crucé en una cafetería de Nueva Córdoba. Y la verdad que muy buena onda, muy amable. Le mando un saludo a Ramiro, mi sobrino que va conmigo acá. Saludos a todos.
1: Ahí está.
2: Gracias, Milena. Milena,
3: Melina. No nos dice el dato principal.
4: Al principio del programa, que va con el sobrino, efectivamente. Y justo llega para la frase, no nos demoremos con la frase.
2: Vamos con la frase.
4: Porque el sobrino tiene que ir a la escuela.
2: Vamos, así escucha la frase ella, el sobrino. Gracias, Melina. Un beso grande. Turco, somos Juanchi y Brenda de Potrero de Garay. Estamos camino a nuestros trabajos, al centro, como todos los días. Saludos. Turco, ¿por qué toman todo literal? Dice Matías. Yo estoy en pareja hace 23 años. Hicimos una fiesta falsa hace 7 años. La pasamos excelente, Turco. Nos juntamos con amigos que no veíamos hace años. Nos pareció muy divertido. Nos hizo muy felices.
1: Está bien.
2: Lo volveríamos a hacer.
1: Sí.
2: No sé por qué lo juzgan como algo negativo.
1: No, negativo.
2: Javier dice, Turco, nosotros nos casamos por los 10 días.
1: Ajá.
4: Licencia.
2: Claro, ya que necesitábamos días para los preparativos de los 15 de nuestra hija. Hicimos fiesta tranqui en casa. Mirá.
1: Claro. Un matrimonio utilitario.
4: La Bendy ya tenía 15.
2: Turco, voy a organizar un velorio falso.
1: Apa.
2: Dice Luis.
1: Apa.
2: Ahora no sé cómo voy a hacer para meter a mi suegra en el cajón. Dice, no, bueno.
1: Ahí vas a ver quién te quiere y quién no. No.
2: Cristian Salazar me dice, Turco, lee mi mensaje, así la bruja me cree que participo siempre, solo que no tengo suerte nunca. Jaja, gracias, Cristian Salazar. Para vos, para tu esposa. Turco, yo estaba por casarme un día antes. Me terminé yendo con mi suegra, dice Luis.
1: No,
2: mentira. No.
4: ¿Será cierta esa historia?
2: ¿Qué iba a comer asado? No. Bueno, Turco, excelente miércoles. Mandarle saludos a Ana, Tati, Gladys, fieles oyentes tuyas de parte de Vane, Joaquín, acá en nuestro transporte escolar. Vamos viendo a full. Gracias, Vane.
1: Tengo un saludito más.
2: Sí.
1: Para el hijo del Turco Hatter, Mauricio se llama.
2: Sí, Mauricio.
1: Está trabajando a esta hora cargando el camión.
2: Muy bien.
1: Dice que le manda saludos a su amigo, Adrián Simioni.
2: Toma. Mauricio Hatter, el hijo del Turco. Abrazo, Mauri.
4: Sí, es Mauri.
2: Y para el Turco Lover.
4: Chicos, señor.
2: Señores, un abrazo, Mauri. Señoras, Mónica, no pare la gente. Turco, yo me casé en el año 94. El 4 de noviembre vamos a cumplir 32 años de casado. Tenemos 4 hijos, un nieto a dedicar el tema de Abel, sin principio ni final, en mi marido Carlos. ¿Puede ser, Mónica? No sé qué dirá Mamón.
4: Escucha, Paulo. Yo me casé en el 99 por primera vez. Y por segunda vez en el 2019.
1: Ajá.
4: Tuve dos falsos casamientos con unas amantes. Está bueno, dice.

0: yo soy el que pone la música.
1: Ya está el tema que pedía de Abel. Saludos, Turco, a todos ahí en la mesa. Saludos para mí, Ángelo Vitale. Gracias, Ángelo. Y para mi vieja, Chare. Acá trabajando los dos, repartiendo. Me manda foto de la sintonía de la Popo en el auto. Gracias, señoras, señores. El empujón anímico de cada mañana, de cada día. Para todos los que están viajando, yendo a trabajar, trabajando, descansando, tomando mate, desayunando. Estés donde estés, vayas donde vayas. La Popo te acompaña y te acerca este empujón anímico de cada mañana. Señoras, señores, exclusivo de la Popu, llega el padre Mauricio.
2: ¡Oh!
1: Sí, se viene el Papa, por eso. Llega autoayuda a los sopapos.
3: Hola, Turco. Mando un saludito a Pauli y Alfon, sí. Que la Pauli va a hacer un acto hoy.
1: ¡Qué bien! Pauli y Alfon, un beso grande para los dos. Que,
2: la
1: que
2: Pauli lindo, va a ser un
1: qué
2: acto.
1: Qué lindo escucharlo, me encanta. Bueno, vamos, vamos, señoras, señores. Para todos los hinchas de Belgrano que están yendo a San Luis.
2: Sí. Dicen que Marcela Morelo le va a hacer una canción al Papa. Nosotros podremos ponerle una frase, no sé, un pasacalle con una frase, por ejemplo. Podemos poner cosa que cuando arranque el Papa móvil, ahí él vea el cartel. Y diga, por ejemplo, te alejan y después dicen que te fuiste.
4: Ah.
2: Así son.
4: Sí. Qué inteligente eso de poner la culpa en el otro.
5: Sí, porque también se da, no, también se da al revés.
2: ¿Cuál, cómo también es al revés?
5: Se da al revés.
2: Ah, se van. No. Y después dicen que los alejaste.
5: El que se quiere ir, claro, pero se hace echar.
4: Claro. Es típico.
5: Ese también existe.
4: No. Típico.
5: O pero el que se muy quiere acá ir, pero no se hace echar.
1: Acá claro también pregunta Eduardo. Dice, ¿qué pregunta? ¿Tiene que ver con San Paoli?
2: ¡No! ¡No, no! Dejémoslo tranquilo.
1: ¿Cómo era la frase? ¿Cómo era?
2: Te alejan y después dicen que te fuiste.

0: Bueno, listo, ahí está la frase para que no sé, que le quiera grabar, anotar, escribir.
1: Está el himno, si te querés ir, ite.
0: Claro.
1: Claro.
0: Sí, sí. Ese, ya ese, lo dijo el queso. Ese lo sabía poner Mamón de cuando terminaba el programa este.

0: Dale, déjame escuchar el tema, la letra, quiero escuchar.
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0: Yo me imagino, no sé, el Tano que está escuchando el programa allá en Suiza con Alejandro Cabanillas.
3: Y quiere aprender a conjugar verbos, claro, en español.
0: Claro, porque el mensaje de Alejandro Cabanillas, acá lo tengo, me dice...
4: ¿Qué decía?
0: Me dice que está locazo el amigo italiano. Oh. Turco, ¿cómo está? Acá comiendo algo con mi amigo italiano de Sicilia, escuchando la popu.
4: De Sicilia.
0: Entiende el español perfecto, pero no el cordobés. Claro, bueno, a este tema no lo va a entender. A ver, pónselo al italiano que está escuchando.

0: sí. Va a tener que explicarle palabra por palabra. Benito se llama, me dice. Benito. Acá, por ejemplo, la palabra enculay.
1: O piray.
0: Claro. O piray. O ite.
2: Ite.
0: Ite. Bueno, Benito Camela.

0: Vamos, vamos con la tanda y quiero ir con Adrián Simeone, el tema de la inflación mayor. Se viene la Gaby, se vienen los miércoles de Entoche. Le quiero mandar un abrazo grande, buen viaje. Se van a Villa Mercedes, a San Luis. Se va José Pinger, se va Matías Pinger, se va Manuel, se va la Lu. Están yendo al predio ahora y desde el predio se suben al colectivo y se van a Villa Mercedes. Che, me parece que van a ser más de 3.500 los hinchas, Mauricio.
1: Sí, es que 3.500 es lo que se vendió anticipado. A eso siempre hay que sumarle. Yo creo que como mínimo va a haber unas 5.000 personas.
0: Bueno. Turco, por favor, decirle a Mamón de que me salude. Hoy cumplo 40 años, soy el pollo desde Menorca en España. Qué lugar, Menorca en España. Escuchando a la Papu también allá en Menorca. Saludalo al pollo que cumple 40, loco.

0: decimos es una manera distinta de empezar la mañana. Si no te despertás con la popo, no te despertás mal, loco, no te despertás mal. Voy con la tanda, se viene la Gaby, pero antes, la inflación mayorista, que la más baja en los últimos 14 meses, la más baja de los últimos 7 años.
1: A ver, es la más baja en los 14 meses de todas las inflaciones mayoristas, pero hay que irse 7 años atrás para encontrar otro mes de julio.
0: Ah, okay.
1: Con la inflación tan baja, ¿eh?
0: Eso es bueno, significa que puede estar mostrando que la inflación de agosto va a estar más baja que la de julio.
1: Bueno, es bueno porque viene sucediendo así en general a lo largo del año. En el último año, la inflación mayorista está en 31%, por ejemplo, y la minorista está en casi 34%. Entonces, digo, ¿por qué es bueno? Porque los precios que compra el comerciante para vender después a su público está más barato que lo que viene aumentando sus precios. Entonces, hay una recomposición de márgenes del comercio minorista, pese a la debilidad de la actividad económica, algunos le dicen recesión, o sea, pese a eso, los comercios están encontrando un margen para aumentar su diferencia con lo que le cobran, con lo que le pagan a sus proveedores, ¿no? Eso es importante para ver el pulso de la actividad económica. Fíjate además, Turco, que cuando vos te pones a ver cuáles son los precios mayoristas que aumentan, te da la electricidad. Que en parte la electricidad es como una inflación pasada, porque no es que aumente el precio de la electricidad, aumenta lo que pagas vos. Pero producir la electricidad no aumenta tanto. ¿Por qué? Porque antes lo pagaba el Estado, ahora lo pagas vos. Tenía una inflación para tu bolsillo, claramente. Pero quiero decirte que es una inflación mayorista que encima tiene ese factor, que son como hay una parte de precios atrasados. La electricidad aumentó mucho, 5,8%. Y una muy buena es que la mayorista de los alimentos fue del 0,16%. O sea,
0: casi nada.
1: Eso es muy bueno para porque te anticipa que en una de esas, la inflación de alimentos, la minorista, la que pagamos
0: nosotros
1: en el súper, viene también para
0: che,
1: abajo.
0: Te cambio, en realidad.
1: Y le sacó pecho, ¿viste? Dijo.
0: No, sí, sacó pecho. Sí.
1: Bueno,
0: sí.
1: Empezó con cero, claro.
0: Ahora, me llamó la atención también ayer lo que dijo Robert Turquía. Es el dueño de Aceitera General de ESA. O sea, una de las empresas más grandes de la Argentina.
2: Así es.
1: Sí, señor.
2: Aquel al que le preguntaron, ¿tiene entrada?
3: Claro, cierto, en el Mundial.
2: Nunca voy a disfrutar bastante de esa nota. Qué cosa linda.
0: Alguien que no lo conocía le preguntó, ¿tiene entrada?
3: Si había podido conseguir, porque estaba muy cara.
2: Tenía un sombrerito tipo piluso, gastado por el uso.
0: Che, y fue a Turquía porque dijo, a la gente no le alcanza para llegar al 15. No es que a la gente no le alcanza para llegar a fin de mes. A la gente no le alcanza para llegar al 15. Lo dice un empresario, uno de los principales empresarios de la Argentina.
1: Sí, y él y se cuestiona mucho el tema de la morosidad, como no sé si quiere que el Estado financie a los morosos.
0: No dice nada, pero la macro está bien, pero no hay que descuidar lo que uno observa en la micro. Pero claro, la macro y la micro.
1: Pero a ver, a mí se me ocurren dos cosas. Porque Urquía habla como si no supiera de economía.
0: No, que no vas a ver si uno de los dueños de la Argentina. Uno de los dueños de la empresa más importante de la Argentina.
1: Se dedica a pararse ahí en la lomita y decir, ¡ay, qué!
0: Pero si el tipo paga sueldo, Adrián, ¿cómo no vas a ver
1: eso mismo? Si no llegan a 15, ¿por qué AGD no paga sueldos más altos?
0: Bueno, pero él está hablando
2: de. Paga uno de los sueldos más altos del país, pero además.
1: Que pague más.
2: Para además de hablar de su realidad. Está hablando del resto del país, de lo que ve en
1: el
2: país.
1: Claro, él es un exportador.
2: Claro.
1: Si quiere, por ejemplo, que el Estado auxilie a los morosos, bueno, entonces que pague más retención a las exportaciones de aceite y de maní y de granos y de soja,
0: pero él está hablando,
1: que hace AGD.
0: Pero él está hablando en términos generales. Claro, él no paga los sueldos de la Argentina.
1: Te lo habla en términos generales, me parece a mí, ocultando la complejidad que tiene la cosa, porque él es beneficiario de la reducción de retención a las exportaciones,
0: bueno,
1: por
0: sí,
1: ejemplo.
0: Está bien, si él elogia en algunos aspectos al gobierno de Milei, dice, sí, la macro está bárbara, negro, pero ¿y la micro? ¿Y la gente?
1: Claro. Pero parece Doña Rosa.
3: Y estamos
2: Don Antonio,
3: en campaña full,
2: en todo
3: ¿eh?
2: Caso.
3: Ya arrancó con todo.
2: Infinita de sí, que siempre bien. Todos
1: parece,
2: los errores.
1: Parece Don Antonio.
2: De la
1: Don
2: mítica Antonio. Doña Rosa.
0: Claro. ¿Cómo, Mauricio, cómo?
3: Que estamos en campaña full. Arrancó con todo. Se notó claramente esta semana.
0: No, sí, pero.
3: Desde el fin de semana.
0: Pero vos estás diciendo que Urquía también está en campaña, ¿no?
1: Urquía siempre ha estado con
3: todos.
1: El peronismo.
0: ¿Cómo,
3: todos.
0: Cómo?
1: Urquía siempre ha estado con el peronismo. Ha sido senador todos. Por el peronismo de Córdoba.
3: En full. Así esas declaraciones
1: de, Fernández.
3: De grandes empresarios nunca son casuales.
1: Siempre
3: nunca.
1: Ponen las dos canastas, ¿no? Pero vos acá en Córdoba tenés tradicionalmente a GD, por ejemplo, ha aportado, cuando se han blanqueado algunas cifras, uno he visto que ha aportado más dinero al peronismo que a la oposición. Y Arcor, en general, ha aportado un poco más a la oposición que al peronismo.
0: Guido Michelute me dice, Turco, no te olvides que Urquía fue senador por los K.
1: Claro.
3: Nunca es casual.
2: Y creen que esa lectura es exclusivamente K.
1: No,
2: que nadie
1: no,
2: más
1: no.
2: puede hacer esa
1: no,
2: lectura
1: no, porque,
2: de que la gente no llegue no, a fin no, de mes, María, de que no le alcance.
1: Es como dice el Turco, digamos, esa claro. realidad está. Ahora, a mí me sorprende que el diagnóstico sea tan elemental. Es decir, me gusta la parte fiscal, me gusta que baje la inflación, pero que la
0: Turco,
1: los morosos.
0: Y más baratos los precios, dice Simeone, ¿dónde? ¿En qué país? Mario dice,
1: hola, no, más baratos no, chicos, porque estamos hablando que es hay inflación todavía.
0: Claro.
1: Es más baja, se desaceleró la inflación mayorista.
0: Hola, Turco, excelente programa acá viajando con la Dani para los pagos del colorete a Pasco, que le dedique un tema la Gaby a San Paolo y listo, chicos, vamos con la tanda.
3: ¿Cómo a San Paolo?
0: ¿Cómo? Ah, Antonio, sí, el ejemplo. María Rosa no quiere que pongamos más el ejemplo de como dice María.
2: Sí, bueno, es toda una
0: Doña Rosa,
2: de la vida.
0: En lugar de Doña Rosa, o sea, quiere que sea Don Antonio.
2: Terribles Don Antonio. Nabos que explican temas que tienen algo de complejidad.
0: Para que lo entienda
2: nabo decir, a mí. Por favor.
3: Para que lo entienda María Rosa.
2: Para que lo entienda mi mamá. Tu mamá no, viejo, para que lo entiendas
1: claro.
2: vos, querido.
1: Exacto. Che, María Rosa, basta. Vos
2: mi mamá no es una idiota.
1: Está diciendo nabo a mí. Lo dice por mí, maestro.
2: No, jamás.

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12: Mamondes. ¿Y los miércoles de lentos, románticos? ¿Qué pasó, Mamondes? ¿Qué pasó?

0: Bueno, sí, siguen llegando mensajes sobre los dichos de Urquía, pero bueno, vamos a entrar en clima. Sí, no, porque acá me dice, hola Turco, me dice el Rafa, que yo sepa, toda la vida hubo gente que no llegó a fin de mes. O esto está pasando solamente ahora. Con Alberto Fernández, ¿todos llegaban a fin de mes? Bueno, basta, chicos, porque entramos en clima, suena la música.
1: Por favor.
0: Por favor, por favor. Se abren las puertas del estudio. ¡Ay, se baja la música! Perdón, se bajan las luces del estudio. Mira quién viene, mira.
1: ¿Quién viene?
0: Ahí está.
2: Hace un par de semanas que no viene el uruguayo, Washington.
0: Buen día.
1: No está llegando a fin de mes.
0: Buen día, Gaby Sivinsky, ¿cómo estás?
3: Hola, Turco. Hola, equipo. ¿Cómo están? Yo muy bien.
0: Qué lindo verte. ¿Cómo estás?
3: Igualmente, muy bien. Con frío, hace frío hoy, ¿no? Sí. Pero bueno, vamos a tratar de entrar en calor.
0: Sí, de poner un poquito en clima.
3: Vamos a tratar de que suba la temperatura.
0: A que suba la temperatura.
3: Sí.
1: Suba.
0: Hermoso.
3: Vamos a relajarnos unos minutitos para poder seguir renovados.
0: Sí, ¿te nota renovada? Estás como que dormiste muchas horas.
3: Dormí bien. Perfecto. Sí. Estoy con cara de sueño. Perdón,
0: no es que te acostaste tarde, digamos.
3: No, re temprano me acosté.
0: ¿Cómo, tempranito. ¿Cómo, Mamondés, qué? Bueno, vamos. No le hagas caso a los que dice Mamondés.
3: Gaby,
0: que estés bien. Nos gusta verte acá en el estudio los miércoles.
3: Gracias. Bueno, espero que la gente esté preparada.
0: Sí, creo que sí, como siempre, esperándote.
3: Ya nos van a contar desde dónde, desde el colectivo, desde el taxi. Están esperando el colectivo, a lo mejor con este frío. Bueno, que estas canciones los ayuden a montar un escenario imaginario. Pongan a los personajes que quieran. Y vemos qué pasa. A lo mejor te estás preparando el cafecito recién para salir o vas en el auto.
0: Vamos a ver qué pasa.
3: Bueno, en esta canción ella tiene una especie de admiración dolorosa hacia quien ocupa el lugar que ella quisiera tener. Mira desde afuera, sabiendo que la otra persona, supuestamente, puede vivir todo lo que a ella le gustaría vivir.
2: Qué tremendo. ¿Y ella la admira de verdad?
3: Ella sí, la admira. No hay ni siquiera.
2: ¿La envidia o la admira?
3: No, la admira. Admira, no. Sí. La admira.
2: Porque encima no puede encontrar nada malo, digamos.
3: No, ¿por qué te vas a enojar? No. Admira esa posibilidad, la posibilidad que tiene. Ajá. ¿Quién como tú? Se pregunta.
0: ¡Qué pregunta!
3: Turco.
0: ¿Y cómo lo decís vos, además, así con un suspiro? Sí, Gaby.
3: ¿Vamos por el primero?
0: Vamos, Gaby, vamos.
3: Dale.

0: Oye, Hugo. ¿Y si papá?
1: ¿Qué?
0: ¿Qué cuando viene el dentro de la nave?
1: ¿Qué?
2: No, bueno, no entendí, listo, gracias. Turco, hay muchos mensajes, Gaby, me encantó el tema.
3: ¿Les gustó?
4: Sí. ¿Quién es esa cantante?
3: Ana Gabriel.
4: Es parecida a la voz a Bonnie Tyler.
1: Sí. Ana Gabriel.
2: No sé si da para bailarlo lento.
3: No, es una canción romántica, digamos.
2: Sí, para ir escuchándolo en el auto, por ejemplo.
0: Turco. Ahí se mi papá.
2: No rompas el clima, mamón, por favor, te lo pido para no decir que no rompas otras cosas. Turco. Decirle a la Gaby que me diga al oído, andate San Paoli.
3: No, sabía. Te juro que apostaba que era esa.
2: Bueno, decirle, se llama Augusto.
3: No lo puedo decir.
2: Turco,
3: no.
2: Te pones re baboso con los lentos. Da demasiado cringe, dice Luchi.
1: Cringe, ¿qué sería cringe?
3: El turco se tiene que relajar en este espacio. Yo te dije que es el único momento para que después bajes totalmente reseteado.
2: Claro, sí, está bien. Bueno, vení todos los días entonces, Gaby. Uh-huh. Turco, que la Gaby me diga con esa voz, Pablo, vas a llegar a fin de mes.
1: ¡No!
3: Pablito, vas a llegar a fin de mes. Sí, vos podés.
2: Bueno, no para la gente. O sea, la mayoría quieren que vos, Gaby, con esa voz tan dulce, tan sensual, le digas a la gente al oído algo.
3: Algo.
2: No, no. Por ejemplo, acá. Otro,
1: ahora,
2: Walter.
1: Ahora viene.
3: Voy a ver.
2: Buen día, excelente jornada para todos. Por favor, que la Gaby me diga al oído, callate, vos no opinés. Así me dice mi señora.
1: Sí. Vos no opinés.
2: Bueno. Yo puedo seguir. No te quiero interrumpir, Gaby.
3: Bueno, mientras los oyentes nos mandan o historias o cosas que están viviendo en este momento o cómo están, nos cuentan cómo están viviendo este momento en su casa o en donde sea, la próxima canción habla de alguien que ya está un poco desesperado.
1: Ajá.
3: No sabe cómo decirle a ella, en este caso a su nombre, que no puede seguir siendo su amigo.
1: Que esto no funciona.
3: Que necesita algo más.
1: Claro, ¡ah, al revés!
3: No, al revés, claro. Coco,
1: esto
3: al revés.
1: Esto funciona muy bien.
3: Ya no puede con él. Claro. No puede con esa situación.
2: Da para más.
3: Y yo creo que a muchos les debe pasar.
2: ¿Y sí?
3: Nos van a contar.
2: ¿Nos ha pasado o no? De tener una amiga o un amigo y...
3: ¿Te pasó?
2: A mí sí me pasó.
3: ¿Sí?
2: Sí.
3: ¿Muchas veces?
2: Muchas, no sé, dos o tres, pero me pasó.
3: Y ya es bastante.
2: Sí.
3: ¿Turco?
2: Sí, Gaby.
3: ¿Vamos por el segundo?
2: Vamos.
3: Dale.

0: pedazo de versión, además.
1: Muy bueno.
2: ¿Tendrá ganas Dios. Mucha gente de decirle eso a otra persona?
0: Yo sé de amigos que cuando escuchaban estos temas pensaban en compañera, en una compañera de trabajo.
3: Ajá. ¿Solo?
0: No,
3: un amigo.
0: Yo no puedo.
3: Conocido.
2: ¿Y qué así? ¿Qué hicieron?
0: No, en lugar de pensar en una amiga, pensaba en una compañera de trabajo.
2: Sí, claro, sí. Puede ser. Para decirle, porque estás mucho tiempo con esa persona.
0: Para decirle lo que dice la letra.
2: Claro. ¿Solo? Hay que ser valiente.
3: Hay una pregunta sin respuesta.
2: ¿A qué te referís, Cocolo?
3: ¿Qué tipo de señales ves para decirle o no decirle? No tiene respuesta
2: a
3: eso.
2: Y a eso lo siente cada uno.
3: Claro. Por eso no tiene respuesta.
0: Sí, si hay macho o no hay macho. Sí, está en el aire eso, ¿viste?
3: ¿Está en el aire?
0: La experiencia te va diciendo. Sí, el olfato, el tacto.
2: Sí, la percepción.
0: Turco, decirle a Gaby que me diga, el perrito está bien, no te preocupes.
3: No.
2: Bueno. Gracias, Mauricio. Vos advertime. ¿Dónde no debo caer?
0: Turco, dice Leonardo. Turco. ¿La Gaby duerme sola? No entramos en cuestiones personales.
2: Anoche dormí sola, sí.
3: Aprendió a convivir con su soledad.
0: Toma.
2: ¿Cómo sabe Mauricio de mi vida?
3: La conozco.
0: Bueno,
3: señor.
0: Turco, aparece la Gaby. Te falta farmear nomás, dice. Claro, farmear aura.
2: ¿Cómo
0: Turco?
2: Se dice esa palabra?
0: Farmear. Dice Claudio, perfecto. Hola Turco y equipo, ¿cómo aparece en Instagram, Gaby? Necesito ponerle cara a esa voz.
2: Aparezco de repente.
0: Sí. No, decirle el Instagram.
2: Gabriela PSZ. Así arranca el apellido, no importa cómo sigue.
0: Sí, para mí, ese es tu nombre artístico. Gaby PSZ. Turco, ¿qué te hace el Isidoro Cañones? Turco guanaco, dice.
2: El turco se tiene que relajar en este momento. Tiene que tomar impulso para todo lo que sigue hasta el mediodía.
0: Bueno,
2: yo tengo muchas ganas de bailar lento.
0: De nuevo, Turco, por favor, que la Gaby me diga al oído, renunció San Paolo.
3: No, todavía no.
2: No puedo.
3: No.
2: Cuando ocurra, si ocurre.
0: Bueno, ¿vos tenés ganas de bailar lento?
2: Yo tengo muchas ganas de bailar lento.
0: Ganas.
2: Y el próximo tema, si me lo permiten, da para mucho más también. Cada uno va a imaginarse lo que quiera, va a crear el espacio como más le guste, pero me parece que da para bastante. Ya si escuchamos los primeros acordes.
0: Bueno, bailemos.
2: Hay que crear un buen clima.
0: Bueno, bailemos.
2: Turco.
0: Sí, a mí.
2: ¿Vamos por el tercero?
0: Vamos por el tercero.
2: Dale.
0: Vamos.

0: ¿Qué tal este tema? ¿Les gusta?
1: Sí, un lentazo para bailar.
0: ¿Los inspira?
1: Criminal, dice Hugo Tejeda, que manda mensaje. Orlando Morales también.
0: Orlandiño.
1: Osvaldo de Plan B, dice el turco con los lentos, flamea aura, full, dice. Sí, sí. Sí, sí, la verdad, espectacular.
0: ¿Te gustó, María?
2: Me encantó.
1: Turco, yo lo único que pido es que cuando ocurra...
3: ¿Cuando ocurra qué?
1: La noticia.
0: Sí, me imagino.
1: La primicia.
0: La de...
1: La de la Gaby.
3: ¡Ah! Estaría bien.
0: Sí,
3: estaría
0: me gustaría.
1: Se va, renunció Sampaoli, lo echaron a Sampaoli. Dice que quieren que la dé la Gaby. Bueno, Gaby,
0: ¿te gustó,
1: un montón.
0: ¿Turco?
1: Sí, me encantó.
0: ¿Sí? Ah, qué bueno.
1: Turco, me mata que ustedes dejan todo por crear el ambiente.
3: Claro.
1: Para que Delay Cocolo cante los temas.
3: No.
0: Acá no pudo.
1: Mal.
0: Acá no pudo. ¿Te gustó,
3: no,
0: Cocolo?
3: Las canciones en inglés no me gustan.
0: Y ya sé, pero no. el ritmo no te inspira. ¿No te inspira?
1: Buen día, Turco. Una amiga me dedicó el tema de Vicentico. Al año me di cuenta. Sí. Más dormido yo. Saludos, dice Andrés.
3: Espectacular.
0: Al año.
1: Turco, le dediqué ese tema a una amiga. Se lo canté en el auto. Hoy hace 21 años que estamos juntos. Cuatro hijos maravillosos, dice Emilio.
0: Mirá.
3: Qué bien.
1: Sí. Turco, que la Gaby me diga al oído, la perra está bien.
3: Sí, pues, sí, sí, sí.
0: Porque algo contigo puede abarcar muchas situaciones, ¿no?
1: Sí.
0: Algo.
1: Sí.
3: ¿Algo? Tranquila la perra de Pietri.
0: Sí.
1: Bueno, listo, pobre. Entre De Pietri y Sampaoli.
3: Va a tener que dar un parte médico.
1: Bueno.
0: Bueno, ¿te relajaste?
1: Sí, no.
0: Estás listo para bajar después con todo,
1: gracias,
0: ¿no?
1: Gracias, Gaby, la verdad. Bueno. Espectacular, tenés que venir más seguido acá, nos relajamos, nos desaceleramos. Gracias, Gaby.
0: Buen miércoles.
1: Hasta la semana que viene. Un beso. Pasó la Gaby Sibisky acá en La Popu.
3: Que le vaya bien.
4: Está llamando Ana Gabriel para que Coco le haga los coros.
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3: Y te digo chau, chau, chau, hasta mañana.
4: Nos vamos, nos vamos, nos vamos. Pero cuánta gente, por Dios, impresionante. La gente sigue mandando la palabra a Tex Carnaval, al mensajero, nombre, apellido, tres últimos números del DNI. Bueno, saludamos, saludamos. Pero antes, María Rosa Beltramo, el pasen y vean con qué vas.
5: Voy a aprovechar para dar una información vinculada al cine, que son los 200.000 espectadores que entre el jueves y el martes vieron Yo, Narciso.
4: ¿Vos la viste?
5: Yo la vi.
4: ¿Y qué te pareció?
5: Pero me reí mucho. Y además, hacía un montón de tiempo que no iba a un cine donde la gente aplaudía al final de la película.
4: No te puedo creer. Y eso que la crítica en los diarios no es buena. Le ponen regular o mala.
5: Recomiendo especialmente la crítica de uno de los mejores críticos del país, que es Roger Cosa, de La Voz del Interior, que la calificó de película regular, pero todos los motivos que él invoca para decir que es una película de regular para mala es lo que la hace buena.
4: Claro.
5: Se van a reír. Dice que es demasiado estereotípica. ¿Cómo no serlo? Una película que habla de un narciso que se llama Máximo Rey. Es todo, todo, todo en broma. Y como lo hace generalmente Suar, que es un tipo que ya sabe hacer comedia.
4: Bueno, o sea que
5: vayan a verla, se van a divertir.
4: Un golazo, 200.000 personas.
5: 200.000 personas, sí. Es después de Homo Argentum el año pasado y de Muscle Top, la película que también dirigió Suar. Esta está entrando tercera con posibilidades de ubicarse primera sola.
4: Ahí estamos, entonces. Gracias, María. Hola, Turco, buen día a la banda. Saludo a todos, Fumiscor. Se pasa el programa, Ramón Arroyo. Gracias, hermano, gracias. Turco, me están matando bocinazo. Bajé la ventanilla, le pedí por favor que se tranquilicen porque la estoy escuchando, la Gaby. Saludos, los quiero mucho, dice Germán. Bueno, vamos con la medallita que reparte Adrián Simeoni, El País Inviable. ¿Para quién, Adrián? ¿Para quién?
6: El País Inviable, la medallita la vamos a distribuir en dos. Tenemos dos candidatos, están palo a palo. Primero es Albertina Mangini, funcionaria bonaerense, que está acusada, la han detenido, por lavar 27.000 millones de pesos usando datos biométricos de expresos. Ella tenía acceso a la base de datos de expresos, les hacía billeteras virtuales, y en esas billeteras virtuales aparentemente lavaban el dinero del juego clandestino de la provincia de Córdoba. Está todo vinculado a la AFA provincia de Buenos Aires. Y el otro, ¿con quién le comparte? Con Fernando Cerimedo, ex asesor de Javier Milei, uno de los creadores de La Derecha Diario, ahora asesor del presidente boliviano Ascensor Paz. ¿Por qué? Bueno, lo han detenido. Está acusado por atentar contra su pareja en Bolivia, por haberla mandado a hacer un atentado con dos o tres tipos disfrazados de repartidores. Una cosa...
4: Sí. Gravísima. Alucinante. Che, un montón de mensajes sobre las declaraciones de Urquía. Acá me dice Lucas, Turco, ¿te acordás en la época de inflación que había un aceite por persona?

0: Bueno, y sigue.
1: Sí. Sí, 2 kilos de azúcar por persona también, sí. Que no tenía nada que ver.
0: Sí, no, y dice que los empresarios con la inflación ganaban plata, bueno.
2: Oh. Sí, sí, no, no, digo, no, no sé si llegábamos a fin de mes con una botella de aceite por...
0: Bueno, vamos con la última del deporte, señoras y señores. Lo vamos a presentar a este muchacho que ha vuelto después de una ausencia de un día ayer. Lo extrañamos. ¿Cómo? ¿Dónde anduvo? No, estuvo,
3: no.
0: Estuvo mal del estómago.
3: Destruido.
1: En el baño.
0: Claro. ¿Cómo?
1: No, ¿de dónde anduvo?
3: Y eso
1: en el
3: que
1: baño.
3: La embarazada es Agustín.
1: No. Claro. Imagínate. Chicos, recién el taxista me felicitaba porque estaba embarazada.
0: Claro. Pero blanquear.
3: Ya es hora.
0: Claro. O hace fiesta.
3: Hay un momento que no lo vas a poder disimular.
0: Claro,
3: ¿eh?
0: Hace fiesta. Sí. Hace, ¿eh? El Baby Shower falso.
3: El Baby Shower.
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4: Y caca.
3: Simplemente recordamos, Turco, 19-15, Belgrano frente a Racing, Cardoso, Morales, Maldonado, Licha López y Sporle, Rigoni, Sánchez, El Mudo Vázquez, Velázquez, El Chino, que volverá a la titularidad, y posiblemente Pacerini, el 11 pirata.
6: ¡Vayan! ¡Prepárense!
0: Gracias, nos vamos con los ganadores de el ganador de la doble para los tenis. ¿Para quién, Agustina?
1: El ganador es Jorge Quinteros, 279. Retira directamente en la boletería un rato antes de comenzar la función.
0: Listo, muchas gracias. No se vayan. Viene el Titi, viene Gastón, viene Prato, vienen para hacer una manera para todos. Los quiero, los abrazo. Chau, hasta mañana a las 6 para hacer entre todos. Vamos viendo por la Popu.
7: Saludos desde Trelew Chubut. Si, siempre los escuchamos antes de ir a la escuela. Los amamos.
0: ¡Ja! ¡Qué lindo, qué hermoso!
7: Mi nombre es Santino.
0: Santino. Gracias, Santino. Un beso para vos, para toda tu familia, para los chicos de la Argentina. En este caso, desde Trelew. También escuchando, vamos viendo. Gracias.
6: ¡Prepárense!

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1: Choque y vuelco en Córdoba en estado de ebriedad impactó contra cuatro autos en barrio General Paz. Ocurrió en la madrugada de este miércoles en la calle Lima al 1700. Tras realizarle el test, dio positivo en alcoholemia. Por suerte, no hubo heridos. Metalúrgicos registran una pérdida de empleo de hasta el 19% en el último año. Gastón Utrera, representante del Centro de Estudios Metalúrgicos, dijo que solo dos rubros generaron empleo: productos electrónicos y carpintería metálica. Un nene de 2 años llevó el monedero de su mamá al jardín. Tenía 71 dosis de cocaína. El niño halló el objeto en el suelo mientras jugaba. Docentes advirtieron la sustancia y llamaron al 911. La madre de 21 años se le había caído al dejar a sus hijos en un establecimiento de ampliación Cabildo y quedó detenida. Dolor en la música, murió José Luis el Pucho Ponce, el histórico bajista de los Tequis. El músico oriundo de Villa María tenía 68 años y formaba parte de la emblemática banda jujeña desde 1995. El grupo lo despidió en sus redes sociales con sentidos mensajes. La visita de León XIV a la Argentina comenzó la organización entre el gobierno y la iglesia. La reunión en la Casa Rosada estuvo presidida por la secretaria general de la presidencia, Karina Milei. El borrador del itinerario entre el 8 y 11 de noviembre incluye, recordamos, a Córdoba. Garzón descartó la hipótesis de trata y sostuvo que Barrelier actuó solo en ambos ataques. El fiscal explicó que la revisión conjunta de las causas permitió detectar similitudes en el engaño y la sujeción de las víctimas. El delito consumado en 2025 contempla una pena de entre 8 y 20 años. Los abusos en el norte de Córdoba, una causa contra el ex asesor Villarreal, nunca llegó a la fiscalía. La fiscal Analia Cepede dijo que un expediente del 2021 quedó en la comisaría de Villa de María. Contiene una denuncia por presuntos hechos de reducción a la servidumbre, abuso sexual y promoción de la corrupción de menores. Cerimedo se negó a declarar en la causa por tentativa de femicidio. El ex asesor de La Libertad Avanza está acusado de ser el autor intelectual del ataque a tiros contra su expareja. Nadia Beller publicó chats con Cerimedo y mostró fotos de lesiones. Tengo que alejarme de vos. La abogada boliviana difundió conversaciones y fotografías de lesiones que muestran discusiones posteriores a episodios que Beller describe como agresiones. ¡Boca goleó Recoleta! Lo aplastó en el global y se metió en los cuartos de final de la Sudamericana. El Ceney se venció 4-0 en Paraguay, 7-1 en el global y espera por el ganador entre San Pablo. No, ya está, ganó San Pablo. Pasó San Pablo y jugará junto o frente al San Pablo. Me gustó la charla del director técnico de el equipo
2: de Recoleta.
1: De Recoleta.
2: ¿Por qué?
1: Cuando, creo que fue en el primer cooling break.
2: Ajá.
1: Bueno, sí. Dice.
2: ¿Qué dijo?
1: ¿Quién está más o menos? Dice, porque tengo que pensar el partido del próximo partido, dice. El que no esté, ¿no le escuchaste?
2: No lo escuché.
1: Algo así, ¿no? Palabras más, palabras
2: claro,
1: menos.
2: Claro.
1: Le dice el técnico paraguayo. Bueno, ya estamos perdiendo, ya, listo. ¿Vos estás bien? El que no esté tan bien, que diga, porque me quedan unos cambios todavía, tenemos que hacer unos cambios. Ya estaba dando por concluido el partido y pensando en el próximo partido del torneo local. Bueno, no estaba tan equivocado.
2: Y no, la verdad que no.
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Hasta luego, hasta luego, hasta luego. Sí, cómo nos vamos hoy. Señoras y señores, arranco con el Uli la mañana. Para todos.

0: Miércoles 19 de agosto, en los controles, en esta mañana, el señor Gastón Rear.
1: Hola, amigos.
2: Historia siempre
3: el pelito, se ha cortado el pelito. Sí. Le ha pasado a la bordeadora esa cabeza. Sí.
0: ¿Cómo estamos, Rear? ¿De todo bien? ¿Todo?
3: Bueno, me alegra mucho. Roberto Prato, en la producción, ¿cómo estamos, Roberto Prato? ¿Dónde está?
4: Excelente, Chabatoni, ¿cómo anda? Mucho mejor que ayer.
3: También está afeitadito, Prato. Sí. Mira. Bien afeitado. ¿Eso es máquina o es...?
4: No. Claro.
3: La track.
4: Sí, la...
3: La
4: descartable.
3: Sí, ayer, Gastón, ¿no empezaste con Ulises también? Sí, pusiste Dígale de Ulises, el primer tema. Sí.
4: ¿Qué hay sobre ahí también?
3: Otra vez Ulises. ¿Qué pasó con Desacat? Anda a averiguar en el auditorio de sí. Prato.

0: Tata frata.
1: Sí.
0: Leonardo, me dice, ¿dónde están los bomberos en Maipú y Boulevard Guzmán? Evitar la zona, nos dicen algunos oyentes. Podemos averiguar, Roberto Carlos,
1: ya
0: qué es lo que está ocurriendo. Muchas gracias. 5 grados, 3 décimas la temperatura hasta ahora en Córdoba, chicos. 69% de humedad, el viento del sur-sudoeste a 2 kilómetros en la hora. El cielo está parcialmente nublado, la visibilidad alcanza los 10 kilómetros. Para hoy, parcialmente nublado, vientos leves a moderados del sur, rotando por la noche a leves del norte. Poco cambio en la temperatura, máxima para hoy 17 grados. Para mañana jueves se espera parcialmente nublado, mínima 8, máxima 22. Para el viernes despejado, algo nublado, mínima 8, máxima 18. Para el sábado parcialmente nublado, mínima 6, máxima 16. Y para el domingo parcialmente nublado, una mínima de 8, una máxima de 16 grados. Atento, Prato.
1: Sí.
0: Maipú, casi costanera, un incendio, me dicen, che. Ahí me mandan el video, a ver qué es esto, Prato. Este es un video donde van a... mirá, van por la Maipú, llegando ahí a Guzmán. Hay un edificio ahí, en la esquina. Ahí van escuchando la radio, ¿eh? En el auto. Hay un edificio allí de aproximadamente, mira, ya te digo, 1, 2, 3, 4, 5, 6, 7 pisos, 7 u 8 pisos. Hay un edificio allí, y allí, donde está ese edificio, no digo que sea ahí, pero donde está ese edificio está el camión de bomberos.
1: Bien, averiguo,
0: bueno, ya venimos a Roberto Carlos Prato, arranca esta mañana, Prato.

0: Qué linda, qué linda. Dieguito, ese titón. Te comento que ya salió la banda Pirata San Luis. Oh, todo el Juan San Luis, para todo.
1: Claro, las 19, sí, sí.
0: Vamos, Belgrano de mi corazón, dice Dieguito de la Calera. Y así está viajando la banda Pirata, señores. Escuchando la mañana para todos. ¿Tienen chance, para todo?
1: No, no tenemos chance. No. Un saludo para Dieguito Rivadero, que también me escribe y me dice: entrando a Villa Mercedes, este vino, este fue temprano.
0: Este fue temprano.
1: Y este fue con tiempo.
0: El hincha número uno, Ya llegó el primer hincha. Están todos los medios de San Luis. Ya llegó el primer hincha, señores. Aquí estamos recibiendo el primer hincha.
1: Así que saludo para Leito Rivadero, que me dice que acaba de llegar a Villa Mercedes. ¿Recuerdas
0: cuando el 1 de enero se recibía el primer turista del año?
1: Claro.
0: Así en todo, le entregaban premios al primer turista del año. Está llegando el primer turista del año. La gente salía calculando pasar a las 12 de la noche.
1: Claro, 12.01.
0: Para ser recibido como el primer turista del año. Claro. Y ahí le entregaron los premios, un voucher, un lechón.
1: Claro, un lechón.
0: Corte pelo para toda la familia en una peluquería, no sé dónde le entregaban, ¿te acordás?
1: Sí, claro.
0: Cuatro paquetes de chocolina.
1: Sí.
0: ¡Ey! ¡Qué linda época, Prato! Claro. Cuando uno salía y pensaba en llegar y ser el primer turista del año.
1: Claro, claro, claro.
0: Romper la cinta. Te esperaban con la cinta, todo.
1: Sí, todo.
0: Estaba
1: todo.
0: El gobernador, el intendente, todo. Ahí llega, llega, llega, llega. Señor, ¿usted viene a pasar las vacaciones a Córdoba? No, dice, traigo el pibe mío que viene.
1: Al boliche.
0: Hoy es el Día Internacional de la Fotografía. Día Mundial de la Asistencia Humanitaria. Día Nacional de la Lucha contra el Síndrome Urémico Hemolítico. Día del Cantor Cuyano. Día Mundial del Orangután. ¿Sabes quién cumple 18, Prato?
1: ¿Quién, che?
0: Nació en el 51.
1: ¿Quién?
0: Gustavo.
1: ¿Gustavo Barro de Cheloto?
0: No. Gustavo.
1: ¿Gustavo Cordera?
0: No. Es un compositor, guitarrista argentino, también cantante, ¿eh?
1: Ah, ¿sí?
0: Sí, sí, sí, sí. Pero una de sus obras más importantes en la música la hizo junto a Gustavo Cerati.
1: Ajá.
0: Cuando hicieron este proyecto, escucha.

0: cumpleaños el gran Gustavo Santaolalla. Nació en el año 1951, señoras y señores. Acá en su proyecto de Bajo Fondo. David, me citó, Matías. Gracias por tu colaboración con las chicas de la Sub-15 de San Lorenzo, chavatón. Ayer. Todo esto se hace a pulmón, chicos. Gracias por la colaboración en el programa. Una gran ayuda. Les deseo muchas gracias. El Pela. Posdata. No vi el número de Prato, dice. Ah, no, pero lo que pasa es que vos, Prato, tenés muchos teléfonos, muchas cuentas, ¿no?
1: Claro, claro, sí, claro, sí, no, tengo varias cuentas.
0: No lo van a identificar.
1: No, no.
0: La compra que les hizo Prato no la van a identificar porque tienen varios números, varias cuentas.
1: No, no. No, no.
0: Claro, claro, sí, sí. No, no, no, esas cosas,
1: ¿viste? Aparte, a mí no me gusta hacer beber así.
0: No le gusta figurar, ¿viste? No, no, no. No se van a dar cuenta, ¿eh? No, no, no se van a dar ni cuenta de cuántos números compro, porque andas a saber cuántos números compro, Prato.
1: No, no.
0: No, ni cuenta.
1: No, claro que no.
0: ¿Sabes quién cumple yo, Prato?
1: ¿Quién, che?
0: Diego.
1: ¿Qué digo?
0: Diego nació en el 65, Diego.
1: ¿Qué digo?
0: Músico de rock argentino. No, no, no, no. Este Diego, escucha, escucha.
1: ¿Qué digo?

0: gran Dieguito Frenkel, señores, nació en el año 1965. Líder de la portuaria. Valeria Mesetitón están jugando las Leonas del Mundial de Hockey. Es el segundo deporte en importancia en Argentina y no dicen nada, que acaban de ganar las Leonas. Los Leones jugaron ayer. No todo es fútbol, chicos, dice Valeria. Bueno, no damos todo en el panorama informativo que di yo a las 8, me quería Valeria. Damos 6, 7, 8, 9 noticias, pero no podemos dar todo, ¿me entiendes? Porque si no, es un programa que es informativo. Tampoco es un informativo, solamente un panorama de noticias. Pero sí, jugaron las Leonas, ¿para tú?
1: Claro, jugaron frente a Escocia. Primera hora de la mañana, ganó 2-0 Argentina, que ya está en cuartos de final de la Copa del Mundo.
0: Porque habían empatado con Estados Unidos, le ganaron a Alemania, exacto, y ahora le ganaron a Escocia.
1: Y ahora le ganaron a Escocia, ya clasificaron. Bien. Los Leones anoche, frente a uno de los anfitriones, frente a Países Bajos, perdió 3-1 en su segunda presentación. En su primer partido le había ganado a Japón claramente 3-0, pero todavía está en camino.
0: ¿Sabes quién cumple de pronto?
1: ¿Quién, che?
0: La Dani.
1: ¿Tu señora cumpleaños?
0: Nah.
1: Saludos a la Dani.
0: Falta.
1: Ah, ¿no?
0: Falta.
1: ¿Quién,
0: ya
1: che?
0: Te voy a avisar 15 días antes, así.
1: ¿Ah, sí?
0: Así. Yo les digo 15 días antes, les digo. Así. No, así van preparando.
1: ¿Qué cosa?
0: Pero falta. Esta Dani nació en el 85. Sati, sí. Prato, Sati.

0: gran Daniel Herrero, nacía en el año 1985. Titón, a las 9 sale la banda de la filial de Altagracia hacia San Luis Prat. Allá va el pueblo pirata con un nuevo genio buscando el BIE.
1: Vayan a Villa Mercedes, porque si van a San Luis no van a encontrar partido.
0: No, bueno, la provincia de San Luis.
1: Claro, sí, la provincia.
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6: Chicos, cerramos. Javier me dice Maipú antes de llegar a Costanera, la chavata y se ve que se prendió fuego. Como una cosa precaria de alguien que estaba ahí en situación de calle. Ya está todo apagado, pero están desviando por las manos del frente para que no pasen los vehículos. Esto nos dice Javier, ¿tenés información para todo?
7: Sí, efectivamente, Maipú 798, incendio de basura, madera, próximo al ingreso a un edificio. No hay personas lesionadas, ya trabajó la gente de bomberos en el lugar. Solo daños materiales en las pertenencias de una persona en situación de calle que habría sido quien inició el fuego. Obviamente, todo esto materia de investigación, pero lo importante, no hay lesionados.
6: ¿Sabes quién empezó pronto?
7: ¿Quién?
6: Nació en el 63.
7: ¿Quién?
6: Joey Tempest.
7: ¿Eh?
6: Tempest.
7: ¿Y este?
6: Joey Tempest.
7: ¿Eh? ¿Y estos dos quién son?
6: Nació en... No, ¿cómo no?
7: ¿Cómo? Si dijiste Joey y Tempest.
6: No, Joey. ¿Ah? Joey Tempest. Nació en el 63, Joey. Cantante, compositor sueco.
7: Ajá.
6: De una banda que hizo historia allá en los años 80, Prato.
7: A ver.
6: Decime si no te acordás de esta intro. Escuchá esta intro, escuchá, ¿eh?
7: A ver.
6: Escuchá esta intro, escuchá.

0: llegaban muchos mensajes y se hacía difícil leerlos a todos, imagínense ahora. Bueno, ¿qué le pasa? ¿Sabés las veces que yo estaba escuchando Radio Unión de Belville Prato a la tarde?
1: ¿Y?
0: Escuchaba Viva el Sol de Pablo Colazo.
1: Ah, sí.
0: ¿Pablito Colazo?
1: Sí, claro.
0: Hoy está trabajando en Radio Mitre.
1: Sí, claro.
0: Acá, Pablo Colazo.
1: Claro.
0: Yo estaba trabajando en el bar de La Termina porque yo he trabajado en muchas cosas, Prato.
1: Ah, sí, sí. Un gran laburante,
0: chaval. Yo era chico y trabajaba de mozo en el bar de La Terminal. Por ahí, entre colectivo y colectivo del bar de La Terminal, estábamos medio al pe. Y
1: todo el día.
0: Escuchábamos a la tarde Viva el Sol.
1: Sí.
0: El programa de. Y llamamos por teléfono, ya agarraba una ficha.
1: Sí.
0: Una ficha local.
1: La chiquita.
0: La amarillita.
1: Sí.
0: Y le voy a llamar al Pablo de Pintema. Para escuchar. Y llamaba, este sonaba. Por ahí te da muy ocupado.
1: Claro, muchos llamados.
0: Porque era un solo teléfono y recibía un montón de llamas. Llamado. Está ahí. Y me anotó el saludo, la chica, me anotó el saludo, me anotó el tema, todo.
1: ¿Y lo pasaban?
0: No, por ahí no pasa. Radio Unión de Belville, Prato.
1: Claro.
0: En el año 80, 79, 80, 78.
1: Tantos mensajes que no daba abasto.
0: 81, decía, no sé. Que les pedía los temas de. Les pedía estar el tema de José Luis Pera. Pero sí. Y bueno, por ahí no toca. Y por ahí pasaron un montón de días y un montón de llamadas. Y ¡ay, sí, tocó un día! Como que decía Pablo Colas, bueno, vamos a leerle el saludo al Tini Chabatón, porque si no, ¿cuánto va gastando en ficha? Decirle mi setitón, antes lea mi mensaje, te mandé mi historia, participo por la bici, pero bueno, igual te escucho porque soy bastante intensa. ¿Viste la serie de Moria, Chabatón? ¡No! ¡Me encantó! Sofía lo dio todo interpretando a su mamá. Cecilia Roth, no así, Griselda Siciliani. ¿Qué opinas, Chabatoni? No puedo opinar nada porque no vi nada. Fuerte la serie para aquella época. ¿Era feminista pura o no? Un tema. Pero acuérdense que esto te avaló por ella, ¿no?
1: Así se muestra en la serie, pero claro, como dice Chabatoni, lo contó ella.
0: Bueno. ¿Qué cosa que a la gente le ponemos una foto enfrente? Claro. Y listo, es así la foto. No,
1: siempre hay que tener en cuenta todo lo demás.
0: No, bueno, hay que ver quién la cuenta, claro. Cómo la cuenta. Escuchar varias campanas, varias.
1: Claro.
0: Porque a lo mejor esta es una parte. Nos ha pasado con los héroes, Prato, de nuestra patria.
1: Claro.
0: Los héroes de nuestra patria nos han dicho, nos han contado un cuento muchas veces y salen después los historiadores y dicen, no era tan así.
1: Y también cambia, depende del historiador a veces.
0: También, exactamente.
1: A veces, sí, claro.
0: El caballo blanco de San Martín.
1: Sí.
0: Todos crecimos con el caballo blanco de San Martín.
1: Y dice que
0: muchos historiadores dicen no existió el caballo blanco de San Martín. Bueno. Serio, Gastón Real.
1: Claro, Gastón.
0: Sí. El niño Dios. Gastón Real, el niñito Dios. Qué chica, gracias, Gastón Real. Bueno. Qué bárbaro, dice, ¿no? Era una feminista pura. Bueno, si eso se ve ahí, qué sé yo, no sé.
1: Es lo que cuenta ella.
0: Un tema de Babasónico, Chabatón y Risita. Y si podés, la versión de Los Calientes. Es una bandita de acá de Córdoba que no están tocando, pero son espectaculares.
1: Es cierto lo de...
0: Los extraño mucho, dice Desire.
1: Es cierto lo de la interpretación, depende de la actriz que tocaba, porque iban cambiando la actriz de acuerdo a la época.
0: Claro.
1: Y Sofía Gala, claro, la hace a la perfección, pero es su madre.
0: Su madre.
1: Ha estado toda la vida mirándola. De todos modos, es cierto, yo hubiera dejado a Sofía Gala hasta más adelante, envejeciéndola, por ejemplo.
0: Y pero
1: porque
0: ¿cómo
1: la hacía
0: envejece?
1: Muy bien. Y no sé, bueno, debe haber formas que se deje
0: tan fácil.
1: No sé. Pero bueno.
0: Es una serie, chicos.
1: Es una serie, claro.
0: No la he visto, así que no le puedo comentar mucho más al respecto. Gracias.
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0: Alejandro Stoessel, el papá de Tini. El empresario ingresó a la clínica Trinidad de San Isidro por un fuerte dolor en el pecho. Quedó bajo observación mientras le realizan varios estudios. Estaba en Cariló, empezó a sentirse mal, se trasladó a Buenos Aires y fue a La Guardia, donde finalmente ha quedado internado. No hay parte médico, pero sí se sabe que Alejandro está consciente y recuperándose.
1: Muchas gracias, Roberto Carlos. Román Mesetitón, buenos días. Decile a Caoba, por favor, que ponga un Damita Viejo de San Carlos. Mira.
0: ¿Por qué Caoba?
1: Mira qué grande que es Gastón. No, eso es culpa tuya, no te
0: ¿cómo?
1: Hagas el gil.
0: ¿Cómo?
1: No te hagas el gil, Prato, porque vos sos el que decís esas cosas.
0: No, jamás.
1: Ahora, los oyentes, ¿qué hacen? Es como la serie de Moria.
0: ¿Qué?
1: Y la serie de Moria dice...
0: Sí.
1: Sale Moria enfrentándose a los delincuentes a sí. Tiro. ¡Oh, brava la Moria! No sabía que vivía en el lejano oeste la Moria. La gente cree esas cosas. Vos te la pasas diciendo.
0: No digo nada.
1: De mi amigo Gastón Riarte te la pasas diciendo esas cosas. Y ahora la gente que dice: Román, decile a Caoba que ponga un temita viejo de San Carlos. ¿Y qué es lo que va a hacer Gastón Riarte? Sante.

0: decime que me amas. Toti, me dice Tintón, por favor, decime que se fue a San Paoli. O mentime, aunque sea mentime, por favor, te lo pido.
1: Aguante mi taller, querido. Qué mal te están haciendo, dice Toti. No, no, sigue, sigue.
2: A esta hora no.
1: ¿Por qué decís esta hora, Parato?
2: Porque hoy hay una reunión clave.
1: ¿Entre quiénes?
2: Entre el presidente y el técnico. Hablamos un rato. A mí me dice que le van a ofrecer la salida.
1: Ah, todo por una cuestión de...
2: Sí,
1: sí. Sí, fíjate, de última, el café tic-tac lo pago yo. No te haga problema por el café, anda nomás.
2: Claro, más o menos así.
1: Ah,
2: sí, te van a ofrecer.
1: Y si San Paoli dice, sí, no tengo ningún problema, pero me tiene que poner toda la tutuca, de acá hasta el último día. Ah, ¡qué mucas! Pero ¿por qué? Fíjate, si con este café está bien... ¿Será esa más o menos la negociación?
2: Sí, ponele, sí, sí. Mm. Bueno, sí, sí. Hoy es el día clave.
1: ¿Y a qué hora se cerra reunión, Prato? ¿Sabe?
2: No tengo la hora exacta de la reunión.
1: Hasta ahora, señores, San Paoli es el director técnico.
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19: No cambié.
1: Y no me importa. Andrés Michelitón, ¿quién canta esa canción versión remix que pusiste de ¿Por qué te vas?
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1: No, eso porque cao, digo, Gastón Riartes. A culpa tuya, para todo. Impones esas cosas, después uno se la saca madre a la cabeza.
2: Ahora decime.
1: Esa versión, escucha.
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0: Estas son versiones que tiene Gastón, viste, como él es DJ, Gastón Reartes. Entonces se pasan, hacen esas cosas. Con todos los colegas de él hacen esas cosas, se pasan, se retan, se farmean con canciones.
1: Ah, mira.
0: Se falsean también, sí.
2: Claro, ahí está,
0: ¿vio? Che, armemos una farmeada, bueno. Y el otro día Gastón Riarte armó una farmeada y cayó con una falda.
3: No, no es una faldeada, Gastón, le dijeron una farmeada, de farmear, de farmear.
0: Entendí mal, digo. Bueno, y están en ese grupo, viste, de la farmeada y todo ese tipo de cosas, y ahí, de ahí inventan esto.
3: Cerramos la primera,
0: Gonzalo me dice, hay demora por Colón, mando al centro, choque entre un auto y el trole, Caferata y Colón, me manda la foto, y efectivamente, en la foto se ve que está todo detenido. Bueno, circular con precaución, con paciencia. Esto es un choque entre un auto y un trole en Caferata y Colón, mano hacia el centro.

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1: Lo reiteramos, choque y vuelco en Córdoba en estado de ebriedad impactó contra cuatro autos en barrio General Paz. Ocurrió en la madrugada este miércoles en la calle Lima al 1700. Tras realizarle el test, dio positivo en alcoholemia. Por suerte, podría haber sido peor, ¿no? Un hombre de 42 años que perdió el control de su vehículo, que impactó contra cuatro automóviles que estaban estacionados en barrio General Paz. Estado de ebriedad total. 1,95 gramos de alcohol por litro de sangre se le encontró. Eso le marcó el dispositivo. 1,95. Por suerte, no hubo que lamentar heridas importantes. Menores trataron de escapar de un control y terminaron presos. Tenían una moto y cartuchos. Tres adolescentes de 14, 16 y 17 años fueron interceptados durante patrullajes preventivos. Los agarraron en Villa María. Avance contra el cáncer de piel. Una vacuna ARNM logró prevenir la reaparición o diseminación del melanoma. Un estudio con 1.100 personas de alto riesgo comparó durante un año una dosis personalizada junto con Pembrolizumab, frente a la inmunoterapia sola, y reportó un mayor tiempo sin recaída. El ensayo clínico aún está en desarrollo. Barrio Ampliación Cabildo, zona sur de la ciudad de Córdoba, fue escenario, lo dábamos recién en las noticias, de un hecho que ha estremecido. Un chiquito de 2 años encontró en su jardín un monedero. El pequeño de 2 años estaba jugando con un monedero en una de las salitas de la institución provincial. Le sacaron el monedero al chiquito porque, bueno, es peligroso. Los chicos a los 2 años se suelen llevar cosas a la boca, claro. Puede ser un accidente que lamentar. Y cuando la docente vio el monedero, descubrió que contenía 15 gramos de cocaína fraccionada para la venta. 71 envoltorios de cocaína tenía el monedero. La situación escaló cuando la madre del menor regresó al establecimiento para exigir que le devolvieran el objeto extraviado. Fue en ese momento cuando pronunció una frase que dejó atónitos a los presentes y disparó la alerta policial. Según el ministro de Seguridad, Juan Pablo Quinteros, la mujer reclamó la sustancia con una naturalidad pasmosa ante las autoridades. Ante la firme negativa de la docente, la madre intentó justificar por qué tenía esos envoltorios de cocaína. La madre dijo: con esto les doy de comer. Con una naturalidad pasmosa, dijo el ministro. Sostuvo que con eso le daba de comer a sus hijos, detalló Quinteros. El funcionario calificó el episodio como una postal de la degradación social que atraviesa la sociedad en el marco del narcomenudeo. La maestra, cuya identidad se preserva, mantuvo la calma pese a la vehemencia del reclamo materno dentro del jardín. Siguiendo los protocolos de capacitación para zonas complejas, dio aviso inmediato a las autoridades del Ministerio de Desarrollo Humano. Allí arribaron los efectivos del CAP, Fuerza Policial Antinarcotráfico. Los peritajes confirmaron la pureza de la cocaína, lo que derivó en la detención inmediata de la progenitora por orden judicial. El niño de 2 años no estaba solo en la institución. Su hermano mayor, de 3 años, también asiste al mismo jardín maternal. Ambos menores fueron apartados del entorno materno y quedaron inicialmente bajo el cuidado de su abuela, por disposición de la justicia. Se está investigando el entorno familiar completo. se desconoce el paradero o la situación del padre biológico. La mujer permanece detenida a disposición de la justicia, enfrentando graves cargos por narcomenudeo y vulneración de derechos. Una más de las tantas situaciones que se viven, ya no solo en los barrios, ¿eh? Porque antes uno decía, en los barrios más periféricos, en los barrios más humildes. No, ya no tanto en los barrios. Una más de las situaciones que se viven en la sociedad argentina, de las que salen a la luz.
2: Claro, las que se conocen.
1: Esto por un hecho fortuito se destapó. Fortuito en el sentido de que se cayó el monedero, el chiquito lo agarró y se descubrió todo. ¿Y los monederos que no se caen? Una de las historias que suceden y una de las pocas que se conoce.
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0: Camilo, señores, al golpito en la mañana para todos. A las 9 de la mañana con 34 minutos en todo el país.
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0: Chicos, a esta hora en Córdoba City, 7 grados la temperatura. 59% la humedad, del viento del sur, sudoeste a 7 kilómetros en la hora. El cielo está parcialmente nublado. La máxima prevista para esta jornada, 17 grados. Patricia, me sentí tonto, te agrego para contarte. No, perdón. Y Julieta, acá está. Julieta, me sentí tonto, te agrego para contarte. Sí, efectivamente hay un choque en Colón y Caferata. Hay otro en Colón y Baltasar de Ávila. También. No sé si tenés alguno de los oyentes, pero te han pasado algo, ¿no? Un camión hoy 7:50 aproximadamente arrancó un semáforo y chocó un auto también en Monseñor de Andrés de Rioja. Lo peor de todo, que nunca frenó, ¿siguió?
2: Se fue
0: el maestro. Una locura la mañana en Córdoba, Chabatoni. La gente anda como loca. Sí. Lo vemos permanentemente. No estoy viendo la serie de Moria, pero sí estoy viendo estas cosas que pasan. La gente anda como loca, no importa nada. Y si chocamos, dice. Después viene el lamento. Después viene el lamento, me quedé sin auto. Lo usaba, qué sé yo, el auto muy importante. Todo. Pero ya es tarde. Ya. Mientras tanto, ponen el pecho, hacen maniobras que no se tienen que hacer. En fin.
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4: Ya lo ves. Son más largas las bases y condiciones que la publicidad. Bueno,
5: atento Prato.
4: ¿Qué pasó?
5: Fuerte choque en barrio Liceo Procrear. Sobre avenida principal. Un auto quedó sobre el cantero del medio. Me dicen acá. Vamos a averiguar, Roberto Carlos.
6: Averiguo.
5: Muchas gracias, Roberto Carlos. Silvana Vicentito, buen día, no está funcionando la página de la APP para escucharlos. ¿Por qué será? Dice Silvana. La APP.
4: A ver, la APP, Prato, la Popo, vamos a poner la Popo para todos con Titi Chabatone. Titi Chabatone.
7: APP. A ver, la APP, Prato, la Popo, vamos a poner la Popo para todos con Titi Chabatone. Titi Chabatone.
5: El Titi Chabatone. Pero estamos andando bien, che, ¿eh? Por lo menos ahí, a ver en YouTube, la Popo en vivo. Vamos a poner la transmisión por YouTube. La Popo en vivo por YouTube. Más de 5.200 que ya están escuchando. A ver, Robert Davis, ¿cómo sale la Popo en vivo en YouTube? Para, vamos a mandar un cachito. Ahí, ahora sí.
7: Titi Chabatone. Titi Chabatone.
5: El Titi Chabatone. Pero estamos andando bien, che, ¿eh? Por lo menos ahí, a ver en YouTube, la Popo en vivo. Más de 5.200, Víctor dice, Titón, gente linda, saludos desde Ezeiza. Muy buena la radio, como siempre, dándole la alegría a la gente. Uno de los tantos mensajes de la gente que también está participando a través de YouTube y escuchando La Mañana para hoy.

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0: Che, mucho mensaje de la gente, chicos, Chetito, no digas mi nombre. ¿Le podés dedicar esos enganchaditos de sabroso para la flor más hermosa de Córdoba, que además tiene unos ojos hermosos?
1: Bueno,
0: está dedicado. Dai, mi Chetito, te escucho desde que tenía 8 años, loco. Siempre me acuerdo que mi mamá, desde temprano, ponía la radio y se iba a laburar y dejaba todo volumen.
2: Ah, pero era la tarde.
3: Claro.
2: No.
3: No, dejaba la radio al volumen alto.
0: ¡Ah!
3: Para escucharte a vos.
0: Porque acá dice, dejaba la radio a todo volumen.
2: ¿Pues era la tarde?
3: No.
2: Pues
3: claro,
2: era la... Ah, fuerte, el volumen
3: claro,
2: fuerte.
3: Claro, volumen fuerte.
0: No quedaba otra que levantarse, chavato. Yo tengo 31 años. Lo primero que hago apenas me levanto es poner la popo. ¿Viste cómo quedan pronto esas cosas que hacían los padres?
3: Sí.
0: Y después los chicos lo vuelven a hacer,
3: sí,
0: cuando son...
3: Claro.
0: ¿Qué va? ¿Qué es algo así, Prato, que vos rápidamente se te venga a la memoria? Que sí, mira, esto lo hacía mi papá o lo hacía mi mamá. Cuando yo era chico lo odiaba eso, porque lo odiaba. Y ahora yo hago lo mismo. ¿Qué es, Prato? Vos, no, Rearte, no, por ejemplo, algo que te acordes. Hacia...
3: Las cosas.
0: ¿Cómo, Gastón? Levantarse temprano y que te digan, vamos, vamos, vamos, arriba, arriba, arriba, arriba. Cuando sos chico, odias eso.
3: Sí, claro.
0: Yo ahora lo hago con mi hija.
3: Claro. Sí.
0: Vamos, vamos, vamos, vamos, vamos. Empecé a abrir ventana.
3: Arriba,
0: abrir,
3: arriba,
0: vamos, arriba, arriba, arriba, arriba, arriba, arriba, arriba, arriba, arriba. Vamos. Vamos, vamos, vamos, vamos. Empezó el día, vamos. Fue feo eso. Era feo. Cuando era chico era feo.
3: Sí, sí, sí.
0: ¿Vos, Prato, una?
3: Sí, esa es una. Yo recuerdo, lo que pasa es que me gustaría tener uno para hacerlo lo mismo. Mi vieja tenía un balde de chapa. Y al lado de la ventana de mi pieza estaba la canilla del patio, porque mi ventana daba hacia el patio. Todas las mañanas, tipo 6:30, 7 de la mañana, mi vieja tiraba el balde, pero de una altura... apreciable, mal de chapa. ¡Clan, clan, clan, clan, clan! Y abría la canilla y se empezaba a llenar el balde y se escuchaba todo porque no era de plástico.
0: Claro,
3: no vienen más esos baldes.
0: Claro, es
3: mi vieja lo tiene todavía.
0: Salía el chorro chocaba contra
3: sí,
0: el balde.
3: Claro.
0: No es que se llenaba el balde.
3: El sonido
0: chocaba.
3: Ese del agua cayendo en el balde de chapa.
0: En la ventana.
3: Oh, la ventana de mi pieza. Me voy a comprar un balde, voy a ir a la mañana a la casa de mi vieja y me voy a poner así lo mismo.
0: No, brad, esas cosas las ya. Qué cosas sé. Flor, Mesetito, escuchando como todos los días en el trabajo. Quiero mandar un beso para mi marido Nico, que está haciendo de Uber y escuchándolos también como todos los días. Son los mejores, no cambien nunca. Algunos tantos mensajes. Milo, Mesetito, Chabatoni, buen día. ¿Vos sabías que los pescados se sacan fotos abajo del agua? Porque hay camarones. Claro, los pescados van abajo del agua, Prato, y cada vez que se cruzan con un camarón, ponen la trucha así. La trucha, ponen la trucha así. Ah. Pon la foto.
3: Mirá vos.
0: La trucha.
3: Sí, sí.
0: Y ahí salió la foto con trucha.
3: Ah.
0: ¿Viste que ahora todos ponen trucha?
3: Sí, todos
0: ponen así. Viene justamente de la foto que sacan los camarones abajo del agua. Por la trucha. Porque andan las truchas abajo del agua.
3: Qué buen chiste.
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0: ¿Cómo hay que buscarle la vuelta, Prato, no? ¡Oh!

0: lindo. Lamentablemente, Gaby me dice Titón, lo escucho todas las mañanas, chicos, ¿eh? A las 8 también arranco con ustedes en el gym. Empecé con cinta hoy. No es lo mismo ir al gym, sí, y empezar con cinta, ¿qué?, que ir al gym y empezar en cinta.
1: Ah, no, no, no, no, no, no, no, no,
0: es lo mismo,
1: no, no, no, no, no,
0: es lo mismo, no es lo mismo. Aclaremos, por favor, Gaby, no es lo mismo empezar con cinta que empezar en cinta. No sabes lo que corrí esta mañana con los dos primeros temas que pusiste, el Chapatón y del Ulises y la Gilda. Tremendo el comienzo, dice Gaby, a full en el gym. ¿Tenés una deportiva para
1: sí?
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1: Hay Copa Argentina hoy, octavos de final, 19-15 estará jugando Racing y Belgrano en Villa Mercedes. Hay Copa Libertadores para los argentinos. A las 19, Coquimbo frente a Platense en el partido de ida. Empataron 1-1. Y también hay Copa Sudamericana, porque estará jugando Montevideo City Torque frente a Tigre en el partido de ida. Ganaron los uruguayos 1-0. Y a las 21:30, partido de ida recién, Independiente Santa Fe Bogotá recibe a River Plate.
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0: No manejé la torre, señor Storfe. José me manda, me dice, mira, Tito, lo que encontré. Balde grande, una manija zinc. ¿Eh? 10x10. El Mercado Libre. Este Prato.
1: A ver.
0: El balde de la Olguita. ¿Alguno de estos era? Balde grande, una manija zinc.
1: ¿Cómo ese?
0: Es. Balde zinc, una manija 7x7.
1: Ah, vienen, lo miró.
0: ¿Estos son los que usan los albañiles o no?
1: No, es un balde. Ese es un. Es balde tamaño, el mismo tamaño que los baldes de plástico, igual.
0: Pero de zinc.
1: Claro.
0: Es de zinc.
1: Sí.
0: ¿Por eso te despertaba la horita? Sí,
1: lo tiraba de arriba de un metro de altura.
0: No te lo tiraba vos, ¿no?
1: No.
0: ¡Levántate, Roberto! No te tiraba con el balde ese, ¿no?
1: No, con ese balde no hacía falta.
0: No, los métodos.
2: Che, Artito, la Irma tenía una campana esa de cobre. ¡Ay! ¡Tili! Empezaba. ¡Ay!
0: No, pero ese era el digi, ey.
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0: Bueno, chicos, cerramos. Luquita, me sorprendía, Tito, para vos, para Roberto, para Gastón. ¿Cómo se llama ese tema que dice tiki, tiki, tiki? El que lo escucho en todos lados, dice Lucas. No sé por qué está la tapita. Debe ser el tiki, tiki.
1: Tiki, tiki, tiki, tiki, tiki, tiki, tiki, tiki.

0: Se scrive Vigili con G di gatto. Vigili, así se escribe el tema. Vigili, vigili, vigili. Y les va a salir. Jorgito Mesetito, dos cosas. Una, se entrecorta mucho la APP de la Popular en la provincia de Catamarca.
1: No, pues si recién la pusimos nosotros y salía bárbaro.
2: Sí, debe ser un problema de datos.
0: Claro, exactamente.
2: Tuyos. O de la zona que no tiene buena señal de internet.
0: La otra, hay varios portales que lo dan a San Paoli que dejó talleres, dice Jorge de Catamarca. Ponete un temita de Germain. No, hasta ahora no, pero no, tú.
2: No, no.
0: ¿Empezó la reunión ya?
2: No lo tengo confirmado. No.
0: Bueno, dice Prato que hoy va a haber una reunión aparentemente.
2: Sí, sí, sí, sí.
0: ¿Va a estar Fassi padre en la reunión?
2: Sí.
0: ¿O Fassi?
2: No, entiendo que está padre.
0: Aparentemente sí, sería una reunión cara a cara. Sí, sí. Fassi padre. Jorge Sampaoli y César Tapa.
2: ¿Cómo?
0: Sí, sí.
2: ¿Qué te crees?
0: César Tapa. Está recaliente. Con Fassi, con Sampaoli. Con Fassi, con Sampaoli y sí, con Carlito Vázquez. Está recaliente.
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1: La justicia de Córdoba detuvo este miércoles a un inspector municipal por la acusación de exigir dinero a dueños de salones infantiles para habilitar sus locales. La investigación es liderada por el fiscal Guillermo González, quien vinculó al funcionario con pedidos de coimas a comerciantes de la capital para avanzar con trámites administrativos. Durante un operativo realizado en el domicilio particular del inspector, la policía de Córdoba secuestró 8 armas de fuego, incluyendo pistolas, revólveres y escopetas de grueso calibre. Pablo Bazán, ayudante de fiscal de la Unidad de Delitos Económicos, confirmó que algunas de estas piezas son consideradas armas de guerra debido a su alto potencial destructivo. En el mismo procedimiento fue imputada a su pareja, Flavia Paola Freites, de 48 años. Según los investigadores, ella habría colaborado activamente en las maniobras delictivas del inspector. Pero hasta acá no tenemos el nombre. O sea, tenemos el nombre de la pareja. Bueno, sigamos leyendo. Su participación estaría relacionada principalmente con acciones vinculadas a la percepción del dinero que el inspector exigía, detalló Bazán sobre el rol de Freite. El modus operandi del acusado consistía en utilizar su cargo para ejercer presión sobre los propietarios de negocios, quienes buscaban obtener la habilitación definitiva de sus locales ante el municipio. Pero no está el nombre de la persona detenida. Por lo menos acá, en esta noticia que ha publicado el sitio Vía País, está el nombre de la pareja, Flavia Paola Freitas, de 48 años, pero no veo yo así el nombre de la persona, del inspector detenido. No, vamos a ver si lo podemos encontrar en algún otro sitio. UCR Córdoba internas. Matías Bozdenovich y Juan Yuri, los candidatos de dos alianzas. Este martes por la noche venció el plazo de presentación de listas sin que se alcanzara un acuerdo de unidad. El oficialismo, que encabeza Marco Ferrer y Rodrigo de Loredo, y la oposición, con Ramón Mestre a la cabeza, quedaron posicionados para disputar la jefatura del partido.
2: El Chiqui Tapia publicó una carta.
1: Una carta, mi amor. Con una carta. A un mes de la final del Mundial entre Argentina y España, Claudio El Chiqui Tapia publicó una durísima carta contra quienes pusieron bajo sospecha el comportamiento de la selección argentina de fútbol. El presidente de la AFA cuestionó las versiones que circularon después de aquella definición y apuntó contra quienes aseguraron que el equipo se había entregado. Un mes pasó. Un mes de aquella final, un mes de la mentira, de la operación y de una campaña miserable para instalar que esta selección se había entregado, escribió el Chiqui Tapia. Tapia reclamó en la carta, que es muy extensa, no la vamos a leer todo, una disculpa pública de quienes difundieron esas acusaciones. Después de un mes, ninguno pidió disculpa, ninguno salió a decir nos equivocamos. Esto fue una

0: Cosa que instaló la gente, Chiqui.
1: Las redes.
0: Por eso, la gente en las redes sociales. Claro.
1: No, él apunta que alguien le instaló. Parte de la prensa. Él apunta a parte.
0: ¿Por qué no dice nombre? ¿Dice nombres?
1: No, no.
0: Y pero tiene que decir quién fue. Tiene que decir. Si él sabe quién fue o de dónde vino, tiene que decir. Si no, no sirve de nada. Si no, estamos dando esta noticia al pedo, solamente porque es el Chiqui Tapia. Disculpame, Chiqui, pero si no decís quién fue, lamentablemente no sirve de nada y quedás como más de lo mismo. Y así estamos, ¿no?
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0: chicos. 9 grados, 2 décimas la temperatura. Está fresca la mañana, ¿eh? No sale el sol. Cielo parcialmente nublado. Viento del sur-sudoeste a 4 kilómetros en la hora. Visibilidad 10 kilómetros, pero 9.2. No hemos podido todavía llegar a los dos dígitos, señoras y señores. La máxima para hoy, 17 grados. Muchos mensajes de la gente, chicos. Muchos mensajes. Virginia me dice, ¿qué pasó en el colegio de la calle Félix Paz? Está el jefe Quintero. Ahí me manda un video. Ahí está toda la policía. Estoy en la calle Félix Paz.
1: Sí, Félix Paz al 1500.
0: ¿Ese es el colegio donde encontraron la droga?
1: Sí, porque da una conferencia de prensa el ministro Quinteros.
0: En horadito.
1: Junto al jefe de la policía. Justamente en relación a la mujer detenida en las últimas horas con 71 envoltorios de cocaína en barrio Ampliación Cabildo. Esto es, reiteramos, es, la ubicación es Félix Paz al 1500.
0: Bueno, para nuestra amiga oyente Virginia, que nos preguntaba, Virginia, la Vir, eso es lo que está pasando en ese lugar. Yo mensaje de la gente, chicos, ¿eh? Sí, vamos, titón. No conseguía trabajo y hace 3 semanas que abrí un lavadero de auto a chabotar en mi casa. ¿Me podés tirar un centrito? Es un humilde lavadero, ¿no? Barrio Joffre, calle Elizalde y Ustaris, 1475. 10.000 el lavado de auto, Prato.
1: Está barato.
0: Muy buen precio.
1: Sí.
0: 5.000 las motos. 20.000 las camionetas. Gracias, loco. Yo lo escucho todos los días. Precioso. Y si le gustó, a Gato le gustó.
1: Sí.
0: Hizo así como... ¿Dónde? Sí, cómo no, Gastón Reartes.
1: ¿Dónde?
0: Barrio Joffre, calle Elizalde y Ustaris. Ustaris 1475. Van de la mañana, de parte de la mañana para todos.
1: Sí.
0: ¿Y el primer lavado, Prato?
1: Sí.
0: ¿El primer lavado?
1: Sí.
0: Un poquito más caro. Después ya el segundo ya te hacen el precio. Mucha suerte ahí para los pibes. Daniel Mesetitón. No sé... ¿Qué dice acá? NC, si seguís leyendo el mensajero. No agendé el WhatsApp todavía. Cada vez que lo pasaban lo tenía el teléfono en otra mano. O en la mano. Si me lo pasás, ya lo agendo. Sí, cómo no, maestro. 351-519-9915. Repito. 351-519-9915. Javier, me dice Titón, en la serie de Moria, el personaje que hace Griselda Siciliani se parece más a Florencia la B que a Moria, dice. Pone la risa él, ¿no? Yo no vi nada. No sé cómo está la Griselda Siciliana.
1: Y que está mejor que Cecilia Roth, pero sí, no hay un parecido. Y tampoco en la voz.
0: Vamos a tener que ver la serie. ¿Vos la viste, Gastón? Vamos a tener que ver la serie de Moria, porque todo el mundo está hablando de la serie de Moria. Por ahí quedas afuera. Vas a una reunión, vas a un asado. ¿Qué hacen todos? Están hablando de la serie de Moria.
1: Claro.
0: ¿Quién es el único que no la vio? Chavatón, y queda afuera mirando el techo. Voy a tener que ponerme a ver la serie de Moria.
1: Yo la vi porque me debo a mi público, pero no porque me haya gustado.
0: Pablo me dice, coincido con Prato, debería haber dejado a Sofía Gala e ir envejeciéndola a ella.
1: Claro.
0: La siciliana parece Ossi Juncos. Cecilia Roth parece Adriana Aguirre. Saludos para todos. Pablito Pajurek. ¿Pajurek el que jugaba al fútbol?
1: No sé si era
0: Adrián Pajurek que jugaba al fútbol.
1: Claro.
0: Bueno.
1: Sí, es cierto, no hay ni siquiera un parecido físico.
0: Mercedes dice, muy buena la serie de Moria. Me gustó mucho el trabajo de Sofía Gala.
1: Sí, es muy bueno.
0: No así Griselda Siciliani y Cecilia Roth.
1: Creo que es general la opinión de la gente en eso.
0: ¿Y viste ahora la hija de Badalá le va a iniciar juicio? Porque dice que su papá no era así como lo muestran en la serie. A mí lo que...
1: Lo
0: mata Badalá. El otro día lo escuché a Ventura.
1: Sí. ¿Qué dice Ventura?
0: Totti Pazman le hizo una entrevista a Ventura de la serie de Moria.
1: Sobre la serie, sí.
0: Ah, está más jugoso lo que dice...
1: Ventura que la serie.
0: Ventura que es... No, dice Ventura, pero Yo la conozco a Mori hace mucho tiempo. ¿Sí? Hay muchas cosas que no están, dice.
1: ¡Epa!
0: Y por eso dice, no se extrañen que se venga la segunda temporada. Pero, por ejemplo, Toti Pazman le preguntaba, ¿cuánta plata pueden pagarle a Moria por hacer esa serie? Y contó, Ventura no sabe.
1: ¿Cuánta? No sabe el monto. No sabe.
0: Dice que es una buena guita.
1: Sí.
0: Pero, porque te iba a decir otra cosa. Bueno. Que es una buena plata.
1: Sí.
0: Dice
1: Ventura.
0: Pero él contó, como para tener una referencia, que cuando hicieron la serie de Maradona, creo, o la de Coppola. No, la de Maradona. Una serie de Maradona. ¿Puede ser? ¿En Netflix?
1: No fue en Amazon la de Maradona. Bueno, no en vivo.
0: Bueno. Pues, entonces, dio la, capaz que sido la de Coppola.
1: Sí. ¿Qué pasó?
0: Dice que a él le pagaron.
1: A Coppola.
0: No, a Ventura.
1: Ah.
0: Por una foto que tenía y una,
1: claro.
0: una colaboración que él tenía que no eran. ¿No les tenía nadie?
1: Sí.
0: $60,000. Por unas fotos, una cosa sí. Así que tenía.
1: Sí, son montes importantes. Claro.
0: Así que, como para tener una referencia de cuánto le pueden pagar a los artistas, a los protagonistas.
1: Claro.
0: De eso. Después contó Ventura que salió con el Bambino Veira también. Y contó una del Bambino Veira. Muere casa. Dice, sí. ¿No está? ¿Cómo dice Toti Pazman? ¿El Bambino? No, sí, dice, con el Bambino. Y si con el Bambino hay una anécdota muy jugosa que me la contó ella, dice Luis sí. Ventura. Dice que tuvieron relaciones y cuando estaban teniendo relaciones el Bambino se le cortó el frenillo.
1: Ah.
0: Y dice que ahí nomás lo envolvió en una sábana.
1: Sí.
0: Lo subió arriba de una.
1: Al hospital.
0: De una ambulancia y lo dejó tirado en el hospital. Que no sabía qué había pasado después. Seguramente lo cosieron. Porque.
1: Sí, es sí.
0: Un lugar que sangra mucho eso.
1: En un momento aparece un personaje. No tiene nada que ver con Moria, pero sí en una de las escenas se ve a alguien que supuestamente. Es jugador de San Lorenzo, pelito largo.
0: Ahí está, ¿eh?
1: Pero, y sí, supuestamente, medio coloradito, uno supone que es el Bambino, pero no hay ninguna relación.
0: Pero esa que se cortó, justo se cortó el. Se
1: no,
0: cortó
1: no, eso no pasa nada. No,
0: ¿se cortó?
1: No.
0: Corta.
1: Nada.
0: Se sintió.
1: No, hay nada, no hay nada de eso.
0: Y así como esas cosas. Oh. Me gustó más.
1: La versión de Ventura.
0: Ventura hace secretos verdaderos, pero bueno, también siempre es desde el punto de vista de Ventura.
1: Claro, también habría que ver.
0: Pero estuvo jugoso porque contó. ¿Qué más contó? Contó un montón de cosas de la vida de Moria Casán. Que no sé, porque él tampoco la vio todavía. Aclaro, dice, yo no la vi. Dice la serie. Pero le preguntaban cosas de la vida de Moria Casán.
1: O por menos no la había visto.
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0: La grita Kiki. Me escribe el Kiki. Hola, Titón. Estaba tratando de agendar el número desde que abrieron el WhatsApp. Me tiré de cabeza de las escaleras de mi trabajo para llegar a agendarlo al celu que estaba lejito. Casi me maté, loco. Tirándome de la escalera para agarrar el celular y anotar, pero no sé. Bueno, ahí va de nuevo. 351-519-99-15.
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10: Ahora chicos, cerramos. Carlito, pesetito, yo tengo una foto de Reartes. ¿Cuánto me pagarían por la foto? ¿60 también?
11: ¿60 qué?
10: ¿60
11: qué?
10: 60. O sea, 5 cajones.
11: ¿Ah?
10: ¿No trae 12 cada cajón?
11: Sí.
10: 60. 60.
12: Es un buen momento, Riartovich.

0: Ya se enoja.
1: Hay cosas que se enoja fácil. Mis manos saben lo que fue. Primer tema, te das el toque.
2: Come gratis.
1: Se enoja.
0: Está con
1: todo. Se enoja.
0: Mal.
1: Lo pidió Sole. Algunas enseñan a caminar. Segundo tema, te das el toque. Lo pidió Mika.

0: Belgrano, en el Instagram de la radio, se van a las historias del Instagram de la radio, así está la publicación, los que quieran participar por las entradas para track, el próximo sábado, en la Sociedad Belgrano, regalamos dos dobles. Pero dime, sin rodeo. Son mensajes de la gente, chicos.
1: Y más con la serie de Moria, loco, ¿eh?
0: Sí.
1: Parece que la... ¿Viste un montón?
0: Sí, sí.
1: Bueno,
0: sí.
1: Nosotros realmente no...
0: Sergio me dice, Titón, yo vi la serie de Moria. Los primeros tres capítulos son espectaculares, chaval. Los otros capítulos no me importan. Dicen que hay mucho sexo.
2: Sí, hay. Hay bastante.
0: ¿Hay mucho sexo?
2: Sí, hay.
0: ¿Explícito o algo llevadero?
2: No, está. Hay escenas que están bastante cuidadas.
0: También hechas, digamos.
2: Sí.
0: No una cosa así... como Luciano Castro.
2: Y hay algunas que están como...
0: ¿Ah, sí? ¿Como Luciano Castro?
2: Sí. No tan así, pero sí.
3: Bueno. Sí. Sí.
2: ¿Sí? ¿Viste?
1: ¿Vos viste la serie de Moria también?
3: Sí.
1: ¿Y viste los tres primeros capítulos?
3: Sí.
0: Ah, pensé que iba a decir. ¿Viste los tres primeros capítulos? Sí. No, pero sí.
2: Sí.
0: Pami, mi chetito, soy Pamela de Buenos Aires, los escucho siempre. Mi pareja me dijo de ustedes por las historias. Y desde ahí empecé a escuchar los de Chusma nomás y nunca los dejé de escuchar. Me hacen matar de la risa. Saludos para todos, dice Pamela. Bueno, muchas gracias para Pamela. Tito, amigo Titi, soy el Nani de Belleville, el que viajaba con vos. No me acuerdo en qué año, dice, pero me acuerdo que tenías un R19. Ah, tuve dos R19 yo.
2: Uno blanco y uno bordo.
0: Uno blanco. ¿Te acuerdas, Prato?
2: Sí, claro.
0: El bordo fue.
2: Sobre
0: el...
2: todo el bordo.
0: El bordo fue el de la noche, de noche no cambia.
2: Exacto.
0: Tengo el negocio en la terminal de Belleville, chavatón. Y mi amigo el Nani Cámara desde Belleville. Sí, señor. Hacele propaganda. Dice que era muy linda, chavatón. La terminal, todos nuevos baños. El bar bueno también. Y muchos locales comerciales. Que uno de esos estoy yo. Hace mucho que no voy a la terminal show de Belleville. Cuando voy a Belleville no quería ir porque estaba muy abandonada.
2: Ah, ¿y qué? ¿La han refaccionado?
1: Sí. Parece que la han
2: refaccionado. ¿Qué lindo?
3: Sí.
1: La tenían muy abandonada. Ahí me crié yo, pero...
2: Claro.
1: Gracias para mi amigo. Tengo muchos recuerdos cuando era soltero, chavatón. Y íbamos a ver la barra a la vieja. Estamos hablando de la terminal.

0: Dame al Cardo, la categoría, los años, señores, se lo vaya para todo. Dame una, Roberto Carlos, dame nada, banana, banana, banana, banana, banana, banana, banana, banana, banana, banana, banana, banana. Qué bien, te quedaste callado, Prato, qué bien. Sí, claro. Qué bien. Lo dominaste.
1: Personal de bomberos trabajó en la extinción de un incendio en una vivienda ubicada sobre Diagonal Ica al 800 en Barrio General Bustos. Hasta el momento no se registraron personas lesionadas. El fuego se habría originado en un calefactor eléctrico, según lo que han relatado los dueños del lugar. Las pérdidas materiales son totales. Bueno.
0: Emiliano Mesetito, en la serie de Moria, en el primer episodio, como Sai dice, más o menos. ¿Sai qué, Prato? Sai, si me podés ampliar, Prato, no sé qué dice acá.
1: No, me parece exagerado.
0: En el primer episodio, como Sai, más o menos.
1: Me parece exagerado, pero.
0: ¿Pero qué? No sé de qué están hablando.
1: Supongo que se refiere a las escenas de sexo. Pero sí, hay varias. Son varias, pero no sé si.
0: ¿Primer episodio?
1: No sé si Sai, no, me parece exagerado.
0: ¿Cuánto dura cada episodio?
1: 40 y pico.
0: O sea que.
2: Careo.
0: Cada 5 minutos. Cada 5 minutos. ¡Vamos! ¡Vaya! ¡Fuerruco! ¡Cara! ¡J Balvin! ¡La familia! Y eso que Ventura dice que no contaron nada.

0: Y estoy estudiando para rendir hoy. Mientras los escucho, dice Pablito de Barrio Los Robles, manda una foto, plato de lo que está estudiando.
1: Sí. ¿Qué estudia?
0: Dice mínimo R 1073 ohm, entre paréntesis 73 y un signo. Se calcula la resistencia eléctrica de puesta a tierra total del neutro para B corta N barra TA menor o igual a 50 volts. Bueno, viene 50 volts. R pat total igual 50 volts sobre 220 volts menos 50 volts igual 73 no sé cuánto. Se calcula la media del conjunto de mediciones. Para el VNTA menor o igual a 50 volts, el valor medio de la resistencia eléctrica de puesta a tierra total del neutro debe ser menor o igual al calculado. ¿Sabes qué es lo que es esto, Prato?
1: Ingeniería electrónica.
0: Ingeniería eléctrica.
1: Eléctrica, claro.
0: Ahí está explicando cómo calcular la resistencia de puesta a tierra del neutro. Sí. En un sistema de 220 voltios, asegurando que el voltaje de contacto o tensión de paso no supere los 50 voltios, que es el límite de seguridad para evitar riesgos eléctricos.
1: Mira. ¿Hay que saber?
0: No, hay que saber. Yo cuando estudié ingeniería eléctrica.
1: Ah, vos también estudiaste ingeniería eléctrica.
0: Pero vos no me crees nada. Te estoy contando, laburaba de mozo en el bar de con mis hermanos.
1: Sí.
0: Laburaba en el campo con mis primos.
1: Sí.
0: Estudié ingeniería eléctrica.
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0: Te voy a decir una cosa, Prato, y a todos los oyentes. Termino la tanda y sale Temita Ya. ¿Sabes lo que es Temita Ya? ¿Temita Ya?
1: Sí.
0: Es el primer tema de cuarteto que ingrese a nuestro mensajero, ya mismo sale.
1: Sí.
0: Eso es Temita Ya.
1: Sí.
0: Termina la tanda y el primer pedido que entre cuando actualice el mensajero, apenas termine la tanda, el primero, el que sea, de cuarteto, sale Temita Ya después de esta tanda.
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0: A las 11 con 10 y 50 segundos.
1: Sí.
0: 11 de la mañana, 10 minutos, 50 segundos. Entró el mensaje de David Nicolás. ¿Sabes qué pidió?
1: ¿Qué pidió?
0: Fue el primero, porque después empezaron a entrar otros mensajes. ¿Qué sé yo? Mira, con el mismo tiempo, el mismo tiempo, pero bueno, nos figura a nosotros primero el de David. Mismo tiempo, 11 con 10 con 50, entró el de S. Mendoza pidiendo a esa mujer de Damián Córdoba. Después entró 11 con 10 con 54 segundos, Trulala, Claudio pidiendo Trulala. Pero el primero, 11 de la mañana, 10 minutos, 50 segundos, entró el de David Nicolás. Y como esto es temita ya, sí, sale ya.
1: Claro. ¿Qué pidió?
0: Hace mucho que no escuchamos esto, loco.
1: ¿Ah, sí?
0: Hace mucho que no escuchamos esto. Sentí lo que pidió, escuchá.

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1: Al menos un muerto y 2.000 evacuados por un aluvión que golpeó el norte de Chile. Temporal inundó cerca del 60% de las viviendas de Tocopilla y obligó a trasladar a 540 presos. El paso fronterizo Chungará permanece cerrado y hay unos 300 pasajeros varados. El juicio al Piti Álvarez, tras el cambio de abogados del músico, se suspendió la audiencia. Así lo definió el tribunal. Este miércoles estaba prevista la declaración de 4 policías. Otra vez, Prato.
2: ¿Qué cosa? ¿Qué pasó?
1: Otra vez. Y sigue, sigue, sigue. Y pareciera que, primero, nadie entra en razón y nadie hace nada.
2: ¿Sobre qué?
1: Un nuevo episodio de violencia animal conmociona a la ciudad de Córdoba. Este miércoles, en la madrugada del domingo, un nene de 3 años sufrió graves heridas por el ataque de un perro pitbull, barrio Remedio de Escaladas. El pequeño fue trasladado de urgencia por sus familiares al Hospital Infantil de Alta Córdoba por la profundidad de las lesiones en su mejilla y pómulo y debió ser operado de inmediato por especialistas. El niño recibió en total 65 puntos de sutura en el rostro. El ataque se produjo en un entorno familiar y dejó al menor con el tejido facial seriamente comprometido. Él es un niño travieso, le pisó la pata al perro. El animal es grande, está viejo, está ciego, explicó la mujer sobre el suceso en diálogo con la prensa. Otra vez. Y no se toma conciencia de los riesgos. O sea, se toma conciencia 5 minutos después que sucede el hecho, lamentablemente.
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1: Bueno, no entendemos. Ozuna con Omar Kurz. Sí, sí, 50 años de radio. Sí, sí, Ozuna, Omar Kurz en la mañana para Tony.

0: 30, 21. Es la mañana para todos. 11 grados, 4 décimas la temperatura hasta ahora en Córdoba, chicos, ¿sí? La máxima prevista para esta jornada, 17. El cielo está nublado. Son mensajes de la gente, chicos. Son mensajes de la gente, chicos. Gabriel Michetito, hermoso el programa de hoy. No paro de reír con sus locuras, chicos. Oh, nosotros cuando nos ponemos locos.
1: Somos unos locos.
0: La gente siempre nos dice, ay, lo que deben ser ustedes tres en un asado. ¿Le digo los tres juntos?
1: Sí.
0: ¡No! ¿Los tres juntos? ¡No! ¿Y la serie de Moria con...? ¡No! ¿No nos alcanza? ¡No! Un abrazo grande y un mensaje para Fittipaldi, que no se olvide de los administrativos. También somos empleados de limpieza. ¡Ah! Gracias por todo, sigan alegrando el día de todos los cordobeses, dice Gabriel. Sole Mesetitón, soy Eliseo en realidad, guía del Champaquí. Estamos a punto de hacer cumbre con una escuela de Rosario, Chabatones. Te vengo escuchando por el hundimiento. Un saludo para mi esposa. Mañana estoy en casa de nuevo, mi amor.
1: Ah, mira. Avis.
0: El hundimiento debe ser que... debe ser como un bajón.
1: Claro.
0: Tanta montaña, una parte para abajo, supongo yo, pero claro. Eso no estudia, por ejemplo, ¿eh?
1: No, eso tampoco.
0: Eso no estudia. Guía del Champaquí no estudia.
1: No.
0: Estudié un montón de cosas, conozco un montón de cosas, pero... Guíseme, che, Titón, si escuchabas Radio Unión de Belville, porque tenés más años que Mirta Legrand, vos dices... No, no solo que escuché, sino que trabajé.
1: Trabajó, claro.
0: Trabajé, escuchaba primero cuando era chiquito y después entré a trabajar en el año... En el año 81 ya empecé a colaborar con el programa deportivo de Oscar Cacho Carradio. Y después ya quedé ahí adentro trabajando, ¿no? Pero tampoco para tener tan la edad de Mirta Legrand. 58 tengo. ¿Cuál es el problema? Mauricio Mellotitón, esta mañana recordaba Radio Unión de Belville. Me acuerdo, yo llamaba Va por Vos. Claro, el programa que hacía yo para todo.
1: Claro.
0: Desde mi casa para pedir un temita. Y atendías vos en vivo, chavata. Ah, pues yo lo sacaba al aire.
1: ¿Ah, sí?
0: Sí. Sonaba el teléfono, decía el operador, ponelo al aire, ponelo al aire.
1: Como cuando te llaman ahora el celular, Iván.
0: Hola, sí. ¿Quién habla? ¿Titi? Sí. Ándale.
1: Corta
0: de nuevo. Otra vez sonaba el teléfono. Dale, cabezón, le decía el cabezón Ramón. No sé, el que estaba el operador, el Ricardo Gigante. No sé, el que estaba, de turno. Ponle al aire. ¿Estás seguro? Sí, dale. Hola, sí, hola, Titi, sí. ¿Por qué no te hemos puesto otra vez? Ahí está sonando de vuelta. No, pero no lo saquemos más al aire, me decían los operadores, porque queda feo. No. Hasta que por ahí, después de 15, 16 llamadas, encontramos uno.
1: Uno que te quería.
0: Sí, claro. Sí, había gente que me quería. No era San Paoli, pero... Ah, sí. Titi, me gustaría saber qué opinás de lo que dijo la señora Mercedes Ninzi sobre las trabajadoras de casas particulares.
1: No sé qué dijo, che.
0: Ah, no, yo tampoco. La verdad, no te puedo opinar nada porque no sé qué habrá dicho la periodista Mercedes Ninzi. Algunos de los tantos mensajes en esta mañana para todos.

0: la gente que está escuchando a través de YouTube Prato, la Popu, que son casi 6.800, dice, che, loco, lee los mensajes de acá, también tienes razón.
1: Sí, sí.
0: El Peti, hola Titón, Peti o la Peti, no sé cómo será. Saludos desde el Chaco. Acá llueve y llueve. Está para torta frita. Y escuchar el ruido de las chapas cuando llueve. Saludos. Oh, ese ruidito de chapa. ¿Es el mismo ruido del agua con la chapa del balde de tu mamá? Nada más que...
1: Sí, es más lindo.
0: La bolguita lo...
1: Del techo es más lindo.
0: Sí, los revoleaba la bolguita del balde, pero bueno. Alicia, me encanta el programa, chicos. Sí, así, saludos desde Posadas. ¿Puede ser? Acá dice Pasadas, pero debe ser de Posadas. Romina Titón, criticamos a los pitbull. Yo tengo uno, chavatón, y es puro amor. Todo depende de la crianza, chicos. En este caso, si le hicieron algo por instinto animal, van a defenderse porque no tiene otra manera. Sí, pero...
1: Pero la crítica no es contra los perros.
0: Yo tengo perros y capaz que te muerden también, porque por ahí los pisas y...
1: Claro.
0: O le molesta algo, te muerden. Pero bueno, son mordeduras distintas, me parece a mí. Un pitbull o uno de este tipo de razas, bueno, por algo siempre los que son noticias que muerden y dejan a una persona seriamente lastimada son los de este tipo de razas. Nunca leemos una noticia, un caniche ataca un niño y le desfiguró la cara.
1: No, por algo hay perros que son los denominados potencialmente peligrosos.
0: Nunca vamos a leer una noticia, un perro marca, mejor dicho, raza.
1: Raza.
0: Cordón con vereda, dejó en grave estado a una persona. Generalmente son los que lastiman seriamente y dan muerte incluso. Ha habido muchos casos de muerte. Sí. Son este tipo de razas.
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0: lindo el Lauta, señores. Franquito de Cetitón puede enganchar la radio con un parlantito para poder escucharlos. Me alegra de escucharlos y arrancar el día así. Franquito de Villa Libertador, bien, Franquito, cariño, abrazo.
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9: Chicos, cerramos.
10: Laurita, me suscrito, por favor, pásame el tema de Ulises Bueno para sanar un poquito. Recién salgo de la psicóloga. Tengo los ojos como si me hubieran hágado trompa.
11: Está bien.
10: Ay, que lloro para...
12: Mucho.
10: Pásame Dios de Ulises para sanar un poco, chavatón, dice Laurita. No, no tenemos programado eso ahora, pero... A lo mejor esto te ayude.

0: Ángeles Azules, Ricky Martin, Latini. Mucho mensaje a la gente, chicos, ¿eh? Sí, me sentí tan que le mandaron saludos para todos los chicos de la agrupación Maldito Coche Negro. Maldito Coche, que en breve están saliendo hacia Villa Mercedes, como siempre, a alentar al campeón, chavatón. Saludos para mi hermano Caco. ¿A qué hora es el partido, Prato, de verano?
1: Sí, 19:15.
0: Ah, llegan bien.
1: Sí.
0: ¿Cuánto
1: sí,
0: hay
1: sí.
0: hasta Villa Mercedes?
1: 4 horas, 3 horas y media. En auto, sí.
0: 4 horas.
1: Ahí te digo bien. Sí, bien.
0: ¿Ya están llegando los piratas?
1: Sí, ya hay varios colectivos que han llegado al predio donde ha asignado la seguridad para que estén.
0: Ah, lo juntan todo en un predio.
1: Sí, claro. Y están llegando, sí.
0: Están llegando los piratas. ¿Cuánto calculan? ¿Más o menos cuántos hinchas pueden
1: tener? No, porque no se informó cuántas entradas se vendieron. Y además se venden allá. Hoy se venden en...
0: Personalmente.
1: Exacto, en la Casa de la Música.
0: Mirá, me meten más que Racing, ¿sí? Mirá si meten más que Racing. El Racing viene
1: Racing
0: medio.
1: Viene más.
0: Viene mal, no sé si eran viene tantos más. Hinchas de Racing.
1: No sé.
0: Veremos, esta noche. Va a estar pareja la cosa, me parece. Sí. Mauricio Macetitón, ¿viste el partido de Boca anoche?
2: Sí.
0: Qué malo que es ese Ener Valencia, por Dios, dice Mauricio. Si no,
1: ¿cómo hace mal?
0: Si no la toco. ¿No la toco anoche? No sé si es derecho o zurdo, pero...
1: No, creo es derecho.
0: ¿Es derecho? ¿No la toco?
1: No, pero ¿cómo va a decir que Ener Valencia es malo? Puede que esté mal, que no esté pasando un buen momento, que...
0: Y
1: que le falte mejor. Fútbol, que le falte ritmo.
0: Pero ha sido un gran jugador.
1: Pero claro que ha sido un gran jugador. Sí. Goleador histórico de la selección.
0: Igual anoche no la tocó.
1: Y bueno, entró un rato. 4 horas y cuarto más o menos, aproximadamente en auto. Son 355 kilómetros. De Córdoba a Villa Mercedes, para lo que nos pregunta.
0: Transmisión de la cadena 3 esta noche.
1: Sí, claro.
0: ¿Quién relata para toda esta
1: noche? El Bocha.
0: ¿El Real de Bocha?
1: Sí.
0: Grande, su Bocha.

0: Algunos tienen un guardia, ponen un guardia, contratan un guardia.
1: El tema del... los colegios públicos están abiertos.
0: Entra y sale cualquiera. Es muy grave eso, Chabatoni. Bueno, acá me da el nombre de la escuela. Se supone que para un hecho de esto tienen que tener un protocolo, dice Patricia, para llamar a la policía, supongo.
1: Y, sí, claro. Si pasó lo que pasó, lo que dice que pasó, y no llamaron a la policía, eso es grave.
0: Al hombre y chao.
1: Eso es grave.
0: Por eso, a eso se refiere. Claro. Al protocolo para llamar a un... o denunciarlo al hombre. En fin. Pasan tantas cosas, loco. Tantas cosas. ¡Arriba, Rearte, con la música! ¡Va!

0: Linda la Herrera con que la cora. Dame una roto, Carlota. Amágame, tese, pero... Qué bien, Prato.
1: A propósito de la serie de Moria, anoche Mirtha Legrand asistió a un evento...
0: ¿No aparece Mirtha en la serie?
1: No, pero sí aparece una dura crítica de Moria que ocurrió en los medios en aquel momento y que apuntaba directamente a Mirtha, ¿no? En un momento dice... resulta que a esta señora, cuando fui al velorio de su hijo, era una buena persona. Y después... Obvio, estaba apuntado Mirtha, ¿no?
0: Bueno, siga.
1: Bueno, le preguntaron justamente sobre la serie de Moria. No la he visto, dice. Pero me dijeron que es muy buena, dijo Mirtha. Me parece que no la vio y no la va, me parece que no tiene ganas de verla.
0: No, a lo mejor la vio, pero...
1: Sí, pero va a decir que no, claro, exacto.
0: Para que no le pregunten de esa parte.
1: Claro, entonces le preguntaron si la llamó para saludarla por su cumpleaños, a Moria. No la llamé, dice. Pero bueno, dice, igual le mando cariño desde acá. Entonces le preguntaron si se le pasó el cumpleaños, si se olvidó. Sí, pero le mando un beso.
0: Netflix tendría que tener como las redes sociales, algunas redes sociales, sí, que te permiten ver quién lo vio.
1: Ah, ¿quién vio la serie?
0: ¿Quién entró?
1: ¿Quién vio la serie?

0: Porque viste, si no, nadie la vio. Claro. No, no lo vio nadie, no sé, yo no lo vi, no, yo tampoco lo vi. Y otros que opinan como si lo viera.
1: También
0: que tener ahí en un costadito, a ver, Mirta, si la vio o no la vio la serie, y listo.
1: Bueno, y a propósito, le preguntaron a Mirta, ¿qué opina de una serie o una película plasmada en su vida?
0: Si le gustaría.
1: Si le gustaría o no. No. Dijo que no. Contundentemente dijo que no.
0: Que no le gustaría.
1: No.
0: Pero la van a hacer.
1: Lo que pasa es que tienen que hacer como 150 capítulos.
0: No, bueno, pero... La van a hacer.
1: ¿Puedes decir?
0: Sí, la van a hacer.
1: Si no firma Mirta, van a firmar los hijos. Después.
0: Sí. Ya la van a hacer. Hernán, necesito un poco pedirle a Gastón Anilina Reartes.
1: ¿Cómo?
0: Gastón Anilina Reartes.
2: Imagínate si hacen la serie del Gordo Rearte.
0: ¿La serie de Rearte también? ¿Pueden hacer? Sí.
2: ¡Ay, qué manera de aparecer carnicero, papá!
0: Sí. Eso va a ser en el funeral. Cuando se junten todos los carniceros. En el funeral de Rearte, sí.
1: Lamento.
0: Van a entrar a parecer carnicero a lo loco. Mirá, lo querían mucho. No, si venimos a ver quiénes son los herederos, los familiares. ¿No? Sí, porque algunos deben tener con cuadernitos. Bueno, pero no desvimos el tema, por favor, claro, Chaca. Claro, sí. ¿Le podés pedir a Gastón Anilina Reartes que ponga algo de Uriel Lozano, por favor? Bueno, ya tomó nota, Anilina, ya tomó.
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0: Cristina, qué temazo de Kiss, loco. Saludo desde General Pico a La Pampa. Ese es el Kiss de cuando se aparecieron sin pintura.
1: Ah, sí.
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0: Creo que fue ese me parece que es la versión del MTV. La versión del Unplugged.
1: Cuando mostraron sus caras.
0: Claro, aparecieron sin. No tuvieron éxito.
1: Y el éxito era lo otro, ¿no? Claro.
0: Ricardo dice: Titón, qué grande Anilina con ese tema de Kiss, loco. Qué bien, qué bien, qué bien, qué bien. Mauricio, Titón, ¿cuándo vas a hacer tu serie de Netflix? Ya va a tener tu vida. Ya estamos negociando.
1: Ah, también.
0: Sí, sí, sí. Mira. Estamos negociando.
1: ¿Con quién estás negociando? Con
0: Netflix. Ya estamos armando los capítulos. Tengo que solucionar dos temas. Son cuestiones de permiso. Una con Gastón Reartes. Queremos hacer la escena de el día que fuimos al baile con de la Mona. Sí, el puente ahí de. El puente de la sociedad. De ahí del Estadio del Centro.
1: Ah, ¿qué pasó?
0: Tuvimos un inconveniente en el puente del
1: Estadio. ¿Sí?
0: Sí,
1: ah,
0: sí, sí, sí, sí. ¿Sí? Y quiero que esté esa escena.
1: Ah, claro, no puede faltar.
0: No contamos con el permiso todavía, estamos negociando el permiso de Gastón.
1: Claro, está bien.
0: El día de ese, que fue el día de la hidrolavadora.
1: Claro, sí,
0: claro. Recuerdo. El día de la hidro. Esa escena tiene que estar.
1: Sí, sí.
0: ¿Eh? Claro. Oh, no, vos la conocés, Prato.
1: Sí, claro que sí.
0: ¿Cómo no matar la vida?
1: No puede faltar.
0: Esa escena de la hidrolavadora y después a la noche el baile de la Mona y el puente. Bueno, eso tiene que estar.
1: Sí, sí. Infaltable.
0: Y después tenemos que negociar con vos también, Prato.
1: ¿Por qué, che?
0: Par de salidas que tuvimos juntos.
1: Ah, va a ser dura la negociación esa.
0: Esa también tiene que estar, Riarte, ¿no?
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0: María Titán, te estamos escuchando mientras trabajamos en las altas cumbres en el Parador El Cóndor, donde paro siempre de arte. Ahí.
1: Claro, sí, señor.
0: Ay, ¿pasaste ayer por ahí? Sí, pasé, pero no entré. Paraste en el cóndor, pero no entraste.
2: No, no entré.
0: ¿Qué pasa? ¿Te están cobrando los pibes? ¿Qué? Ay, se cobran. ¿Podés creer decir que cobran adentro del cóndor?
1: Y sí. Comes algo y cobran.
0: Te cuento que ayer vino un colectivo del Club Bel, Chabatoni, el club del que tanto hablas. Cuando quieras podés venir a tomar un cafecito con un sándwich de jamón crudo y queso, pan casero, ¿eh? El clásico de acá.
3: No, pero ¿cómo café con leche?
0: Así no les va a entrar nunca, Gastón. O sea,
1: no, claro.
0: No.
1: Con esa oferta no entra, no.
0: ¿Cómo café con leche, brats? Sí. ¿Quieren que riarte gente? No. Lo demás sí.
3: Buen atentado, un sanguchito de jamón crudo y queso en pan casero.
0: El clásico de acá del Cóndor. Mándale solo para Martín, el cocinero. Es mi viejo querido. Y Alejandro, mi compañero, con un temita de Vainotti. Ah, me mandan foto, mira para eso. ¡Oh! El colectivo del Bel, mira. Estacionado ahí, mira la nave que tenemos para todo.
1: ¿Un urbano?
0: ¿Cómo hace un urbano? Club Atlético y Biblioteca Bel, mira cómo está. Está impecable.
1: Un urbano
0: goma
1: de los viejos.
0: No, las gomas están más o menos. Pero mirá lo que es. Este lo maneja el hijo del Tula. Si ha andado por ahí, seguramente lo debe haber, debe haber andado él. Estamos hablando del Tula Curione.
1: Sí, sí.
0: El Fabián. Mira. Capa que andaba el Fabián por ahí. Bueno, loco. Espero que los hayan atendido bien. No quiero queja, No quiero queja, por favor, se lo pido.
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0: Bueno, chicos, cerramos. Tito, no, y falleció la hija de Lucas Zugo.
3: tenía cáncer y efectivamente nos pusimos a buscar acá con Prato. El diario La Nación publica la noticia. Lucas Zugo, cantante uruguayo, sufrió la muerte de su hija Florencia de 23 años. Padeció una enfermedad oncológica. La noticia fue confirmada por Diego Sorondo, manager del artista, en su cuenta de Instagram. Luego el propio Lucas compartió también ese mismo comunicado. Con mucha tristeza y dolor compartimos la noticia del fallecimiento de nuestra amada Florencia Victoria Zugo da Rosa. Acompañamos a Lucas y su familia en este momento tan difícil y elevamos una oración por su eterno descanso, expresó Sorondo. Su recuerdo permanecerá siempre con nosotros. Agradecemos profundamente el apoyo y la comprensión en este momento tan íntimo. Sergio debió reprogramar sus presentaciones con fecha a definir. Estaba previsto unos shows en Chaco, Santa Fe. Por razones familiares de público conocimiento y de la necesidad de que Lucas pueda acompañar a su familia en estos días, nos vemos en la necesidad de reprogramar las siguientes presentaciones. En marzo de este año, Florencia Zugo armó un posteo en referencia a su enfermedad, la cual fue diagnosticada en el 2025. A un año de cuando recibí el diagnóstico que cambió de un día para otro mi vida, tituló la hija mayor del cantante, quien tiene dos hijos más, llamados Lucas, Agustín e Isabela. Bueno, continúa ahí la noticia. Estamos viendo algunas fotos, incluso, y se la ve muy jovencita, 23 años. Nada más, murió de una producto de la enfermedad oncológica, efectivamente, la hija del cantante uruguayo Lucas Zugo.
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17: Para todos esos amores que dicen ser prohibidos. Y para todos esos que no pudieron ser. Esto dice así.

0: Y suena la variada para todos. Nos vamos, chicos, ¿eh? Los últimos mensajes de la gente. Silvina, chicos, ¿me podrían pasar la data de cuándo viene y dónde Lila, la chica influencer que canta?
1: Ah, esa no es la argentina.
2: Lina, ¿no es Lina?
1: Lina, que vive Lina. En España.
2: Que es Linita.
1: Linita, Lina, también aparece como Lina, sí.
2: Sí, exacto.
1: Ah, sí, viene, viene,
2: sí, viene. Viene, acuerdo, viene con el show que hace con pareja.
1: Sí, le quisimos hacer una nota para Cadena 3 en el show. Todavía estamos esperando que nos habilite. Pero bueno, con mucho gusto, si encontramos la información, le vamos a pasar.
0: Buen día para el mejor trío de la mañana de Córdoba, loco. Escuchándolo como todos los días desde el taxi por primera vez en tantos años envío un mensaje. Eso es por el WhatsApp, ¿eh? La posibilidad que ha dado el WhatsApp de mucha gente que antes a lo mejor no... Bueno, no quería instalarse la aplicación de la Popo para mandar un mensaje.
2: Claro.
0: Entonces ahora es más fácil. Primera vez en muchos años envío el primer mensaje. Gracias por alegrarnos cada día, loco. Un abrazo, dice Mauricio. Juancito, me setitó en las gomas del Bondi del Bell. Están como las...
3: Es un chiste,
0: ¿qué?
3: No, pero están muy buenas las gomas, loco.
0: ¿Ah, sí? Es un chiste. Tenemos el mejor colectivo de la provincia de Córdoba.

0: Titoa. Nos vamos, chicos. ¿Te queda la última para tú?
1: Sí, el 6 de diciembre está Lina en Quality Center, así que...
0: Es un espectáculo para niños eso, ¿no?
1: Sí, entiendo que sí.
0: Sí, te acordás que hemos puesto... Tiene canciones muy conocidas, muy exitosas. Sí. Pero a través de unos dibujitos animados que hacen,
1: sí.
0: Hacen las canciones.
1: Eso.
0: Tiene muchos seguidores, mucho... Es como una youtuber.
1: Sí. Básicamente.
0: Igual ha hecho.
1: Es un producto de las redes, ¿no?
0: Ha hecho incluso libros también, pero todo siempre apuntado, me parece.
1: A los niños, al público más chico.
0: A los niños, sí.
1: Bueno, Máximo Lina, que está viajando.
0: También hace cosas para chicos, también.
1: No, ¿qué va a hacer cosas para chicos? No.
0: Nunca comiste un asado con él.
1: No, ni para los hijos. No, Máximo Lina, que está viajando a Villa Mercedes. Me dice que 4.000 entradas se vendieron en el día lunes, que fue cuando Belgrano puso a disposición de los socios las entradas. Hoy continúa la venta. Y la última, Chavatoni. A esta hora, Jorge Sampaoli sigue siendo el técnico de Talleres, al menos hasta el partido con Central del próximo lunes.
2: Vamos, Orégano, vamos que los vamos.
0: ¿Por qué Orégano? No sabe, a Sampaoli le dice el orégano.
1: No sé a quién le dice.
2: Vamos, orégano, vamos que los vamos.
1: No sé. Este se quedó caliente de ayer, así que podía para cualquiera.
0: Vamos, señoras y señores. Final. No, me encantó porque Prato lo dio así como periodista deportivo. A esta hora.
1: Claro.
0: Jorge Sampaoli.
1: 12:32.
0: A las 12:32. Jorge Sampaoli, a esta hora. ¡Oh, Prato viejo! ¿Cómo manejas la
1: expectativa?
0: Manejas el aura de la gente. ¡Qué bárbaro! Ganadores para Traco 1, señores, tienen que ir directamente al baile.

Pero ¿cómo le va a la familia? Pero ¿cómo le va a la familia? Buenas, buenas, buenas, buenas, buenas, buenas, buenas, buenas. Arrancamos otra tarde linda y espectacular. Rimbombante. Claro que sí, por supuesto, por 92.3 acá y allá, por el dial que vos quieras. Vamos, cadena popular, arriba nomás. Que comienzan los populares.

Buenas tardes a todos, pero claro que sí, vamos arrancando, vieja, vamos arrancando con ganas, con alegría, buena onda, optimismo, cuarteto, dale, dale, dale, dale, dale, que está fresco, dale que está fresco y hay que mover el cuerpete, por eso llega Colorete. Arrancamos con 12 grados, 6 décimas la temperatura, 46 el porcentaje de humedad, arrancando así está Córdoba, en este 19 de agosto, señoras y señores, en este invierno cruel, cuartetero. ¿Cómo estamos? ¿Todo lindo? ¿Todo de 10, hermano? Para otra jornada bárbara, miércoles ya. ¡Qué bárbaro mitad de semana! Dios mío, pero por favor, ¿cómo pasa el tiempo de rápido? Por favor, ¿eh?

Qué lindo. Vamos arrancando, sí señor. Feliz mediodía para todos. Buen provecho, los que ya están hincándole al diente. Sí señor, los que no todavía andan con un poquito de hambre, un ratito van a almorzar, ponen la radio, sí señor. Los que están con el ayuno intermitente como freidora, mamita, quería que cagadura de hambre. ¿Cómo estamos? ¿Todo lindo? Bueno, feliz miércoles para todos. Vamos arrancando. Los Power que esta noche están en el Movistar. Por ahí anda Day Terradas en Buenos Aires. Así que en un ratito seguramente vamos a estar charlando. A ver qué pasa esta noche. Vamos a cubrirlo a través de las redes de la radio. Hoy Los Power abriendo el programa. ¿Y quién sigue? Dale.

¡Qué lindo la mala junta! Y acá está la mala junta. Acá estamos, papi. Sí, señor, para arruinarte el día. 12:47 minutitos. Con la mala junta, con el cuarteto lindo que nos gusta, con las canciones que ustedes van a programar, porque hoy vuelve la ensaladera para los oyentes. Ayer, Angelita Leiva, muy romanticona, muy lindo, todo espectacular. Vamos a ver la gente hoy, a ver qué se traen, muchachos. Bueno, hermosa tarde para disfrutarla, escuchando la radio, donde quiera que estés, por supuesto. A través del mensajero mandas tu mensajito, el que tiene descargado el mensajero y el que no tiene el WhatsApp ahora. 519-9915.

0: mejores enemigas, qué lindo. Ángela y Eugenia, señoras y señores, mejores enemigas. Hablando de cómo anda, ¿qué dice, freidora?
1: ¿Cómo le va? ¿Cómo anda?
0: ¿Cómo anda? ¿Todo bien?
1: ¿Somos mejores enemigos?
0: No, no. Nosotros somos amigos, hermanos, tío. Yo soy tu tío, el tío
1: dijiste,
0: Santi.
1: ¿Cómo hablando de?
0: No, bueno, qué sé yo, viste. Me gusta concatenar las cosas.
1: Ah, concatenar.
0: No es como Waldo, viste, que cuando vos hablás, Waldo te pone un tema.
1: Ah,
0: es
1: verdad.
0: A veces erra de acá la china.
1: No, pero, bueno, Waldo, por ahí.
0: Pobre, Waldo, está grande, Waldo.
1: Puede pasar, hay cositas.
0: Hay que comprenderlo.
1: Sí.
0: ¿Cómo anda, pibe? ¿Bien?
1: Muy bien, muy bien. Preguntándome de qué nos deparará hoy.
0: ¿El destino?
1: El destino, viste.
0: Porque
1: que todos los días los populares se trata de algo distinto.
0: Sí, sí.
1: Y nunca
0: sí,
1: lo podés preparar. Siempre sale, surge.
0: Siempre sale, bueno, surge. Esto es una ensalada rusa.
1: Esperando qué será de nosotros hoy.
0: Bueno.
1: Simplemente
0: está
1: eso.
0: Está poético.
1: Ah, sí, estoy nostálgico.
0: ¿Tuviste que te regalaron algún libro? ¿Está con el libro de Coca-Cola?
1: Sí, claro, me lo regaló Mauricócolo.
0: ¿Te lo regaló?
1: Sí, por
0: ¿Te
1: supuesto.
0: ¿Te lo regaló ahora o ahora?
1: No, él me lo regaló para vos. Y yo le dije, pero es mi cumple. Y me dice, no, bueno, ese quédatelo vos y
0: no
1: ya
0: podés,
1: te doy uno para el colo.
0: No podés estar pidiendo, pibe.
1: Pero sí.
0: Pero no podés.
1: Te lo regalo.
0: A siempre le pedí el... Pero,
1: escuchame,
0: pero...
1: Yo me quedé.
0: Él no puede adivinar que tu cumple. Bueno, tenés que andar mendigando el regalo.
1: No, ya lo sabía,
0: ¿Qué?
1: A esa altura ya lo sabía.
0: O sea que ya te quedaste con uno. El que era mío, te lo quedaste vos.
1: Claro, y vos volviste por un refrío una semana y media después y te lo di ahí.
0: Bueno. Vos ya lo leíste. El que tengo yo, ¿ya lo leíste vos?
1: No, hubo un tiempo para que me dé un segundo. Si los autores de libros tienen cajas
0: porque
1: y cajas de
0: por ahí,
1: libro.
0: Digo, me contagié, digo, este lo leyó con gripe, me contagió a mí la gripe con el libro.
1: No.
0: Cuando voy pasando las hojas.
1: Él me lo dio para vos cuando estabas en plena gripe, que
0: yo bien.
1: Seguía viniendo a trabajar.
0: Sí.
1: ¿Cierto que dije
0: no,
1: que no
0: escucho porque
1: nunca.
0: Es ahora o escribo poema o duermo, ¿viste?
1: ¿Qué onda los poemas?
0: Tengo dos renglones hasta ahora. Soy como Bainotti, ¿viste? Cuando se le tranca la musa.
1: Bueno, ¿qué tiene que ver?
0: Y bueno, viste que Bainotti me dijo, hasta que no salga el canal de YouTube, no pasamos nada nuevo. Y ya salió.
1: Y bueno.
0: Pero los temas nuevos ahora están saliendo, ¿viste? Yo ya no olvidé. Tenemos alguna cosita nueva. Había que parar. Estaba demorado el ¿cómo es? El YouTube. Ahora que está, no podemos decir nada, ¿viste?
1: Claro.
0: Yo ya la olvidé. Bueno, Ale de Malvina, mándame mensajito, aguante Racing de Córdoba, Colorete. Hoy gana el campeón, pasa uno, se engañó de Matioli, decirle al gordo Enrique que de Conte que deje de hacer cebo y se ponga a laburar. Bueno, muy bien. Para mi morocho que está trabajando, que cuando otro encontronazo de parte de Romy. ¡Apa! ¡Epa, Romy, qué lindo mensajito! Atento, morocho. Saludito para Nanu, para Luisito, que están a full revocando los chicos. Bueno, así me gusta. Un tema de Gary pide Judy de San Luis por acá. Para el gordo Chochán de Cruz del Eje, que se ponga a trabajar al tiburón blanco.

0: Hablando no, de la no, otra.
1: Sí.
0: Y si te acordás de la papa claro. con huevo. Me gusta la papa con huevo, ¿eh? La papa, no, no. La papa hervida con huevo. Sí,
1: hervida.
0: Sin
1: no.
0: mayonesa, sin nada, con
1: no,
0: huevo. Que no sea rusa.
1: Seca, como...
0: Sí, cosita. Ahí le pone un aceitito, olor. Una cosita. Qué cosa rica. Mirá qué buena idea, ¿viste? De vez en cuando te sale algo a vos, pibe.
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1: Yo fui un cobarde. La una de la tarde con un minutito, queridos amigos. Qué hermosa tarde, fresquita, grisecita. Qué lindo. En esta tarde gris. Hoy es el Día Mundial del Orangután.
2: Ah, muy bien.
1: El orangután. Ah. El orangutana, el orangután. Y la orangutana. Qué lindo. Me acuerdo de esa parte, no más que en el estribillo.
2: Todas iguales las canciones.
1: Sí, eran de Chico Navarro, un monstruo Chico Navarro. Chico Navarro. En algún momento también.
2: Es el
1: hizo estas canciones, viste, como para cobrarse de ahí.
2: El cara plana. Sí. El orangután.
1: El orangután, sí, señor. A ver, mostrámelo, porque a mí yo soy de los chimpancés.

0: Chimpancés, viste. Seres nobles los chimpancés. Vos. Sí, pero. Ah, el orangután es bueno también. Sí, es buena gente. El orangután es un mono bueno. Un mono querible. ¿Usted? Sí. Sí.
1: Tenía un amigo Tarzán así, ¿no?
0: ¿Cómo?
1: Tenía un.
0: Creo que el compañero de Tarzán era un orangután.
1: Parece que sí.
0: Bueno, oye, no sé si hay muchos en el mundo. Ya están, deben estar en peligro de extinción.
1: Ah, bueno,
0: por la caza furtiva.
1: Claro,
0: que no la podemos parar.
1: No,
0: porque los mismos guardaparques cobran la cometa. De lo que le dan los cazadores furtivos.
1: La especie
0: hay que
1: más
0: meterlos
1: rara
0: en
1: del
0: cana
1: mundo,
0: todo.
1: Dice.
0: Yo lo haría con una bomba todo. ¿Cómo? ¿Qué me dice?
1: La especie más rara del mundo.
0: Más rara.
1: Acá una de las páginas web.
0: Mira vos, qué
1: sí,
0: bárbaro.
1: Sí.
0: Bueno, hoy es el Día Mundial de la Fotografía también. Hablando de fotografía, le mando un saludito grande para...
1: No ¿para sé, quién?
0: No, es audiovisual. Es Lourdes Pedraza, jefa de audiovisual de La Voz. Que no escucha Cuarteto, pero ahora la está haciendo escuchar Cuarteto mi amigo Sebastián Rollero. Así que están en el auto.
1: Ah, bueno.
0: Cuartet, vamos a hacer un pajarrín a Lourdes para cuartetizarla un poquito. Ahí está, Lourdes. Esta es la música que alegra la vida.
1: Bienvenida, Lourdes.
0: Esta es la música que alegra el corazón. Esta es la música que vos bailás, Lourdes, cuando vas a esas fiestas chetas.
1: Pero sí.
0: A esos casamientos pipí, cucú.
1: Ay,
0: van a los
1: no
0: sanses. Los sanses, si no ponen Cuarteto, se cagan de hambre. Vamos a decirlo que también, ¿viste? Se acabó el sanse ahora con Punchi Punchi. Porque no entra nadie. Y cuando va al casamiento, ¿qué terminás bailando, Lourdes? Es para adelante, para atrás de Giancarlo.
1: Baila Luis Miguel.
0: Claro. ¿Qué te va a poner Chazán a bailar? No culpes a la lluvia, no culpes a la playa.
1: No,
0: ¿cuál es Cuarteto, Lourdes? Lourdes, te mandamos un abrazo muy grande.
1: Mirá
0: que en algún momento podemos ser compañeros, porque uno no sabe dónde va a terminar acá. Me voy a la bola interior, yo trabajo en tu guarda, tengo muchas ofertas. Bueno, y vos, Rollero, haces de deporte, no te hagas el picante también. No nos quite el trabajo nosotros.
1: El mejor
0: influencer ahora.
1: El mejor selfie 05 que tiene la ciudad de Córdoba.
0: No entiendo, ¿qué vende celulares, Rollero, también?
1: No, en selfie, en 05... Y dando vuelta el celular.
0: Ah, como me
1: lo
0: filmaba
1: yo.
0: Lo
1: que vos te sabés
0: como sí.
1: Enseñanza.
0: Gracias,
1: mundial,
0: loco, sí, soy un
1: bueno,
0: monstruo.
1: Rollero es el uno en eso.
0: Vamos, Rollero.
1: Es Rollero el uno. Hiciste una sola nota, sí.
0: Pero pará, le hice pero, que. La de Goicoechea la hice con 0.5.
1: Hasta en la zona mixta se filma el tipo.
0: Y bueno, con porque él está en
1: remera
0: el
1: cuti.
0: Yo tenía camerama, papá, porque yo soy un artista que va con camerama, este va solo. Lo manda pobre, la voz lo manda solo. Claro, estamos solos que confunde el día de los amigos. Pero este cobra doble, ¿viste?
1: ¿Pero no me decís que está con Lourdes?
0: No, ahora se están yendo, no sé dónde, qué sé yo. Bueno, le mandamos un abrazo grande, que tenga un buen viaje y que le vaya lindo. Duro para meter la mano en el bolsillo.
1: ¡Ah, papá!
0: ¡Ah, Rollero debe tener los bolsillos tejidos, culiao!

0: Un nene de 3 años está internado por el ataque de un perro. Le hicieron 65 puntos en la cara. Un nene de 3 años permanece internado en el hospital infantil después de ser atacado por un perro cruza con pitbull en Córdoba capital. El hecho ocurrió en barrio Remedios de Escalada. Su mamá contó que deberá permanecer entre 5 y 10 días bajo atención médica. Papelón en el juicio por la muerte de Maradona. Descubrieron que la junta médica analizó por error los estudios del padre de Diego. Según se conoció, qué desastre, Dios mío. Durante el debate oral, la junta médica analizó por error estudios de que pertenecían al padre de Diego. Después de 6 años, no creo que haya impericia, sino algo adrede, sostuvo uno de los abogados. Mamá de él. El tenista australiano Nick Kyrgios dio positivo por cocaína en un control antidoping. El deportista, que supo ser finalista de Wimbledon en 2022, confirmó a través de un comunicado que dio positivo en un control antidoping por consumo de sustancia. Cometí un enorme error y asumo toda la responsabilidad. Chao. No vemos Narnia, Nick. No jugas más. Hora 13, 8 minutes.
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0: ¡Lule! ¡Vamos, Memín!

0: lindo, 13 con 11 minutitos desde Santiago del Estero. Escuchándolos, saludos para el equipo. Espero saludarlos personalmente alguna vez. Bueno, muy bien, gracias a Reinaldo, querido. Ya me voy al no hicimos YouTube ayer.
1: La gente
0: tengo que ir al YouTube para los chicos. Mira, por ejemplo, si voy ahora.
1: Están todos abandonados.
0: Acá están abandonados. Bueno, Zulma que pone. Hola, la Popu, bendiciones. Bueno, muy bien, qué lindo.
1: Debe haber sido Tinder hacer el YouTube abandonado.
0: Claro,
1: cuando,
0: claro,
1: están solos, se pone...
0: cuando abandono el YouTube, me meten ahí, hola mi amor, ¿qué hacés? ¿Cómo andás? Que comunícate por periodos, paren un poco, ¿no? Que son salvajes. Paren un poco, viejo. Te escucho de Cruz del Eje, color para la familia Busolini. Carrizo, estamos esperando a los chicos de la escuela para almorzar unas ricas empanadas de mamá Nancy. ¡Qué lindo! Anoche comí. Hice puré con leche, con crema, con nuez moscada, con sal y pimienta.
1: Bien,
0: me acordándome gusta. De vos.
1: Muy rico.
0: Comía milanesitas ricas, muy ricas.
1: Si ya le pusiste leche, le pones crema lo mismo.
0: Sí, porque vi uno que le pone de todo.
1: Le pone
0: Y hay otro que, pará, me faltó una cosa más, me dijo todavía, me dice, le puse, pará, no me acuerdo qué otra cosa.
1: ¿Y bueno. alguna sal de campo?
0: No, le puse nuez moscada.
1: Nuez moscada.
0: Y después sí, la sal de salfina de campo.
1: Salfina de campo.
0: Ya con eso
1: bien,
0: no
1: bien, bien, bien.
0: Pero bueno, y le metí pimienta también un poquito. Un poquitito, sí. Sí, espectacular, sí.
1: ¿Con
0: milanesa?
1: Milanesa.
0: ¿Te lo dije recién?
1: Sí.
0: Tomate y huevo también.
1: Milanesa.
0: Por otro lado, los huevos de Mamana. Que está ahí en Virgen de la Merced, mi amigo Daniel Mamana, que es la huevería maradoniana.
1: Carne,
0: todo Maradona.
1: ¿Carne o pollo la milanesa?
0: No, pesito, papi.
1: Pesito.
0: No, bien.
1: ¿Frita o al horno?
0: Frita, como tiene que ser.
1: Con la freidora de aire.
0: No, frita.
1: No
0: frita,
1: le sale
0: no.
1: bien la.
0: Pegué dos gritos. Ayer dije, dejen de joder con el horno, vamos con la frita.
1: Ah, pegaste dos gritos.
0: Sí, dije, no, vamos con la frita. No, basta.
1: ¿Napolitana, caballo o normal?
0: No, porque era con puré.
1: ¿Sí?
0: ¿Cómo hace napolitana con puré?
1: ¿Sí?
0: No, pero era común, normal, con puré y un poquito de tomatito con huevo.
1: Ah, muy bien.
0: Sí.
1: Metiste
0: y gelatina de cereza.
1: ¿Estaba en un buffet?
0: Gelatina, metiste.
1: ¿Cuántas cosas tenés para comer?
0: ¿Y por qué? No, tomatito con una. Tomatito, un huevito duro.
1: Se nota que jeteas todo en la verdulería.
0: No, papá, me traes. Está loco. Tengo que ir a Río Verde a comprar ahora.
1: Ah, mira, sí, justo la nombra. Qué casual.
0: El tío Aníbal, el tío Aníbal.
1: ¿Qué dice?
0: El tío Aníbal. Tiene el WhatsApp ahora de la radio, el tío Aníbal.
1: No me digas.
0: Dios mío. Y me manda la primera foto, me manda unos salamines cortaditos, chanfleados. Ahí, don Cativo.
1: Sí.
0: Con quesito. Claro, comelo vos, tío Aníbal. Total, nosotros, claro. Don Cativo últimamente está muy para atrás con nosotros, ¿eh?
1: No, nada.
0: Fue la fiesta, el salame, no nos invitaron. El don Cativo que hoy viene no trajo más nada.
1: Eso me puse a pensar el otro día viendo mi heladera.
0: Impresentable.
1: Todos nos están trayendo muchas cosas dulces.
0: Sí.
1: Y
0: bueno.
1: Y hambre se acabó.
0: Y está bien, bueno.
1: Pero buen apetito, bueno. Cositas ricas y está buenazo.
0: Bueno, pero tenés
1: tengo
0: que ir
1: en heladera.
0: Algún momento, tenés que ir al supermercado vos también.
1: Es que tengo todo lo que tengo salado desde el supermercado.
0: Colorete Ramiro Barba desde Hernando, pasando para Til, está lindo para ir a la parrilla del Nico Rivero en Dalmacio. Bueno. Sí, ya lo hablamos recién, sí. No, tengo que ir con Martín. Tengo que ir con Martín Arce. El otro día me dijo, vamos a comer.
1: No, me cortaste.
0: Pero
1: ahí conmigo.
0: No, porque Martín me dijo, venite, Paco, vamos.
1: Pero 10 minutos
0: bueno,
1: para hacer.
0: Bueno, te llevamos a vos también. No, después te toma el cuota Córdoba y te volví a Córdoba, ¿eh?
1: No, sí, bueno, encima me hacen volver.
0: Colorete, mira un arrocito con albóndiga para almorzar, ya que salgo 15:30 y me voy a otro trabajo, dice Franco. Uy, qué bueno. Tres albóndigas que son tres bombas. Tres bombas de los cañones que tenía San Martín para cruzar los Andes.
1: Ah, mira, tenía cañones.
0: Con un arroz con salsa tienen una pinta.
1: Qué
0: espectacular,
1: rico,
0: mi hermano, Dale con Tutti que el día se presta para eso,
1: ¿Y YouTube?
0: Voy a YouTube. Para. Voy a YouTube y me voy a la música. Tengo lo nuevo de Valentina Márquez. A ver, para.
1: ¿Qué dice la gente?
0: Para que me voy a YouTube. Me voy a YouTube a ver la gente que nos escucha y nos mira por YouTube porque nos mira la pantalla que está colorita ahí en la
1: pestaña.
0: En la foto.
1: Sí.
0: Firme desde Villa Dolores, dice Mario. Hola, color. Saludo para los chicos de los pisos. Blanchino Martínez desde Villa del Rosario. Colo, acá, trabajando con tu compañía, saludame Meli de Villa Allende. Qué lindo. Desde el campo, cerca de Dalmacio, están todos cerca de la parrilla ahí.
1: Sí, ¿no?
0: Qué cosa, ¿verdad? Que Enrique Acecebo, el que mandó, acá le contesta por YouTube, el que mandó que Enrique Acecebo es peor que el que él. Decirle por megáfono a Martín de la Cordobesa que se ponga a laburar.
1: Ay.
0: Se van contestando por acá.
1: Me gusta.
0: Estamos comiendo ñoqui con boloñés en el lavadero de auto de Alta Córdoba. Al gordo Mauri que me ayude a limpiar la casa. Encima, que le invito la comida. Ah, está bien, Seba. Está bien.
1: Tiene razón, Seba.
0: Colo, saludos para la banda de LHM, dice acá. Bueno. O IHM. IHM.
1: IHM.
0: No sé. Bueno, bárbaro. Algunos saluditos que van llegando, señores, a través del YouTube. Acá estamos con todo. WhatsApp, YouTube, mensajero. Todo, todo, todo. La gente, todo. Abarcamos todo. Valentina Márquez. Y esto que se llama Vulnerable.

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0: 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Viste que siempre que termina el tema se me pegan los estribillos. Qué lindo, ahí estaba la Pepa. ¿Cómo anda la Pepa? ¿Está contento? Ahora salió la Pepa. Che. Sí, ahora, ahora ese videíto ahora, claro. Bueno. Ganaron el otro día. No. Salió la Pepa, estaba arbudo, ojeroso, feo, estaba escondido. Estaba escondido la Pepa. Nada, bueno, ahora pegate un baño, por lo menos, loco, cuando haga el video, claro. Ahora ganaron, ahora son el Real Madrid. Dios mío.
1: ¿No te suena de algún lado?
0: Deja de chala. Pero vos podés. Colorete, no digas mi nombre.
1: Y empezamos,
0: qué lindo, cuando está nublado y me empiezan con no digas mi nombre. A ver, a ver, a ver, a ver, a ver, a ver, a ver. Hacele una viborita a mi suegra de alta gracia. Ah, delicado esto, No.
1: A priori no me gusta. Ah,
0: no, esto debe ser una mentira. No,
1: hasta escucha, ahora no me gusta.
0: Decirle que me encantó lo de anoche. Nah. Decirle que le espero el sábado, así repetimos lo de anoche de parte de su yernito. No.
1: ¿Qué le hizo, un pastel de papa?
0: Claro, anoche. Claro. ¿Qué te hizo? ¿Milanesa con puré? ¿Como el puré que hizo Colorete? No, estos son todas mentiras.
1: Sí, es mentira.
0: No, si no veo más pruebas.
1: No, ¿qué querés?
0: Voy a dar el nombre del yerno. Porque a mí me gusta, viste, que esto sea verdad. Pero yo no lo creo.
1: No lo creo tampoco.
0: No,
1: estoy con vos en esto.
0: Sí. ¿Y dónde estaba la germu de este?
1: Ya.
0: ¿Y la hija de la señora?
1: ¿Se va a dar cuenta?
0: ¿A dónde está? ¿Qué venía acá? Dame más datos, mami, porque te quemo, Claro. Dos preguntas, no tenía idea de cuándo salen las entradas para Boca Vélez acá en Córdoba. ¿Cuánto salen? O sea, ¿Cuándo?
1: ¿Cuándo? Salen siempre 5 días antes con toda la furia. A veces salen 3 días antes.
0: Y se van a agotar porque el negocio ya sabemos cómo es. Así que
1: salen bien sobre la fecha en Copa Argentina.
0: Apareció Dago.
1: ¿Qué dice?
0: Adivina qué me mandó.
1: Y hablamos de varios temas, pero... Ah, sí. Te vi ahí que agarraste la pandereta.
0: Estaba el orangután.
1: Orangután.
0: Meciéndose en una rama. Estaba el orangután.
1: Sí.
0: Meciéndose en una rama. Y pasó la orangutana. Comiéndose una banana.
1: Uy, ¿qué?
0: El orangután. Y la orangutana. Sí. El orangután. Y la orangutana. Porque decirle a la gente, ¿por qué estamos cantando esto? Porque hoy es el día de qué.
1: El del orangután, claro.
0: De pronto el orangután. Uy. Le dijo a la orangutana.
1: Sí.
0: De pronto el orangután le dijo a la orangutana.
1: ¿Qué letra?
0: Termina ya tu banana. Te invito a pasar en liana. Termina ya tu banana. Uy. Te invito a pasear en liana.
1: A pasear, sí. Sí.
0: ¿Sabes lo que es la liana, vos?
1: La liana, la que se colgaba.
0: Usaba Tarzán, claro.
1: Oh,
0: el orangután. El orangután, el orangután. El orangután. Se fueron a vacilar al bar de la Mona Juana. Se fueron a vacilar al bar de la Mona Juana. Y entre cocos y jaranas volvieron por la mañana. Y entre cocos y jaranas volvieron por la mañana. El orangután.
1: ¡Qué letrista!
0: Y el orangután, oh. El orangután. Y el orangutana. Cayóse el orangután. Rendido sobre la rama. Cayóse el orangután. Rendido sobre la rama. Y la pobre orangutana. Los pies en la palangana. Y la pobre orangutana. Los pies en la palangana. El orangután.
1: Qué largo, che, va.
0: Y la orangutana. El orangután.
1: Qué
0: el orangután.
1: Completo.
0: El orangután.
1: Bueno, sí.
0: Y la orangután.
1: Ah, se va.
0: Dios
1: mío.
0: Y la orangután. El orangután. Gracias, sí. Dago. Feliz día para todos los orangutanes del mundo.

0: Cachito Junior, que hoy está cumpliendo años. Le mandamos un abrazo grande, Cachito Junior, que tiene la verdulería ahí en el barrio. Le mandamos un abrazo, Cachito. Cachito querido, que está cumpliendo años. Quiere escuchar Avanza de Sebastián. Bueno, recién pusimos Cuidado el Rayo. Te lo pusimos para vos, Cachito.
1: Sí,
0: sí,
1: fue
0: de fue para Cacho Junior. Qué lindo. Bueno.
1: ¿Y YouTube?
2: Hola, ya. Colo viejo. Tengo abandonado, hermano. Acá estamos en la ranchada.
0: Uy, Ramello.
2: Esperando para septiembre.
0: Ramello.
2: Este muchacho, Pierige, dice que sabía jugar de cuatro cuando vos jugabas de wing derecho.
0: ¡Apa! Sí.
2: El hacha Pierige.
0: El hacha Pierige.
2: Sí, te mandamos un abrazo.
0: Mira, Kelly.
2: Acá estamos en el ramo de Pasco.
0: Mira vos, mi amigo Ramello.
2: Vamos a escuchar este año,
0: Néstor, querido.
1: ¿Y es así eso?
0: Escucha, pará, me mando video. Sí. Para, voy de nuevo con el video y te lo voy describiendo. Pará, vamos a sacar el audio. Mi amigo Néstor Ramello, tenemos la fiesta de la fe y el coraje ahora en septiembre para las fiestas patronales.
1: Muy bien.
0: Tenemos Doma, Folclore, Fiesta del Puchero, Puchero gratis para todo el mundo. Con sal de campo. Bueno. Vamos a ver si los sal de campo se portan.
1: Muy bien.
0: No, estoy viendo, mira, ahí cuando me dice, hola, Colo, te tengo abandonado, estoy viendo.
1: ¿Qué ves?
0: Vino tinto, soda, cerveza y una gaseosa cola.
1: No, bueno.
0: Y un vacío en una tabla.
1: Miércoles, una de la tarde.
0: Sí, sí, en Paco comemos asado siempre porque somos cojudos, de la tierra de cojudos, siempre te lo digo. Comemos asado a la hora que sea y en donde sea y asado del bueno. Y
1: labura un poco, ¿no? También.
0: Bueno, de vez en cuando. Cuando hace falta, trabajamos. Cuando no hace falta, no trabajamos.
1: Con razón, el
0: acá
1: lunes.
0: Estoy viendo una señora que está revolviendo la ensalada. Muy bien. ¿Cómo le va, señora? ¿Qué tal?
1: Hola, señora.
0: ¿Qué dice usted? Allá está el hacha Piarigi, sentado ahí esperando. Se ve que están esperando que revuelvan bien la ensalada para comer el asado.
1: Muy bien.
0: Y aparte, para, ya está casi, que viste.
1: Sí.
0: Ya, cuando yo era 7, el hacha era 4.
1: Es así, claro, está chequeado el dato.
0: Sí, bueno, Pasco ya no nos conocen a todos ahí. Adrián Piarich. Y acá estoy viendo un hogar,
1: sí.
0: Un hogar con un tronco bien grande, quemado.
1: Ajá.
0: Hogar a leña, estoy hablando.
1: A leña, claro.
0: Al lado una parrillita con unos choricitos secándose ahí.
1: No.
0: Haciéndose el choricito,
1: claro.
0: Ahí. Y se ve que está. Ahí hay un pedazo de carne también ahí, mira. Y se ve que el vacío lo han sacado de ahí también. Porque así somos. Nosotros somos camperos, ¿viste? Somos gente que solucionamos la vida. No tenemos parrilla afuera, ahí nomás inventamos adentro. Y bueno, nada. Era eso. En septiembre estoy. Tengo que ir a Paco, tengo que ver algunas cosas. Tengo que ir a ver mis campos también. Tengo que ver la soja. Y voy a ir a dar una vueltita por la ramada.
1: Influencer.
0: Sí.
1: ¿Por qué no le mostrás al mundo cómo es Pasco? Porque no todos tuvimos la oportunidad de ir.
0: Ah, bueno.
1: Casi nadie, de hecho.
0: Voy a hacer un video de Pasco, o sea, para que la gente conozca mi pueblo.
1: Claro.
0: Tenés razón.
1: Hacete un video bien profundo.
0: Ya hablo con el intendente y se lo vendo.
1: Claro.
3: Colorete, Pasco es un pueblo de primera. Es de primera porque si lo pasás en segunda, no lo ves.
4: Aguante Pasco. Pasco, no existe.
5: Cuando venga trae sal de campo, que acá no llega Pasco. Cuando venga vos trae, así le hacemos propagar.
0: El jeteo también es importante, Pasco.

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1: Bueno, ahí estamos, queridos amigos, con alegría, como era onda, como siempre, con todo lo mejor. ¿Qué me cuento, mi querido Núñez?
2: ¿Que ganó Boca? Sí. 7-1 el global, 4-0 el partido. Ascacíbar, Villa, Merentiel y Velasco.
1: Villa pidió perdón.
2: Gol de Velasco.
1: Gol de Velasco, sácalo vos. Cerró uno que le tendría que haber dado el pase al ruso. Pero bueno. Después lo hizo.
2: Así que ahora se viene Sao Paulo.
1: Sí,
2: vamos. Que le ganó a Bolívar en el global 3-1.
1: Sí, sí.
2: ¿Qué
1: sí,
2: tal
1: sí.
2: eso? ¿Cómo lo sentís?
1: Bien, bárbaro. Nos Bien. Encanta. Nos vamos a la batalla. Vamos con Tuti.
2: A la está batalla, mira.
1: Sí, está lindo jugar con un brasilero. Sí, me gusta.
2: Bueno, entonces ganó 4-0 Boca. ¿Y
1: qué pasó? ¿Y por qué ganó 4-0, papi?
2: Y porque jugó mejor que el rival, porque tiene más jerarquía, porque el técnico le está llegando a los jugadores. ¿Qué?
1: Cuánta inocencia la tuya. Pero bueno, ya vas a ser grande y te vas a dar cuenta. Ahí tenés el porqué.
2: ¿Cumplí 28?
1: Todo un poco.
2: No, pronósticos.
1: Pronósticos acertados y otros no tanto. Y bueno, y hoy metemos 4 tranquilamente.
2: ¿4?
1: Sí, a Recoleta. Le hacemos precio. Estamos bien.
2: Bueno,
1: que le vaya lindo en la cadena del gol. Toda la suerte del mundo. Está de vacaciones la gitana, ¿no?
2: La gitana de vacaciones conduce Mauri Couture.
3: Bueno.
2: Mira, justo le pegaste a la cantidad de goles.
1: No, te lo dije, te lo canté. Bueno, el que sabe, sabe.
2: Le pega.
1: Gracias. Bueno. Buenas tardes, mucho gusto. ¿Dónde está San Paoli ahora?
2: No, pero eso te lo informé yo.
1: No, te lo dije yo.
2: Vos
1: te vas a ir a dormir con San Paoli como técnico.
2: Vos me lo dijiste como predicción, yo te lo dije como información.
1: Ay, está bueno.
2: Bueno, esa sí te compite.
1: No, todo se cuelga. Soy Moria Kazan.
2: Pero si te lo dije antes.
1: Yo soy Moria Kazan. Todos se cuelgan de mis tetas.
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0: Y bueno, y hoy hacemos cuatro tranquilamente.
1: ¿Cuatro?
0: Sí, a Recoleta. Le hacemos precio.
2: Secreto.

0: ¿Cómo es posible? Hoy una noche la final de Este es mi sueño.
1: Ah, ¿sí?
0: Estaba la Mona, entró cantando el beso a beso ahí en el mismísimo hombre, ópera.
1: ¿Qué tal estuvo?
0: No me gustó. No me gustó porque no lo entendí al final del programa. O sea, eran 7 participantes.
1: Ajá.
0: Pero elegían 3 para la segunda ronda. O sea que empieza hoy. De nuevo, y todo el mundo canta, los malos, los buenos, los regulares. No sé.
1: ¿Sigue habiendo malos?
0: Sí.
1: ¿En la final?
0: No, en la final no había malos. No, en la final eran muy buenos todos.
1: Ah.
0: Pero estos 3 que ganaron ese pase
1: al. Sí.
0: Bueno, no entendí, porque uno entiende que el ganador se lleva el premio. Y después sorteaban a través de un código QR 100 millones de pesos. Para los 7, no para los 3 que ganaron, sino para los 7 que participaban.
1: Ok.
0: Y se lo ganó la nenita, una nenita que canta hermosamente
1: por,
0: bien.
1: Por
0: divina,
1: voto.
0: Margarita se llama.
1: Por voto, entonces.
0: Por voto de la gente, los 100 millones de pesos, el premio mayor del programa, fue para una ganadora que no fue ganadora.
1: No. Rarísimo.
0: Rarísimo,
1: ¿viste? Rarísimo, pero si el que gana, gana.
0: Mira que Guido lo banco a Guido a muerte, lo sigo a muerte, me gustan los programas que hace,
1: No me engancho.
0: Pero este no lo entendí, porque a ver, qué sé yo, cuando vos haces lo que hace Telefe, como es la voz o el otro, gana uno y bueno.
1: Gana el que gana.
0: Y gana el
1: mejor.
0: Gana el que gana y después graba. Y
1: el mejor
0: qué sé
1: o no. Después,
0: ya está,
1: no importa.
0: Si a alguno les puede gustar más o menos. Acá sacaron 3 encima. Poca onda la de Abel, que Abel es un tipo muy, muy, muy ubicado.
1: Sí.
0: Muy, bueno, y porque estamos hablando, papá, nos acompaña, plim, plum, plam. O sea, estamos hablando nosotros.
1: Sí.
0: Bueno, sí, señor, qué sé yo, nos va a acompañar Nico Núñez. O sea, no hubo, bueno, los 3 que nos acompañan.
1: Claro.
0: Para el que son los ganadores de esta noche son... Plim, plim, plim. No, lo metió así nomás, medio como los otros se miraron entre ellos. Tuvieron que salir a festejar.
1: No, raro,
0: después
1: raro,
0: Guido le metió un poquito más de
1: sí,
0: ímpetu.
1: Claro, era de Guido ímpetu, ese momento. Quizás.
0: La voz del estadio. Y bueno, y nada, pero raro. No. Un sancocho que no entendí nada.
1: No
0: pero
1: estuvo bueno entonces.
0: No, porque digo, ganan 3.
1: Pero, ¿por qué dijiste que sigue hoy?
0: Claro, porque hoy empieza la segunda parte de Este mi sueño de nuevo.
1: Pero ya no es la final. Es otro.
0: Ya se hizo anoche la final.
1: ¿Están los famosos?
0: No sé quién
1: claro,
0: está.
1: Son todos famosos en Este es mi sueño.
0: Ah, no sé qué.
1: Serán todos los famosos y estos 3.
0: Y estos 3, entiendo nada.
1: No, está raro.
0: No
1: está raro,
0: entiendo
1: está
0: nada.
1: Raro. Sí.
0: Bien la nenita que se ganó los 100 palitos, porque bueno, bien, aparte. Canta hermosamente, bien la piba Margarita. Pero yo no entendí porque digo, uno entiende que el premio se sortea entre seguramente los tres que ganaron. Bueno, no entendí nada. Así que me quedé ahí.
1: Bueno, te quedaste ahí la
0: mitad. Después del partido de Boca, digo, bueno, lo veo Guido, la final.
1: Claro.
0: Digo, ya venía dulce la noche.
1: Claro.
0: Lo
1: he visto estudiante.
0: Había acertado el pronóstico, que toque el otro. Y bueno, nada. Andrea me dice, yo lo vi un tiempo y no me gustó. Bueno, bárbaro. Ese programa era más parecido a los torneos del Chiqui Tapia, dice Guille. Bueno, era mejor el que hacía cuando iba gente de la calle, gente humilde, dice Andrea. Bueno, horrible el programa de Guido, no le gustó. Bueno, Andrea parece que está. De Estudiantes de La Plata nadie dice nada.
1: Bueno, justamente en ese momento yo estaba viendo Estudiantes.
0: Nosotros somos un programa federal ahora, estamos
1: claro.
0: En la cadena popular, así que habla
1: sí,
0: de Estudiantes.
1: Por supuesto, le ganó 3-0 a Universidad Católica. Es un partido lindo, trabado en el primer tiempo, que lo destrabó Joaquín Correa en un tiro que para mí el arquero tiene algo de responsabilidad, pero bien, porque le amaga abrir el pie, se la termina tirando al primer palo y ya el segundo tiempo fue más de Estudiantes, 2 goles de Carrizo para el 3-0, así que el Pincha pasó de ronda en Copa Libertadores, no así Independiente Rivadavia, que se quedó afuera por penales.
0: Lo de Boca anoche un trámite, aparte no digan que jugó con el París o el City, no lo conoce nadie. Bueno, jugó con el que nos tocaba jugar. ¿Qué te pasa? Claro. Bueno, esos 3 colorete abren el programa de hoy, pero no participan ellos. Claro, no entendemos nada, ¿me entendés, Cristian? La primer piba que cantó hermoso, esta fue una de las ganadoras.
1: Sí.
0: Después hay un pibe de bigotito, Toto, no sé qué, también mucho acting, mucho muy bueno.
1: Ajá.
0: ¿Y quién otro ganó? Bueno, no me acuerdo.
1: ¿Algún cordón? ¿Ves en la final?
0: No, ninguno.
1: No.
0: No. Bueno, si la ganadora era la nena, los participantes finalistas eran 8 y seleccionaban 3 para el próximo concurso, que es de famosos. Y participan estos 3 seleccionados. Claro, pero no se entiende nada. ¿Y qué ganan al final? ¿La participación en otro programa? Claro, ahí está el tema. Pero bueno, ahí estamos, señoras y señores. Los populares con furia, corazón y huevo siguen de esta manera. Al final estaba mejor el Nace una Estrella que hacíamos nosotros. Ganaba uno, ganaba el tres, el trofeo. Cantaba con la banda en el Teatro Comedia.
1: ¿Por qué no volvés?
0: Yo fui Guido hace 20 años atrás.

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1: ¿Qué se siente? Bueno, ¿qué se siente, señoras y señores? Todos contentos. 13:59. Arriba. Con alegría. Acá me mandan un puchero en una fuente ahí espectacular.
2: Uy, qué bien.
1: Me lo manda Mauricio. Bueno, bárbaro. Qué colo, papito. Esta noche para el pirata. A pálpito. Pregunta Aldo. Ya me pongo en órbita, muchachos. Ya me pongo en órbita con toda la gente que me lo va pidiendo. Hablando de... ¿Qué tiene para contarme?
2: Bueno, tengo para contarle cuál es el... Hace años, la discusión sin fin en la selección argentina. Te voy a dar una ayuda más respecto a los delanteros.
1: No, la verdad me estás matando, me tenés que dar una ayuda más.
2: Que si juega tal o si juega tal otro.
1: Ah, bueno, sí, si jugaba Batistuta...
2: No, pero de esta selección, no de podía, esta, no, de la actual.
1: No podía jugar Crespo porque... ¿cómo es el que lo echaron de Uruguay? ¿Cómo es el loco?
2: Bielsa.
1: No lo ponía.
2: Claro.
1: Acá si juega Julián, no juega Lautaro.
2: Ahí está. Esa misma.
1: Siempre fue lo mismo, sí.
2: Entonces,
1: porque ¿cuál tenemos buenos delanteros, eso es lo que pasa.
2: ¿Cuál es el conflicto?
1: Tenemos mucho 9.
2: Ah, por supuesto, mucho gol los dos, son grandes delanteros los dos. ¿Cuál es el conflicto de los últimos días? Te voy a ir llevando hacia la noticia.
1: Bueno, Dios mío.
2: El conflicto de los últimos días respecto a Julián Álvarez, ¿cuál es?
1: Que no quiere jugar en el Atlético, quiere jugar en el Barcelona, se quiere ir. Y que el club no lo va a vender.
2: Entonces,
1: y que el técnico arma el equipo alrededor de él.
2: Sí. Y muy bueno. Bien. Entonces el Barcelona, si no pudo traer a Julián Álvarez...
1: ¿A quién va a traer?
2: ¿A dónde está apuntando?
1: A Lautaro Martínez.
2: A Lautaro.
1: Saca la baila.
2: A Lautaro Martínez.
1: Ay, se pega un tiro en la bola, pobre
2: el
1: Julián.
2: El apuntado por el Barcelona...
1: Pobre Julián.
2: ...es el delantero, el capitán del Inter de Milán. A falta de Julián Álvarez, dijo el Barcelona... Voy por el que le pelea el puesto en la selección subcampeona del mundo.
1: Ponete a correr alrededor de la cancha, Julián. Vas a seguir en el Atlético.

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1: Y hago palomita también.

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1: Detuvieron a un inspector municipal de Córdoba acusado de extorsionar a comerciantes. Un inspector del área de habilitación de negocios de la Municipalidad de Córdoba fue detenido acusado de extorsionar a comerciantes para favorecer los trámites de habilitación de sus locales y evitar eventuales clausuras. Se trata de Félix César Escobar Rivarola, de 49 años, quien quedó detenido en el marco de una investigación que lleva adelante la Unidad Judicial de Delitos Económicos. Alquilaron una camioneta para recorrer Jujuy y sufrieron un fatal accidente. Una salida familiar desde Alejandro Corn terminó en tragedia. Alquilaron una camioneta para recorrer el norte y en la cuesta del Lipán sufrieron un accidente en Jujuy cuando el vehículo cayó por un barranco de unos 80 metros. Como consecuencia, una mujer de 58 años murió en el lugar y su hija sufrió muerte cerebral. 10 hinchas de Boca fueron deportados en Paraguay antes del partido con Recoleta. Las autoridades migratorias de Paraguay expulsaron a 10 hinchas de Boca que intentaban ingresar al país para presenciar la revancha frente a Deportivo Recoleta, debido a que sus nombres figuraban en el sistema de restricciones para asistir a eventos deportivos internacionales. Para 14, 5 minutes.
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2: Esta canción que comienza así y se llama 120 minutos. ¿Y dónde está?

0: ¡Qué lindo, señores! Ahí estaba la música que venía con Damián Córdoba y Marraquito Mainote. 14-9 minutos. Somos los populares en este miércoles. Prepara la ensaladera en un ratito, ¿eh? Sí, señor, ya viene.
1: Sí. Hola, Colo, querido comandante. Hermano mío, te hablo el Flaco Va de Colores. De hoy, 19 de agosto, a las 19 horas, quien juega Copa Argentina, el campeón Colorete. Y hoy, 19, estamos a 4 meses exactos del 19 sí. de diciembre. Sí. ¿Quién va a jugar ahí? El campeón de la apertura. ¿Ah? Con el campeón de clausura.
0: Sí, los campeones.
1: Copa de campeones.
0: Bueno.
1: Así que un datito para la quiniela, la nocturna nacional de esta noche.
0: No.
1: 3-19 para los piratas, Colorete.
0: No,
1: ¿y
0: no.
1: quién te dice? O sea que tengo el presentimiento, no. Colorete, que ese 19 de diciembre... voy a estar yo en una tribuna y vos vas a estar en la tribuna del frente.
0: ¡Ay!
1: No sé por qué tengo ese presentimiento.
0: ¡Ay, ay,
1: te mando un abrazo, Colo, querido.
0: Ay, ay, ay, Flaco Va.
2: Se sacó campeón de clausura.
0: Mirá vos, ya nos sacó campeón de clausura el Flaco Va. O no, mofo, una de dos. Vamos a ver. El 3-19, se le anima el Flaco Va a la quinela.
2: Mirá.
0: Bueno, bueno. Hoy juega Belgrano. ¿Sí? Juega en San Luis, Belgrano, ¿no?
2: Claro, en Visa Mercedes San Luis.
0: Bueno, bárbaro. Acá nomás, mucha gente, muchos piratas que... amigo, y hay muchos que ya están de viaje, llegando, obviamente, a la ciudad de San Luis. ¿Van a jugar ahí en La Pedrera?
2: En La Pedrera,
0: con Racing Club de Avellaneda, que viene hecho un desastre.
2: Del chef de Catamarca.
0: El chef de Catamarca, que ni siquiera manda mensaje. Este se le cortó el wifi igual que a la Susana. Dios mío, me mata, qué barrio. Habla de comida, ahora habla de comida.
2: Ah, mira vos, ahora sí. Ahora se acordó que es chef.
0: Colorete, Colorete, soy de Villa Ángela, Chaco, siempre los escucho. Ahora en mi trabajo, la Popu, el Cuni Especiales. Bueno, desde mi trabajo, Colorete, hace mucho que no te escribía, pero siempre te escucho. Hoy te escribo para pedirte una mitad de qué locura. Es para mi jefe, que está decaído. Le decís, por favor, por alta voz, que deje de tirarse tan abajo y levante el ánimo, porque le voy a pegar, dice la Luni. Bueno, pero ¿por qué está decaído? ¿Le pasa algo? Por ahí, viste, le metemos megáfono y el tipo está muy triste por otra cosa, claro. Ya sabes. Pregunta un poquito, ahondame un poquito, Luli.
2: ¿Hola?
0: Sí, ¿qué pasa? Mira, hablando de cosas, ya estamos en San Luis, en el camping, esperando el partido. Estamos con el asadito, ¿cómo se debe? ¿Quién? Seba el Pirata.
2: Muy bien,
0: manda Seba video, pirata. Manda video, le doy play, le doy sonido. ¡Oh! Y a ver, a ver, a ver, a ver, a ver, a ver. Bueno, hasta ahora el cielo nomás. ¿El cielo? Ahí está. Están en el camping, están con el asadito, mira, sentí. Sentí el fuego. Carne, choricito. ¡Ay, qué lindo! Qué linda que es esa previa, ¿eh?
2: Hermoso, hermoso.
0: Qué linda que es esa previa cuando uno está esperando el partido.
2: Sí, sí,
0: y
2: sí.
0: Tenés tiempo para comer el asadito,
2: tomar tiempo, se va el pirata. Sí.
0: Los que van a volver manejando no tienen que tomar nada.
2: Por claro, la duda. No, no, obviamente.
0: Por
2: sí,
0: la duda. Sí, sí, sí. Por la duda. Sí, señor. Colorete, decí boca a boca que me gusta cuando decí boca a boca, soy ídolo de la siesta, Andrés de Anfune. Bueno, te mando un abrazo, Andrés, querido. Sí, señor. Saludo para el mejor pañalero, pañolero de obras, a Jean Carlos, y que todo va a salir bien. Colorete para la banda del Borussia Altagracia, que anoche se ganó un partidazo. A seguir así con la banda, qué lindo. Esta noche los Power en el Movistar, Lo cubrimos a través de las redes nosotros.
2: Claro, sí. Ya están en viaje.
0: Están en viaje las chicas.
2: Sí, sí, sí.
0: Bueno. Colorete, venite al Country Golf de Alta Gracia. Te invitamos y usamos sal de campo, papá. Como usted manda del fútbol, como usted, coma, manda más del fútbol. Te saludo a Ricardo de Alta Gracia, me manda foto. Y efectivamente, en la parrilla hay algo que te gusta a vos, las hamburguesas.
2: Ah, sí, muy rico.
0: Hamburguesa a la parrilla,
2: claro.
0: Chorizo a la parrilla, carne de cerdo a la parrilla, hay 3 limones, seguramente le van a poner el cerdo, el limón.
2: Está perfecto.
0: Sí, todo bien.
2: Queda muy rico.
0: No digo nada. No me peleo más con la gente que le pone limón a la carne.
2: Muy bien, me parece bien.
0: Yo lo uso para elegancia. ¿Qué me quería decir,
2: que mi querido? Que tenés abandonada a la gente en YouTube.
0: Me voy a
2: de
0: YouTube.
2: Nuevo.
0: Me voy de a nuevo. YouTube. Me voy a YouTube. 14 con 13 minutitos. Somos los populares. Colo, Colo, Colo, Colo, Colo. Desde Santiago del Estero, por favor, queremos escuchar tu juicio sobre esta nueva movida que se llama Permear Aura. Mi nombre es Pablo. Una boludez terrible.
2: No, ¿qué quiere que te diga, Pablo? Habíamos guionado un reelcito para dentro un rato.
0: Bueno, lo vamos a hacer.
2: Lo hacemos igual.
0: Lo hagamos, pero el otro día me hicieron hacer uno, alguna pavada total. No. Le pregunté a tu Vitita que está en el tema, sí, de Laura. Le digo, che, loco, ¿quién inventó esto? Vos que está.
2: No, los niños. Sí. No, no, pero Tobititas tiene 10, 15 años más que los niños que
0: jeje,
2: juegan.
0: Jeje, me dice, porque no habla mucho.
2: No, sí, no. Se lo preguntaste por WhatsApp.
0: Un boludo calentándole el puré a las 11 de la noche porque llegaba de cosas. Querido, te escribo Alejandro Cordera, ganador del Oso Una Estrella 2005. El premio me lo dio Sandro Gómez con la música en la sangre. Grabé Alejandrito Cordera que trabajaba en Telecom. Me acuerdo. Tengo el material de los ganadores de los Nace Una Estrella. Porque grababan en Pira. Por lo menos mucho. Escúchame, decime si Nace Una Estrella no era mejor que el de Guido. Aquel ganador. El ganador ganaba era todos los martes. Ganaba un martes, otro martes, y el último martes hacíamos la final. Ganaba Nico Núñez. ¿Y dónde iba? A grabar a Pira. Con los arreglos del mismísimo maestro Settembrini. ¿Qué cosa va? Ya lo hice, papi.
2: Y ya sé que ya lo hiciste. Y ya cenaste anoche. ¿Y hoy vas a cenar?
0: Y bueno, pero ya lo hice. No vuelvo atrás. Yo soy creativo. Vamos por otra cosa más. Vamos adelante, papi. Y después hacíamos la fiesta en el Comedia y cantaban en vivo los muchachos. Con la banda atrás. Sacala a bailar, qué lindo.
2: Y apareció un ganador acá en el YouTube.
0: Y Guido saca tres ganadores para hacerlo cantar esta noche.
2: Yo lo que no entiendo es cómo resististe todo el programa. Ahora que ya terminó lo
0: no,
2: puedo decir en paz.
0: No, porque me gusta, la final estaban todos en el
2: malo
0: open,
2: el
0: entraban todos, estaba la Mona, cantaba ahí.
2: La Mona es lo único rescatable de ese programa.
0: No sé si... No me gustaban mucho los lentes, la Mona, pero tenía un trajazo espectacular. Sí. Y bueno, estaban ahí, qué sé yo, te digo, la final, medio improvisada la tocada de
2: Abel Pintos.
0: De Abel Pinto. Bueno, todo bien. Vale, claro, pero digo, sí. Eran siete. Digo, bueno, sale un ganador, le dan un premio y le dan los 100 palos. No, los 100 palos era para todo, participaban los 8. O sea, gane quien gane.
2: Raro.
0: Y después el ganador, ¿sabés que se llama a los ganadores? Una clave de sol hecha por un canje de una joyería. Yo digo, ¿viste? Acá le dábamos un premiacito lindo, así de alto.
2: Un trofeo. Y claro, como debe ser.
0: Y un CD.
2: Y que salgan papelitos.
0: Y los ganadores tienen el CD.
2: ¿Salieron papelitos en
0: su
2: un
0: casa?
2: Momento.
0: No, acá no teníamos presupuesto para papelitos.
2: En Guido.
0: En Guido salieron papelitos.
2: Salieron, bueno,
0: sí,
2: los papelitos estaban
0: bueno.
2: Tiraron
0: papelitos cuando la
2: con
0: nena
2: música,
0: ganó. Sí, ta-ta-ta-ta-ta-ta-ta-ta. 100 palitos para Margarita, que es un amor. Una piba que seguramente si sigue cantando... Para camino ser soledad y hacer
2: bueno,
0: lo que sea.
2: En buena hora.
0: Pero viste.
2: Y se puede comprar un departamentito.
0: Raro, qué sé yo, viste. Mira Corderita.
2: ¿Qué
0: Corderita
2: dice?
0: Que ganó, no me acuerdo qué habrá, qué tema era. Pero tengo todo ahí. Pero no, yo al lado de Guido éramos nosotros, somos We Are The World. ¿Qué querés que te diga?

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1: Gracias, Dante. Gracias, Orlando. Gracias, Ale. Gracias, Orri, por invitarme a tu hijo.
2: Dale, dale, canta, Carlos.
1: Canta, Carlos, Daniel. Oye, vamos. Vamos, chicos.

0: Party, queridos amigos y amigas. Ya. Colorete, lo que más me gustó es que ganó la Margarita de Salta, que creo que lo necesitaba. Claro, Norma, sí, señor. Colorete se llevó 100 millones la nena. Había un solo ganador. ¿Sabes qué? Me importa un bledo si me seleccionan para abrir el programa de hoy. Algo se deben haber llevado esos tres. Sí, una clave de sol, nada más. Bueno, para el pollo de Mafequín, que está repartiendo lácteos. Hola, pollito querido. Alegría para todo el mundo. Colorete siempre fue raro. Yo participé, Colo. No soy bueno, pero bueno, la cuestión es que en la segunda ronda cortaban el programa grabando y subían la palanca para clasificar a la otra ronda. Lo vimos los que estábamos atrás de escena. Raro, dice Nicolás, un participante, mira, seguramente cordobés o del país, porque estamos nos sí, escuchan claro. De todos lados.
1: Incluso de la galaxia.
0: Que han participado del programa de Guido. Sí, porque por ahí cantaba cada perro y lo clasificaban lo mismo, qué sé yo.
1: Son todas las que vi, las veces que lo vi. Fue no eso que describiste recién.
0: Sí.
1: Alguien cantando mal que pasaba de ronda.
0: Bueno, Colorete, qué bárbaro Boca, Colorete. Me hace acordar al Barça. ¿Contra quién jugó? ¿Con el Flamengo? Ah, no, fue Deportivo Renoleta. El cara de Cruz del Eje.
1: Recoleta.
0: Oh, sí, la cara de Cruz del Eje. No, si ustedes le ganaron un equipazo el domingo. Colorete fue la nena de los 8 que quedaron para el final. Los 3 que quedaron para el próximo certamen son los mejorcitos que le dan otra oportunidad. Sí, bueno, va, a remarla de nuevo. Tuvo todo un año cantando y te lleva la posibilidad de abrir el programa al día siguiente. Déjate hinchala. Dios mío, bueno. Qué lindo ritmo que vamos llevando en esta tarde. Tengo entradas para Track 1, tengo entradas para Damián y tengo entradas para Giancarlo. Así que vayan preparándose, porque yo, viste, sé lo que les digo.

0: Acá me manda Carlos Gastón Cruz Colorete. El domingo estuve con en la FICO, en Mercadazo. Estuve con un amigo tuyo, Corcho, de Sal de Campo. Le dije que iba de parte tuya. Me cobró más caro, dice Gastón.
1: Y bueno, porque
0: el Corcho, no te olvides que tiene dos novias.
1: No, digas.
0: Perdón.
1: Digas,
0: pero me manda foto. Acá los dos abrazados. Los dos abrazados con los productos de Sal de Campo. Han hecho aceitunas ahora, que no las hemos probado.
1: Ah, bueno, ya las vas a probar.
0: Y no, yo si no las pruebo, me tendré que ir al supermercado a buscar una aceituna de otro. Estamos en San Luis, en el campi, esperando el partido. Sí, ya lo puse, Seba, querido, lo vi, está comiendo el asadito. Bien ahí, me gusta.
1: 10 minutos, Olorito. Hablamos de vos, Seba.
0: Para mi novio y a mí, que hoy salimos a almorzar afuera, al patio, para aprovechar el solcito, Colorete. Bifes a la criolla. Saludos para Agus de Altagracia. Qué lindo, bife a la criolla. ¿Le gusta, pibe?
1: ¿Lo me gusta? Me gusta el bife a la criolla. ¿Vos sabés que me lo preguntás seguido?
0: Bueno, Colorete, a la patronal de Paco vas a ir con la camisa cuadro y el suéter de Bremer. Qué épocas, ya su de Ucacha, dice Paola. ¡Ay, qué lindo! Una viborita para Paola.
1: Ah, metele.
0: Qué lindo cuando usaba, claro, el Bremer, el suéter de Bremer, que tenía varios, tenía rojo, tenía azul.
1: Ah, mira. Muy bien.
0: Pero ellos iban atadito al hombro, acá a la espalda.
1: Ah, bueno. ¡Qué pulenta!
0: Ahí va el winner ahí.
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0: Bueno, qué lindo, señores. Estamos en la obra de Leones con Chueca, Quiquino, Tulén e Iván también. Bueno.
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0: Colorete, si quisiera ir a saludarlos, darles un detalle y sacarme una foto con ustedes. Más que nada con vos, porque Freidora me pelea. ¿Qué horario sería mejor? De lunes a viernes, dice Rocío.
1: Sí, que le iba a contestar.
0: Rocío, que es de Buenos Aires, que vos la peleás cada vez que manda cosas.
1: Pero esa me pelea.
0: Fue la que estuvo en la conga.
1: Para mí que gusta de mí, Rocío.
0: No. Ah, bueno.
1: Debe ser eso, soy irresistible.
0: Ya te va a escuchar la que devolvió las empanadas. Ya va a pedir el audio ya. No, vení a la hora que vos quieras, Rocío, y nosotros nos sacamos la foto, no hay ningún problema.

0: diga mi nombre. Ah, la la la la la la la la la la. Y me voy a la música. 14:28. Soy el del Parque Kempes. ¿Qué sé yo quién es el del Parque
1: Kempes? Claro, que te cruzaste uno en el Parque de Kempes.
0: ¿Cuándo me lo crucé? ¿No te acordás?
1: Ahora dos meses, tres meses.
0: Hace mucho que no vi el Parque de Kempes.
1: No.
0: Porque la gacela está corriendo en otro lado ahora.
1: Ah,
0: hoy me escribió la mamá de mi nena, mi ex, para que la busque color. Pero mi nena hoy sale a las 18 horas del cole. Encima el marido de ella... Ah, la ex ya se casó. Ya.
1: Ay.
0: Es ex, en serio. El marido de ella es comisionista y anda por Río Cuarto, color. ¿Qué hago? Nada, anda a buscar a tu hija y anda a llevársela a la mamá. ¿Nada más?
1: Che, no dijimos el nombre, pero dimos más datos.
0: ¿Nada más?
1: Es obvio,
0: sí,
1: quién es.
0: Si el comisionista que está yendo para Río Cuarto está escuchando la radio, agarrate, Catalina. No.

0: Bueno, ahí estamos, la música de La Magia Olave. Señores, quiero saludar, no me quiero olvidar de Puchito, Puchito querido, bajista de los Tequis que nos dejó, se fue de gira Puchito, así que bueno, un saludo grande para toda su familia, un abrazo desde acá, nuestro pésame para toda su familia y para los Tequis también, que han perdido uno de los laderos de toda la vida que han tenido ahí los muchachos en el escenario. Así que bueno, honramos a Pucho, el bajista de los Tequis, amigo, compañero, buena gente que se nos fue, bueno.
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1: 14.38, ya venimos con la ensaladera, ¿eh? Vamos a ver qué opina la gente y qué prefiere la gente escuchar hoy. Colorete el Pupi de Banda 21 también cantó en el programa de Guido. Hizo tres presentaciones y lo sacaron cagando. Bueno, tampoco hay que decir así. Le dijeron que le falta y que tiene buen futuro. Son impresentables. Bueno, anda, sabe qué sé yo. El Pupi, por ahí ya sabían que era cantante, que venía de Banda 21 y habrán dicho, che, le demos la oportunidad a los que no tienen nada todavía. Pero bueno, sí, la verdad que... Colorete, ves que me pelea, tiene edad para ser mi papá. Solo lo admiro porque es un genio como locutor. Me consiguió entrar para darle que vaya encima, es hincha de Boca. Dice, la Rocío que se quiere, claro, que vos la peleas y se quiere llevar a sacar la foto con nosotros. Claro, pelea a la gente, vos también, Colorete, y juega el campeón color. Un Racing que no está con todas sus luces, pero no deja de ser un rival complicado. Creo que hoy no hay mucha comparación. Estamos haciendo las cosas bien, los resultados se están viendo, así que toda la fe del mundo. Aguante la B, hacer un bichito feo a la celeste y decirle a Goofy que mueva las manos. El Pachi de tiro a Lesa para el saber al prisionero de los pibes Chor.

0: San Vicente.
1: Colorete, más vale que hagas el sorteo de Track 1 por el WhatsApp, que no tengo datos, ¿eh? Siempre voy a Bainotti y a Track, pero ahora no tengo plata, así que espero la grata arola, bostero botón. Con esa expresión, te mereces un bloqueo, ¿eh? Deciré, chicos, el botón rojo, por favor. Bueno, no, déjenla. Bueno, maestro de los maestros, no te tiene que sorprender. No sé si te acordás cuando nuestra querida muelita Eugenia Quevedo participó de un montón de programuchos de esos. Y ahora todos se quieren cortar la voz. Bueno. Sí, la Euge también en su época en Buenos Aires también participaba de algún que otro programa. Sí, bueno, qué sé yo. Pero también de los reality musicales han salido. Pablito Tabañini, claro. Salió. No me acuerdo el nombre.
2: David Bisbal, Operación Triunfo.
1: Operación Triunfo, David Bisbal, fíjate vos. Qué sé yo. Para dar algunos ejemplos.
2: Abraham Mateo.
1: ¿Quién?
2: Abraham Mateo.
1: No sé. No me acuerdo. Bueno, qué sé yo. Hay algunas cosas buenas, ¿viste? Pero esto era raro, porque pobrecitos los tres ganaron y no se llevan nada, ¿viste?
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1: Bueno, ¿qué me cuenta, mi querido Núñez?
2: Y ahora está confirmada la segunda temporada. Si querés, te leo los participantes.
1: A ver, cuénteme.
2: Y decime vos quién es tu preferido: Yayo, Emilia Tías, Miguel Ángel Rodríguez, Leticia Brediche, Guillermo Andino. ¿Está ahí? ¿Venimos bien?
1: ¿Guillermo Andino va a participar?
2: Sí. Barbie Simmons, Viviana Saccone, Maju Lozano.
1: Pará. A Viviana Saccone,
2: bueno, perfecto.
1: Perdón,
2: Maju Lozano. Natalia Pastorutti, pero canta Natalia Pastorutti. Bueno, ¿no es medio trampa eso?
1: Ahí está el tema, ¿ves? Cuando van los cantantes, las compañías.
2: Hay
1: convenio
2: lado.
1: Entre las compañías, los Prometeles, los Promete Radio. Okay. Y dice, che, mira, dame una mano.
2: Listo. Y vos, Natalia Pastorutti. Bueno, Leonel Ferro.
1: ¿Quién es?
2: El hijo youtuber.
1: El que hizo...
2: youtuber, influencer.
1: Ah, porque había uno que era hijo de un ferro que hizo una película. No importa, dale.
2: Es el hermano de Sasha Ferro.
1: Sí.
2: Gastón, la ex del jugador este de Independiente. Gastón Angrisani.
1: ¿Quién será el jugador?
2: Iván Ramírez. Hablamos de eso un día.
1: Sí, pero no me acuerdo.
2: No te acordás. Sí, no te acordás. Martín Souto, Bambino Pons.
1: ¿Quién es Martín Souto? ¿El de Paso a Paso?
2: Exactamente, que ahora hace el mismo programa, sí, pero en ESPN con Matías Martín. Sí. Jonas Gutiérrez, el Galgo.
1: El Galgo, mira vos, el Galgo. Sí.
2: Anaís Castro.
1: Bueno, pará un poco. ¿Cuánto
2: Lizard
1: más?
2: Faltan cinco.
1: ¿Lizard también está?
2: Lizard va a estar.
1: Mira
2: vos, sí.
1: Tiene la cara como un fierro también.
2: Antonio Occhiato.
1: Que sumarían salió cada uno también. Papito, querido.
2: Antonio Occhiato.
1: Occhiato.
2: Será el padre de Nico, no
1: o
2: sé.
1: O el abuelo.
2: No lo tengo.
1: O el hermano.
2: O el hermano. Dante Ortega. Pipino Cuevas.
1: No el Pipino nuestro de acá, no. El Pipino Cuevas, el de River.
2: El de River. Sí. Y Michelle Mazón.
1: Bueno, ¿eso van a cantar o los famosos van a cantar?
2: Bueno, claro, los famosos.
1: Con los tres pibes de ahora.
2: Jurado Abel Pintos, Puma Rodríguez, Jimena Barón y Joaquín Levin.
1: Claro, no está mal la Mona como jurado en esta segunda etapa. Va a participar con algunas visitas. Nada.
2: Perfecto.
1: Lo suplanta el Puma Rodríguez.
2: El Puma Rodríguez.
1: Dueño de ti, dueño de qué, dueño de nada.

0: Dueño de nada. Dueño de nada. Quería recordar a mi querido Puma Rodríguez mientras voy viendo la foto que me manda Núñez de Sasha Ferro. Es la hermana del chico que va a cantar.
1: ¿Te acuerdas que estuvo a punto venir Diego Tarsi a Taceres y decíamos, viene y con refuerzo?
0: La novia que traía. Bueno, 14:44, buenas tardes, mucho gusto.

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0: Señor El Alba, señores, en el recuerdo con Sabroso, qué lindo. Hoy es el día del helado suave. ¿Cuál será el helado suave?
1: Y un cremita americana.
0: No, ese no es un helado suave.
1: ¿No es suave?
0: ¿Cuál será el helado suave? Podríamos preguntar a los chicos de Jumping, podría mandar algún helado suave, ya que estamos.
1: ¿Un suavecito?
0: Y limón es suave, ¿viste?
1: ¿Vainiza?
0: No, bueno. Ah, entonces ya acá. Ah, no importa.
1: Y bueno, son los suaves.
0: Hoy el día de la mudanza, hoy el día de los corredores financieros, hoy el día de la aviación, día de la papa, comamos papa frita. Que me venía a mí con vainilla, la puta madre.
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1: Bueno, acá estamos con Tutti, señores, disfrutando de esta tarde hermosa, espectacular, junto a Radio Popular, con la gente linda del otro lado, que va y que viene, WhatsApp, mensajero, el YouTube, en todas partes, una cosa de loco, con 15, 9 de

0: menos por el lado de Boca.
1: Bueno, Colorete, hoy nos escribe el Machi de Tierra del Fuego, Ushuaia, para que lo saludemos a Dieguito del Bono. El domingo me estuvo mandando audio y la verdad que es un capo, me dijo cosas muy lindas. Me prometió que iba a volver a Ushuaia. Me alegró el domingo, Dieguito, ¿eh? Recién escribo porque lunes y martes no los pude escuchar. Qué gente buena parece la de Pasco. No nos parecemos, somos, papá. Somos buenos los de Pasco, papá. Somos buenos, Machi querido. Dieguito del Bono, el menor de los tres del Bono. Eduardo, Daniel, Nicolás y Dieguito.
0: Ay, ¿sí? Menos mal que te va.
1: Sí, sí, sí. Así que le mandamos un saludo grande al Machi y a Dieguito del Bono, que tiene un frigorífico que vende unos choricitos secos muy ricos.
0: Ah, mira.
1: Pero
0: qué bueno
1: que
0: eso.
1: No estaría yo probando últimamente porque no me estaría mandando. Se estaría olvidando de lo que tiene que ver con.
0: Eso no está tan bueno, che.
1: Sí, no
0: me gustó tanto
1: bueno.
0: Eso.
1: Pero bueno, ¿qué va a ser? Mandamos un saludo grande también de parte nuestra, Dieguito del Bono. Era carnicería La Esperanza, ahora es frigorífico La Esperanza.
0: Bueno, sí, muy sí. Bien, se
1: chorizos La Esperanza. Oh, ahí está, digo mira. Yo, para hacerlo más así. Pero digo, bueno.
0: Frigorífico me suena más.
1: Lo he tenido en mis brazos a Dieguito cuando nació.
0: No me digas.
1: Sí, sí, porque más chico de los hermanos, que son mis amigos.
0: Claro.
1: Vino de rebote, viste, y bueno.
0: Y el otro es el que yo conocí la casa.
1: Claro, Daniel del Bono o Eduardo del Bono. ¿Cuál conoció?
0: ¿Cuándo
1: fuiste a Paco vos? No, Villa María no vivió ninguno.
0: ¿No era del Bono?
1: No era del Bono.
0: ¿El que fuimos a la casa?
1: Ese mi ahijado Franco.
0: ¿Cuánto?
1: Hijo de Daniel Nicolás.
0: ¿Cuánto?
1: Del Bono.
0: Ah, ¿viste? Pero, ¿viste?
1: Estoy
0: que
1: hablando
0: bien.
1: De Daniel, de Eduardo y de Diego y decir, ¿el que fui yo a la casa? No fuiste a la casa. Y
0: bueno, pero
1: fuiste a la casa de Franco.
0: Me mirás como diciendo,
1: que tiene
0: no conociste ningún
1: nueva.
0: Del Bono.
1: Tiene
0: sí.
1: Parrilla nueva, tampoco se ve que se quedó sin Wi-Fi. Últimamente los del Bono le han cortado el teléfono parejito a toda la familia, parece.
2: Pasco invita a quedarse con los ojos abiertos para que no te saquen la billetera.

0: metemos cuatro tranquilamente.
1: ¿Cuatro?
0: Sí, a Recoleta. Le hacemos precio. Estamos bien. Metemos cuatro tranquilamente.
1: ¿Cuatro?
0: Sí, a Recoleta. Le hacemos precio. Estamos bien.
1: Bueno.

0: Melville estamos escuchando Tatita, Pollo, Jessy. Vamos en el móvil. Quieren escuchar Primera Cita de San Carlos. Qué placer escuchar el zorzal de la provincia. Un lujo, como siempre, usted de Colorete. Te pido algo, viejito del Ulay, que hoy juega el campeón. Aguante Belgrano, dice el Fede de Unquillo. Para Diego Flores de Salto. Quiero que todos los oyentes sepan que sos el número uno. Y el que más sabe de fútbol. En el programa de ayer dijiste que Boca le hacía mínimo 4 goles. Mis respetos. Bueno, Diego Flores, querido. Le mando un abrazo muy grande. Sí, la verdad que... Bueno. Qué sé yo. Estamos para eso, no debemos a la gente. Colorete, velando a mi abuela. Se te escuchó cantando, se levantó y mandó pagar la radio.
1: Bueno, buena hora.
0: Un poco, pobre vieja.
1: Venida de nuevo.
0: Déjenla descansar en paz.
1: Haces milagro.
0: Hago milagro, levanto a los muertos. Bueno, Luis, querido, acá me manda, está laburando la máquina ahí, con todas las máquinas ahí juntos, los muchachos. Luis de Adelia María, que pide algo para la ensaladera, que ya está lista. Bueno, nos vamos, Marcos de Ruido de Mate, ¿será que hoy nos regalás el pronóstico de la Copa Argentina para mi pirata querido? Bueno, sí, tengo algunos pareceres, así que bueno. Ya voy a tirar algo que...
1: Anda cargándole información.
0: Sí.
1: No juega el chino.
0: No, ¡Epa! ¿Qué pasó?
1: Andá cargándole, porque después me decís no, que la información, que no le cargué la correcta. El chino al banco.
0: Bueno, ya volvemos. La. ¿No lo guardaron el otro día para jugar a Copa Argentina?
1: No te puedo contar todo ahora. Ensaladero.

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1: Muy bien, amigos, llegó el momento del recreito musical. Pirim, pim, pim. Pim, pim, pim. Pirim, pim, pim. Hermosa tarde en Córdoba, señores, con solcito, con alegría, con buena temperatura. Ahora, ahora ha llegado el momento del recreo en la ensaladera de la gente. Me parece que venimos bien hoy. Me parece, señoras, señores. Arranco con el pedido de Germán de Villa María. ¿Cómo anda Villa María? ¿Cómo anda Germancito? Todo lindo por allá. Presente. Tango Feroz. Tango Feroz de la película, ¿no? ¿De la banda de sonido? Claro, canta. Bueno, dale nomás.

¿Con quién voy ahora? Ah, voy con Gus, que me pide, ay, mi Dios, de Wisin y... ¿Wisin solo o Wisin y Yandel? Yandel y Pitbull. Ah, mirá vos, acá me lo había puesto Wisin. Bueno, le decimos, Gus, que ay, mi Dios, es de Yandel, del que está con Wisin. Y Pitbull, así que Wisin no debe haber estado grabando, Wisin del otro lado del vidrio, que se habrá tenido ganas de cantar, decir, llámalo a Pitbull, déjame echar la bala, siempre cantamos juntos, déjame joder, no tengo ganas de cantar, igual, bueno, no cantó Wisin, nunca.

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1: Y para el final, para recordarlo a Puchito, acá el amigo Gon, que debe ser Gonzalo, pide Vienes y te vas, de los Tequis, para también darle la despedida a nuestro querido Puchito. Dale.

0: miércoles, Coloreto, una ensaladera medio pelo, de verdad, ¿eh? El primer tema es más de lo mismo, el segundo repetido, el tercero salvo la ensaladera, solo por los tequis, mi puntuación es un 7. Bueno, bárbaro, Diego de Argüello. Coloreto, te mando otro mensaje a las 13:33. Son las 13:15:25. ¿Qué crees que te... Me gustó la ensaladera, bien variada como debe ser. Le pongo un 9, dice Eduardo. 1 millón la ensaladera, dice Néstor. Espectacular la ensaladera, como no había desde hace tiempo. Un 10, dice el Pollo de Alta Córdoba. Sin más palabras, 1000. Bien variada la ensaladera, el Tavo de Villa Cornu. Un 10 la ensaladera, Colo, muy buena. No cantes más, ¿eh? Bueno, yo también te quiero, Emiliano. ¿Qué más tengo acá? El amor es más fuerte, ese es el tema. No. El tema es presente. El amor es más fuerte era el hit de la película Tango Feroz. Bueno, Colorete, te van a putear. El tema no es el que te pidieron. De Tango Feroz es otro. Pidieron presente. Pidieron presente de Tango Feroz. Que lo canta Fernando Barrientos. Es un tema de Box Day, pero en la película no lo cantaba Box Day. Bueno. Estamos todos locos, ¿viste? Bueno. ¿Qué más tengo por acá? A ver. ¿Qué dice la gente, por favor?
1: Así que se huele el tiempo.
0: Ensaladera es como la defensa de Recoleta. Gustavito. ¿Pero qué pasa, viejo? No sea malo. Un 8 la ensaladera porque el segundo y el tercero no agrande porque ganó Boca. Bueno, Colorete, 10 la ensaladera. Bueno, ritmo picadito del monstruo, Sebastián, me piden acá. Qué lindo. El doctor Rucero. Un 7 la ensaladera, dice José Luis. Ensaladerón, 1000. Pablo Prieto. Gracias, Pablo, querido. Un 7. La salvó el último tema, dice Hugo. Un 8, un 10 la ensaladera. A mí me gustó bastante, la verdad, sorprendió. Bueno, qué lindo, Fede de Unquillo. Colorete, colorete, la gente le gustó, me parece, le gustó. Lindo temita, lindo variadita la cosa, rock, reggaetón, un poquito de folclore y la música de los tequis. Bueno, me encantó. Señores y señores, otra ensaladera más. Iván.
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0: ya.
1: Voy a proceder a desasnar a alguna gente. Por ejemplo, Dago, que se me va a enojar. Porque Dago me pone por acá.
2: ¿Qué pasó?
1: Momento.
2: Sí.
1: El tema se llama Presente. Es de Vox Day. No es Tango Feroz. Moco. Que esto que lo ver y va, que echamos moco. Que esto, los oyentes recién, que no, que el tema, ta, ta, ta. El pibe de Villa María pidió, ¿era el chico de Villa María? Bueno, no tengo acá la lista. Presente.
2: Sí.
1: De Tango Feroz, de la película Tango Feroz.
2: Tango Feroz.
1: Voy a desasnar a la gente, uh-huh, porque tampoco El Amor es Más Fuerte es el que pidieron, porque El Amor es Más Fuerte es el tema de éxito de la película. En la banda de sonido de Tango Feroz, como lo pidió el oyente, está El Amor es Más Fuerte, Presente, El Oso, Tango Feroz, Amor de Primavera, Me Gusta Ese Tajo y Natural.
2: ¿Eh? Bonito el título, bien. Sí.
1: Bonito el título, claro. Presente es un tema original de Ricardo Soule, Vox Day, pero bueno, acá lo pusimos por la versión de la película.
2: Sí.
1: Entonces no me rompan más, pero no me jodan más.
2: Pará, no te enojes.
1: No, porque
2: así
1: me pongo loco, no. Viste que la gente se confunde. Ya está, Dago.
2: Tómate un heladito de vainilla, no pasa nada. No, para. Uno de cremita americana.
1: Sí, sí, ahora
2: empieza. Día del helado suave.
1: Ahora empieza, Dago. No, me gusta ese tajo de espineta. Sí, me gusta ese tajo de pescado rabioso de espineta. El oso es de Morris, que lo canta Mauricio Virabén. Antonio Virabén, Mauricio es Morris. Bueno, ya está, loco, no empecé, Dago, perdiste, chao, ya está, nos vemos, pusimos los temas bien y la. Mañana en la ensaladera de uno solo, a ver lo que protestan hoy, que piden mañana.
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0: Tenés que venir a Miramar de Ancenuz a comer una nutria. 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Oh, Miramar. La de mujeres. Sí, nutria. A mí si me invitan a comer un asado, está todo bien. No soy tan de las nutrias.
1: No, che, no.
0: La verdad que ni la voy a probar. Pero por la duda les digo. Comen nutria porque hay nutria. A dos manos ahí, ¿viste? Pero hagamos un asado.
1: Claro.
0: Hagamos un asado. Tomemos vino blanco, la soda la ponen ustedes.
1: Canchito,
0: y después tomamos un fernet con coca y ya está. En el taller quería saber si podían pasar algún día. Volverás de Santa Feria, de los últimos que escribió mi tío Cachete. Colorete, algún temita. Colorete, que el pajarón que tenés al lado.
1: Ay, qué es.
0: Complete la info. ¿Por qué no juega el chino? No, no, pajarón no. Es pajarrín.
1: Soy un águila, ¿eh?
0: Este no habla, ¿eh?
1: Ah, es.
0: Le deben hablar al pajarrín. No,
1: debe
0: a vos
1: ser
0: no.
1: Ese. No creo que me
0: ya
1: digan.
0: Ya que está, te lo pregunto yo a vos. ¿Por qué no juega el chino?
1: Porque no está el 100% desde lo físico. Así que hoy está para jugar algunos minutos, no está para jugar el partido completo. Es Copa Argentina, así que la posibilidad de ir a penales es concreta. Por lo tanto, opta el ruso. Después veremos si coincidimos o no, pero opta el ruso por ponerlo sobre el final y no en el comienzo y después sacarlo.
0: Bueno, muy bien, muchachos.

0: El 3-19 va, dice que le jueguen el 19, ¿no?
1: El 19, bueno.
0: El 19 te van a jugar el otro partido, que toque el otro. Bueno, el Carri, hoy empezó mi mujer Daida la quimioterapia, un tratamiento medio jodido, pero es una campeona, lo va a sacar adelante, vamos con todo. Me gusta la versión tuya, Colorete, no te dejas engañar, morí con la tuya como Zampa. Aguante Daida y la T, poneme la fuerza del corazón de la Pepa. Bueno, vamos Carri viejo nomás, ahí está, haciéndole el aguante a la Germo. Vamos, que acá estamos también nosotros de acá, con toda la fuerza que usted necesita y su familia también. Señoras, señores, los Power que esta noche se van al Movistar.

0: lindo, señores. Un poquito de los Power. ¿Con quién lo hizo? Con Simón, ¿eh? Sí, señor, que hoy va a estar haciendo la previa, Simón, de los Power ahí en el Movistar.
1: O sea que sonará esta, seguramente.
0: Seguramente.
1: ¿Qué pasó? Uy, ese silencio.
0: A una joven le pareció lindo el conductor del Uber y tomó una curiosa decisión que se volvió viral.
1: Ajá.
0: Escuche esta historia.
1: Dale.
0: En las redes sociales es habitual encontrarse con historias o anécdotas particulares. Hablando de las redes sociales, ¿vio las mías hoy? ¿Las historias?
1: Hoy sí, en este corto plazo no. ¿Qué pasó?
0: Vi
1: la... Ahí voy.
0: No, metí Aura en la primera historia y la segunda metí Acierto.
1: Ah, ¿metiste acierto?
0: Sí, sí, sí. No, era para decirle
1: ahí lo veo.
0: En las redes sociales es habitual encontrarse con historias o anécdotas particulares que generan todo tipo de reacciones. En este caso, una joven reveló en un posteo de X, ex Twitter,
1: sí,
0: que le gustó un conductor de Uber y para poder tener su contacto tomó una insólita decisión.
1: A ver.
0: Atento que esto aviva a mucha gente, ¿no?
1: Que se viene.
0: Atento
1: que
0: yo
1: se
0: ya
1: viene.
0: Me veo mañana leyendo algunos mensajes.
1: Sí, sí, sí.
0: Yo las conozco, ¿eh? Yo las conozco a las oyentes. En la publicación, la chica aclaró la intrépida idea que aplicó para poder charlar con el chofer.
1: Bien.
0: Cuando bajé del Uber, puse en la aplicación que había perdido algo en el auto para que le avisen al conductor, entre paréntesis dice mi nuevo novio,
1: bueno,
0: y tenga mi número.
1: Ah,
0: en la vida hay que ser un poquito cara rota, dijo la piba. Lucía, creo que se llama.
1: Lucía, mira.
0: Después, ahí están las capturas de pantalla. A su vez, subió la captura de pantalla de la conversación que tuvo con el hombre a través de WhatsApp. En la primera instancia, el conductor le dijo, esto es captura de pantalla.
1: Sí.
0: Hola, Lu. Soy Matías, el Uber. Me dice el soporte que perdiste algo en el auto. ¿Puede ser? Bien, hasta ahí el chofer.
1: Educado, porque, haciendo su laburo.
0: No, y aparte haciendo su laburo. ¿Sí? Muchas veces que se pierden cosas en los autos y...
1: Pasa un montón.
0: A mí se me perdió el celular una vez y llamé a la remisería y nunca más me lo devolvieron. Bueno, porque el que no había Uber, papi, en aquella época.
1: Ah, sí, sí.
0: Aparte era un Nokia chiquito.
1: Está bien.
0: No, dice el chofer, sí, que cuando usted lo dejó ahí nomás subió otro pasajero. Mentira, me chorreó el teléfono, no importa. Ante esta consulta...
1: Sí.
0: ¿Para qué me grita tanto? ¿No? Estamos acá cerquita. Ante esta consulta, la joven no se quedó callada.
1: Ajá.
0: Y fue por más. Entonces, te voy a recrear de nuevo para darte la respuesta de la chica.
1: Dale.
0: Hola, Luz, soy Matías, el Uber. Me dice el soporte que perdiste algo en el auto, ¿puede ser? Y ella le responde, ¿a la misma hora?
1: Estaba el salto.
0: El mensaje del Uber está a las 2.04.
1: Sí.
0: A las 2.04 le puso, Lu, sí, el corazón. Ja, ja, ja, ja. ¡Qué divina, Lu!
1: No, le gustaba.
0: ¡Qué divina, Lu!
1: Le faltó
0: el mal. Posteo contó con más de 4 millones de visualizaciones. Más de 100.000 me gusta. Alrededor de 3.000 retweets. Y en los comentarios varias personas criticaron su actitud y la trataron de acosadora.
1: Y porque es Twitter, ¿viste? Siempre.
0: Sí, la gente.
1: Siempre.
0: En las redes todo el mundo
1: algo
0: critica.
1: Tienen para decir.
0: Mientras otra gente la apoyó.
1: Muy bien.
0: No es acoso. Charlamos y una muy buena onda en el viaje. Yo no conseguí su número de teléfono y le hablé. Él me habla. Podría haberme llamado con el número privado. Tampoco le dije nada relacionado a su físico o fuera de lugar, dijo Lucía, tras recibir los mensajes de los mala onda critican y nada
1: pero
0: más.
1: Claro.
0: Y ahora la Lucía está de novia con el Uber,
1: muy
0: parece. Sacala a bailar. Se llama Matías el Uber. Sí.
1: Lucía y Matías.
0: Lucía y Matías. Pero mire que no es linda la historia.
1: Ocente, seguramente.
0: Es como
1: todos los Ubers.
0: Es como la historia de taxi de Arjona.
1: ¿De Arjona?
0: Y más o menos, una cosa así, bueno.
1: Tendría que escucharla de nuevo, sí.
0: Llevada a los tiempos de ahora.
1: Claro.
0: Pero bueno, qué lindo. Así que mira qué hermoso. Lucía y Matías, el Uber, enamorados. Historias en la tarde linda del miércoles en Los Populares. Tengo entradas para los bailes, me olvidé.

0: único Uber que no le pasan esas cosas es a mí, dice el pobre Negro Martín. Bueno, ya va a llegar. Ya va a ser viral, Negro Martín. Paga los impuestos primero.
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1: 4 minutitos para las 4 de la tarde, señoras y señores.
2: Señora que atendía se sintió reapabullada.
1: Para la flaca de Alberdi, que está escuchando la radio, ya que estábamos hablando de tantas cosas retro del programa, hacete un retro, un hacete cargo. Bueno, para un poco, mamá. Flaca, por favor. Yo llevé una pasajera, también se comunicó con la aplicación. Me llamaron para preguntarme si no había encontrado su dentadura. Tenía como 80 años, bueno. La señora. Para un poco, vos también, che. Próximo viaje, regálale un corega y ya está, no pasa nada, dale. Colorete, sí, a muchas no les importa si tienen familia o no. Ella me pasó esa con mi marido. Si es soltero, no hay drama. Apa, bueno, apa, bueno. Che. Upa, que se puso linda la cosa, vamos. Arriba. Qué lindo. Colorete, soy Lautaro. Hace años los escucho, nunca me resigné en escribirte. Pero tengo bronca. Ahora se cagan de risa porque la minita tuvo la iniciativa de hablarle al chico del Uber. Pero si hubiera sido un vago, ya me veo retuiteado, puteado, tratado de todo. Un abrazo, dice. Bueno, Lautaro, bueno. ¡Ay, amor! Colorete, las historias del corazón de Virginia Lago, un poroto al lado de la historia de amor de los populares. Sí, esta viste la... era viral, la leímos a la Lucía. Colorete, una historia más vieja no había, bueno, para contar. Bueno. La chica por la chica del Uber, ya lleva más de un año esa historia. Yo la acabo de leer recién, Juanca.
3: Sí, seguí.
1: Así lo veo. ¿Qué sos? ¿Dónde trabajás vos?
3: Next.
1: Nachillo trabajás vos? ¿Qué te pasa? Mi marido hace Didi, así que con esa historia de Uber, ¿sabés cómo le voy a controlar los mensajes? Ahora lo reviento si le encuentro algo. Para
3: le arruinaste la vida un
1: para tío. Que estamos leyendo una historia, una cosa que pase una cosa entre mil nomás.
3: Culpa tuya.
1: Pero pará.
3: No va a poder laburar tranquilo el chico.
1: ¡Qué bárbaro! No digas mi nombre.
3: Uy.
1: No diga mi nombre.

contate alguna, si tenés alguna. Colorete, lo que está jugando el campeón. Al chino lo dejamos en el banco, pero no va a hacer falta para ganarle estos muertos de Racing si están en la misma cilindrada que los pechos fríos. Ayer te lo dije, pronosticá cuántos caños hace el mudo esta tarde en el triunfo pirata.

0: 7, nuestro amigo el Tato de Saldano se está desafiando mañana un partido de fútbol. San Tinto versus Laguano. Lo bueno, Colo, que nuestro equipo sea Laguano. Sí. Tiene campeonatos competidos. Ya de lo contrario, su equipo recién va apareciendo en los campeonatos. Mm. Decirle que si quiere ganar el partido, que lleve a sus hermanitas a la hinchada. Para lograr la distracción de nuestros jugadores. Si no, de lo contrario, que no se olvide de llevar la canasta. De parte de los chicos de la cuadra. Bueno, algo bueno tenía el Tato de Saldán, ¿eh? Vamos, Tato viejo. Arriba.
1: Vamos.
0: Ya voy al YouTube, que lo tengo olvidado, ¿eh? Ya voy al YouTube.

0: Gracias.
1: Qué lindo, bueno, a ustedes. Estaba Truna, señores, con la música que venía junto a Fernando Blades. Te quiero, a Te quiero tan.
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1: Bueno, me voy un ratito al YouTube. Un saludito para el Hurón que viajó a ver a Belgrano, dice Estela. Desde Río Tercero. Saluditos. Gustavo pide un temita de la Pepa. Colorete, nunca pasar los temas que te pido. ¿Qué me pediste, Teresa? Pedilo de nuevo. El Leo de Chamical, La Rioja, está en el YouTube. Estamos laburando, empezando, esperando para ver el último campeón del fútbol argentino. ¡Aguanta el pirata! Saludos para Charo Balatore, arquero con suerte, un temita de Gary. Piden por acá. ¡Qué lindo! ¿Quién canta la canción que está sonando? Lágrimas, se pregunta Sebastián. Lágrimas, pusimos hace un ratito con Martino Fornero de La Pampa. ¡Ay, Alcides! Porque el tema es de Alcides, lo hacen ahí. Fit lo hacen.
2: Un featuring.
1: Featuring, sí. Hoy en el YouTube, la gente linda que va acompañándonos a través de YouTube, también escuchándonos. Viste que estoy en todo, trato de cumplir con todo el mundo.
2: Está perfecto, está muy bien.
1: No puedo, estoy agotadísimo.
2: Porque YouTube lo tenías abandonadito.
1: Saludos, ya lo dije, bueno.
3: Lágrimas.
1: Lágrimas que derramo por ti, corazones. A para todos ustedes.

0: ayer. Ya vengo con las entraditas que era tarde, ya empezamos. Eso es la última, es la última hora. Esta,
1: dale, metele.
0: Recordame.
1: Y metele.
0: Colorete, muy buena la radio. La verdad me cago de risa con ustedes. Me gusta cuando te hacen enojar y decís que tengo el puñete prohibido. Saludo a Fraidora, también Franco de Hernando. ¿Cómo anda, Franquito?
1: Vamos,
0: de Hernando.
1: Franquito.
0: Qué lindo, Hernando, me gusta, ¿eh? Vamos nomás. Te estamos escuchando desde la hora de Saldán, ya lavando los baldes, Colorete. Che, a las 4 de la tarde, lavando los baldes.
1: ¿A qué hora se lava?
0: A las 4 se lava los viernes porque está la peña.
1: Claro.
0: Pero un ratito más, hoy es miércoles, loco, ¿eh? Bueno, bueno, bueno. Vos cantaste clásicos desde La Mona hasta los Rolling Stones, pero ¿te sabés alguno de AC/DC? De memoria, si querés
1: de
0: lo canto.
1: De memoria.
0: En cualquier lado, en cualquier momento
1: sin
0: lo canto.
1: ¿Sin leer la letra?
0: Sí, lo canto en cualquier momento.
1: No te sabes el arroz con leche sin leer la letra.
0: Vos porque suena envidioso. Te escucho de Formosa, estoy de Sereno, pasamos un tema. Hola, Formosa querida, ¿cómo estás? ¿Todo lindo? Formosa, qué divino. ¿Cuánta gente ahí también que nos escucha? Martín de Jujuy. Te escuchamos con mi pareja Danisa, te pido un temita de La Pepa. Está viendo bastante La Pepa.
1: Ahí pidió Teresa.
0: ¿Qué Teresa?
1: Teresa la que dijo que nunca le pasa sus temas y vos le pediste que te vuelva a pasar porque no lo habías leído.
0: ¿Y dónde está?
1: En Yarup. ¿No lo ves?
0: ¿A dónde
1: está? Te lo leo entonces, en YouTube.
0: Léelo vos.
1: Bueno, Colorete, pasa Germain, me quebraste la vida. Muy linda la radio.
0: ¡Ay, quebraste tú mi vida!
1: No, pero por Germain.
0: No se lo puedo cantar yo.
1: Sí,
0: ahí va, ahí lo tenés un poquito.

0: eso, señores. Bien utilizado. ¡Qué lindo!
1: ¿Se lo deja de escuchar?
0: Pero me gusta porque me gusta escuchar el saxo en los temas. Hoy es el cumpleaños de Hugo Orlando Gatti, gran arquero del fútbol argentino.
2: Sí, claro.
0: Que ya no está. El año pasado murió, ¿no?
2: Claro, hace poquito.
0: Murió de tristeza. Murió de tristeza. No pudo superar la muerte de Nacha, su mujer. Te lo digo yo que conocía la historia. ¿Sabes quién nace en el día de hoy?
2: No lo sé.
0: 1945.
2: 45.
0: A ver, tirate.
2: Y terminaba la Segunda Guerra Mundial.
0: ¡Oh! ¿Cómo se nota que fuiste al colegio,
2: ¿viste?
0: ¿Y cómo se nota que estudiaste?
2: Gracias.
0: Mirá vos que tu papá decían que eras un vago, porque tu papá decía de tu mamá que sos hijo único, que te está... apañando todo el día, ahí lo tenés, mirá.
2: ¿Y quién nacía ese
0: día? En el
2: día?
0: Año 1945, a ver qué sé yo.
2: Ya no había...
0: ¿qué otra cosa te acordás del año 1945?
2: Estaban cerca de volver los mundiales, interrumpidos por la guerra.
0: Por la guerra mundial.
2: La guerra mundial.
0: Segunda guerra, que fue más picante que la primera.
2: Viste, por lo menos hay más archivos.
0: Y más famosa aparte, sí.
2: Y más famosa, sí. Estuvo Adolf Hitler.
0: Un popular cantante y actor argentino.
2: Popular cantante y actor.
0: Te comía con la boca, las mujeres que actuaban con él.
2: Jairo.
0: Y aparte se debe haber comido también. No, Jairo no.
2: Ese comentario que no, pero cuando Jairo, digo Jairo.
0: No, pero Jairo no.
2: Bueno,
0: Jairo.
2: Te comía con la boca. No, tiene Jairo buena
0: no,
2: boca.
0: Pero no fue actor Jairo, es cantante.
2: Bueno, actor.
0: No, es actor. Actor. Aparte tenía un tipo muy sensual, muy... muy bien, eléctrico en sus primeras épocas,
2: eléctrico.
0: Un romántico total en sus segundas épocas. Sí. Un tipo que fue más rockero que otra cosa, porque al principio con los de fuego, papito querido, era Elvis Presley. Sí.
2: ¿Cacho
0: sí,
2: Castaña?
0: No, pero del mismo rubro. A ver, el frente.
2: Ah, el que no es Cacho. Sandro.
0: Señoras y señores, en el año 1945 nacía Sandro. El Sandro de América. ¿Y por qué no? Un pedacito.
2: Why not?
0: De homenaje.
2: No. No sí. Homenaje. Un pedacito de Sandro.
0: Al cielo.
2: Que ibas a poner.
0: No, al cielo. No. Con Olga Guillot.
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2: Coincido.
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1: Es un homenaje con respeto, porque yo no hago de Sandro.
2: ¡Vamos, gitano!
1: Ahí va. Ahí canta Sandro.
3: Gracias, adiós.
1: ¡Fit! Colorete y Sandro, fit.
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1: ¡Feliz cumpleaños, Sandro de América!
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1: ¿Cómo fumaba, Sandro? Hubieras parado un poquito.
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1: Qué raro que nunca firmaste con ninguna tabacalera para hacer una propaganda.
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1: Hizo Darín, la de Derby.
3: Había
1: la,
3: algo la más de, conocido de Sandro.
1: ¿Saben de música? ¿Conocen este tema? Vos no, porque sos pibe.
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1: A vos te gusta Justin Bieber, no podés hablar.
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1: ¡Vaya! Sentí el saxo. ¿Te das cuenta? Sebastián, Germain y Sandro. Con saxo, papá. El homenaje, el homenaje.
3: Dios,
1: el homenaje, el featuring.
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1: el
3: final.
1: Featuring que hacía falta en la música cordobesa y cuartetera, señores.
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1: Oh, wow. ¿Qué le gusta a usted? ¿Arienzo, doña?
6: Ahí va, con amor, siempre con amor.
7: Hacemos un par de cumbias que dice más o menos así. A ver, dice.

0: Muchas gracias.
1: Uriel Lozano con nosotros.
0: Muchas gracias, Vélez.
2: Nos ¡qué lindo Vélez! Uriel Lozano, la conga. Me parece que Vélez va a haber un fin de año con una banda que puede hacer un Vélez que no es la conga. Ya ayer te dije quién iba a estar en el Cosquín Rock. Bueno, ahora te voy a decir
1: eso
2: quién...
1: ¿Eso mismo?
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2: Colorete Martín de Jujuy, los escucho con mi presencia.

0: colorete ojo con el marrón con Fantola, que te aleje de la música, Diego del Río Gallego, como te quiero. Mira, Freidora, anda haciendo sus propios negocios y no te contó nada. Muy mal de su parte. Decile que sorteo un par de tintos para los oyentes.
1: A ver.
0: Ah, no, mira, yo tengo que mirar. Núñez Vinería. No me digas que te pusiste una vinería.
2: Ay, la vida. Pero lamentablemente no soy yo.
0: Núñez Vinería. Ah,
2: estoy, ¿eh?
0: Pero míralo vos, Freidora. ¿Cómo te van clavándole? No estaba solo, soy el Jesús de Radio Popular. Tengo un Judas en la mesa. Y yo creí que era Waldo el Judas. Qué bárbaro. Ay, Coloret. Uy, tenés razón.
3: ¿Qué pasó?
0: Esto, mi canción. Mis canciones que unen y que reúnen a gente.
3: Sí.
0: Yo me olvidé por completo. Estamos con tiempo hasta las 5 de la tarde para que el Sandro de la Ruta mande su canción.
3: Ah.
0: Hoy es el cumpleaños de Sandro.
3: ¿Estará?
0: Claro. Así que por entra en calor, Sandro. Dame un vocalizame un poquito. Tírame la mitad del tema, no tires todo, porque eran largos los temas. Así que, nada, pero antes de irme, no me quiero ir si no escucho. No se hace la cadena del gol, si no se...
2: Che,
0: yo me voy hasta las 7 de la tarde.
2: Acordate que tenés sorteos.
0: Cierto. Ya vengo.
2: Mirá la hora que...
0: La puta. Claro, no, se no me se pasa llegan. El tiempo, Dios mío. Es que
2: está vos, la cadena del gol,
0: ¿eh?
2: Y tenemos
0: también,
2: novedades.
0: Dios mío.
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0: Sí, le quiero mandar un saludito para los mellizos Carlos y Javier, perdón, Carlos y Juan Villarreal. Están cumpliendo, ¿cuánto? 62 años.
1: Ajá,
0: mira. ¿Cuánto cumple Carlos?
1: 62.
0: ¿Y Juan?
1: 62.
0: Muy bien, por estás lo atento tanto, porque son mellizos.
1: Son mellizos, claro,
0: claro que sí.
1: Muy bien.
0: Los tíos ahí. Bueno, le mandamos un saludito grande para Carlitos y Juan Villarreal que están escuchando la radio y le mandamos un feliz cumpleaños. Espero que haya fe. No sé si es feo, pero digo, estaría bueno que uno lo festeje un día y otro el otro. Entonces tenemos dos asados.
1: Está medio raro.
0: Pero raro, claro, porque sí, los dos lo tienen que festejar, claro, juntos, ¿viste? Salvo que lo hagamos pelear el día de cumpleaños.
1: No, ¿por qué?
0: Y hoy lo festeja uno y mañana el otro.
1: ¿Y vos?
0: ¿Y vamos los dos?
1: ¿Vos sos amigo de los dos?
0: Yo soy amigo de los dos, por ejemplo, qué sé yo. Entonces voy al del Carlito y voy al del Juan.
1: No es mala, ¿eh?
0: No es mala esa, ¿eh? Pero bueno, un saludo grande ahí para los Mellis. Tan grandes los Mellis, ya 62, ya. Ya la tienen por el piso los Mellis.
1: No.
0: Dios mío, bueno. ¡Qué lindo! ¡Vamos nomás! ¡Arriba!
2: Ay, amor, intentemos desayunar.
1: Ay, amor.
2: Y después vamos a descansar.
0: ¡Claro! ¡Hola, Orete! ¿Quién gana, Belgrano Racing? Me pregunta el Tonga. Mira, yo tengo un presentimiento de que a Belgrano le va muy bien esta noche. No bien, sino muy bien.
1: Muy bien.
0: Por ahí
1: también
0: pienso un poquito que puede haber penales, porque viste que la Copa Argentina se caracteriza por el penal.
1: Y viste, hay mucha definición. De hecho, ayer un partido, los dos, fueron a penales. Los dos.
0: Creo que a Belgrano le va muy bien. Sí, está volando Belgrano, está volando.
1: Que saldrá con el mismo 11 que jugó ante Independiente Rivadavia.
0: Y que ganó 2-0.
1: Nada Cardoso en el arco, Morales por derecha, Maldonado López en la saga, Sporle por izquierda, Rigoni por derecha, Sánchez, Vázquez y Velázquez a la izquierda, González Metilli y Pacerini el chino en el banco.
0: Anótelo a Sporle y anótelo a Sánchez. Hoy las S's son importantes.
1: ¡Apa!
0: Sí. Pero son pareceres, ¿viste? Porque Copa Argentina no puedo dar pronóstico. Sí.
1: Pero yo voy anotando todo.
0: Pero me parece que el celeste, celeste, la.
2: Porque estando en las mares.
0: En un rato salimos para el estadio, estamos con la banda de Centroamérica. Y está lo hago allá, qué lindo. Mirá la cantidad de autos que están ahí para que me manda video. Se ve el pirata. Mirá, están escuchando la radio, mirá. Gente, están en el camping los muchachos de Belgrano comiendo el asado, las banderas, los trapos tirados, las camisetas celeste por todos lados, qué lindo, me encantó. Aparte estamos cerquita de San Luis, ¿cuánto hay de viaje?
1: Y tenés 6 horas, una cosa así, en
0: le
1: auto,
0: metemos,
1: 5 horas.
0: Le metemos un Ulises, para
1: Ulises
0: Belgrano.
1: Hacelo.
0: Listo.

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0: ya. ¿Sabe quién cumple años hoy? En el año 1972, en Busqué, Santa Fe. ¿Quién nace? El Pato Abbondanzieri.
1: El Pato,
0: que escucha la radio allá en Busqué. Te mandamos un abrazo, Pato querido. 54 cumple el Pato.
1: 54. Yo soy...
0: Sí.
1: Yo soy de la generación que cuando atajábamos en el barrio,
0: lo viste,
1: decíamos
0: campeón.
1: El Pato.
0: El Pato.
1: Gritábamos el Pato cuando claro. atajábamos.
0: En algunos chicos época, más grandes de mi época decían el Pato Fillol.
1: Ah, bueno.
0: No, yo decía Luis.
1: O sea,
0: por Islas.
1: Decías Luis.
0: Por Islas.
1: Mira.
0: Por Islas, sí. Sí. O Neri, por Pumpido.
1: Neri gritaba.
0: Claro.
1: Y ahora es el Divo.
0: Y ahora es el Divo. Los claro. chicos quieren ser Divo. En algún momento quisieron ser Pato por Fillol y Abbondanzieri. En algún momento quisieron ser Neri. En algún momento quisieron ser el Loco Gatti. Así.
1: Y alguno que otro, el Ingeniero Gutiérrez también.
0: Sí, pobrecito. Cuando lo vieron jugar, no, dijeron, no, llámame Kempe, poneme. Hoy también nace el compositor y guitarrista argentino Gustavo Santaolalla, gran monstruo este. Te ganó un Oscar. Este es grosso. ¿Vos no lo conocés?
1: Sí, claro.
0: No conocés la música.
1: No lo conozco, Santaolalla.
0: ¿Y sabés quién nació hoy? La prestigiosa diseñadora de moda Coco Chanel.
1: ¿De qué?
0: De moda.
1: Ah.
0: ¿De qué quiere que sea?
1: De
0: moda.
1: Chanel
0: francesa.
1: Es la...
0: Coco
1: la
0: de... Chanel, la del perfume.
1: La del que parece DC. La marca.
0: Chanel, claro.
1: Claro.
0: Coco Chanel. C. Coco Chanel.
1: Muy bien.
0: Ahí está. El perfume de Chanel. Perfume de... No es Chanel, no digas Chanel.
1: No es Chanel.
0: Yo
1: bien.
0: Porque te estoy hablando
1: tampoco
0: en francés.
1: Es Chanel.
0: No. Claro, yo te lo abro en francés. Coco Chanel.
2: Coco Chanel.
0: Sí. En francés, cuando estoy en la Torre Eiffel, cuando estoy ahí, digo Chanel.
1: ¿Dónde estás?
0: Es Torre Eiffel. Sí. Ahí.
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0: Ah, bueno, y no se llama Eiffel. Bueno, ¿qué sé?
1: Eiffel.
0: Ah, no, bueno, no me acuerdo también.

0: Me lastimaron. La música que venía con Santa Marina, señoras y señores, y el Turco Julio. I've been hurt, hurt, hurt. 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Te la canto en inglés también. Porque yo soy políglota. Bueno, vamos con todo. Arriba, señoras y señores, estamos con Tuti, ¿eh? Arriba, voy a regalar la entrada. Basta, se terminó. Basta, claro, pará, son las menos 20. Sí, haceme acordar. Vos. Escucha, sí. Cortame todo. Me cortaron la música.
1: Ya lo cortaron.
0: JC.
1: Antes que lo pidas. Sí.
0: Voy a dar los nombres que tienen que poner en el mensajero. O mensajero o WhatsApp.
1: O WhatsApp.
0: 519-9915. JC van con Giancarlos al estadio el sábado.
1: ¿Y YouTube?
0: Ya voy. Damián.
1: Sí.
0: Van el viernes a Las Palmas con el susodicho. Damián Córdoba.
1: Claro.
0: Estoy diciendo las palabras clave, ¿no?
1: JC, Damián. Sí.
0: Acá se me van a equivocar. Porque lleva CK.
1: ¿Por?
0: Y porque es un quilombo, vamos a escribirla.
1: ¿El lugar?
0: Sociedad.
1: Ahí está.
0: Ponemos Sociedad. Mira. Y vamos el sábado a la Sociedad Belgrano 2. Porque en YouTube.
1: ¿Qué hay?
0: Y el sábado de la Sociedad está Tracuno, Gil. Te estoy diciendo, me están haciendo señas atrás. Tracuno, Mangue Gil. Bueno, me están poniendo loco. Y en YouTube, si alguien quiere ir a Tracuno, pone también Sociedad en YouTube. Porque tengo 4 dobles para regalar de track.
1: Ah.
0: Regalo 2 por YouTube y 2 por mensajero y WhatsApp.
1: Bien, bien, bien.
0: Para ir a Giancarlo, ¿qué debo poner?
1: Debo poner JC.
0: Para ir a Damián.
1: Debo poner Damián.
0: Para ir a Tracuno.
1: Poner Sociedad.
0: Ah. Mira, te estaba faltando. Listo. Gracias. Hasta luego. Ya venimos. A las 5 me piro, ¿eh? Así que pónganse la pila con los mensajes.

0: canta la versión de la banda de Carrito con G-Sony. Señores, voy vagando. Vagando por las calles. Mirando la gente pasar.
1: ¿Viste el remate? Pero, hermoso el remate que hacen entre los tres.
0: Porque yo soy un tipo que le da idea a la música.
1: Otro tema.
0: Cuando hace, no, cuando digo, vagando por las calles, mirando la gente pasar.
1: Y ahí se termina.
2: No.
0: Estoy concatenando, papi. La gente no me comprende, pero cuando ya no esté en este mundo van a decir, era un adelantado. Y bueno, no importa, siempre pasa lo mismo. Con otra. Lo puteaban a Piazzolla, ahora lo lloran. Ahí está, dale nomás, dale. Cosa bárbara, Dios mío.
1: Me juego.
0: Claro, anda vos a recibir. Postmortem, recibilo vos, viste. Claro. Después por lo menos anda a tirar una flor a la tumba.
1: Hablar de eso,
0: claro, no. Y la jazmín en la tumba, no tire otra cosa que no me gusta, ¿eh? Bueno. Vamos nomás.
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0: Bueno, ¿cómo está el mensajero y el coser? ¡Qué quilombo que tenemos! Che, ¿en el YouTube están participando?
1: Ah,
0: a
1: no.
0: A ver. Mirá vos los youtuberos, cómo tampa ahí en la sociedad contraria. Bueno. Listo. Ahí estamos. Acariciando, saltando y bailando, señoras y señores. Bueno, 16:45, ya nos vamos yendo. ¿Qué rápido que pasa este programa,
1: Tremendo.
0: Me dijeron el otro día, agarrate hasta las 6. No, le digo, no le quiero agarrar la cadena de gol a los chicos.
1: No,
0: aparte del ingeniero. No, por ustedes, por el ingeniero. Así que bueno, no quiero saber nada.
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0: 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En septiembre, Villa Retiro, a prepararse,
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0: Aniversario del Torito Quevedo,
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0: No me acuerdo cuántos años con la música y cuántos años como solista, no recuerdo.
1: Un montón,
0: sí, ya sé, pero bueno. Pero no recuerdo ahora porque no, si hago mal la cuenta me va a cagar pedo el toro. Lorete, yo tengo un hermano mellizo. En los últimos años uno lo cumplió en su casa y yo acá en Córdoba. Claro, pues bueno, están separados por la vida. Una vez uno está trabajando en un lado, el otro en el otro. Y ahí no me puedo. Yo estoy diciendo si están acá, ¿viste?
1: No es el mismo ejemplo.
0: Claro, ¿viste? Porque a mí me gustaría, ¿viste? Ir a un asado y al otro día el otro asado, ¿viste?
1: Claro.
0: El tema es que si los dos también viven, por ejemplo, uno en una punta de Córdoba y el otro en otra, cada uno lo festeja en su casa. Y si vos sos amigo los dos, no te podés hacer los dos. Tenés que elegir uno.
1: Sí, claro.
0: No. Ahí se te arma el quilombo. Ah, no viniste al mío, fuiste al del otro. Ahí se te arma
1: el quilombo. ¿Y dejaste de tener un amigo?
0: No, hay que tener amigos mellizos.
1: Un regalo menos para el año siguiente.
0: La solución, olvídate, no tengas amigos. Aparte, loco, es un presupuesto los amigos mellizos. Cuando sos chiquito cae el...
1: Ah, dos perfumes, uno Paco y uno Pibe.
0: Sí, bueno, pero son dos regalos. Tienes que gastar doble. Ahora me pides. Claro, papi.
1: Y encima cuando vienen a tu cumple te regalan...
0: Te traen uno.
1: Y sí,
0: claro.
1: Es la misma madre.
0: Los mellizos la pasan bárbaro. Cuando vos vas al cumpleaños de ellos le tenés que llevar un regalo cada uno y más o menos igual para que no se peleen. Cuando van a tu cumpleaños te llevan uno solo. Ah, así no tiene gracia, loco.

0: Luciano Pereira. Ya vengo con los ganadores para las entraditas del fin de semana.
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2: No seas tan cruel, no busques más pretextos.
1: No seas tan cruel. Señores, nos vamos, 16:55. Atención los ganadores. Empezamos por Damián Córdoba este viernes en las mismísimas Palmas.
3: Dime la mitad de la verdad.
1: Para Damián el viernes en Las Palmas, documento y además un acompañante porque vale doble.
4: Las Palmas.
1: Damián, el viernes en Las Palmas, bien.
4: Las Palmas.
1: Mariana Martínez, 923. Upa. Miguel Ángel Garipe, 121. Mariana Martínez, 923. Miguel Ángel Garipe, 121. A Las Palmas el viernes con el mismísimo Damián Córdoba. Me voy con Giancarlos. Giancarlo va a estar en el estadio este sábado. Gratarola con Gianola. Vale doble para Alejandro Sánchez, 448. Y María Díaz, 169. Repito, Alejandro Sánchez, 448. María Díaz, 169. Ya se viene la cadena del gol. Y me voy con track 1. Los que han ganado a través del mensajero y del WhatsApp. Alex Jara, 624. Joana Agramón, 648. Estos van directamente también, ¿eh? Lleven documento, la entrada vale doble, llevan a alguien. Van directamente a la sociedad el sábado. Alex Jara, 624. Joana Agramón, 648. Y los que ganaron track 1 por YouTube. Milagros Yacante, 120, y Jesús Agüero, 876. Repito, Milagros Yacante, 120, Jesús Agüero, 876, a través del YouTube. Bueno, nos vamos yendo. Mira quién llegó.
5: Mira quién vino.
1: Pedro, mira quién vino. ¿Cómo anda, mi amigo? Autor de la historia del Colorado Gianotti.
4: Mauricio Coco lo se llama, no te estás acordando.
5: ¿Cómo le va? No.
4: Mauricio Coco. Te ahogaste, pero era justo.
1: Me ahogué.
4: Qué
1: para decir Mauricio Coccolo. ¿Cómo anda, Mauricio? ¿Qué?
5: Muy bien, muy bien.
1: Maurice Coccolo. Maurice Coccolo.
5: Gianotti que existe de verdad.
1: El Gianotti, vos sabés que me suena Gianotti a mí.
5: Sí, de la zona.
1: ¿Eh? ¿Es de la zona?
5: Maíz.
1: ¿Es de la zona nuestra? Mirá vos el Colorado Gianotti. Qué bárbaro, cómo lo van a putear de esa manera.
5: Un
1: hay
5: montón.
1: Que ser crueles.
5: Lo han, le preguntaron si de verdad la mujer. No, pero es todo mentira.
1: Claro, no,
5: no
1: es,
5: de
1: es un cuento, porque claro. Son puros cuentos.
5: Exactamente.
1: Claro, claro.
5: Hay algunos nombres que son reales, pero la historia no son reales.
1: Claro, y el primer cuento que está en el libro de Mauricio es el Colorado Gianotti, que patea el tiro libre y en el pueblo el clásico es clásico.
5: Y ¿viste? Es bravo.
1: Es bravo.
5: Es bravo porque se conoce demasiado la gente.
1: Claro, y a veces, viste, son crueles las verdades que tiran por ahí, viste.
5: Y ¿sí? Son verdades. Sí. Eso es lo peor.
1: No es que te están cargando.
5: Son verdades.
1: Claro, cuando.

0: No. 9 de julio, no, pero no, yo soy el 9 de julio, pues está, y está Gonzalito, ahí estoy colaborando con los chicos, así que, no, bien. Y tengo una camiseta que se la voy a regalar, Cocolo.
1: Lindo.
0: Del 9 de julio y Pascua.
1: Eran muy famosos los torneos de fútbol infantil, ya hacía 9 de julio,
0: no,
1: hace mucho tiempo.
0: Era muy famoso el torneo de papi fútbol a la noche, en el verano.
1: También,
0: que hacía el club 9 de julio y Pascua.
1: Sí.
0: Donde Colorete era el locutor ahí. ¡Gol de Calzados Pinche a las Perdices!
1: Bueno,
0: Calzados Pinche, 1. No. Bruschini Cereales, 0.
1: ¿En la cancha anunciaba?
0: Mauricio Cocolo, el autor del gol.
1: No.
0: Claro.
1: ¿En serio?
0: Claro.
2: No podías hablar mal de nadie.
0: Yo estaba en la mitad de la cancha. Escuchaba la gente todo. De Pasco, de la zona.
1: ¿Sabe?
0: Era porque aparte se ponía hasta las manos en la cancha.
1: Sí, sí,
0: venía
1: sí,
0: gente
1: sí,
0: de todos lados. Y se buscaban equipos de toda la región. Venía de Montemay, de Villa María, venía de todos lados. En el medio de la cancha estaba una mesita con el amplificador, el
1: claro,
0: micrófono, de un lado uno, del lado el otro, así que yo cada vez que había gol,
1: anunciaba el gol.
0: ¡Gol! De Bruschini Cereales. Y así, qué sé yo, me estoy acordando de algunos equipos, no me acuerdo todo. Atalaya, la gente de Villa
1: y
0: María.
1: Se jugaba obviamente por plata. El que ganaba llevaba un premio.
0: No, pero el campeonato.
1: El campeonato.
0: Se llevaba
1: sí,
0: plata
1: sí,
0: y un trofeo.
1: Claro.
0: Sí, era primero, segundo, tercero. Y había guita y había trofeos, ¿sí?
1: ¿Fútbol
0: sí,
1: de cuánto?
0: De
1: 7 contra 7.
0: 7 contra 7, la canchita chica que ahora se convirtió en pileta.
1: La que, o sea, estaba en el centro, digamos.
0: Claro, claro, la que estaba al frente del Salón 9 de Julio y Pasco. Ahí estaba la canchita de 7 que ahora es la pileta.
2: 1000 personas como mucho conocen
1: no,
2: la
1: una
2: canchita.
1: Locura.
2: No, pero conocen la canchita. Ustedes no, hablan canchita, como si fuera.
0: Sí. Porque estamos hablando.
1: Es la que tenía un arco en la entrada, un arco así como de 6.
0: Claro, tenía un arco en la entrada.
1: Sí, sí, sí, sí,
0: y
1: sí,
0: la boletería al lado.
1: La boletería al lado.
2: Ah, el Wembley, olvídate.
0: No, sí, pero estamos hablando del pueblo.
1: Cancha estilo inglés. En una cancha
0: de estilo inglés.
2: Y ahora los dos césped, en Kansas, los tipos. Deja.
0: Y yo, ¿quién pintó las columnas del alumbrado? Papá. Porque el único que se animaba a la cooperativa de luz tenía como una grúa que la usaban y le daban manija de
1: claro,
0: abajo y te subía a vos arriba.
1: Exacto.
0: Como los bomberos ahora, pero era rústica.
1: Pero no era mecánica, o sea,
0: ¿y
1: no era
0: quién
1: automática?
0: Se animó ahí arriba, está flameando con el viento, Colorete, para el 9 de julio y Pascua. Toma vos, mirá las cosas que te venía a enterar ahora, mi querido Cocolo. Tengo algunas cositas para el libro parte 2.
1: Está muy buena esa
0: pero
1: historia.
0: Ve, este pibe no sabe porque
1: no,
0: este es chico de ciudad.
1: No, claro, no las viví.
0: Ese.
2: ¿Podés entregar, por no, favor?
0: Sí,
2: hay un
0: sí,
2: montón de cosas.
0: Les entrego,
2: en la
0: se viene la cadena del gol y
1: qué
0: aquello
1: lindo,
0: del campeonato relámpago del Club Atlético 9 de Julio de Pascua. Mañana lo vamos a seguir. En Idiazábal fueron varios, ¿eh?
1: Sí.
0: Tachuela
1: sí,
0: jugaba.
1: Tachuela jugaba.
0: Sí. Jugaba el papel, el marido de la Menu, ¿cómo es? La Plaga, que era maquinista. La Plaga se enganchó en Pasco, ¿eh? Se enganchó con una percanta
1: sí,
0: nuestra,
1: sí,
0: ¿eh?
1: Sí,
0: la señorita
1: sí,
0: Menu.
2: No podés seguir hablando de gente que no conoce la audiencia.
0: La Plaga de Idiazábal se enganchó con la Menu.
2: No,
0: la Menu era la señorita de cuarto grado nuestra.
2: Bueno, está bien.
0: Bueno, te estoy contando algunas cosas. Había varios en cosas. Después la seguimos mañana porque están apurados ustedes. Listo. Me cortaron la onda. Chao.

buenas tardes para todo el mundo. Empezamos la hora del fútbol nuestro. Arrancamos con todas las novedades en la cadena del gol. Los acompañamos hasta las 18, como es costumbre. Diego Barrios Durán en los controles, Roberto Prato en la producción. Empezamos a saludar a todo el equipo y a ustedes del otro lado, como siempre, comunicándose a través del WhatsApp, del mensajero, en el chat del YouTube, todas las vías de comunicación abiertas.

0: mismo de arranque nomás. Lo saludo al ingeniero Gustavo Gutiérrez. Tenemos fútbol hoy, juega Belgrano en un ratito. Enseguida nos vamos a La Pedrera, a Villa Mercedes, donde el Pirata enfrentará al Racing Club de Avellaneda por la Copa Argentina. Ingeniero, ¿cómo estás? Buenas tardes.
1: ¿Qué tal, Mauri? ¿Cómo te va? Abrazo grande para todos. En un ratito te propongo todos los adjetivos todos. Todos los adjetivos todos. Pero antes, ¿cuántos creímos en el FBI? ¿Cuántos creímos que había una mano negra? ¿Cuántos creímos que hubo tongo en la final del Mundial? ¿Realmente cuántos lo creímos? Si me acuerdo que Mauri había llegado aquí y el día que llegó lo tratamos al tema y lo tiramos a la basura porque era desopilante. ¿Sabés qué me pasa a mí? Pero no quiero hablar en primera persona. A todos los futboleros lo que les pasa después de escuchar esta ridícula carta del presidente de AFA. Siempre pensamos, ¿a cuántos realmente los tocó? ¿A los futboleros en serio que vieron la final entre España y Argentina? ¿Realmente, realmente abonaron esa teoría? ¿O solamente quedó en tres o cuatro voces que provocan, dirían los abogados, el estrépito fuori y que son seguidos por 500 o 600 tipos? No más de eso, no más de eso. Por eso le quería pedir a Mauri, porque apenas llegó lo desbaratamos. Era tan desopilante, era tan ridículo, que directamente ni lo analizamos. Y hoy resulta que el presidente de AFA nos está diciendo a todos los argentinos que hubo mucha gente que abonó esa teoría. ¿De qué me habla? Claro, le viene bárbaro, ¿no? Le viene bárbaro hacerse la víctima en tiempos donde la justicia lo está persiguiendo, pero como la tortuga, ¿viste? Esa persecución es tan lenta que quizás no lo alcance nunca. Pero digo, Mauri, a vos que estuviste allá, que diste testimonio desde allá, que estuviste en la final, ¿realmente a alguien, futbolero de ley, se le ocurre que la final fue un tongo y que España le ganó a Argentina porque un agente del FBI entró al vestuario antes del partido y le dijo, muchachos, hoy hay que ir para atrás? Es tomarnos de estúpidos, ¿no? Por no decir otra palabrita, viste, que a esta hora sonaría demasiado fuerte.
0: Es un juego que a él le sirve, Claudio Tapia.
1: Totalmente.
0: Porque agita él mismo una sábana y claro, nos quiere hacer creer que eso es un fantasma.
1: Claro.
0: Y es él agitando la sábana.
1: Totalmente.
0: De algo que no existe.
1: Claro.
0: Que en verdad no existe, que pudo haber estado dando vueltas en corrillos de una comidilla barata, una cosa menor,
1: barata.
0: Pero nadie con dos dedos de frente puede creer, sí, que hubo algo raro el día de la final. Incluso el propio Messi,
1: el propio Messi,
0: de la carta de despedida a,
1: sí,
0: su
1: señor,
0: papá, desbarató cualquier,
1: totalmente,
0: teoría alocada.
1: Y los jugadores más referentes del equipo fueron, a los pocos días, uno tras otro, haciendo de lado esta historia. Lo que pasa es que el cinismo a veces es una máscara, ¿viste? Que hace que los propios involucrados sean parte de esa mentira, ¿no? O sea, él los indica a los jugadores y los mete en esa discusión porque le conviene.
0: Y construye una mentira que juega a su favor.
1: Totalmente.
0: Eso es bien de cínico, totalmente, como dice el ingeniero Gustavo Gutiérrez. 17 horas 14 minutos en todo el país. Gracias a todos los que van dejando sus comentarios, sus mensajitos. Empezamos a saludarlos y a leerlos. Estamos en la cadena del gol. Nos vamos a Villa Mercedes.

0: Nos vamos a Villa Mercedes, nos vamos a San Luis, abrimos la puerta del estadio, va a relatar el Bocha Urieta a las 6 de la tarde, comienza la transmisión de la cadena del gol por Radio 3, en 100.5 van a poder escuchar el partido, en cadena3.com, en cualquier lugar del mundo, donde quiera que estén, en la aplicación de la radio, también en el canal de YouTube se van a poder prender a un verdadero partidazo. ¿No juega el chino Celarrayán? ¿Va al banco? Maxi Molina, ¿cómo estás, Maxi? Buenas tardes, vivo directo desde San Luis.
1: ¿Qué dice, Mauri? ¿Cómo anda? ¿Cómo le va? ¿Todo bien?
0: Muy bien.
1: Bueno, bueno, me alegro, me alegro. Aquí estamos. Pues sabes que me quedé enganchado antes de meternos con lo del chino, porque también nos van a poder escuchar aquí en La Pedrera. Esa es la gran y la buena noticia, ¿eh?
0: Sí, para señor.
1: Para los hinchas de Belgrano.
0: Van claro, a tener claro. La opción de 92.1. Muy bien. Perfecto.
1: Exactamente. Exactamente. Así que bueno, aquí estamos, Mauri, ya dispuestos y acomodándonos. Ya estamos en la cabina 9, la que nos ha tocado aquí en el Estadio La Pedrera. Como para ya ultimar los detalles. Ya está listo Bocha, ya está Fede Borello. Un viaje que lo hemos transitado con total tranquilidad. Y con este dato saliente, ¿no? Con esta novedad. Que no va a jugar Lucas Celarrayán, no va el chino. Por ahí uno podía llegar a sorprenderse en cierta medida, porque uno especulaba que los otros días no había jugado el propio Celarrayán para cuidarlo para este partido, ¿no? ¿Te acordás que después de Banfield, Celarrayán salió y dijo que no se sentía pleno, que no estaba al 100? Bueno, entonces uno especulaba y decía, bueno, está bien, Celarrayán no juega, no juega contra Independiente Rivadavia, pero sí, seguramente, lo va a hacer en el partido de hoy, de Copa Argentina, ¿no? Frente a Racing Club de Avellaneda, por los octavos de final. Bueno, la novedad es que Celarrayán, de acuerdo que tenemos a la información que nosotros tenemos, es que Celarrayán no va a jugar esta tarde-noche. Y que entonces, Zielinski sí va a repetir el 11 que viene de jugar frente a Independiente Rivadavia, ¿eh? Así que me parece que ese es el dato saliente, el título del día, y lo que uno está en condiciones de asegurar y de contar al respecto, ¿no? No va a jugar Celarrayán, sí va a jugar Franco Vázquez, ¿a espaldas de quién? Porque uno por ahí dice, che, Ubita también se lo cuida, no, bueno. Va a jugar Franco Vázquez a espaldas de Pacerini. Juan, vamos abriendo puerta del estadio. ¿Cómo anda, maestro? ¿Todo bien?
2: Bien, ¿y usted?
1: Muy bien. ¿Su nombre?
2: Ortiz, Julio.
1: Laburando.
0: Muy bien.
1: Bueno, una gente que nos abre justo la puerta, ¿no? Aquí para meternos y seguramente ya empezar a tomar contacto con los hinchas de Belgrano. Estadio que se ha abierto. Mauri, a ver, sin dar tantos rodeos, Cardoso, Morales, que los otros días parecía que se quedaba fuera de este partido, finalmente recuperado de la sobrecarga muscular, Maldonado, Licha López, y por izquierda va a estar Adrián Sporle. Después, en la mitad de la cancha, otro amigo que nos abre la puerta. ¿Cómo anda? ¿Cómo le va?
3: Hola. ¿Cómo le va? Buenas tardes.
1: ¿Todo bien?
3: Todo bien, sí. Bueno. Acá trabajando.
1: ¿Laburando?
3: Sí, me tocó laburar.
1: ¿Hasta qué hora?
3: Hasta las 10, supuestamente.
1: Gracias, ¿eh?
3: Hasta luego.
1: Bueno, otro amigo que nos abre la puerta del estadio. Decíamos, Rigoni a la derecha, Adrián Guillermo Sánchez, Francisco González Metilli, por izquierda Velázquez, el Mudo, y Pacerini. Ese va a ser el 11 de Belgrano. Primero hincha de Belgrano en entrar al estadio. ¿Cómo anda, maestro? ¿Cómo le va?
2: Todo bien, hermano. ¿Vos?
1: Bien, bien. ¿Nombre y de qué barrio?
2: De Lautaro García, de la Carlota.
0: ¡Mirá!
1: Carlota, che, se vinieron por acá.
2: Sí, más vale. A ver, pirata, alentar.
1: Bueno, no juega el chino, va al banco. ¿Sabías?
2: No me conté. El primer partido... pero... ¿Vengo el chino, no está?
1: Bueno, pero seguramente si el partido lo necesita va a entrar unos minutitos.
2: Sí, más vale. El chino.
1: ¿Pálpito para hoy?
2: Y muy positivo, espero que gane la B como siempre, que viene con esa racha buena y que bueno, mira, la Copa Argentina lo necesitamos ya. Sí.
1: Bueno, a meterte rápido en el estadio.
2: Sí, hermano.
1: ¿Estás ansioso?
2: Sí, muy ansioso.
1: Muchas gracias, ¿eh?
2: Gracias, hermano, a vos.
1: ¿Tu nombre, cómo estás?
4: Bautista Artuso, ¿cómo va? ¿Todo bien?
1: Muy bien. ¿También rápido para meterte en el estadio?
4: Sí, rapidísimo, acá con el compañero de la Carlota Córdoba.
1: Muy bien, ¿qué vinieron?
4: En auto, con unos amigos, ahí está ingresando el otro.
1: Bueno, ¿mucha gente, che, en la ruta?
4: Sí, mucha gente y nada, también el acceso, una locura, Belgrano.
1: Bueno, muchas gracias, ¿eh?
4: Muchas gracias.
1: Bueno, Mauri, los primeros hinchas del Pirata ya metiéndose al estadio. Teníamos la posibilidad, porque recién se abren las puertas. Muy estrictos los controles, muy estricto el cacheo. Así que bueno, Esta es la imagen, Mauri, lo que decíamos, ¿no? La imagen que hay y lo que contábamos, ¿no? No va a jugarse la Rayán, sí va a jugar el Mudo, sí va a jugar Pacerini, sí Morales, sí Licha López, sí Adrián Guillermo Sánchez. Y bueno, dice la Rayán que seguramente va a esperar su lugar en el banco de suplentes. De ahí en más, Mauri, uno incluso cree que hasta los suplentes van a ser los mismos que estuvieron los otros días frente a Independiente Rivadavia de Mendoza, porque la misma lista que concentró para aquel partido frente a la Lepra Mendocina es la misma lista que viajó ayer pasado el mediodía aquí a Villa Mercedes y que espera el partido de las 19:15 que lo va a relatar el Bocha.
0: Excelente, Maxi Molina, con los primeros hinchas del Pirata entrando a la cancha de la Carlota. ¿Se acordarán los hinchas de Belgrano memoriosos de un pibito, muy pibito, que jugó poquito con la camiseta de Belgrano y era de la Carlota? Maxi, es muy probable que se acuerde. Nico Núñez mira entrecerrando los ojos, diciendo, Prato no se acuerda, Diego no se acuerda. Hace unos 10 años.
5: Okay.
0: A ver si se acuerda algún oyente memorioso, los muchachos de la Carlota, los primeros.

0: El amigo Víctor que nos está escuchando acierta, no lo vamos a decir todavía, para jugar un rato más. Saludo grande para la gente de Villa María que nos está escuchando. El amigo Gregorio, para Walter. Saludo para mi hermano José Godoy, está contento que ganó Boca. Muchas gracias al amigo Daniel González. Un abrazo enorme para Cristian, escuchando la cadena del gol, como siempre. Buenas tardes, gente linda. Belgrano, Instituto, cuando jugaron con uno juega, empataron o perdieron. En la octava fecha se van a caer los dos, ojalá que no, pero me juego por eso. Muy buen programa, gente, nos dice Juan. Hola, muchachos, creo que el Chino no está bien de salud. Los dirigentes de Belgrano, no sé si están informando toda la verdad. No, pero Cristian, lo contó el mismo Chino, me acuerdo que hablamos con él, que nos dijo que no era nada grave.
1: No, era un tema físico.
0: Incluso que era un tema que ya era de familia.
1: Sí, sí.
0: Que a él y a otros familiares les había pasado y que a él no era la primera vez que le pasaba. Cristian, no, quédese tranquilo con eso, que él mismo lo había contado en su momento. 17:22, ya vamos con Nico Núñez, hay muchas novedades en Talleres. Ya vamos con Fede Borelo para que nos hable de Instituto. Pero ahora nos metemos en la cabina con el Bocho Urieta. Abrazo a los más de 2.000 conectados en el YouTube de La Popu a esta hora. Gracias, gracias a todos. Mariano, el último que se suma. Bochita, ya en la cabina de ese hermoso estadio ahí en San Luis. ¿Cómo estás, Bocha? Buenas tardes.
2: Hola, Mauri, querido. Muy buenas tardes para todos. Aquí estamos con el Fede Borelo. Como ustedes lo escuchaban recién, al Maxi ya saliendo en zonas bajas. Con Monseñor Ñañez, que nos ha traído hasta acá. De manera extraordinaria. Si no hubiera leído vos el mensaje ese de ese oyente, yo hubiera dicho lo mismo. Yo hubiera estado preocupado. Yo hubiera estado, digo, porque es un partido muy importante para Belgrano, ¿no? ¿Y cuál es el problema real? Ese es la pregunta que uno se hace, ¿no? Porque el otro día es absolutamente entendible. Si había un inconveniente no jugar ese partido, pero hoy ya también, digo, ¿cuál será el problema real del queridísimo Chino, que uno lo quiere tanto que se preocupa, ¿no? Nada más que por eso. Pero bueno, si ustedes dicen que lo aclaró, que está todo bien, uno se queda tranquilo. Pero yo he hecho la misma pregunta que ese oyente, ¿eh? ¿Cuál es el problema que tiene el Chino para no estar desde el arranque en un partido frente a Racing, nada más y nada menos, por Copa Argentina, que no tiene un camino tan difícil como para no ilusionarse y soñar? Entonces, bueno, estos pasan a ser partidos realmente importantes. Ya que estamos en La Pedrera, este hermoso escenario, como bien marcabas. Y bueno, van llegando los hinchas. A nuestra derecha tendremos los hinchas de Racing. A nuestra izquierda, estamos bien en la mitad de la cancha.
0: Y ya te estamos viendo, Bocha, a través de la imagen del YouTube. Allá atrás lo vemos a Fede Borelo. Así que ya la gente también te está viendo ahí en el YouTube de La Popu. Ahora,
2: o sea,
0: después
2: ahora
0: en el de la cadena.
2: Va a subir.
0: Y ahora pega un salto. Sí. Ya lo teníamos al ingeniero en primer plano.
2: Claro.
0: Y ahora...
2: Claro. Bueno, decía esto, ¿no? Vaya a saber cuál es real el problema y ojalá que sea solo eso, un problema muscular, no sé qué será, porque estar en el banco el otro día no ingresó, está bien que el partido se terminó siendo muy cómodo. Sí.
3: Llega Belgrano.
0: A ver.
3: Ahí está llegando Belgrano, ¿eh? Justo ustedes escucharán la sirena de los efectivos policiales, que han sido los que han estado escoltando el colectivo de Belgrano, la empresa que habitualmente lo traslada por los distintos puntos del país. La chapa patente AI106SM, así que ya está Belgrano aquí, presto para que se abra la puerta del colectivo y empiecen a bajar de a uno, ¿no? Vamos a ir contando. El primero, el profe Alfonso Meoni, que es quien ha bajado. Así que ya está el profe también, que se ha metido, o se va a meter, mejor dicho, en zona de vestuarios. La gente del videoanálisis, Juan Carlos Olaves que se persigna, de Paoli, que es otro de los ayudantes de campo del ruso, y baja Ricardo Zielinski, con el buzo como siempre, ¿no? Con la ropa de club, Luquitas Pasarini, que también pasa cerquita de nuestra posición. Ahí vemos a Julio Constantín, que pasa también cerca de nuestra posición. A ver, simplemente más jugadores de Belgrano que están bajando. Vamos a seguramente tener la chance y la posibilidad de consultar acerca de cómo ha sido el viaje. Baja la gente que pertenece al departamento médico de nutrición. A ver, simplemente molestarlo, Marcos Ayeva. ¿Cómo andas, Marco? ¿Todo bien? ¿Todo tranquilo?
4: Muy bien.
3: Bueno, ¿cómo anduvo el viaje?
4: Espectacular.
3: ¿Todo tranquilo? ¿Nada que...?
4: Nada, no. Todo muy bien. Todo en orden. La gente vimos que estaba llegando bien.
3: ¿Y eso te iba a decir los hinchas? ¿Qué saben?
4: Sí. La gran mayoría en Espejo de Agua, que estuvieron ahí haciendo la previa. Después nos acercamos hoy también en la mañana con la venta de entrada, fue fluida y constante y no hubo problema, así que bien, todo muy bien.
3: ¿Cuánta gente más o menos de Belgrano estima que va a venir?
4: No tengo el de hoy, pero hoy había mucha gente, me dijeron en ambos, digamos, en ambos lugares que venían tanto para Belgrano como para Racing, no hubo mucha gente.
3: ¿Administrativamente local o visitante de Belgrano?
4: Visitante.
3: Visitante, gracias, ¿eh?
4: Administrativamente, ¿no?
3: Administrativamente, no, claro, muy bien. Bueno, por eso lo aclaro, ¿no? Marcos, que es quien acompaña a la delegación, baja Ramiro Hernández con la ropa del club, Juancito Velázquez, Juan para adentro, Ramiro me parece que va a tener que esperar la posibilidad de ingreso, por aquí, ¿quién más? ¿No? Bajando rápido, de manera tranquila, algunos, otros un poco más despacios, otros con equipo de mate, bueno, esto es lo que uno tiene para ir contando, ¿no? El bondi ya ploteado con Belgrano, la copa del campeón, el número 26, es el colectivo que habitualmente traslada a Belgrano por los distintos puntos del país, como recién lo contábamos. Baja, mira, y Adrián Guillermo Sánchez, que finalmente, pese a lo que uno creía, se va a meter desde el arranque. Agustín Falcón, baja Grigol, baja Ramiro Tulián, Gonzalo Celarrayán, bueno, todos los pibes, incluso de Belgrano, que integran el banco de suplentes, Lautaro Gutiérrez, Piscuí va también. En este estadio, Piscuí hizo un gol por Copa Argentina, creo que fue Mauri contra Rafaela.
0: Exacto.
3: Me parece, ¿no? De penal.
0: El día del 3-0. Sí,
3: exactamente. Así que bueno, eso es lo que uno tiene para ir contando esta hora en una jornada, la verdad, que fantástica aquí en Villa Mercedes, sol a pleno, y nosotros también esperando no solo algunas cuestiones vinculadas a la formación o distintas informaciones que hacen al partido de Belgrano.
0: Justo y Adrián Maxi, Sporle, para diga, agregar a lo que preguntaba el Bocha sobre el chino, ¿qué más se sabe?
3: Sí. Mira, yo yo me quedo con lo que él dijo, ¿no? Que no había tenido la posibilidad de realizar una buena pretemporada. Ahí baja el Mudo Vázquez, de manera tranquila, pachorra, ¿no? Morales, Alcides Benítez. Mira, lo que uno sabe es que es una cuestión de que no tiene que ver con algo que uno puede llegar a afligirse, ¿no? Llama la atención, es cierto, que no uno por ahí dice, che, para este partido debía estar, ¿no? Porque estos son partidos sin mañana, por la forma de definición. Y uno imaginaba que iba a jugar, que el chino por lo menos iba a estar desde el arranque, y que por eso se lo había preservado los otros días. Pero bueno, tiene que ver con una cuestión de no haber podido hacer la pretemporada al 100, ¿no? Me parece que básicamente de eso se trata. No,
2: pero
3: no lo hemos
2: esto,
3: visto,
2: ¿en qué le afecta, Maxi? ¿En qué le afecta? ¿Cuál es lo que no sabemos es el problema, ¿no? Porque si no viajás, no estás en el banco. Digo, hay unas contradicciones ahí que vos decís, si estás en el banco, es porque estás para jugar. Si está para jugar, que no esté el chino, es casi un despropósito, ingeniero. No sé si usted coincide conmigo.
5: Sí, totalmente. Hay que...
3: Claro,
5: hay...
3: no, sí coincido. Pero que no está el 100, ¿no? No está el 100, físicamente.
2: Pero el chino, chino al 70 es un jugador importante.
3: Pero ¿sabés con qué me quedo, Bocha? Con las declaraciones de él después de Banfield. Como que él mismo se autoexcluyó de lo que venía, ¿no? Que era Independiente Rivadavia de Mendoza. Y que, bueno, uno pensó que este partido iba a estar, ¿no? Pero finalmente tampoco va a estar. Para mí también puede llegar a tener algo que ver con una molestia en la rodilla, ¿no? Que es lo que habitualmente lo aqueja el chino.
0: Y hay un dato ahí, Maxi, que sé que sabes, por eso te lo pregunto, y se ha comentado, por eso también lo podemos decir. En su momento, ¿se acuerdan la famosa foto del chino con Messi?
3: Sí.
0: Entre otras cosas, ¿por qué se produjo esa foto?
3: Porque fue ver un especialista en rodilla. Ahí justo baja el chino cantando, ¿no? A Rosario y Emiliano Rigoni. Claro. Exactamente. Van escuchando a Rodrigo.
2: No, ¿sabes por qué? ¿Sabes por qué ¿sabes por qué hago tanto hincapié en esto? Porque sí, después de aquella descompostura, ¿viste? Se empieza a volar fantasmas y fantasías y cosas. No sé si me hago entender. Sí, Yo te digo. Es bueno decir, mira, no está bien de la rodilla. Listo, punto. Está en el banco. Claro. Si, en caso de urgencia va a entrar claridad. Porque después de aquella descompostura, es como que todo el mundo dice, como ese oyente,
0: claro,
2: que recién te mandó, que dice, no está bien de salud el chino, qué sé yo. Entonces, para que esto no ocurra, sería bueno explicar claramente cuál es el problema.
3: Claro, sí, pero me parece que tiene que ver con eso, Bocha, no es una cuestión más que tiene que ver, mira, sabemos lo que decía Mauri, que se fue ese especialista en rodilla, y que incluso... Cuando Belgrano empezó a jugar esos partidos que fue Talleres, Unión, Argentinos y River, la gran final, el chino incluso se quedó laburando hasta de manera, no solo a contraturno, sino también que tenía que ver con algunas cuestiones que después de entrenamiento él se iba a ver un especialista fuera del club si iba a hacer distintos tratamientos para estar de la mejor manera, ¿no? O sea que...
6: Bueno, eso lleva tranquilidad. Eso lleva tranquilidad. Claro. Porque más allá de lo que sea, lleva tranquilidad. Decir, bueno, es la rodilla, macho. No está así entre la rodilla, tiene miedo de arriesgar, de que sea esto se le haga más grave. Bueno, Macano, entonces ahí ya eliminamos la otra opción que era no está bien de salud, que es un run-run claro. Que corre desde aquella descompostura, que no ha sido absolutamente nada, pero que en el hincha pega y en la imaginación pública pega y demás. Entonces voy a decir, Pucha, la rodilla. Sí.
3: Yo creo que si no estuviese bien de salud ni lo traerían, no lo arriesgarían.
6: Claro, tal cual.
3: Entonces,
6: tal
3: cual. Por eso, tiene que ver con otra cuestión, ¿no? Pero no con una cuestión que digas, bueno, vinculado a aquella descompostura. Incluso él reconoció que estuvo en Europa y estuvo realizándose distintos estudios para descartar algunas cuestiones vinculadas a su salud personal y que, bueno, que finalmente esos estudios todos le arrojaron bien.
6: Pero fíjate. Sí. Fíjate lo que no decís.
3: Entiendo lo que decís, sí,
6: claro, porque, claro, porque vos, claro. Decís, vos acabás de decir, si tuviera algún problema de salud... Suficacia. Claro, vos decís, si no está bien de salud ni lo traerían, lo acaba de decir. Y yo te replico, lo trajeron, está en el banco, ¿por claro. qué no juega? Entonces, hay dos miradas, no sé si me entendés. Entonces, si lo trajeron, le ponen la camiseta, lo ponen corto, está en el banco, ¿por qué no juega? Ahora, si es un problema de rodilla que quieren cuidar para que esto no se agrave, me parece perfecto, me parece bien, pero es bueno decirlo para que no empiecen a volar comentarios que poco tienen que ver con la realidad, ¿no?
0: Así Totalmente, es, coincido. Estamos ahí en Villa Mercedes, en La Pedrera, el Bocha listo para relatar, lo va a comentar el ingeniero Gustavo Gutiérrez con Maxi Molina, con Fede Borelo, todo el equipo de la Cadena del Gol, esperando por Belgrano que juega 19-15 frente a Racing, octavo de final de Copa Argentina.
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0: 17:33 en todo el país. Hay muchos que están diciendo que es Luciano Lolo, el jugador de Belgrano, nacido en La Carlota. No.
1: ¿No era?
0: Lolo era de Ledesma.
2: De Alejo Ledesma, claro.
0: Que creo que están cerquita, pero no.
2: Están cerca.
0: Muchos
2: sí.
0: Se deben confundir no, con no. Eso, pero no. Ya lo develamos.
2: Debutó
0: en un ratito nada más.
2: Debutó los otros días en el equipo de su pueblo. O volvió a jugar en
0: claro,
2: el
0: Luciano
2: equipo de su
0: Lolo,
2: pueblo,
0: sí.
2: claro.
0: Sí, hace un
1: no
0: par de goles.
1: Mucho, ¿no? No jugó mucho.
0: No. Un solo partido. Claro. Un solo partido. Pero hay mucha gente que se acuerda, ¿eh? Ya develamos el misterio en un
2: ratito.
0: ¡Qué barbaridad,
2: nada
0: más. ¡Cuánta memoria! Nico Núñez.
3: Sí.
0: ¿Cómo le va? Buenas tardes.
3: Muy buenas tardes.
0: Tengo una pregunta.
3: Sí, hágala. No sé si tengo la respuesta, pero... Venga.
0: ¿Hay un Fassi que banca a Sampaoli y hay otro Fassi que no banca a Sampaoli?
3: Sí. Pero ¿Cómo decís?
0: ¿Es el mismo Fassi?
3: Es un Fassi que sí y un Fassi que no.
0: Pero no es el mismo. Porque si no estaríamos en un problema.
2: Claro.
3: O sea, no es una metáfora la que estás utilizando. Es literalmente un Fassi que banca y literalmente otro Fassi que no banca.
2: No es un Fassi contradictorio, son dos Fassi.
0: Son dos Fassi.
3: Eso, Robert.
0: Uno que está por el sí y otro que está por el no. Un término, decir lo banca, no lo banca, queda como muy fuerte, por ahí chocante. Un término para que todo el mundo lo entienda, digamos. Hay uno que está por el sí y otro que está por el no.
3: Como puede ser en cualquier mesa de reunión, de amigos, de familiares.
2: Un plebiscito.
3: Hinchas. Uno opina que estaría bueno que continúe y otro opina que estaría bueno darle cierre.
0: En un ratito lo amplía Nico Núñez. Enseguida nada más. Abrazo grande para Marcelo, que acierta, el jugador de Belgrano. Valentín Barbero es de La Carlota, jugó muy poquito en Belgrano, apenas un partido con el gallego Méndez, que lo hizo debutar, era muy pibito, tenía 16 años, y es el jugador de Belgrano nacido en La Carlota. Hay muchos otros que lo están acertando. Nicolás Araos lo dice también en el chat del YouTube. Lucas López también. Mariano de Barrio General Paz había apostado que era Lolo. No, Lolo es de Ledesma, como ya lo hemos contado. Gracias a todos los que mandan sus mensajitos. Desde Cosquín los estamos siguiendo y alentando a Belgrano, dice Leonardo. Gracias para Oscar, saludo para todos los piratas del mercado de abasto, dice Oscar. Tenemos que hacer una pausa, pero
4: empatan
0: antes...
4: 0-0 en la Liga Española, Atlético Madrid y Málaga, segundo tiempo.
0: Arrancó
4: Madrid.
0: El campeonato, ingeniero.
4: Arrancó el campeonato, sin Julián Álvarez, obviamente, y sin Cuti Romero, desafectados en la nómina para este partido. Hay un rumor, que no sé si después se transformará en noticia. Dicen que si al Cholo Simeone le venden a Julián Álvarez, renuncia.
0: Epa.
4: La fuente que ha tirado es una fuente habitualmente que tiene buena información. Es Fabrizio Romano. O sea, se lo decimos porque Fabrizio Romano es toda una institución en esto de no solo acertar cada vez que se involucra en algún pase de un equipo al otro, sino en información de primera mano. Eso es lo que piensa el Cholo Simeone si le venden a Julián Álvarez.
3: Es el máximo Lina de Europa, para que se entienda.
0: Claro.
3: Mete todo. Sí, sí.
0: Mayra dice, qué lindo es poder verlos. Le da otro toque, una magia distinta a la radio. Me encanta verlos y escucharlos. Soy de General Pico, La Pampa, hincha de River, pero estoy más pendiente de los equipos de Córdoba por ustedes. Gracias, Mayra. Cerramos esta primera rondita de títulos antes de la pausa con Fede Borello, un título de la gloria. Fede, en un ratito lo ampliamos. ¿Cómo está, Fede? Buenas tardes. ¿Te tenemos por ahí o no te tenemos por ahí? Ya ha bajado Borello, debe haber salido para la zona de vestuario. Bueno, en un ratito lo saludamos. Hacemos una breve pausa y volvemos con Fede para hablar de Instituto también. Hubo protagonistas hoy, vamos a escuchar al goleador, al chaqueño Suárez, enseguida nomás. Breve pausa y seguimos en la cadena del gol.
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0: 17 horas 43 minutos en todo el país. Estamos en la cadena del gol. Cocolo, mandame un saludo. Soy Martincho de Río Primero. Escucho siempre la radio y él con su papá, con su tío Santi y con su abuelo Mauro. Pirata como toda la familia, un beso para todos. Beso para todos ellos. Fede Borello, debíamos títulos de instituto. Ya nos metemos también con todo el color de los hinchas de Belgrano. Fede, ¿cómo estás? Buenas tardes. Que hay que saber de la gloria.
1: Mauri, muchachos, ¿cómo están? Buenas tardes para todos. Acá estamos en las inmediaciones de La Pedrera para el partido del Pirata. Y bueno, que los hinchas de la gloria... Calma, tranquilidad, una semanita nada más. El próximo jueves va a estar jugando Copa Argentina en cancha de Newell's frente a Platense. Si nosotros venimos diciendo hace rato, ¿no es cierto?, que el partido más importante del mes, o por lo menos desde el receso hasta acá, desde que arrancó el segundo semestre, es el del próximo jueves, es el de Platense. ¿Qué va a hacer entonces el constructor Flores el próximo sábado cuando juegue con Atlético?
2: Y va a poner todo si tiene 4 días para recuperarse.
1: ¿Todo va a poner? Sí. ¿Estás seguro?
2: Domingo, lunes, martes, miércoles, 4 días.
0: Si elige, por lo que explicaron en su momento sobre Alarcón contra Lanús, sí, debiera priorizar la Copa Argentina. Y si rota en Tucumán para poner titulares contra Platense.
1: Y

0: medios y nada, pero es lo que hoy se ve que el grupo está firme, entonces creo que vamos por un buen camino.
1: Además, se te nota bien. Siempre dicen que futbolísticamente la recuperación es jugando. Vos no habías jugado hace muchísimo tiempo y definiste bien esa precisión. Es muy difícil encontrarla, me parece. ¿Cómo fue que la encontraste?
0: A veces algunas cosas no se pierden, por más que
1: Sí, pero el falto de ritmo me sorprendió la precisión.
0: eso está, creo que aparte de lo que es definir, uno siempre creo que tiene esa chispa de que sabe cuándo te va a quedar una pelota y cómo definirlo. Lo del ritmo futbolístico sí es aparte, eso sí se lo gana con minutos, en cancha, en entrenamientos, así que nada, acá estamos de nuevo.
1: Bueno, y ganarle a Atlético Tucumán para estirar la racha es algo imposible. Yo lo veo difícil porque es difícil sostener la racha, no por el mismo Atlético Tucumán, que es un rival interesante, le metió 4 goles a Independiente, por ejemplo. ¿Qué pensás?
0: No, obviamente va a ser un partido muy, muy difícil. Viene de ganar en Copa Argentina muy bien. Y nada, bueno, ahora el técnico seguramente nos pondrá en videos de ello, ver qué falencia tienen y qué podemos hacer nosotros. Así que nada, nada, nada es imposible. Así que vamos a ir a luchar como lo hicimos en cada partido.
1: ¿Es difícil pensar en que estás a pocos partidos de jugar una final de Copa Argentina?
0: No, no, no es difícil porque uno trabaja, trabaja, lo acabo de decir, son 3, 4 partidos más que te lleva a una gloria y a una historia muy importante para el club.
1: ¿Y es muy difícil el tema del torneo? Digo, porque han ganado 4 partidos, o sea, cualquiera podría decir que son candidatos.
0: No, esto es partido a partido, aferrarse a lo que, al trabajo del grupo y ser constante, insistir y bueno, seguramente que al final del camino tendremos un premio muy importante.
1: Trabajar mucho el cuádriceps, ¿no?
2: Muy bien, linda charla de Gustavo Corradini con el chaqueño Suárez. Mucha gente del otro lado, 10 minutos para el cierre. Nos vamos a ir con un temazo hoy que no le vamos a errar. A las 6 de la tarde van a poder escuchar la transmisión con el Bocha, el ingeniero Maxi, Fede Borello, todo el equipo de la cadena del gol. Coco lo gana el Pirata. Mandanos un saludo para los empleados de Burbujas Car Wash en Montecristo. Estamos al palo para terminar y poder ver tranquilos al campeón. Coco lo, también mandame saludos. Yo, el único pollo jubilado camionero desde Río Tercero. Saludámelo al Bocha, que estuvo haciendo un gran programa de televisión en Río Tercero, dice Raúl Amado Rivero, que recuerda aquellas épocas, Bocha, donde te ibas a Río Tercero a la televisión. Has contado muchas veces.
3: Maravilloso, maravilloso. También fue en Oncativo, en Berrotarán. En La Cruz, un programa que tenía como columna vertebral ayudar a la gente. Ahí conseguíamos silla de rueda, audífono, muleta, plata para remedio, medicamento. Bueno, hacíamos de todo el programa, pero la columna vertebral del programa era una causa por programa, ¿no? Necesitaba un chico audífono, bueno, le metíamos hasta que conseguíamos los audífonos. Y bueno, y en el medio había música y había desfile de moda y había de todo. Pero la causa era una, así que se llamaba Control Remoto, lo hice durante 17 años y bueno, y el recuerdo de la gente, los cativos también todavía se acuerdan y demás, ha sido muy lindo, Mauri, traerme ese recuerdo en este
4: Yo
3: momento,
4: lo
3: ¿eh?
4: seguía en el programa que hacía en Berrotarán, el Bocha.
2: Claro,
4: Sí,
2: Roberto.
4: es más, fui a participar en una competencia de matemáticas.
2: No me
4: Competencia de
2: diga.
4: matemáticas.
2: Sí,
4: Y conducía el
2: sí.
4: Bocha, para que vea,
2: Pero
4: para
2: para
4: que vea
2: estamos
4: usted la
3: adelantados.
4: edad que tiene el Bocha y la edad que tengo yo, ¿no?
3: Éramos adelantados en ese
4: Pero
3: tiempo, éramos, miren los
4: claro,
3: programas que
4: claro.
2: ¿Qué era la
4: Claro, íbamos a los
2: competencia?
4: colegios a participar,
2: Sí.
4: pero bueno, conducía el Bocha.
2: ¿Y qué
4: Ya en
2: había que
4: ese
2: hacer?
4: momento trabajaba afanosamente el Bocha en la
3: Sí,
4: televisión.
3: bueno,
2: Pero,
3: toda la vida.
2: ¿pero
3: Toda
2: quién
3: la vida,
2: ganaba?
3: todo.
2: ¿Cómo era
3: Y
2: competencia
3: bueno,
2: matemática?
3: se exponía un problema y
2: Sí.
3: un
2: No me
3: colegio, y
2: acuerdo.
3: estaban los colegios, el que lo resolvía antes, por
4: Claro,
3: ejemplo,
4: algo así.
3: ganaba.
4: Ah,
3: Claro,
4: no lo
3: no.
4: recuerdo bien, también han pasado como 40 años,
2: Era
4: ¿no?
2: con un
4: Sí.
2: fin educativo, digamos.
3: No es necesario,
4: Claro.
3: Prato, Prato, no es
4: ¿Cómo?
3: necesario decir cuánto, no digas cuántos años han pasado.
2: Bueno, que fuiste
3: Hace
2: los
3: un tiempo
2: tres.
3: atrás, hace un tiempo atrás.
2: Bocha, antes de dejarlos para que arranquen ya con la transmisión. Viene por acá, viene en este estudio, así que se pueden quedar hasta el cierre, no hay ningún problema.
3: Vos sabés
2: Querías
3: que
2: decir algo de Racing.
3: Sí, vos sabés que yo me pongo a anotar los jugadores la noche antes, ¿no? Lo hago toda la vida. Entonces me pongo a anotar los jugadores y ¿qué hago para anotar los jugadores? Entro a las páginas de los clubes, ¿verdad? Ahí te enterás cómo puede llegar a formar uno, el otro y demás. Entra a la página de Racing, Mauricio.

0: Colón. Qué mal clima que hay.
1: Sí.
0: Pero muy con Konechny, con Maravilla Martínez, con este chico que lo quiere Talleres, que es defensor, que va a estar en el banco.
2: Colombo.
0: Colombo, sí. con Marco bueno. Mijevic, con un montón. Pero hay mal clima, mal clima. Porque da la sensación, Martirena es el otro marcador de puntos.
1: Sí.
0: De punta, bueno, que se quiere ir. Solari se quiere ir también, parece. Bueno, entonces la gente como que lo advierte que el jugador ya no pone lo de antes, según la gente, y que hay mal clima, la expulsión del otro día innecesaria de Maravilla. Bueno, hay un montón de cosas que tienen que ver con un Racing. Para lo cuento esto para que vea que Racing no llega justamente de la mejor manera, ¿no?
3: Lo insultan, Bocha, al propio Milito.
1: Es más,
3: que
1: dicen
3: era un ídolo.
1: Si queda fuera hoy, Bogboda se va. Y bueno, llegó hace nada, hace muy poquito.
0: Pero hasta hace ayer, Maravilla era, faltaba que le hicieran una estatua en Racing, ¿no?
1: ¿Cómo cambió todo?
0: ¿Y viste?
1: Sí,
0: cómo es el fútbol. Pues, digo, tiene que aprovechar Belgrano, ingeniero, esto.
3: Totalmente, son todos aditamentos que Belgrano tiene que ser inteligente para meterlos adentro del partido.
1: Belgrano
0: me pega el sol en la cara, y eso de tener ojos claros.
1: Te encandila.
3: Te daña. Te ciega, sí.
1: Saludos desde Houston. No puedo creer que Sampaoli siga. Espero que no nos deje en zona de descenso, dice José. Tenemos que hacer una pausa. Después de la pausa,
4: sí.
1: Nico Núñez cuenta...
4: Ya está, lo contamos. Lo contamos sí o sí.
1: ¿Qué va a pasar con Sampaoli? Dale. Pausa y venimos con el último ratito de la cadena del gol.
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0: Último ratito de la cadena del gol en la Popu. Andrés Salaburu nos está saludando desde Embalse. Dice, aguante la B. Vamos el celeste que esta tarde pasamos sin problemas. Dice Gabriel. Hola, buenas tardes. Los escucho siempre. Hoy, lluvia en Las Palmas, Chaco. Besos y bendiciones, nos dice Elsa. Muchas gracias. Ya nos habla el ingeniero de todos los adjetivos, todos. Ya se viene la vuelta popular con Agostina, está la gitana de vacaciones. ¿Cómo es la historia Sampaoli y los dos Fassi? Casi que podría ser el título de una novela.
1: ¿Qué te parece?
0: Claro. Sampaoli y los dos Fassi.
2: Tal cual, no lo había pensado. Es novelesco el título.
0: ¿Cómo es la historia?
2: Primero decir que Sampaoli será el técnico contra Rosario Central. Ya para darlo como noticia y que va a ser así y va a estar en el banco. También decir de que se está evaluando su continuidad o no al frente del equipo. Y que hubo una reunión, esa reunión es habitual, digamos, no es algo que se hizo solamente por esta situación, pero que por supuesto tuvo otro tono. Un tono de empezar a ajustar algunas cosas y revisar algunas cosas. En esa reunión había un Fassi que quería continuidad. Y un Fassi que quería que llegue hasta acá el ciclo Sampaoli.
0: No es la misma persona. Son dos Fassi distintos.
2: Uno se llama Andrés.
0: ¿Y el otro?
2: Y el otro Sebastián.
0: ¿Y cuál está de qué lado?
2: Sebastián es el que dijo que siga. Y Andrés, el que quería darle un cierre, en realidad, para ir a buscar otros horizontes.
0: Y hasta ahora se impuso la postura de Sebastián.
2: De Sebastián.
0: Por lo menos un partido más.
2: Por lo menos el lunes ante Rosario Central en el banco estará Jorge Sampaoli.
0: Se habrán agarrado de la reacción, llamémosle así,
2: del final,
0: de los últimos minutos. Como para...
2: Lo goza.
0: Música Barrio de novela.
2: Barrio Durán, sí, se lo pasa muy bien.
0: El desenlace no está escrito todavía.
2: Sí, también otro de los argumentos.
0: Queda por lo menos un capítulo más.
2: El otro de los argumentos es que recién ahora tendrá el 9 que pidió. Lo viene pidiendo hace mucho el 9, ¿no? Agustín Álvarez Martínez estará recién para el partido contra Rosario Central. Ya está.
1: ¿Y el resto? ¿Qué podría cambiar el resto? Digo, el resto. Está... Álvarez Martínez es un nombre. ¿Y el resto?
2: ¿Y el resto?
1: ¿Y el resto cómo lo cambias? ¿Y Sampaoli cómo se cambia a sí mismo? Mm. Digo, sus convicciones que ya a esta hora valen media acción en Wall Street.
0: ¿Logrará que los jugadores crean en él en este tiempo, en este lapso?
1: Los otros días.

0: Mauri se golpeó el Palomo Alarcón, se golpeó la herida que tiene en el ojo. Producto, ¿se acuerdan aquel amistoso accidentado con Talleres? Bueno, Alarcón se golpeó ahí el ojo y hoy chocó con John Córdoba, un choque fortuito, sin querer. Y bueno, y salió, no pudo terminar la práctica. Vamos a ver, ¿no? Cómo evoluciona en los próximos días, porque Alarcón era el número puesto para el sábado.
1: Sí o sí.
0: Porque Alarcón está suspendido en Copa Argentina. Entonces, bueno, vamos a ver cómo evoluciona. El otro que está suspendido en Copa Argentina es De La Fuente. ¿Será titular entonces el sábado Hernán De La Fuente? Teniendo en cuenta que si algo le pasa a Cerato, no tiene reemplazo. Bueno, es una posibilidad, ¿no es cierto?
2: Bien, gracias Fede, un abrazo grande. Ya voy con Maxi, el último título. Todos los adjetivos, todos, ingeniero.
3: Escucha cuántos adjetivos.
2: A ver quién los dice y cuántos son en total. Un montón de adjetivos.
4: Liderazgo, fortaleza, calidad, jerarquía, compromiso y pertenencia, seguramente con el tiempo. Lo veo un futbolista con todos los valores futbolísticos y personales que lo identifican con el Atlético de Madrid, y ojalá que todo esto que les estoy contando lo pueda demostrar, porque evidentemente viene para ayudarnos.
3: Todos los adjetivos, todos le caben al Cuti Romero.
2: El Cholo Simeone dijo todo eso del Cuti Romero.
3: Todo eso del Cuti Romero. Mamita, Mamita.
2: Qué pedazo de elogio. Maxi Molina, la última de Belgrano desde La Pedrera. Ya se viene la transmisión. Maxi, último título.
5: Gran pregunta. ¿Cómo va a salir vestido Belgrano?
2: Seguro que de celeste no, porque no viene usando la ropa celeste últimamente. No sé qué pasa. Ahí lo perdemos, ahí creo que va a jugar de rojo.
6: Va a jugar de rojo, sí. Por bueno, lo que se vio en las redes sociales del club y lo que pasaba ahí, Maxi, por interna, va a jugar de rojo.
2: Último partido que Belgrano jugó con la Celeste fue contra Central. Va a jugar de rojo hoy, Maxi.
5: Un dato.
2: Ajá. Bueno.
5: Ahí está. Ahí.
2: Ahí lo escuchamos.
5: De rojo. Exacto.
2: Bueno. ¿Hay algún motivo porque no esté usando la Celeste o es solo casualidad?
5: Exacto.
2: Solo casualidad. Bueno. Se ha dado así hasta el momento.
5: Sí, señor Mauri. Sí.
2: De rojo. Exacto. Con la negra, antes había jugado dos partidos con la roja. Bueno, nos vamos, se viene el fútbol. Va a relatar el Bocho Uriet, va a comentar el ingeniero Gustavo Gutiérrez, junto a Maxi Molina con Fede Borello, la transmisión del partido de Belgrano. En la Popu se van a quedar con Agostina y la Vuelta Popular. Roberto Prato en la producción, Diego Barrios Durán en los controles. Nos vamos a ir con Ulises. Intento.

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1: Muy buenas tardes a todos. Estos son algunos títulos del portal de noticias de Cadena 3 Argentina. El consumo de carne vacuna cayó a un mínimo histórico. Los argentinos comen 4,8 kilos menos por año. El consumo per cápita se ubicó en 46,3 kilos anuales en julio, el nivel más bajo en más de dos décadas. La faena también retrocedió mientras las exportaciones siguen creciendo. ¿Qué se sabe hasta ahora de la muerte de la nena de 4 años que fue aplastada por un portón? La pequeña estaba internada desde el lunes en la clínica Vélez Arfiel tras sufrir graves traumatismos en la cabeza. El accidente ocurrió en Barrio Suárez. Hora 18:07, cielo algo nublado en la ciudad de Córdoba, temperatura actual 18 grados 2 décimas, humedad 29%, viento soplando del sureste a 6 kilómetros por hora, visibilidad óptima a 10 kilómetros.
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0: ¡Qué ganas de no verte nunca más, Eugenia Quevedo, junto a Vane de Banda Mix!
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0: Muy buenas tardes a toda la gente y bienvenidos a otra Vuelta Popular. ¡Dale! ¡Feliz miércoles para todos! ¡Mitad de semana! ¿Cómo andamos? Que se ha puesto el día, che. Después del frío va mejorando el tiempo, Las mínimas no son tan mínimas. ¿Cómo andamos? ¿Todo bien? ¿Todo bárbaro, la gente? Bienvenidos a Vuelta Popular, nuevamente de este lado. Te saluda Agos Brunetti para hacernos linda compañía. Hasta la hora 20 vamos a dar una vueltita popular, Saluditos para toda la gente que nos están escuchando a través de YouTube. Más de 1.700 personas conectadas a esta hora a través de YouTube únicamente, Después tenemos un montón de gente que nos están escuchando a través del dial 92.3 aquí en Córdoba capital. Contame desde dónde nos estás escuchando. Y gente también que nos escuchan a través de la aplicación y que pueden mandar mensajito, mensaje de audio, mensaje, alguna fotito si querés mostrarme. Estás tomando unos mates, estás trabajando, estás volviendo a tu casa. Sino por el WhatsApp de la radio, que es el 351-519-9915. Y con esta cumbia pegadiza, te digo hola, ¿qué tal? Muy buenas tardes. Sean todos bienvenidos.
1: Vamos al ritmo de la cumbia.
0: Vamos a pasar linda estas dos horitas. O como le gusta decir al profe Bainotti, 120 minutos, dale.
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0: Mato haciendo Usted se me llevó la vida. ¡Qué temazo! Anteriormente, Desacatados haciendo Te regalo. Y esta noche, Desacatados hace su primer Movistar Arena. Y la tenemos a Day Terradas por allá por Buenos Aires. En un ratito vamos a hablar con ella. Vamos a escuchar a ver qué está sucediendo en estos momentos. Nos vamos a trasladar en unos minutitos nada más por allá. A ver qué tal Desacatados esta noche. Simón Aguirre, que hace la apertura del show en el Movistar Arena. Tremendo, tremendo, la verdad. Bueno, voy leyendo mensajitos de la gente en esta bienvenida. Recién comenzamos esta vueltita, ¿eh? Para toda la gente que recién se suma. La Gitana está de vacaciones, así que seguimos aquí, ¿eh? Al pie del cañón. Para hacerles compañía a ustedes, con la mejor onda, como siempre. Hola, Agos, ¿cómo te va? Habla Julián de Ushuaia. Te escucho todos los días en Vuelta Popular. Y en el programa con el Conra, en modo cuarteto, te escucho todos los días. Te quiero pedir un saludo para toda mi familia. ¿Cómo no? Saluditos ahí a toda la familia de Ushuaia. ¿Cómo anda? Hola, buenas tardes. Los escucho siempre. Gracias por las entradas. Dices Milagros. Quería saber qué tengo que hacer. Desconozco, corazón, decime entradas de qué te ganaste, mi amor. Yo recién comienzo el programa Vuelta Popular. Hola, Agus, querida, como siempre, un placer escucharte. Gracias, hermosa. Si es que estoy destrozada, es por lo que hiciste. Algún temita de Lisandro Márquez, besito, hermosa tarde, dicen también por acá.
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0: Son mi mejor compañía acá trabajando. Bueno, vamos nomás. Somos muchos los que estamos laburando a esta hora. Hola, vos soy Jere de Ucacha, Córdoba. Como siempre, conectado a la Popu, que nos alegran el día.

Bueno, gente, tenemos un programón para la jornada de hoy. Les voy a adelantar algo un poquito. La actividad, la tarea que tenemos que hacer en el día de hoy, en la tarde de hoy, es elegir a dos contrincantes como titanes del ring de Vuelta Popular. Hoy ustedes eligen a cuáles van a ser los titanes que se van a disputar el puesto arriba del ring y qué canciones van a sonar en este versus esta hermosa tarde aquí en Vuelta Popular. ¡Dale! La vez pasada, ¿se acuerdan de esto? Hicimos Titanes en el Ring y la gente votó que querían el versus entre Sabroso y La Barra. Bueno, ¿a quién votarías hoy? ¿Cuál es ese versus que no puede faltar en la tarde de hoy? Esta vueltita popular. Así que bueno, los dejo en sus manos. Está habilitado en este momento el mensajero popular para que empiecen a votar a los contrincantes. ¿Quién será? ¿Quién ganará? Por supuesto, el que tenga mayor cantidad de votos. Vamos a hacer el versus en la tarde de hoy. En un ratito vamos a escuchar a ver a Day Terrada, si la tenemos por ahí. En Buenos Aires, llegando al Movistar Arena, que es la primera noche de Desacatados. Vamos con una cumbita. La cumbita, pero de Mario Luis. El precio del engaño. Temazo.

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van votando la gente en el mensajero y en el WhatsApp de la radio. El versus que vamos a hacer en la tarde de hoy. A ver, ¿qué dicen por acá? Hola Agostina, aguante Belgrano, dice Sergio. ¿Sos pirata? Me pregunta. Mira, de así de ser hincha, lo que se denomina ser un hincha de un club, siendo socio, yendo a la cancha, apoyando al club y demás, no lo soy. Pero sí me considero simpatizante, ¿sí? De Belgrano, sí, claro que sí. Como que aguante el choripán y Belgrano, ¿no es cierto? Hola, Agos, dice por acá. Hola, Facu. Soy Sebas Torres. Inviten a los chicos de La Moza, gente, que son unos genios. Aguante La Moza, pido el tema Amala. Temazo de los chicos de La Moza. Hola, qué lindo escuchar esta hermosa radio. Bendiciones, Héctor de Misiones. Quiero ir leyendo algunos mensajitos de los versos. Algunos de los votos por acá es La Mona versus Rodrigo. Sería lindo Gary versus Sebastián, también dicen por acá. Hola pequeña, me encantaría que el versus fuera Pelusa versus Amato. Esos son algunos de los versus por ahora. ¿Qué más tenemos por acá? Hola, Agos. Hoy voto para Trula. Trula versus Chévere. Besos, bella. Hola, Agos. El versus puede ser Ulises, Damián Córdoba. Y de paso le podés mandar un saludo a mi terroncito de chocolate, Alan. Muchas gracias. Otro voto más para la Mona Rodrigo. ¿Qué más tenemos por acá? Hola, Agos. Podría ser Fernando Blades versus Toro Quevedo. Hola, una pregunta. ¿Por qué no está la gitana? ¿Me podés decir? Sí, está de vacaciones. Feliz y merecido descanso de vacaciones para la gitana. Así que, bueno, vamos a hacer nosotros Vuelta Popular. ¿Qué tal? ¿Un gusto? ¿Cómo estás? Agostina Brunetti, un placer. ¿Todo bien? ¿Ando seguido por acá? Hola, versus debería ser Amato Toledo. Besos a Sami, Male y Sofi, mis niñas que están merendando. Hola, te estoy escuchando, salúdame. Soy Clau del Valle, Buena Esperanza. Hermosa la radio. Hola, Clau, ¿cómo andas? ¿Dónde partí? Bueno, gente, vamos a definir entre los versus que eligieron. Tenemos entonces, vamos a volver a repasar. Para la gente que está escuchando, que recién se suma a la radio, que están escuchando, que recién prenden la radio, hoy vamos a hacer un versus, un titanes en el ring. ¿Qué titanes se van a enfrentar en el ring de la tarde de hoy en esta Vuelta Popular? A lo que la gente ha empezado a votar. La Mona versus Rodrigo, Gary versus Sebastián, Pelusa versus Amato, Trula versus Chévere. Son un montón igual, ¿eh? También Ulises Bueno, o Fernando Blades y Toro Quevedo. Bueno, entre esos vamos a empezar a decidirnos por una opción, ¿no es cierto? Por un solo verso. Así que en el mensajero, en el WhatsApp de la radio, vamos a seguir votando al artista que va a ganar en la tarde de hoy para enfrentarlos a este ring, a grandes titanes del cuarteto.

0: Maggie Olave haciendo Más te vale.
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0: 18:49 y siguen llegando más mensajitos de la gente, entre tantos
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0: votando por el versus, que nos quedan los últimos minutos para decidirnos y cerramos votación. ¿Qué dicen por acá? Y también feliz cumpleaños. A ver, para, lo vamos a leer del comienzo al mensaje, que me llegó en dos partes. Quiero desearle un muy feliz cumple a mi nieta Emma Carabajal, que cumple 2 años.
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0: Y también un feliz cumpleaños a mi hermano Keke y a mi nuera Vanessa. Por favor, pasalo, porque estoy escuchando a la Popu antes que empiece el partido de Belgrano. Soy Gabriela, la pirata de barrio La Madrid. Vamos, Belgrano, carajo, gracias, dice la Grace. El lindo, la Gaby, perdón.
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0: Qué lindo. Bueno, muy feliz cumpleaños ahí. Cumpleaños doble tenemos. Doblete cumpleaños. Saludos ahí para toda la familia. Están haciendo el aguante, escuchando la Popu, esperando el partido de Belgrano. Hola, hola, muy buenas tardes. Yo voto por La Mona versus Rodrigo. Pasamos un temita viejo de Giancarlos Porfis. Que tengas una excelente jornada. Gracias, hermosa, para vos también.
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0: Buenas, buenas, estaría buenísimo Amato Toledo.
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0: Hola, hago voto por Fernando Vladis Toro Quevedo. Hola, ¿cómo estás? Te estamos escuchando desde Frías, Santiago del Estero. Estamos tomando unos matecitos y escuchando la Popo. ¿Qué dicen? Acá los panaderos de Godekena full, trabajando mientras la jefa, escuchando la radio sentada en la compu. Jaja, dice. Bueno, saluditos a todos ahí, laburando en la panadería, en la pana. Hola, buenas tardes, soy Alan. Saludos para ustedes. Les quería mandar un saludo a mi amigo Agustín, que anda haciendo Uber. Que se apure, que lo estoy esperando para tomar una coca. ¿Seguro que van a tomar una coca? No sé, porque digo, es miércoles. Digo, no. No estoy induciendo nada. Simplemente digo, esto no coca, papi. No. Bueno, gente, últimos minutitos para decidirnos por el versus de la tarde de hoy. Cerramos votación. Cumplimos con una tandita y seguimos con más Vuelta Popular.
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Carlitos La Mona Jiménez haciendo este retro Amor Pecador. Bueno, lo hablábamos al comienzo de la Vuelta Popular. Esta noche se presenta Desacatados en el Movistar Arena, su primer Movistar Arena. Impresionante estos chicos, ¿eh? Esta dupla, pero Olmedo y el Juaco también, ¿no? ¿Cómo la vienen rompiendo con Desacatados? ¿Cuántas plazas? 30 plazas de la música. Y ahora van a hacer su primer Movistar Arena. Simón Aguirre va a estar haciendo la apertura del show. Y la tenemos del otro lado a Day Terradas, ahora sí, nuestra corresponsal, haciendo toda la cobertura para la Popu. 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

0: durmiendo, pero me dijeron que acá estaba la fiesta.
1: Sí, una fiesta bárbara, todo el día, desde que salimos a las 7 y pico de la mañana
0: hasta. ¿Te dejaron dormir?
1: No, para nada.
0: No se duerme.
1: No se duerme. No
2: es aquí una patada, no.
3: Pura joda.
0: Bueno, acá está lindo, ¿eh? Acá las chicas.
3: Se nota.
0: Escondidas, las chicas, no las vamos a quemar, pero. Yo voy a meter micrófono y no mostramos las caras. Chicas, ¿por qué se esconden?
4: Porque estamos de trampa acá.
0: Están de trampa. ¿Qué tipo de trampa? ¿Con el novio, con la familia, con el trabajo?
4: Con el trabajo y con el padre de los hijos.
3: ¡Ah! Mira vos.
0: Mira, yo por la duda no las quiero quemar. Las chicas están de trampa, están escondiditas, no pasa nada. No, no me la filme, no me la filma. ¿Cómo andamos por acá?
5: Hola, ¿todo bien?
0: ¿Qué son? ¿Parejas? ¿Son amigos?
5: Pareja.
0: Pareja, bueno, y se vinieron los dos a verse acá todos. Sí. ¿Quién ganó las entradas?
5: Yo.
0: ¿Vos ganaste? Bueno, ¿y te gustan todos los temas? Mira, tu novio no te escucha. ¿Viniste por el juego o por el Fer?
5: Por el juego.
0: Cuando se saque, si se saca la remera Joaco, no, se saca la remera el Fer, lo mira, no te hace la boluda, ¿cómo?
5: No, la boluda.
0: Bueno, ¿todo bien, amigo?
6: Todo bien.
0: ¿De dónde sos?
6: De Córdoba, capital.
0: ¿De Córdoba? ¿De qué barrio?
6: De barrio Villa Adela.
0: Bueno, ¿y cuál es el plan esta noche? ¿Durmieron hoy o no durmieron nada?
6: Sí, algo, pero nada, para ser lindo y conocer también el Movistar, no conocemos.
0: ¿No conocen el Movistar? ¿Primera vez?
6: Sí.
0: Bueno, ¿y expectativas para esta noche? ¿Se van a bailar todo? ¿Son más de estar grabando con el celu?
5: Sí, grabar y bailar.
0: Grabar y bailar, los chicos acá. A ver qué pasa acá. Ay, las chicas ya están divinas. No, te viniste con bandera, con todo.
7: Sí, las tal para cual somos.
0: ¿Las tal para cual? Sí. ¿Son club de fans?
7: Sí.
0: ¿Cuántas son del club de fans?
4: No, otras dos.
0: ¿Ustedes dos no?
4: Sí, vamos a todos lados.
0: A todos lados, las chicas. ¿Nos siguen desde que arrancaron los chicos?
4: Sí, del 2022.
0: ¿Y habían venido alguna vez al Movistar Arena a ver otro banda?
4: Sí, ya. Pero sí. Hemos venido al Gran Rex a Desacatado.
0: Sí.
4: Ya hemos venido.
0: Bueno, ¿y qué sienten? ¿Son fan de Desacatado y que los chicos toquen por primera vez en el Movistar?
7: Emoción, ¿no? Emoción. Sí.
0: Emoción, ¿no?
7: Sí. Estamos contentas.
0: Es un logro que se lo merecían los chicos.
7: Obvio. Sí, eso sí. Seguro.
0: ¿Qué pasó hoy acá durante todo el día en el colectivo? ¿Hubo fiesta o no hubo fiesta?
4: Hubo fiesta hoy.
0: Mira la cara, mira la cara. ¿Cómo? A ver el gesto que hiciste.
4: Hubo fiesta hoy. Hubo fiesta. Alcohol.
0: No.
4: Baile.
0: A mí me dijeron que no se podía abajo.
3: No, no, tremendo ese colectivo, Dai.
0: Me engañé, me equivoqué de lugar.
4: Hubo concurso.
0: ¿Hubo concurso? ¿Te ganaste algo?
3: ¿De qué?
4: No.
0: No, bailaste, cantaste.
4: Las chicas ganaron.
0: ¿Las chicas ganaron, chicas?
8: Sí, sí, ganamos en el juego de adivinar canciones.
0: ¿De adivinar canciones?
8: Sí. Bueno. Ganamos un mazo de cartas.
0: Bueno,
8: así que bueno.
0: ¿Habían venido alguna vez a Buenos Aires ya?
8: No, la primera vez.
0: ¿Primera vez en Buenos Aires?
8: Sí.
0: Miren,
8: sí,
0: como
8: sí.
0: Los chicos, primera vez en el Movistar y ellas primera vez en Buenos Aires.
8: Sí, sí.
0: Bueno, ¿y tienen pensado levantarse a alguien de acá de Buenos Aires? ¿Cuál es el plan?
8: Puede ser, todo puede ser.
0: Me encantan las chicas, vienen dispuestas a todo, todo puede ser. Bueno, seguimos disfrutando acá en el colectivo de Desacatados esta noche, primer Movistar Arena. Y acá la gente está full, está bailando, algo, la está pasando increíble.
3: Hermoso, Dai, ahí pasaba Dai Terradas. Desde arriba del colectivo, llegando al Movistar Arena con todos los fanáticos, con toda la gente. A ver si en un ratito, bueno, nos volvemos a comunicar con ella para ver cómo está todo por ahí dentro del Movistar. La gente, cómo empiezan a hacer fila, cómo empiezan a hacer cola. ¿A qué hora abren las puertas del Movistar Arena? Porque nos escucha gente de todas partes. ¿A qué hora abren las puertas? Bueno, ¿y cómo está? ¿Cómo si se puede tener la palabra de los chicos? No sé si estarán ya los chicos ahí detrás de camarines o será muy temprano. Bueno, toda la información la escuchás siempre primero aquí en la más popular de Córdoba.

0: Grupo Alegría, suena Nico Mattioli. Ya tenemos ganador del ring, del versus de hoy. Tenemos ganadores, señoras y señores. En un ratito venimos con eso.
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0: Nos vamos a encontrar, vamos a hacer una tanda. Vamos a volver de la tanda y nos vamos a encontrar con la sorpresa de quiénes van a ser el versus de los titanes en el ring de la tarde de hoy.
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se van a enfrentar. En Vuelta Popular tenemos a dos. Lo votaron ustedes en el Mensajero Popular. Lo vamos a revelar en este preciso instante quiénes se enfrentan arriba del ring. De un lado lo tenemos, a ver, ¿quién llega? Fernando Vladis con Velocidad, ayúdame.

Lo primero que llega a este ring de los titanes es Fernando Blades haciendo Velocidad Ayúdame. A ver a quién se enfrenta Fernando Blades.

0: haciendo Sangre Envenenada.
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0: Y ustedes ya pueden empezar a votar en el mensajero popular. ¿Quién va a ganar en la tarde de hoy? Seguimos con este versus. Ahora llega Fernando Blades nuevamente.
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0: ¡Vamos de vuelta!

0: Tere Fernando Vladis y se enfrenta al Toro Quevedo.
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0: Lo primero que llegó fue Velocidad Ayúdame contra Sangre Envenenada del Toro Quevedo. Ahora llegó Títere y a ver a qué tema se enfrenta.

0: Seguimos con este duelo, con estos titanes en el ring. Arriba en este momento está Fernando Blades haciendo Digo que viva el amor. Ya vamos a ver a qué tema del Toro Quevedo se enfrentan los titanes. Ya vamos a verlo, lo vamos a revelar en un ratito nada más. ¿Por qué? Porque la tengo a Day Terradas del otro lado. En un ratito hacemos, seguimos con los titanes en el ring. Estamos haciendo el duelo de Fernando Blades, Toro Quevedo, los grandes titanes en el ring, las grandes voces que tiene, una de las grandes, grandes, grandes voces que tenemos en el cuarteto. Pero ahora me tengo que ir hasta Buenos Aires, al Movistar Arena, porque está Dayana Terrada. Hola, Day, ¿nos escuchás?
1: Hola, Hago, sí, aquí estamos. Te escucho con un poco de delay.
0: Ahí está.
1: Si me... Bueno, escucha, estamos acá, ya estamos aquí, acá adentro del Movistar Arena, a punto de disfrutar de este que es el primer Movistar Arena de Desacatados, así que un momento especial para el cuarteto y no solamente para los chicos, sino para todos. Hago, fíjate si le podés tocar ahí en la consola porque me estoy escuchando doble.
0: Ah, perfecto, a ver.
1: Me escucho por todo lado.
0: A ver ahí.
1: Ahora sí. Sí, ahora perfecto, sí, perfecto. Bueno, te contaba entonces, estamos acá ya adentro del Movistar Arena, estamos a punto de disfrutar de este gran... Álvaro, lo estamos saludando, el señor Grillo. Estamos en vivo para la Popu, ¿todo bien?
2: Bien, muy contento, ya falta poco, ya empieza Simón y arranca con todo.
1: Bueno, ¿cómo están los chicos? ¿Están listos? ¿Están preparados?
2: Están listos y en un ratito van a hablar con ustedes porque se están maquillando.
1: Bueno, listo, se están maquillando los chicos, ya nos hacen pasar el camarín para poder charlar con ellos. Bueno, estamos a punto de disfrutar de este, el primer Movistar Arena de Desacatados. Es una fiesta. Bueno, nos vinimos en un colectivo, recién nos escuchabas, bueno, hablar. Estábamos ahí un poco con la gente, que estaban todos con muchísima expectativa y también expectativa por los invitados, porque viste que acá en el Movistar Arena se acostumbra mucho traer invitados. Todos los que hacen shows acá traen grandes invitados. Y yo estuve pispeando un poco, no sé si la producción me lo va a dejar contar, yo estuve pispeando un poco los camarines, te lo puedo contar así medio en secreto, Hago, vos y yo, ¿te parece?
0: Dale, no nos escucha nadie.
1: Bueno, no nos escucha nadie, estamos saliendo un video para la Popu, nada más. Mira, lo vi recién Ulises. Así que
0: bien.
1: Ulises va a estar presente.
0: ¡Epa!
1: Me lo acabo de cruzar recién. Sí. Me contaron que va a venir. Bueno, Simón, obviamente, que va a estar abriendo el show, que va a estar abriendo cerca de las 8, de las 8, una hora antes del comienzo de los chicos. Valentina, por supuesto, también, toda la gente de la productora aquí. Anelei también. Después hay una presencia importante porque es uno de los artistas que está en boca de todos. En este momento estamos hablando de Lucra.
0: Ah,
1: recién separado.
0: Sí, polémico.
1: Anelei quizás también, había algunos rumores. Y bueno, y quizás también nos podemos llegar a encontrar acá con uno de los cantantes de uno de los hits de Desacatados que los chicos cantaron. Ese hit que no para de sonar en la Popu, que se popularizó mucho en la mañana para todos con el Titi, el no se ve. Bueno, me dijeron que quizás viene, que se dé una vueltita por acá también quizás.
0: Miraos. Buenísimo.
1: Tenés
0: data. Exactamente. Hay que disfrutar, hay que ver con qué sorpresa se encuentra el público. Bueno, esto lo sabes vos, pero no lo sabe toda la gente que está ahí desde el Movistar Arena, ¿no? Se encontrarán con la sorpresa.
1: Claro, no, la gente ya está entrando.
0: Qué hermoso.
1: Están todos acá, abrieron las puertas cerca de las 7 de la tarde, entraron, viste, un poco queriendo correr para copar la valla. Me encontré con gente que estaba desde muy temprano, pero viste, entran y los guardias nomás le dicen no corran,
0: claro.
1: No se puede correr.
0: Claro, no es como acá, no, viste, que acá entramos en la Plaza Próspero Molina, en cualquier lado, así, ¡boom!
1: No hay que correr, chicos, no hay que correr. Todos ahí, tranquilitos, copando la valla, la gente que vino desde muy temprano para poder disfrutar desde el show, gente que se vino de Córdoba, de Mendoza, bueno, de un montón de lugares, estuvimos charlando con ellos y mejor nos escuchamos porque me encontré con muchos fanáticos y mucha locura por los chicos Desacatados. Escucha.
3: Bueno, ya estamos adentro del Movistar Arena y con las primeras personas que ya se están ubicando en la valla. Permiso. Gente que me acaba de decir que entraron muy temprano. ¿Cómo andamos?
4: Hola.
3: ¿A qué hora llegaron acá al Movistar?
4: A las 7:30 de la mañana.
3: ¿De la mañana? Sí. ¿Todo el día acá estuvieron?
4: Todo el día. Venimos de Córdoba.
3: ¿De Córdoba vinieron?
4: De Córdoba Capital.
3: ¿A seguir a los chicos?
4: Sí, mira ese
3: auto. No, se vinieron todos bloqueadísimos.
4: Sí,
3: ¿Cuántos vinieron?
4: En total somos como 30.
3: ¿30?
4: Sí, les que todavía faltan llegar.
3: ¿Un grupo? ¿Paso?
4: Sí, mal.
3: Bueno, mal, mal. ¿Y qué onda? ¿Cómo estuvo el día ahí, todo el día ahí afuera? ¿Pasaron frío?
4: No, estuvo lindo, frío, hambre, sueño, todo, pero todo lo vale. Vinimos desde Córdoba a hacer la aguanta a los chicos porque esto, yo entré y casi me muero porque esto no se puede.
3: ¿Primera vez acá en el Movistar?
4: Sí, primera vez los chicos y para mí esto no tiene palabras.
3: Mira, ay, ¿te emocionas?
4: No, así que imagínate, fue un esfuerzo cuando nos enteramos que los chicos iban a estar como grupo, hicimos todo lo posible para poder estar acá y todavía faltan chicos en entrar que están trabajando y que van llegando.
3: ¿Y por qué te emociona? ¿Los seguís desde el comienzo, los chicos?
4: Los sigo desde el comienzo y hace 2 años y medio más o menos que empezamos con todo esto. Mira. Así que somos un club de fans que está en
3: todo. ¿Cómo se llaman?
4: Los Yolitos Desacatados.
3: Los Yolitos Desacatados. A ver si hay más Yolitos Desacatados por acá. Permiso. ¿Cómo andan las chicas?
5: Hola.
3: Bueno, cuéntenme cómo estuvo el día, cómo estuvieron.
5: Bien, yo bueno, viajé hoy, así que yo llegué como más descansado hoy.
3: Ah, bueno. Pero... vos estás lista, vos tenés los pies fresquitos para bailar.
5: Sí, algo así. Sí, bueno, sí. Siempre bueno. Para bailar igual.
3: Cansado, siempre, ¿no? Siempre. No importa nada.
5: No.
3: Bueno, no. ¿Cómo andamos?
6: Hola, ¿todo bien? Bien?
3: ¿De dónde sos vos?
6: De Ballester.
3: De, mira, Villa bueno. Ballester.
6: Pero vine un poco tarde por el laburo también, pero
3: ¿vos no te tanto, filtraste no, acá entre los cordobeses?
6: Sí.
3: ¿La adoptaron? ¿La adoptaron? ¿En dónde
6: la
3: conociste, los cordobeses?
6: La conocí a ella, que es la administradora de todo el grupo.
3: Sí.
6: La conocí en el baile, bueno, y me adoptaron.
3: Ah, ¿esa es la mandamás del grupo?
6: Ella es nuestra mamá. Oh.
3: ¿Cómo se porta la mandamás?
7: Bien, bien, bien. Vinimos los dos ayer, en avión, todo.
3: ¡Ay, qué cheto! En avión se vinieron.
7: Pero
3: muy bien.
7: Pero sufrimos turbulencia igual.
3: Ay, yo me vine en colectivo, sufrí turbulencia de otro tipo. Bueno, vinimos. Estamos acá, que es lo importante.
7: Bueno, vinimos, anduvimos todo el día ayer y nos quedamos hasta tarde haciendo cosas, vinchas, todo. Que...
3: ¿esas les hicieron todos ustedes?
7: Manualmente.
3: Mira, ¿quién más estuvo haciendo vinchita? ¿Quién
7: no,
3: a ver, vos también estuviste haciendo. ¿Vos de dónde?
8: No, Candia, yo soy de Buenos Aires.
4: Ella es de Mendoza.
3: Otra infiltrada entre los cordobeses. ¿Cómo andamos?
9: Buenas, yo soy de Mendoza y yo soy la creadora de las vinchas. Estuve casi un mes haciendo la vinchita.
3: Un aplauso para la amiga que hizo la vinchita. ¿Un mes haciendo todas las vinchitas vos sola?
9: Yo sola.
3: ¿No te ayudó nadie?
9: No, nadie, porque estaba en Mendoza.
3: ¿Cuántas vinchas hiciste?
9: 20.
3: 20, bien.
9: Pero había que ponerle a las luces, cada florcita, los brillitos.
3: Ah, para, porque no veo luces de acá. A ver, póngamelas en acción, chicas. Yo las quiero ver en acción. A ver, ¿prende?
9: No.
3: Ahora sí.
9: A ver, y ahora se apaga y... copamos el Movistar.
3: Sí, ¿y por qué se llaman los Yolitos?
9: Porque la creadora se llama Yoli.
4: Por la Yoli.
5: Es la creadora.
3: Todo me lleva acá, Yoli.
4: Yo soy Yoli. Empezamos a ir, bueno, empecé a conocer gente en la puerta del baile.
3: Quiero conocer la historia de los Yolitos.
4: Ay, no. Empecé a conocer gente en el baile. El nombre no lo puse yo, lo puso una chica que era de Córdoba.
3: Sí.
4: Ella puso el nombre y yo dije, no, Yolito no, si somos... No, Yolito, porque yo empecé a juntar gente en el baile y hoy somos más de 150 personas en todo el país.
3: Wow. Un montón y que se suman y cada tanto se encuentran.
4: Sí, se suman y todo. Es la tercera vez de nosotros acá en Buenos Aires porque vinimos al último Rex que hicieron los chicos, estuvimos en Tornado y ahora el Movistar.
3: ¿Nos siguen a todos lados?
4: Sí, mientras se pueda y la plata nos deje, sí.
3: Bueno.
4: Sí, sí. Y pero en Córdoba sí, las 30 plazas de la música que hicieron los chicos, las 30 plazas estuvimos.
3: ¿Asistencia perfecta?
4: Sí.
3: ¿Alguien más tiene asistencia perfecta en las 30 plazas de la
4: sí.
3: música? A ver, levante la mano. ¿Vos también?
5: Todos. Sí.
3: Todos los Yolitos, sí.
7: En la plaza, en la sala, en donde estén en Córdoba, siempre estamos todos.
3: Ay, chicos, vale, ¿cómo tiene el baile?
5: María, todos lados.
7: Me fui hasta Catamarca a verlos, nos fuimos, después volvimos a Catamarca y teníamos Carlos Paz, después teníamos, en ese tiempo que fue la primera sin pausa.
3: Bueno, que los sigan en las redes. ¿Qué tienen los desacatados que los hacen que los sigan a todos lados?
5: Todo, carisma, buena música, cómo son con los fans, ellos siempre son un amor, así que los amamos.
3: ¿Tienen tatuajes? Quiero ver tatuajes. Ah, claro, hace frío, entonces estamos todos... A ver, no, me vamos.
7: Algo chico, pero es algo. Me falta Fer.
3: ¿Esto es una firma?
7: No, esto lo mandas a hacer
3: vos. Ah, lo mandas a hacer vos.
7: Pero, sí, bien. Bien, no sé.
3: Bueno, le contamos a la gente que nos está escuchando en la radio, estamos saliendo en vivo para la radio. Dice Joaco Martín y se le hizo acá en el brazo. Bueno, impresionante los fanáticos. Chicas, las voy a ver cantar.
4: Obviamente.
3: La voy a ver bailar. La voy a ver invitar.
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3: Yolito, aguante de Zacata.
0: Aguante los Yolitos, aguante de Zacata. Qué lindo, Dai. Bueno, hermoso, hermoso, hermoso la creatividad. ¿Hasta dónde bueno, llega, no?
8: Ya viste la gente cómo está.
0: Impresionante. Me hace acordar, ¿sabes? Bueno, sí, este fanatismo, por ejemplo, lo que sucede con este fenómeno de Taylor Swift con las pulseritas, me hizo acordar un poco este grupo de los Yolitos, hacer las vinchitas también personalizadas. Digo, qué fenómeno, ¿no? El fanatismo por un grupo, por una banda, por unos cantantes, en este caso, bueno, desacatados, que son nuestros, que son cordobeses. ¡Qué maravilla!
8: ¿Te pusiste a hacer alguna vez manualidades, Agus?
0: ¿Vos sabés que
8: para algún grupo?
0: ¿Vos sabés que para Sabroso una bandera? Sí, sí, sí.
8: ¿Para Sabroso una bandera?
0: Sí, mirá, una bandera.
8: ¿Está viva todavía esa bandera o se perdió en algún baile?
0: Yo creo que no, que murió en casa de mis padres en la adolescencia y fue a la basura, pero tenía hasta el escudo de Racing de Nueva Italia.
8: Esas cosas
0: sí,
8: te guardan,
0: sí. Sí, sí, qué loco, qué loco.
8: Bueno, seguimos entonces acá, ya en un rato vamos a estar charlando con los chicos, así que bueno, la seguimos en modo cuarteto y le vamos a estar contando, por supuesto, todo en las redes de la Popu y mañana con toda la info, todo lo que pasó en este primer Movistar Arena de Desacatados.
0: Ahí está, bueno, Dai, muchas gracias. La escuchábamos a Dai Terradas ahí desde el Movistar Arena para hacer toda la cobertura de Desacatados. Su primera plaza de la música... Perdón, su primer Movistar Arena después de las 30 plazas de la música. ¿Qué digo? Gracias, Dai. En un ratito volvemos hasta Buenos Aires. Y nosotros por este lado seguimos con la tarea. Seguimos con lo que veníamos haciendo. Y en este caso, en Vuelta Popular, estábamos haciendo los Titanes en el ring. Se está duelando... entre Fernando Blades y el Toro Quevedo. Hace un ratito sonó Fernando Blades haciendo Digo que viva el amor. Ahora, la gran pregunta, y esto es lo último. ¿Contra qué tema se va a enfrentar del Toro Quevedo? Y ya van votando ustedes en el mensajero popular, porque con esto cerramos el duelo de la tarde. ¿Quién ganará? Lo votan ustedes, Fernando Blades o el Toro Quevedo. En el mensajero y si no también a través del WhatsApp de la radio, que es el 3515-199915. Suena lo último y llega el Toro Quevedo haciendo completamente loco.

0: Completamente loco, el Toro Quevedo. Y con esto cerramos el duelo. Al ganador lo deciden ustedes en el mensajero popular.
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0: Les doy un ratito para que voten en el mensajero. A ver quién gana, el Toro o Fernando Blades.
1: Terriblemente loco.
0: Titanes en el ring, señores y señores.

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2: Señoras y señores, tenemos ganador. Tenemos un ganador en la tarde de hoy. Entre estos dos contrincantes, impresionante, ¿eh? Se disputaron el duelo arriba del ring. Fernando Blades con el Toro Quevedo, votado por la gente, pedido por ustedes este versus. Y algunos de los mensajes van diciendo: hago, soy Jessy, gracias por esos temazos. No podría votar a uno, ya que yo te tiré la idea de hacer el duelo de Fernando con el Toro. Gracias, tenía muchas ganas de escucharlos a los dos, a estos dos grandes. Gracias, hago, por esos temazos que han puesto. Voto a los dos, ya que creo que fue lo mejor este ring, dicen por acá. Hola, hago, yo voto al Toro Quevedo, soy Claudia de Río Segundo. Estos son algunos de los votos de los titanes en el ring de la tarde de hoy. Por acá otros dicen Fernando. Que gane el Toro, un beso enorme a mi negro que está tan lejos de mí, pero siempre presente todos los días de mi vida. Bueno, y esos son algunos de los mensajitos, y hay muchísimos más. Y el ganador de la tarde de hoy, le damos la coronación, claro que sí. La victoria es para el Toro Quevedo. Y con esto, con este temazo, coronamos al ganador de la tarde de hoy haciendo Sueño Contigo. Gracias a todos por la votación. Que lo disfruten.

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1: Allí escuchábamos la novedad popular de la semana, Los Herrera haciendo Te Entiendo, Deschávate.
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1: Bueno, señoras y señores, nos hemos quedado sin tiempo y nos estamos pasando.
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1: Pero quédense porque vamos a hacer modo cuarteto con el Conra. En unos minutillos, nada más, está jugando Belgrano, que cae en Terracing. 1-0 en estos momentos, 45 minutos del primer tiempo. Bueno, cerramos esta vueltita popular, volveremos a hacer otra vuelta mañana, más. Quédense con modo cuarteto. Cerramos con este tema, Los Cali, La Mona. Todos locos, re locos, re locos. Chau, chau para la gente que se apaga la radio, para el que se fue. Y seguimos en modo cuarteto.

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1: Muy buenas noches para todos. Estos son los títulos del portal de Cadena 3 Argentina de la hora 20. Un niño de 3 años permanece internado tras ser atacado por un perro en Córdoba. El hecho ocurrió en la madrugada del lunes 17 de agosto, durante el fin de semana largo. En barrio Remedios de Escalada, el niño hoy se encuentra estable, aunque con pronóstico reservado debido al riesgo potencial de complicaciones que generan este tipo de accidentes. Se hizo pasar por un cliente y robó un celular detrás del mostrador en la peatonal. Ocurrió este miércoles en una tienda en pleno centro de Córdoba. El ladrón aprovechó el descuido de la empleada y escapó con el teléfono. El hecho quedó filmado por las cámaras del lugar. Brasil denuncia como ilegal el aumento de aranceles impuestos por Estados Unidos. Las declaraciones se producen en un contexto de crecientes tensiones comerciales entre Brasil y Estados Unidos después de que Washington impusiera nuevas sobretasas a productos brasileños. Belgrano cae ante Racing en la búsqueda de avanzar en la Copa Argentina. El partido se disputa desde las 19:15 en La Pedrera. El Pirata quiere seguir soñando en el certamen federal ante una academia que llega bastante golpeada. El partido se encuentra en el entretiempo. Va ganando Racing por 1-0 al Pirata. Cielo ligeramente nublado en Córdoba. Temperatura 13 grados 7 décimas. Humedad 45%. Viento del este noreste a 6 kilómetros por hora. Visibilidad óptima 10 kilómetros. Hora 20, 10 minutos.
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0: ustedes, el Ulay haciendo Dígale en el comienzo. Dentro de mí, nena,
1: un recuerdo. Les tengo que decir formalmente muy, pero muy buenas tardes, noches a toda la gente y bienvenidos a Modo Cuarteto.
0: La la la la la la la la la 19. ¿Qué pasó? 19 de agosto, 20 horas con 14 minutos, como para que nos ubiquemos en el mapa. Les decimos qué tal, bienvenidos a otra edición de esta dupla loca que se hace llamar Modo Cuarteto. ¿Cómo le va, señorita Brunetti?
1: Bien, muy bien, excelente. Hoy miércoles, vine, cortando medio la semana.
0: Parafernálico vine hoy.
1: Ah, nueva palabra.
0: No, no, parafernalia me gusta, es una palabra que he utilizado bastante, pero digo, ¿ah, sí? Hoy estoy como...
1: Vamos que, a traer en el diccionario.
0: Muy floreado, dirían en el barrio, o dicho de otra forma sería como un... A ver, ¿cómo le puedo decir, cómo le puedo comunicar? ¿Mucho gregre para decir Gregorio? Hoy estoy así.
1: Sí, ah, mira.
0: Claro, hoy sí, hoy pinta. Oh,
1: a ver si te sigo, a ver si te sigo. Viniste con ganas de charlar, muchas ganas de hablar.
0: No, todos los días, porque medio que es un poco lo que hacemos, pero...
1: No, no, obviamente, sí,
0: no,
1: sí, sí.
0: A lo que voy es, por ejemplo, a ver, qué sé yo, bueno, me va a ver, me va a ver, usted me va a ver.
1: Ah, listo.
0: Usted me va a ver.
1: Perfecto,
0: la gente no.
1: Perfecto.
0: La gente no, la gente nos escucha a través de YouTube, por supuesto, la gente que nos escucha a través de la APP, porque la APP no se fue a ningún lado, vino para quedarse, la gente que nos escucha a través de la frecuencia modulada, ya nos dirán a través de cuál.
1: Así es.
0: La otra vez un conocido, un amigo, un tío,
1: de un tío, un primo. ¿Un primo? Sí. ¿Qué te dijo? ¿Qué?
0: ¿Podés creer?
1: ¿Qué?
0: No, no me podía los pais, no se escuchaba,
1: ¿no se escuchaba?
0: Así que no te escuché, me dijo.
1: ¡Ay, qué embole!
0: No, pero eso se hace.
1: ¿Qué pasó? Me en dice... la 101.3. ¿Qué pasó? ¿No la encontró?
0: No sabía que tenemos repetidor en todo el
1: no
0: país.
1: No sabía él. ¡Ay, qué va!
0: Pero usted, pero es íntima la persona, Bruno. Yo me quedé mirándolo por así, por arriba de los anteojos, como bueno, la estoy mirando ahora usted.
1: Sí,
0: me
1: sí,
0: quedé
1: sí,
0: mirando
1: sí.
0: Y le dije...
1: Sí, sí, sí. Vos ojos te haces, ojos te pagan.
0: Ah, mire, si le pagaron tenía mucha plata. ¡Mucha plata tenía!
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20 con 23 minutos, le vamos diciendo qué tal. Buenas noches. ¿Cómo anda la gente? ¿Qué me dice la gente? ¿Qué me cuentan? ¿Desde dónde nos escuchan? ¿Qué se come esta noche? Me mandan acá una foto de un mate. De un mate espectacularmente espectacular. Espectacular, espectacular, espectacular. Con un limón ahí a la mitad. ¿Por qué el limón? ¿Mate con limón? ¿Están tomando los chicos tan mal del hígado? ¿Qué pasó? ¿Me cuentan? Ivana me dice, hola, buenas tardes. Los escucho por la 98.7 desde Huinca, Renancó, al sur de la provincia. Saludos, los estamos escuchando mientras tomamos. Ah, mirá, ahí está, ella es la del mate con limón. No sabía que era vos la que había mandado la foto. Mate con limón, pero... Le ponemos un sustito de limón, así lo apretamos el limón y sale con jugo de limón. No lo probé nunca, ¿eh? No lo probé nunca. Té con limón, sí. Cuando he estado, me ha caído mal algo por comer, no por lo que ustedes están pensando. No todo es bebida en la vida. Hola, chicos, ¿cómo están? Quiero que le digan a mi hermana que no vuelva. Quiero que le digan a mi hermana... Me falta el aire, chicos. ¿Qué quieren que le diga? Quiero que le digan a mi hermana que no vuelva con su ex, porque no va a cambiar más. Y no se lo va a sacar más de encima. Pásale el tema de Uriel Lozano de parte de Eli, su mejor hermana. Ay, si vos sos la mejor hermana, ¿cuál será la peor? El primer retro lo canta la banda de Carlitos hoy. Cuando lo vimos y lo programamos con Diego Barrio Durán, dijimos...

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0: cumbia con Mario Luis. Voy a olvidarme de ti. ¿Qué es lo que quieres de mí? Che, qué lindo poner una cumbia cada tanto, ¿eh? Pueden programar la cumbia también. Ustedes pueden programar todo. Este programa es para ustedes, loco, ¿saben? Quiero que me cuenten qué hace la gente laburando, gente que está viendo el Do Party. Hay mucha gente que ve el partido y nos escucha a nosotros, porque así es. Para la gente que está haciendo justamente eso, van 50 y... No me andan bien los anteojos, justamente cambio. 57 minutos del... Bueno, 57 minutos, el segundo. Va ganando Racing Club por 1-0. Belgrano con la camiseta, con la pilcha roja, ¿viste? Es raro. Es raro verlo al pirata con la pilcha roja. Creo que a algunos piratas le debe pasar exactamente lo mismo. Voy leyendo algunos mensajitos de la gente que me dicen por acá... Yo estaba tan feliz. Esta sigue con el ex. No, que no vuelva con el ex, dice. Todo le van a dar consejo al ex ahora. Para un poco. Hola, Conra, ¿cómo andas? Hola, Juliana. Habla Julián. Ushuaia, quiero mandarle un saludo especial a mi ate Ana. Bueno, sí, gotitas de limón, Conra. No para dar gusto, no por estar mal del hígado, gracias. Ah, para darle gusto, dice. Para darle saborcito. Hola, tío Conra, ¿cómo está? Muy buenas noches. Por casualidad, ¿no podrá pasar un tema del maestro Antonio Ríos? Si no, puede ser Ariel de Ráfaga. Ráfaga de Amor. Sí, muchas gracias. Soy Mauricio de Altagracia. ¿Ves? La gente va pidiendo. La gente nos va haciendo caso. La gente va armando el programa que le gusta y que quiere escuchar.
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1: Perdí las cuentas de las noches que lloré, che, me voy directamente, pero rapidísimo me voy para Buenos Aires, más específicamente al Movistar Arena, porque esta noche se presenta el desacato en cuanto. En minutito nomás, en 23 minutos. En 23 minutos arranca el Movistar Arena de Desacatados esta noche. ¿Y a quién tenemos? A la señorita Dayana Terradas, junto a la señorita Agustina Biglietti. ¿Está el Juaco del otro lado, mi querida Day?
2: Juaco, ¿cómo estamos? Falta una hora, menos de una hora para el comienzo del show. Te veo tranquilo, ¿cómo estás?
3: No, fui al baño 3 veces.
2: No. Va todo por dentro la procesión.
3: No sé, no comí tanto anoche, ni yo no sé de dónde salió tanta cosa, pero nada, feliz. Creo que es como dije recién, los nervios aparecieron esta mañana cuando pisamos por primera vez el lugar. Ayer no estaba nervioso, yo sabía que hoy cuando pise el lugar me iban a invadir los nervios, pero tratando de llevarla.
2: Ese es el momento en el que te encontrás ahí con la realidad, que venís, que ves el escenario gigante. Igual ustedes ya han estado mucho en este escenario.
3: Sí, como invitado. Pero bueno, tuvimos la posibilidad hoy de recorrerlo, de tenerlo casi 10 horas para nosotros solos, y mientras probaba el Fer me fui al frente, escuché cómo sonaba la banda de frente, fui para arriba, di una vuelta, vine, bajé, subí, y nada, es un lugar muy lindo y un lugar donde se puede dar un muy lindo show para que la gente lo disfrute de todos lados. De todos lados se ve bien.
2: ¿Cuál es el mejor lugar para verlo? A ver, que estuviste dando vueltas por todos lados.
3: Creo el campo, obviamente. Si yo viniera a un baile, iría al campo por una cuestión de que estoy parado, estoy bailando, estoy tomando algo. Pero si quieres venir a disfrutar el show, puede ser en la platea baja, pero bien al frente, primera o segunda fila.
2: Bueno, tomo el consejo, tengo que venir a ver un show y verlo desde esa posición.
3: Si es de cuarteto, te recomiendo el campo igual.
2: Sí, y el baile, es como esa sensación de baile. Veníamos recién en el colectivo con todos los chicos de Córdoba y nos decían, nunca 7 de la tarde estaba haciendo previa para ir a un baile, muy temprano.
3: Es verdad, nosotros todavía estamos con agua full, una cuestión de la garganta y estamos calentando, pero no, yo creo que termino la noche y me voy a preparar un vaso.
2: Bueno, y te pregunto, Joaco, 5 años de la banda, ya están haciendo Movistar Arena, son de las es la primera banda de estas nuevas que han surgido en el último tiempo que hacen un show y un espectáculo tan importante. ¿Qué se siente? ¿Qué te pasa por la cabeza en este momento?
3: Ah, muchas cosas y muchas sensaciones. Felicidad, orgullo también por el equipo de laburo, por la banda. Tenemos 2 o 3 músicos que están con nosotros desde el primer día, algunos que se fueron sumando después. Creo que es el primer Movistar de todos los músicos que están arriba. Creo que sí, puede haber 1 o 2 que ya estuvieron, pero creo que de todos es el primero. Así que es una primera vez para todos. Felicidad, orgullo y emoción. Creo que no va a faltar la emoción. Todavía no, pero a medida que suene la música va a ser emocionante.
2: ¿A quién le decís gracias?
3: A la gente. Al que vino hoy a las 7, 6 de la mañana cagado de frío, porque hacía frío afuera. Nosotros salimos, llegamos tipo 1, fuimos hasta el portón a saludarlo y encima te da la sombra ahí. El sol estaba hermoso, pero ahí daba la sombra y estaba frío.
2: 7:30 de la mañana se vinieron algunos.
3: Sí, había gente que estaba desde esa hora para ocupar el mejor lugar en el campo.
2: Llegaron, quédate tranquilo que llegaron, los vimos recién.
3: Sí, llegaron. Así que nada, gracias, la palabra es gracias y a toda esa gente y bueno, a la familia y los amigos que acompañan siempre.
2: Bueno, sacaron hace poco una colaboración con Luke Ra. ¿Fue justo? Ahí la pegaron en el medio de todo el escandalito y ya le venían haciendo desde hace un tiempo la canción. ¿Cómo
3: fue? El tema venía, mira, la colaboración con Luke Ra viene de hace. La estuvo produciendo ahí un ex compañero nuestro, sí. Gonza Palacios. Pero de hace 3 o 4 meses atrás, o más, en realidad la idea viene hace 1 o 2 años y no grabábamos nada y me pasaron la maqueta, pero 3 o 4 meses atrás. Y justo se dio que nosotros vinimos a hacer prensa esa semana por el Movistar y el loco me llama, me dice, che, lo vi que están en Buenos Aires, vengan esta noche a casa, le metemos las voces. Fuimos el domingo a la casa, lo terminamos de hacer la letra. El lunes nos juntamos de nuevo a la noche, terminamos unos detalles que faltaban y grabamos las voces, y el jueves grabamos el videoclip. O sea, fue en cuestión de 4 días.
2: Y en el momento salió, justo, en el lugar justo.
3: Y salió el toque. Así que nada.
2: Está bien. Sí, ¿puede ser que falta una hora de show? ¿Puede ser que el Fer está durmiendo?
3: Sí, se acaba.
2: ¿Cómo hace ese muchacho para dormir?
3: No sé, yo no podría, pero pasa que también hace todo el día que estamos acá. Y nada, le bajé la música y ahí justo está en un sillón que daba una lámpara así. Se la apagué y ahí quedó.
2: ¿No lo tapaste? No,
3: tengo colchita, pero ahí adentro de calefacción está lindo.
2: Bueno, muchas gracias.
3: Gracias.
2: Y éxitos para hoy, gracias. Se lo merecen, chicos.
3: Gracias.
1: Gracias, querida compañera Dayana Terradas, charlando con el Juaco en minutitos nomás. En menos de 20 minutos desacatados va a estar cantando en el Movistar Arena, papi, que le... El cuarteto no solo que llegó a Buenos Aires, sino que llegó para quedarse. ¡Wow!

0: No, no, no, no se vayan a ningún lado. Volvé, tiqui tiqui. Arrepentida, Cristiana me la mató.
1: 120 minutos que se van deprisa.
2: La verdad es que se van muy deprisa los 120 minutos aquí en modo cuarteto.
0: Bien, ¿y qué pasa cuando finalizan los 120 minutos? Viene la mona, por supuesto.
2: Suena la mona, claro que sí.
0: Lo programan ustedes al tema de Jiménez para cerrar en el día de la fecha. Así que todos los días cuando me digo, che, qué ganas de escuchar esta canción de la mona, ¿cómo hago? ¿Modo cuarteto?
2: Modo cuarteto. Claro.
0: Si tengo descargada la aplicación, lo pido por la app. Y si es por WhatsApp, ¿cómo hago?
2: Nos escribís al 3515-1999-15. Hola chicos, ¿cómo están? Recién me despierto de la siesta.
0: ¡Ah! ¡Qué impresentable!
2: No se juzga, eso, Conrado.
0: Eso es de vago.
2: No,
0: pero para, a no ser que
2: aparte las siestas son sagradas,
0: no,
2: escúchame una cosa.
0: Pero ¿cómo va a dormir la siesta?
2: Qué envidio, eso
0: te
2: lo
0: pasan
2: dice.
0: Por la banquina.
2: Hay
0: ¿en qué
2: envidia,
0: sos bueno?
2: Hay envidia.
0: Podés estar jugando al fútbol, podés estar jugando al básquet, podés estar inventando una bomba nuclear, no sé, inventa algo.
2: No, porque hay gente que trabaja mucho y duerme una siestita hasta esta hora.
0: Yo conozco algunos que trabajan poco y duermen mucha siesta. Sí.
2: Recién me despierto de la siesta. Según yo era una horita hasta las 17. Se me durmió el gallo, pero bueno, a trabajar se ha dicho. Y yo sé que hay polémica con pedir, Germain, porque cierta gente no le gusta, pero yo no vivo de lo que le guste a la gente. Así que pasame, Germain. Germain, querido, por favor, ¿quieren cumbia? Pásate enganchado, cumbiero que tienen de cortina y que soporten. Yo, la más fan de Germain y también de la ruloneta.
0: Me gustó el...
2: Que
0: yo
2: soporten.
0: No vivo de lo que dice la gente.
2: Ah, sí, me encantó. Yo me quedo con el que soporten. Y la queso. ¿Eh?
0: La queso.
2: Y la queso. Y la que soporte.
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0: Hola, ¿cómo estás? Ese es el número de la popular, dice Mariana. Of course, acaba de llegar su mensaje. Hola, con Rayago, ¿cómo están? Pásame un temita de Jean Carlos. Soy Juan Sereno de Sunchales. Qué lindo musicalizarle la tarde o la noche. Un sereno te creo que duerma siesta, Brunetti. Un sereno, sí.
2: Pero no...
0: Pero,
2: es fan de la ruloneta, no la bardees a la oyente.
0: Nadie la está bardeando. Pero jugó a la ruleta rusa con la siesta. Se acostó a dormir sin despertador y le pegó hasta la hora que sea, claro.
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0: Volverás a mi cama, no vayan en contramano. Los Reyes del Cuarteto junto al excelentísimo Fabián Chau.
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2: Y hablando de va en contramano, Rosalía, en nuestras redes sociales pueden visitarlo en FM Radio Popular. Hay algunos pequeños recortes de la Rosalía, esta Rosalía que va en contramano, bailando ahí con Fabián Show, con este otro personaje, Pichirica también, y anduvimos por Belville, hablando con ellos, con los protagonistas.
0: La Popo anduvo dando una vuelta, por supuesto, pueden ver, porque se encontraron con Pichirica y la Rosalía todavía bailando. Y yendo a contramano, por supuesto. Todos personajes que salieron de un video viral, donde ya los virales ya estaban dando vuelta cuando se pone de moda este tema de Volverás a mi cama con Fabián Show, sí. Con el artistazo.
2: Que no pare.
0: Claro. Que no pare. Con el artistazo de Belville. Y bueno, la Rosalía está más intacta que nunca, igual que Pichirica. Así que
2: Pichirica es el que se disfraza de lobo y que te come el lobizón.
0: Pichirica es el que dice la frase. Va en contramano, Rosalía.
2: Exactamente.
0: Él inventa. Y después está la Rosalía al lado, por supuesto. Bueno, pueden ver la nota completa porque los recortes que hay en Instagram, en el Instagram y en Facebook de Radio Popular, está la nota completa en YouTube. Así se llama es. Así vive hoy la Rosalía, la mujer que hizo historia bailando a contramano. Y bueno, cuando arranca ya la nota, te dice absolutamente todo. Este es el original, ¿no?
3: Ahí va. Y vos sabes que tenemos que no hacer pasito porque sos patadura.
0: Esa es la Rosalía. En el día de hoy, saludando a los chicos de la Popu, porque vive ella en Belville todavía.
2: Así es.
0: Y una mujer que tiene 77 años. ¿Cómo se llama la Rosalía? Mercedes Rosalía López. Toma.
2: Hermosa.
0: Nombre
2: hermosa.
0: De telenovela.
2: Me
0: tiene
2: encanta.
0: Rosalía.
2: No, y además claro. La energía, porque se pusieron a replicar el emblemático pasito junto a Day Terradas, Pichirica y Rosalía. Así que bueno, hermoso, hermoso.
0: Un espectáculo, ya saben que ver, ¿viste cuando estás en tu casa y dices, ¿qué me voy a poner a ver? Ahí está, te pones a ver la entrevista con la Rosalía y la conoces, de paso.
2: Hermosa, hermosa.
0: Vamos con algunos mensajitos de la gente.
2: ¿Qué dicen por acá? Hola, saludo a Jonathan Ramírez. ¿Qué dicen por acá? Pásame una cumbia de la Euge Quevedo, los escucho todas las noches. Soy el sereno de Cañada Rosquín, gracias.
0: Hola chicos, buenas noches. Quería mandarle un saludo a mi amigo Coco, el carnicero. Esto que le mandan saludo al carnicero, quieren carne gratis, vos sabés, porque ya estamos, mirá.
2: Decís?
0: Y ya estamos en 19 ya.
2: Ah, mira.
0: Hay plata que alcance, ¿sabes qué?
2: Está en cada carnicero saber qué hacer en ese caso.
0: Y aparte lo malo.
2: Si te ponen en compromiso. ¿Y si te piden fiado?
0: Lo malo.
2: ¿Pero no te pagan?
0: No, se le da. Sí, y bueno, si no pagan, ya está, Brunete, ¿qué quieres hacer? No sé qué.
2: A mí me gusta cuando se pone el cartel en los comercios.
0: Sí, ¿qué dice? Que
2: solamente le doy fiado a la persona que venga, acompañado de su padre que tenga 99 años. La persona de 99 años que venga acompañado por su padre.
0: Bueno, pero es...
2: Solamente lo he fiado a esa persona. Ese tipo de carteles me gusta. Está bueno.
0: Ah, no. O sea, el cartel, lo que dice el cartel es la persona de 99 años acompañado de su padre.
2: Exactamente.
0: ¿Ya te iba a caer una con 104 como la que tiene acá?